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Lo que suena por acá es Alanis Morissette y este Ironic, buena canción de la canadiense, 14 grados 8 décimas. La actual temperatura aquí en la ciudad de Rosario. Ya mañana viernes al fin, y para llegar al viernes vamos preparándonos, ¿eh? Que mañana tenemos bolicho a fondo desde muy temprano, no se lo pierdan, ¿sí? No se lo pueden perder. Y tampoco se pueden perder uno de los estrenos que tenemos a la vuelta de la pausa, ¿eh? Así que quédense a escuchar. Momento de Lola Young, esto es Messi.

0: 14 grados, 8 décimas, Staring at the Sun, buena canción de YouTube que hace mucho no sonaba y hay muchos rumores, así como hay rumores de Coldplay el año que viene, hay rumores de esta banda también, de YouTube. Ahora empezó a sonar también la posibilidad de Pet Smoke, todos con giras en Latinoamérica. En principio, hasta México, no sé si llegarán a Sudamérica, veremos, esperemos que sí. Bueno, tienen mucho contenido y material para ver y observar en redboing.com. Pasen por allí. Pausa, venimos.
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0: Sonando por aquí Sugar Ray con Every Morning.
1: Señores, vamos.
0: Ahora sí. Apareció Marianito. Qué bueno, qué buen momento. Sobre todo a esta hora en la previa. ¿Cuánto faltan? 5 minutos para que comience el gran partido entre Carabobo. Ahí está.
2: No me
0: y River Plate, ¿no? Por supuesto. Partidazo. Tremendo.

14 grados, 8 décimas, mañana 7 la mínima, hay que abrigarse tempranito, la máxima de 15. Y cielo parcialmente nublado, ventoso a la tarde, noche, y ahí se queda el viento, ¿no? Viento loco, se va a quedar hasta la tarde del sábado, prácticamente un día en continuado de mucho viento. Ahora les quiero presentar esta novedad, llega Bebe Azul y Ajedrez.

Temazo en estreno total. Me encanta, me encantó. Qué bien está Masacre. Ahí está Wallace. Y ella, Bebe Azul. Junto a Masacre presentan Ajedrez. Temazo, estreno total. Nuevo sencillo junto a Masacre, acompañado por un clip de estética rockera donde el vestuario y la apuesta toman protagonismo. La canción nace de una idea inmediata. Ajedrez funciona como un intento de romantizar las promesas fallidas de algunos vampiros de la industria musical. Hay un mensaje. Estreno total, Ajedrez, Bebe Azul con Masacre.

0: Es la canción de Airbag que suena en este momento a las 9 de la noche, 42 minutos en vivo, la noche urbana, por supuesto, y ya estamos en la previa, ¿no?, del fin de semana. Mañana sea viernes, Dios mediante, y nos estamos preparando. Yo ya tengo todo preparado, en realidad es una forma de decir, pero ya tengo todo preparado, ¿eh? El bolicho de mañana va a estar espectacular, no se lo pierdan tempranito. Música de colección, ¿sí? Versiones que solo vas a escuchar acá en la noche urbana.
1: Pero obvio.
0: Así que no te lo pierdas. Yo te aviso nada más. Es una buena musiquita para previarla, para escuchar y disfrutar mientras te preparás para salir o para cenar o la esa espera a que lleguen tus invitados, etcétera, ¿no? Por decir algunos pequeños ejemplos. 14 grados 8. El WhatsApp, por supuesto, súper habilitado en el 341-100-6-000-973. Ella es Miley Cyrus, End of the World.

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Lo que suena, Blind Melon y No Rain. Ahí estamos, iniciando juntos una nueva hora. Bienvenidos a esta nueva hora juntos. Es por ahora empate entre Carabobo y River 0-0 en Sudamericana. Atención, amigos, ya empató Platense 1-1 con Peñarol. Vamos de copa en copa. Como diría la hinchada independiente, traigan vino, que copas sobran. Siga John Newman para iniciar juntos una nueva hora hasta las 11 en vivo. Love Me Again.

Jonathan Biónica y Abel Pintos como invitado especial en esta versión en vivo en el estadio de River, Obsesionario en la Mayor. Actualizo el clima en Rosario, la temperatura en este momento, a esta hora de la noche, mis queridos amigos, en Rosario a las 10 y cuarto de la noche es 13 grados, 6 décimas, está más que aceptable la noche, una humedad del 53%, viento del sudoeste a 23 kilómetros sobre la hora, y hay para mañana un pronóstico que dice viernes, mínima 7, sí, viernes, loco. Mínima 7, máxima 15, parcialmente nublado y luego ventoso. ¿Lo conocías? A ventoso, mañana llega con todo y se queda hasta el sábado a la tarde-noche. De Rasmus, antes de la pausa, In the Shadows, hitazo en la noche urbana, dale.

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Lo que suena es Imagine Dragons con Demons. 10 y 25, entramos a la última media hora ya de esta noche urbana de jueves. Y mañana bolicho, tempranito arrancamos, lo tiro ahí, 8 p.m. apenas estamos al aire. Sale con todo, no te lo tenés que perder.

0: hasta Jesús tuvo un mal día, dicen por acá Catriel y Paco Amoroso. Bueno, ¿qué dice el móvil? Lo tengo por acá, lo veo del otro lado de la pantalla. ¡Hola, móvil!
1: ¡Apareció Marianito!
0: ¡No! Ahora sí, el móvil, ahí está.
1: ¡Hola, bichito! ¡Buenas noches! El móvil exclusivo haciéndose presente.
0: ¡Hola!
1: ¡Espectacular! Bien. Noche de otoño.
0: ¡Ah!
1: ¿Vio? Para todo el timperano, acá tenés. Salí a gritar. Como ayer que saliste a gritar. Qué lindo calor que hace. No, hoy está hermoso.
0: No, pará.
1: Lindo
0: pará.
1: Día de otoño.
0: Pará.
1: Vamos, bichito, a la semana hoy.
0: Che, móvil, no te metas con el timperano porque te vamos a buscar, ¿eh? Mirá que ya sabemos dónde estás. Te vimos.
2: Me dan ganas de ayudarlo.
0: Bueno, atención con esta info espectacular para los fanáticos de. Bueno, de Damon Albarn, para empezar, pero no con Blur, sino con su proyecto de música electrónica, Gorillaz, que anunció su primer show en Córdoba.
3: ¿Cómo?
0: Claro, la banda está presentando su álbum The Mountain, que cuenta con dos argentinos como invitados, Trueno y Bizarrap. Así que, show en Córdoba capital, la banda comandada por Damon Albarn llegará por primera vez a la ciudad capital cordobesa en el marco de la presentación de su disco The Mountain. 26 de noviembre en el Playón Norte del Estadio Mario Alberto Kempes. ¿Y por qué no a Rosario? ¿Qué pasa? ¿Qué hay que hacer? Bueno, jueves 7 de mayo, o sea, hoy empezó la preventa. Mañana habrá otra venta más. Y confirmado, 26 de noviembre en el Playón Norte del Kempes en Córdoba, Gorillaz.
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0: Qué hermosa canción con los Cranberries, The Cranberries. Just My Imagination, una noventosa total esta canción. Qué buena época de Cranberries aquellas, ¿no? Mañana boricho a fondo, ¿eh? No te lo podés perder, 13 grados, 6 décimas en Rosario, parcialmente nublado. El viento desde el sudoeste sopla a 23 kilómetros sobre la hora. Se hace notar, se hace sentir. Fíjese, señora, si todavía tiene eso, esas ropas, esas pinchas que había colgado en la terraza, ¿no? Porque para mí se está volando todo. Vendrá más ventolina, atención con este detalle. Mañana viernes 7 la mínima, hay que salir abrigados. 15 la máxima. Cielo parcialmente nublado y después empieza un viento de locos hasta el sábado a la tardecita, por lo menos. Pausa, la última.
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0: Sonando los perros. Sí, los perros. Increíble, ¿no? Espectacular. Con esta canción, Bajo la Rambla. Me voy despidiendo, mis queridos amigos. 13 grados, 6 décimas. Humedad 53% y viento del sudoeste. Hay algunos mensajes ahí que dicen, a ver.
1: Hola, bicho. Terminó el primer tiempo, River 0-0, Juan Ferrer un penal. Sí. Echaron a uno a cara por vos y a Pan por el segundo tiempo. Vamos, River. Bueno, un abrazo, que tengas una excelente noche.
0: Un abrazo. Un abrazo, amigo. Bueno, está ganando River 1-0 con gol de Maxi Mesa. ¿Sí? Hace un ratito vino el gol. Maxi Mesa, el gol de River 1-0 ante Carabobo. Sí. A ver,
2: bicho, ¿cómo te va? Anda tirando data como va River, que no tengo forma de mirarlo ni escucharlo.
0: 1-0, amigo. Y pero por la radio lo puedes escuchar. Para eso está esta bendita radio, la radio como elemento, como herramienta. Puedes poner una radio deportiva y lo deben estar transmitiendo, seguro, obvio. River gana 1-0, amigo. Faltan 15 para terminar el partido. Gol de Maxi Mesa, que fue reemplazado. Probablemente Chacho especula con ponerlo en el 11 titular del domingo ante Casla. 1-0, no le sobra nada a River en este partido. En la misma llave, Bragantino le está metiendo 6 a Blooming en Bolivia. Y pueden ser muchos más. Blooming en un equipo de terror. Bueno, duerman lindo, descansen. Ey, mañana bolicho para el viernes, ¿eh? Y se me abrigan que habrá mucho viento. Los quiero mucho.

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0: Coral, quiero más.
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0: gracias, buenas noches.
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0: Shakira, Bele, algo tú.
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1: ¿Qué tal? Buen día, ¿cómo les va? Todo de manual, todo tal cual planteaba el servicio meteorológico, como estaba indicado. La semana que tuvimos, que arrancamos con mucho calor, esperamos dos días, una humedad tremenda en todas en las casas, en las calles, en todas partes, días pegajosos que resultaban insoportables. Ayer tuvimos, no con la misma violencia que se puede llegar a ver que pasó en Buenos Aires, pero la ciclogénesis llegó también a la ciudad y se compone de tres factores que son fundamentales. El viento, primero la tormenta, después el viento y por último la ola polar. Bueno, la ola polar, no sé si en toda su dimensión, pero hace frío en la mañana de hoy. El viento hace que seguramente la sensación térmica baje algunos grados, la temperatura real, pero el tiempo está sano, el tiempo está bien, la presión atmosférica alta, no va a llover más, pero sí vamos a tener de aquí hasta el lunes por lo menos un fin de semana con jornadas realmente gélidas para lo que veníamos viviendo. Empieza a haber tres capas de ropa, una pegadita a la piel, bien ajustada como recomiendan los neumonólogos, un abrazo al querido Buljubasic, y después un abrigo intermedio y la campera gruesa. Creo que eso es lo que se viene para hoy viernes, mañana y el domingo.

0: gol, equipo, buen viernes. Estaba para seguir destrozando la cama, pero hay que sacar el país adelante.
1: Buen día, Penny, buen día, queridísimo equipo. Bueno, mañana muy, muy fresca, nada que ver con lo que veníamos. Obviamente más seco. Y esperemos que salga el sol. Bueno, Alberdi desde Génova hasta el cruce hasta Oroño y Oroño hasta la rotonda. Todo normal, semáforo, alguno que otro sincronizado. No vi control policial, así que bueno, vamos que es viernes, viajen tranquilo.
2: Estuvo Adorni ayer con Fantino en Neura, el canal de streaming que tiene el ex relator de fútbol, el periodista y un otro amigo de la casa también que tiene, entre comillas, el privilegio de hablar con gente del gobierno. No dijo nada Adorni, no se movió de su discurso de que no quiere entorpecer a la justicia. Sobre Patricia Bullrich, dijo, Pato es un fenómeno, la conocemos. Mostró en este caso prudencia, la que por ahí no ha tenido, porque no es un tipo al que le sobre prudencia a la hora de tratar a los colegas, y en su función, su ex función de vocero, nunca se lo notó prudente, tampoco un desbordado como Milei, pero siempre desde una posición arrogante, petulante, siempre mirándote desde el 1.90 y pico que mide, un poquito más arriba todavía, porque su ego va más allá de esta altura. Lo concreto es que no se habló de renuncias, tampoco se habló de candidaturas, dijo que nunca pensó ser candidato para la ciudad de Buenos Aires, para CABA, Ciudad Autónoma de Buenos Aires, para ser el jefe de gobierno, mejor porque no va a ligar un voto, y no mucho más, pero por debajo ya nombran fuerte a dos candidatos a reemplazarlo y dicen que en el fondo Milei, que se lo nota tan efusivo a la hora de hablar de Adorni, no estaría tan contento con las cuestiones y lo que ha salido a la luz en los últimos meses, ¿no? Porque esto ya lleva, me parece, un par de meses lo de Adorni, desde marzo hasta ahora. Creo que fue algo así como el 4 de marzo, el día que se descubrió la foto de la mujer en el avión presidencial.
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la firma, la empresa rosarina de ropa Landry, que ya tuvo dos dueños, creada en 2020 y a partir de 2022 fue vendida al grupo Soxo, no sé bien cómo se pronuncia, XOXO. Finalmente cerró la producción de ropa. De aproximadamente 100 empleados quedaron 19 y se va a dedicar al mismo rubro, pero desde la importación. La ropa vendrá desde Asia, como está sucediendo actualmente por distintos caminos. Tendrá la firma, tendrá la etiqueta, pero no va a ser ropa fabricada por la gente de Landry. La deuda que por la que pide ayuda al gobierno es de 1.500 millones de pesos, mayoritariamente con el fisco. De sus trabajadores, de un poquito más de 100, quedaron solamente 19. Una empresa más que termina quebrando en definitiva, o no pudiendo seguir con lo que estaba, que es la producción de ropas. Un final que se repite. Y en este caso hay una reconversión. ¿Quiénes son los que quedan en el camino? Los trabajadores, como siempre.

20 años de prisión para el colorista Luis Abel Guzmán, que en marzo de 2024 asesinó a sangre fría, recuerdan, en la peluquería de Buenos Aires a su compañero Gabriel Germán Medina, de 33. Guzmán tiene 45 años, la pena es de 20 años, va a apelar la familia de la víctima, que considera exiguo el castigo. La fiscalía, la defensa había pedido, defensa de la víctima, había pedido cadena perpetua o por lo menos 30 años, y finalmente son 20 años en lo que sentenció la justicia. Veremos cómo termina esto. Es el caso que, por otra parte, aparece nuevamente las tremendas filmaciones, como en un momento, a lo mejor de una discusión tranquila, porque no se ve una pelea previa, por lo menos física. Sí se ve que están charlando después de terminar una jornada de trabajo, se ve algunos vasos de whisky por ahí, que uno presume, después se dijo que eran whisky, y el disparo a sangre fría. Realmente fue algo impactante. La justicia da la impresión, desde la ignorancia, que se quedó un poquito corta, pero son 20 años.

diario Perfil hay una nota a Jorge Asís, al turco Asís. Interesante siempre, uno puede estar de acuerdo, no puede estar de acuerdo, pero es una persona que suele analizar bastante, de manera bastante clara, la actualidad. Habla de las turbulencias del momento que está pasando el gobierno de Javier Milei. Cree que es difícil que salga de esta posición, ya ahí se va a un término bastante temerario porque no lo ve presidente a Milei en las próximas elecciones. Y lo que sí, yo me quedo fundamentalmente con esta frase que dice: la próxima disrupción, Milei trajo una, el arrebato, la prepotencia, bueno, después de esto vino aparejado, mejor dicho, no después, a lo largo de toda la campaña, pero pensamos que en algún momento iba a aparecer la mesura, nunca apareció, fue apenas un momento en donde prometió no insultar más, después siguió con las peleas, vaya a saber con quién, Lali Espósito, el Papa, da lo mismo, en su momento. El odio hacia los periodistas, el nombrarlos últimamente como el 95% son personajes inmundos, dijo aquel que se llame periodista. Nadie se llama periodista, no existe José Periodista como nombre y segundo nombre. Ejercemos la profesión del periodismo, pero nadie se llama periodista. Bueno, ¿qué dice el turco Asís? Que después de este proceso, eso que está más ligado a lo subnormal, la nueva disrupción va a ser la normalidad. La gente va a querer alguien normal que sea presidente, que tenga un buen decir, que sea creíble, y aparecen, según él, cuatro figuras hoy en este póker de candidatos con el que juega tanto tiempo antes. Lo dejamos anotado, vemos qué pasa después. Él ve una recuperación importante de Mauricio Macri, que empieza a ser reconsiderado cuando parecía que ya no tenía ninguna chance de volver. El turco Asís dice que desde la derecha puede ser un hombre muy importante, también porque Milei le abre el camino en su pelea con las empresas importantes y tratando a Paolo Roca como si fuera Tobillino, y no es lo mismo una cosa que la otra. Y del lado del peronismo, un candidato natural que él cree no va a llegar es Kicillof, y se inclina más por un mesurado Uñac o por el silencioso Massa. Aparece nuevamente el nombre de Sergio Massa, que prácticamente se mantiene en silencio, casi con un 2026 fantasmagórico. No se sabe qué está haciendo, pero para el analista Jorge Asís, Massa está guardado y en cualquier momento puede aparecer ya con una postura un poco más importante.

0: 6:17 minutos, noche cerrada en Rosario. Mariana, buen día.
1: Buen día, Gaby. Buen día para todos. Feliz viernes. Frío este viernes. 6 grados 9 décimas es la temperatura, pero la sensación térmica es de 3 grados 1 décima. Se siente ese viento frío que hace que haya que salir muy abrigados, como lo habíamos anticipado. La máxima para hoy viernes es de 15 grados. El cielo va a estar despejado y lo que vemos para el fin de semana es también días muy fríos. Mañana sábado se le suma que va a estar bastante nublado, con mucho viento, mínima de 6, máxima de 14, y el domingo vuelve a salir el sol, mínima de 4, máxima de 16. Con esas mínimas y máximas es como también vamos a encarar la semana próxima, así que a no desabrigarse, que se vienen días fríos de otoño.

0: Casi las 6:20, Jimena, buen día.
1: Buen día para todos, buen viernes. Hoy vamos a hablar de la reforma laboral porque la Corte Suprema de Justicia de la Nación rechazó el persaltum que había presentado el gobierno. Vamos a explicar de qué se trata esta herramienta que aparece en la Constitución Nacional y que el gobierno intentó usar, bueno, infructuosamente, pero vamos a ver qué implicancia tiene realmente la decisión de la Corte. Actualizamos la situación del crucero del Hantavirus, que sigue siendo el principal tema en los diarios internacionales, sobre todo en España, que es el país que tiene el crucero orbitando en sus puertos. Haría costa mañana en Tenerife y se está evaluando cómo bajarían los pasajeros, cómo sería la expatriación, o sea, que cada pasajero pueda volver a su lugar de origen y si habría o no cuarentena. Vamos a repasar este tema que realmente fue uno de los más importantes de la semana. Alberto Fernández con falta de mérito. Era parte de la noticia, había tenido un buen resultado hacía poco en la causa judicial y ahora dictan la falta de mérito. Vamos a explicar cómo sigue su situación procesal en la causa Seguros, si está realmente terminada o no. Lo que sí pasó es que volvió a aparecer públicamente y se anima ahora a dar declaraciones públicas porque su situación procesal mejoró sustancialmente. Hoy hay reunión de gabinete. El presidente Javier Milei volvió de Los Ángeles, va a encabezar la apertura de la reunión completa de ministros en pleno de su gabinete y luego presidirá la reunión Manuel Adorni con una situación en el gabinete complicada. La interna en el gobierno ya está abierta y ya está a la luz, a la vista de todos. ¿Cómo es la relación hoy entre Karina, los carinistas, Bullrich, sus aliados? ¿Y qué papel juega Francos, Guillermo Francos, que vuelve a aparecer en escena con algunas declaraciones y podría tener algunas consecuencias en el puesto que con el que quedó cuando salió del gabinete? Mientras tanto, la oposición intenta la interpelación del jefe de gabinete, Manuel Adorni, en el Congreso. Vamos a ver cómo está el conteo de quórum y las posibilidades reales de que eso suceda. Y finalmente, la situación económica, familias endeudadas y la trampa de la refinanciación. Hay algunos proyectos que llegan al Congreso de la mano de la oposición para morigerar un poco la refinanciación que hacen los bancos de las deudas de las familias. No habría demasiada cabida porque hay bastante oposición de los bancos, pero vamos a contar un poquito de qué se trata el proyecto y cuáles son los puntos flojos del mismo.

0: día sí, un día no, volvieron los ataques en la zona de Hormuz. De las dos partes, Estados Unidos arrancó, como siempre, Irán respondió, esperan durante el fin de semana. El fin de semana siempre pasan cosas, fundamentalmente el sábado, o se desata un bombardeo intenso, o Trump dice terminaron las acciones militares, pero siempre sucede algo entre sábado y domingo. Por ahora, lo que ayer estaba todo en tranquilidad, hoy dejó de estar tranquilo y Estados Unidos atacó objetivos de Irán. Los iraníes no se quedan de brazos cruzados esperando que esto suceda, sino que van a responder. Mariana.
1: Bueno, vamos a contar que en el mundo de la música hay dos artistas argentinos que nos representan en el plano internacional, por lo menos esas son las noticias. Por un lado, Cazzu, que es cantante y compositora jujeña, se presentó en el Madison Square Garden en Nueva York y ahí agotó las entradas en 24 horas en el marco de la gira que viene desarrollando de su último disco, Latinaje. Bueno, este hecho se suma como otro logro en su carrera y amplía el alcance de lo que es el género urbano latino a los Estados Unidos.
0: Y se llama Latinaje.
1: Latinaje es el nombre del disco. Perfecto. Y por otro lado, Trueno, que lo habrán visto en el programa de Jimmy Fallon, si no después lo vamos a compartir, llevó los guachiturros, la música de los guachiturros a ese escenario, se presentó en este que es uno de los programas de entretenimiento más influyentes de los Estados Unidos también, y presentó la canción Turrazo, que es la canción de su próximo disco. Y hablábamos esta semana de los escándalos o las olas de separaciones en el mundo de los famosos, y hay una pareja que sigue dando que hablar, que es la pareja de Martín Lamela y Adabel Guerrero, en realidad expareja, que después de haber anunciado su separación empieza a generarse una polémica a partir de una supuesta infidelidad y un mensaje que él encontró en el celular de ella.

0: 6:27, se cierra la jornada de fútbol internacional como cada jueves. Hoy es viernes a la mañana, así que lo contamos. Federico, buen día, ¿cómo te va?
1: ¿Qué tal, Gaby? ¿Cómo estás? Muy buenos días para todos. Ayer tuvimos participación de equipos argentinos en las copas internacionales. Libertadores, Platense empató con Peñarol. Platense está muy bien perfilado para clasificar a la próxima fase. Estas cuestiones, con 7 puntos, Platense está muy bien perfilado y hasta quizás empatando un partido ya se asegura un lugar en la siguiente fase. River, ayer un partido que tuvo de todo contra el Carabobo en Venezuela, terminó ganando 2-1 con Matías Viña atajando porque fue expulsado Beltrán, mal expulsado, no se entiende de ninguna manera la roja que le sacaron a Beltrán, que encima se la sacaron por VAR, y con un golazo de Salas. Un golazo realmente.
0: ¿Cuánto
1: porque
0: terminó atajando Viña?
1: Viña termina atajando porque River no tenía cuánto 86, minuto 86, pero el partido duró como hasta claro. El minuto. Igualmente en
0: 13, 14 minutos le tocó.
1: Sí, sí, igualmente no hubo grandes llegadas, pero bueno, la valentía de Viña hay que reconocérsela, que había tenido un buen partido. River tuvo un partido bastante bueno contra los venezolanos, un rival muy débil. Pero hay que destacar a algunos jugadores que no venían teniendo minutos. Salas termina metiendo un muy lindo gol, ¿no? Una patriada del exjugador de Racing. River le ganó 2-1 y está también bien perfilado para clasificar
0: Quintero
1: a octavos.
0: Quintero perdió un penal.
1: Erró un penal Quintero, sí, por eso hubo muchas incidencias.
0: Qué raro, ¿cómo lo pateó?
1: Se lo atajó el arquero, pero lo pateó bastante mal. Mirá. Quedó debajo del cuerpo del arquero la pelota y parecía que se iba a meter. Finalmente la termina sacando. Aston Villa es finalista de la Europa League. También el Friburgo de Alemania son los dos equipos que van a jugar la final, con Dibu Martínez, el Aston Villa. Y también para remarcar lo del Rayo Vallecano, con Augusto Batalla, que atajó un penal en el final, y de esa manera Rayo Vallecano se mete en la final de la Conference League. Una gran noticia para el equipo de la clase obrera de Madrid. Después vamos a charlar también un poco de eso. Mañana ya van a arrancar los playoffs, en realidad, de la Liga Argentina. Campas con una molestia en el posterior, es difícil que llegue en condiciones al partido del domingo a las 3 de la tarde. Almirón empieza a pensar en reemplazantes. Copetti es el máximo candidato a quedarse con el puesto. Úbeda va a esperar a Brey hasta último momento para que sea el arquero contra Huracán, si no atajará Javi García. Herrera está concentrado. La AFA, que pedirá la amnistía para Otamendi para que pueda jugar el primer partido del Mundial contra Argelia. Escándalo en el Real Madrid. Ayer adelantábamos lo que había sucedido en el día anterior de entrenamiento entre Valverde y Tchouaméni. Se fue todo de las manos, terminaron a las trompadas. Después vamos a contar lo que sucedió, una situación impensable realmente en el fútbol de élite. Terminaron a las piñas, terminó en el hospital Valverde, el capitán de la selección uruguaya, del Real Madrid. También por momentos dicen que el gran responsable de que Xavi Alonso deje de ser el entrenador del Real Madrid. FIFA, que rompió el contrato con Panini luego de más de medio siglo. Después vamos

0: A contar un poco esta noticia
1: vinculada. Le queda un mundial más.
0: Le queda un mundial más y hasta el 2030. Después Fanatics es la empresa que se va a hacer cargo.
1: Empresa norteamericana que tiene ya la NBA y el fútbol americano.
0: Sí, es una empresa multimillonaria también. La que va a abarcar ahora los mundiales. Triunfo de Thiago Tirante en el Master de Roma. Tuvo que ganar 11 games seguidos para quedarse con el partido. Tuvo que revertir el resultado. Solana Sierra se metió en la tercera ronda, un buen torneo para la chica argentina, va a jugar con Coco Gauff, ahora pocas posibilidades para ella. Juan Cerúndolo y Burruchaga eliminados.
1: 6:31, noticias en La Voz.

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1: Seis de la mañana, 31 minutos, la temperatura en Rosario a esta hora 7 grados, la humedad del 53%. Reforma laboral. La Corte Suprema rechazó el persaltum del gobierno para validar la ley. El máximo tribunal consideró inadmisible el recurso y determinó que la constitucionalidad de la norma debe resolverse primero en las instancias judiciales inferiores. Juicio por Maradona. Médicos aseguraron que no había urgencia para operar a Diego. Neurólogos y médicos que atendieron al exfutbolista cuestionaron ante el Tribunal de San Isidro la necesidad de intervenir quirúrgicamente el hematoma detectado días antes de su fallecimiento. Trump aseguró que Estados Unidos hizo retroceder un ataque iraní y amenazó con una respuesta mucho más violenta. El presidente estadounidense confirmó un enfrentamiento naval en el estrecho de Hormuz y afirmó que las fuerzas iraníes sufrieron graves daños. River sufrió y ganó un partido clave ante Carabobo sobre el final. El millonario venció 2-1 al equipo venezolano por la Copa Sudamericana. Maximiliano Salas le dio la victoria en la última jugada del encuentro. 7 grados, la temperatura en Rosario, sensación térmica de 3 grados, con cielo despejado, la humedad del 53%, 6 de la mañana, 33 minutos.
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Buen día, Femi. Fresquita la mañana. Bueno, abrigarse. Te escuchaba de lo que se están postulando para presidente. Tendría que estar ahí el gobernador de Córdoba. Creo que es una excelente persona, bien capaz de hacer algo. Así nos saca a flote un poco. Pasa algo de Peter Frampton, la época nuestra, Aerosmith, algo de eso, que viene bien. Dire Straits, también viene bien.

0: 6:37 en este momento, noche cerrada, por supuesto. Ahí tenemos la foto, el recuerdo de otros compañeros que estuvieron aquí, que pasaron. Que por suerte están todos con vida, eso hay que... Y tenemos relación con la mayoría de ellos. Jimena.
1: La Corte Suprema de Justicia de la Nación rechazó el persaltum que presentó el gobierno, pero vale la pena aclarar que no tiene ninguna incidencia real en la vigencia de la reforma laboral. El persaltum es una herramienta procesal que establece la norma, que básicamente, como lo dice, es... como que adelantar instancias por salto, es decir, evitar pasar por las instancias que corresponden y saltar directamente a la Corte Suprema de Justicia de la Nación. Obviamente es una herramienta de carácter extraordinario, se utiliza para casos muy puntuales y sobre todo cuando hay gravedad institucional, básicamente cuando hay un tema en el que los protagonistas del mismo o el tema que se está discutiendo representa una gravedad institucional que pueda perjudicar la marcha normal del país o pueda poner en riesgo más derechos. La Corte lo que dijo es, no corresponde, es inadmisible, porque en realidad la causa ya está siendo tramitada por la instancia superior. Es decir, ¿qué dice la Corte? ¿Podemos saltar instancias cuando las instancias no se están transitando? Por ejemplo, iniciado el juicio o iniciada la acción, hay sentencia de primera instancia. Saltás la segunda instancia y llegás a la Corte. O sea, avanzás y acelerás plazos yendo directamente a la Corte. Dice, pero en este caso, la Cámara Federal y la Cámara Contenciosa, porque a su vez hay discusión respecto de qué fuero tiene que tratar el tema, ya están en tratamiento de las causas. Entonces, no estaríamos salteando instancias, estaríamos metiéndonos en lo que otros juzgados de alta instancia, porque son cámaras, ya están tratando. Obviamente, esto generó un poco de polémica, porque lo cierto es que la Corte, si hubiera querido, hubiera tenido argumentos para decir, lo tomo, lo resuelvo y se termina. El gobierno lo que quería con esta resolución o con este entendimiento de la Corte era que anular cualquier otro reclamo posible, porque obviamente cuando el máximo tribunal falla por la constitucionalidad de la reforma laboral, cualquier otro reclamo que se podría plantear en la baja instancia ya quedaría abstracto y desestimado de plano, porque el juzgado, o sea, el juez de primera instancia lo que va a decir es, la Corte dijo tal o cual cosa. Y por otro lado, la CGT consideró también que la Corte, si quería, se podía meter y quizás ordenar un poco el tema. Lo cierto es que el máximo tribunal, si algo tiene, es cintura. Política y judicial, siempre. No importa cuándo escuchemos esto, nunca se va a meter en algo que lo pueda comprometer políticamente, a menos que le convenga por otra razón o por algún interés en el medio. Con lo cual, se hizo una interpretación bastante literal de la norma, entendió que no le correspondía interferir en lo que los tribunales de baja instancia podían estar resolviendo. Entonces, la reforma laboral tendrá que terminar todo el derrotero de instancias judiciales previas para llegar a la Corte, y también es menester destacar que está plenamente vigente. La reforma laboral se sancionó el 28 de febrero, se promulgó y está vigente, no está suspendida. Con lo cual, todo está en plena ejecución, como por ejemplo el régimen de incentivo que lo mencionamos esta semana, que fue reglamentado, también está plenamente vigente junto con el resto del articulado.
0: Muy bien, muchas gracias, Jimena. 7:20 en este momento, como cada día hacemos. Ahora bajaron las acciones argentinas un 5%. Esto quiere decir que rebota el riesgo país y sube a 522 puntos básicos. Ayer estaba en 515, fue el día más bajo de la semana. Hoy está en 522. Y el dólar no tuvo modificaciones. 1.380, 1.400, comprador y vendedor para el blue. Sí se modificó un poquito el oficial. Bajó a 1.370, mejor dicho, subió 10 pesos a 1.370 y después también subió 10 pesos a la hora de comprar 1.420, pero prácticamente no tuvo alteraciones la jornada de ayer, salvo una baja en las acciones en Wall Street de las acciones argentinas, y esto produjo un pequeño rebote del riesgo país. Mariana.
2: Bueno, de los creadores de Waka Waka llega Dai Dai, que es la canción que se conoció ayer como la canción del mundial.
0: Otra vez Shakira.
2: Otra vez Shakira. Por tercera vez aparece Shakira liderando ahí las canciones del mundial. Se conoció una primera parte como para empezar a generar expectativa. Vamos a escuchar un pedacito para que la gente arranque el día, el viernes. Vamos a escuchar un pedacito.
1: Bueno, esto les iba a decir mientras terminamos de buscar la canción, que la habíamos escuchado en el Waka Waka del 2010 y La La La del 2014, sí, de Brasil 2014, fueron las dos.

0: Ya fue.
1: Yo ahora tengo una mezcla del Mundial y Zootopia, porque vieron que Shakira canta en las canciones de Zootopia 1 y 2.
2: Ah, no sabía.
1: ¿Y hay algo de este estilo?
2: Tiene una fórmula. Son pegado. Dos huevos, 100 de harina.
3: Bueno, es su estilo también.
2: Su estilo. No, no es su estilo, Bocha, esto es robo.
3: No te enojes.
2: A mano armada.
1: Su estilo de ahora.
2: Bocha, no sé si vieron el video, que también lo podemos dejar para otro momento, pero sí. Es re 90. Todo es antiguo.
3: Vos decís la...
2: Sí, el bailecito es.
3: La coreografía, digamos.
2: Las zapatillas por lo menos son de 1991.
1: Bueno. Está, fue filmado en el Maracaná y baila ella.
2: Yo no sé para qué fueron al Maracaná a filmar eso.
0: Lo porque estaba en Brasil.
2: Claro, en el
0: estaba
2: en Brasil.
0: Y sí estuvo en Brasil. Aprovechar.
2: Claro, eso
4: ¿cómo
2: sí.
4: Van a filmar el video del Maracaná si el mundial es en Estados Unidos, pero México?
1: Debe haber estado y dijo, bueno, hay
2: acá
1: unos buenos bailarines.
2: Cancha,
0: no estuvo en Río de Janeiro la otra semana.
4: Sí. Claro, pero bueno, raro.
0: Voy a aprovechar.
1: Igual rápida la edición, porque fue en una semana.
2: Escúchame, Marian, vos también podés hacer esa edición.
1: Bueno,
2: tenete
1: bueno,
2: fe.
1: Bueno, el 14 bueno. de mayo lo vamos a escuchar completo a este tema. Creo que no me esperé que la principal detractora del tema del mundial sea Jimé.
0: Sí, no,
4: es horrible igual.
1: La está contagiando.
0: Nunca me interesó.
1: La llevaron al lado oscuro de los temas del mundial.
3: Últimamente todos los temas del mundial son feos.
2: Medio pelo.
3: Es más,
0: aparte, en este mundial.
4: Pasan inadvertidos.
0: No es que ya meten como,
4: ni me acuerdo cuál fue el del mundial anterior.
0: Yo tampoco. Yo creí que era el de Shakira, el del mundial anterior. No va a haber un show del medio tiempo, así como hacen en el fútbol americano.
4: Teóricamente sí.
1: Lo habían anunciado.
4: Pero después no volvió a decirse nada, ¿viste cómo se dice?
0: Sí.
1: Quedó
0: sí.
1: pausado, pero habían dicho hacerlo más espectáculo.
0: Y también 5 minutos más. Alargar en lugar de 15, 20, el show del medio tiempo. En el fútbol americano, el entretiempo es 15 minutos y el show del medio tiempo media hora.
1: Claro.
2: Pero ya, no es mucho.
1: Extiende ¿cómo? El gran partido.
2: No es mucho para tener a los periodistas, a los futbolistas parados.
4: Sí.
0: No, es verano.
4: Sí, pero
0: empieza
4: igual,
0: otro partido.
4: Ahora el cuerpo
0: empieza
4: se
0: otro
4: fría.
0: Partido.
2: Claro, empieza otro partido.
0: Pero es verano. Sí, sí, es sí. verano, va a ser caluroso. Sí. El fútbol americano están acostumbrados. Así se terminó. Vos te acostumbrás a lo que es.
2: Claro.
0: En el fútbol nuestro se van a quejar, porque se quejan de todo. Generalmente el que pierde le va a echar la culpa de eso. Pero bueno, te tenés que acostumbrar, qué sé yo. Para mí es muchísimo.
4: Sí, media hora es una locura.
0: Una locura para ver un show de mierda.
1: Sí.
0: Una locura.
1: Con lo que salen las entradas, igualmente generalmente a los partidos, si eso es un plus, bienvenido. Si es un plus de poder ver a algún artista, a lo mejor amortizas un poco más el plan de ir a ver un partido.
0: Yo creo que la gente quiere ir a ver el partido en el 98%. Entonces,
1: depende del artista.
0: Eso es
1: después,
0: una
1: claro.
0: cuestión más televisiva y uh-huh. económica. Es.
1: Sí, sí.
0: Adentro una fortuna. Bueno, siempre hablamos de los valores del segundo, del Super Bowl. No hay cosa más cara en el mundo. No hay ninguna actividad que genere más dinero que el show del entretiempo. Entonces, eso se impone más allá de si conviene o no conviene, el cansancio o no cansancio. Hacelo y listo, porque vos también te llevás más
1: guita. Hay un negocio ahí.
0: Totalmente, 7:45. Entonces ese va a ser Shakira sola.
1: Veremos si el 14 de mayo.
0: Dai Dai,
1: el 14 de mayo, que se va a escuchar completo y se va a poder ver el video completo. Ahí veremos si nos gusta un poco más.
4: Muere, sería. En realidad, no, escribe de otra manera. Sí. Pero igual.
1: Como de Diana.
4: Muere.
2: ¿Qué significa Dai Dai?
1: No es de Dai de.
4: Pero es Dai. Bueno, pero igual, lo lees y es Dai Dai, o sea.
2: Sí.
4: Por fonética es lo mismo, básicamente.
2: Sí, pero. A ver. No, chicos, no.
0: ¿Cómo
1: vamos, otro? Vamos,
0: el
1: dale,
0: otro.
1: Dale.
0: ¿Y el otro qué era? Waka Waka.
4: Sí, Waka Waka.
2: Es onomatopeyica.
1: Es una
2: chica.
1: Expresión italiana que para en esto como uno alienta en la cancha.
2: ¿Quién alienta así?
1: Vamos. Bueno, dai.
2: ¿Quién grita así en la Fiore, ponele? Dai. ¿A quién?
0: Bueno, vamos a calmar esta situación.
1: Dai.
0: De las manos esto. 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El Instagram @cortinas.argentina. 6:47. Avanzamos en la mañana. La temperatura, Mariana.
1: Ahora, la sensación térmica bajó a 3 grados, claro, y la temperatura es de 7 grados.
0: Se mantiene.
1: El cielo va a estar despejado y eso hace que se haga un poco más llevadera la jornada, pero la máxima es de 16 anunciada.
0: Está bien, una máxima bajita y se viene el momento más frío después de las 8 de la mañana. Una historia que se va a repetir durante todo el otoño-invierno, como es el día que tenemos hoy. Fede.
4: Vamos a repasar los resultados más importantes de ayer. Libertadores, Platense empató 1-1 con Peñarol. Muy buenas posibilidades de clasificar a la siguiente fase tiene Platense, que con el empate que consiguió ayer contra el equipo uruguayo, jugando de local, Platense quedó con 7 puntos, pero el tercero y el cuarto del grupo tienen 2. Platense está segundo. Ganando ya, se asegura un lugar en los octavos de final. Con un empate prácticamente también tendrá asegurado un lugar en los octavos de final, teniendo en cuenta que sus rivales están a 5 puntos y hay 6 por jugar. Por otro lado, también para repasar algunos resultados, Flamengo 0-0 con Independiente Medellín, Cerro Porteño le ganó de visitante con gol de Vegetti del argentino 1-0 a Junior de Barranquilla, Mirasol, el puntero del grupo de Lanús, le ganó 2-0 a Liga de Quito. Metiéndonos en Copa Sudamericana, River le ganó 2-1 al Carabobo en un partido en el que pasó de todo. Le dan un penal a River, lo erra Juan Fernando Quintero, esto pasó en el primer tiempo. River que jugó con suplentes. Suplentes en este equipo en el que parece que son todos suplentes, ¿no? Parece que no hay jugadores titulares. Beltrán es el único que se salva. Después termina convirtiendo en el segundo tiempo. Se queda con un jugador menos Carabobo antes del final de la primera parte. Mesa convierte en el segundo tiempo un gol de cabeza. Estamos hablando de Maxi Mesa, que volvió de una lesión en el partido anterior y ahora marca un gol de cabeza. Por lo menos Maxi Mesa aporta gol en un mediocampo de River que prácticamente nadie convierte. Después, gol de penal de Núñez, un penal inexistente que le cobraron al Carabobo, empata el equipo venezolano, se termina yendo expulsado Beltrán cuando River ya había hecho todos los cambios, minuto 86, tiene que ir Viña al arco, el uruguayo, Maxi Salas también amagó con ponerse el buzo de arquero, Kendry Páez riéndose, Kendry Páez es un caso.
0: Sí, vive
4: tiene
0: en una nube.
4: Sí, un gen medio extraño, no vamos a hablar demasiado de eso, pero pide justamente ir al arco, pero entre risa, cuando River se estaba jugando la clasificación. En la última jugada, pelotazo del Chico González, que jugó de marcador central ayer, que había debutado como lateral izquierdo, la va a disputar Salas y termina definiendo un gol de goleador. El de Salas ayer, hay que reconocérselo, ha remontado un poquito en el último tiempo, más allá de todas sus limitaciones y de que consideramos que no da la talla para jugar.
0: Fede, River. El próximo partido de River, ¿qué le abre la puerta? Armani, que está recuperado.
4: Puede ser Armani o Centurión.
0: Está Centurión.
4: Está Centurión, sí, como está otra bien de las posibilidades. Armani hasta ahora está no bien fue ni al banco de los suplentes.
0: Está bien.
4: No
0: está
4: sabemos si por una cuestión de ego o qué, pero él decidió no ir al banco de suplentes. Sí, está Centurión, que puede aparecer como una de las posibilidades. UEFA Europa League, ayer quedaron definidos los finalistas. 3-1 ganó el Friburgo al Braga de Portugal y se metió en la final. Y el Aston Villa, el equipo de Dibu Martínez, le ganó 4-0 al Nottingham Forest y también va a jugar la final. Había perdido 1-0 en la ida. UEFA Conference League, acá tenemos otra historia. El Crystal Palace se mete en esa final de la Conference League. Ayer le ganó 2-1 al Shakhtar Donetsk. Estamos hablando de la tercera competencia en jerarquía en Europa. Y el Estrasburgo, el equipo del Colo Barco, perdió 1-0 con el Rayo Vallecano. Augusto Batalla es el arquero del Rayo Vallecano y atajó un penal en el final, lo cual le permitió al Rayo Vallecano acceder directamente a la final. Estamos hablando de un equipo muy humilde, que es el Rayo Vallecano, que por primera vez juega una competencia internacional. Conflictos con su presidente, con Martín Presa, que quiere mudar el estadio de Puente de Vallecas, que es ahí la zona del Rayo Vallecano, el equipo, como decimos siempre, de la clase obrera de Madrid. Muchas internas con los hinchas, que tampoco les gustó la última indumentaria que sacó el club. Hay mucha bronca con el presidente del Rayo Vallecano, que es el equipo finalista, en este caso, de la Conference League.

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0: 7:04 en la República Argentina, tiempo de noticias en La Boy.
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2: 7:05, la temperatura en Rosario 7 grados, la humedad del 53%. Choferes de taxis recibirán una capacitación en turismo e idiomas. La iniciativa, de carácter gratuito y voluntario, apunta a preparar al sector para la llegada de visitantes durante los Juegos Suramericanos o de Sur. Adorni habló sobre la causa judicial y aseguró que dará su versión. El vocero presidencial afirmó que no hará declaraciones mientras avance la investigación para no obstruir a la justicia y destacó el respaldo de Javier Milei en medio de la polémica. Cantavirus en el crucero MV Fondius. España, Estados Unidos y Reino Unido evacuarán a sus ciudadanos el domingo. Los pasajeros serán trasladados una vez que el buque llegue a Tenerife. El gobierno canario informó que no se registran personas con síntomas desde el 28 de abril. Navone, Tirante y Solana Sierra avanzaron en el Masters de Roma. Los argentinos tuvieron una jornada positiva en el Foro Itálico, con triunfos importantes para meterse en la próxima ronda. Aunque Burruchaga y Cerúndolo quedaron eliminados del torneo, la acción argentina continuará este viernes con los partidos de Francisco Cerúndolo, Sebastián Báez y Solana Sierra. 7 grados, la temperatura en Rosario, sensación térmica de 3 grados con cielo despejado, la humedad del 53%, 7:06.
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0: la mañana, el cielo repetido, déjalo un poquito, ahí tenemos en la cámara el sol que arranca ya bien desde el horizonte, no hay prácticamente nubes, algunas manchas oscuras, pero muy lejanas, así que vamos a tener un día muy saludable en ese aspecto, con mucho frío, con una temperatura que va a ir bajando, el viento está firme, eso genera una sensación térmica que está por debajo de la temperatura real. Son las 7 de la mañana, ahora 10 minutos, Jimena.
1: Alberto Fernández vuelve a estar en la escena o intenta volver a la escena política argentina. Fue apareciendo de a poco con o en conjunto con los resultados judiciales positivos para su defensa. En esta semana la noticia fue que fue sobreseído en la causa de seguros y ahora le acaban de dictar la falta de mérito. Vamos a explicar de qué se trata esto. No dijeron, o sea, el fallo no implica que Alberto Fernández sea inocente de lo que se le acusaba en la causa seguros, que para refrescar es ese sistema de intermediación a través de las cuales se había estructurado un mecanismo de recaudación, básicamente, entre las contrataciones públicas y la ejecución del contrato. Lo que se había establecido por decreto es que obligatoriamente en todas aquellas contrataciones que genere el Estado o que sean a partir del Estado por una licitación pública, debían contratar el seguro con Nación Seguros, y ahí aparecía el broker amigo de Alberto Fernández y obviamente todo el entramado de recaudación que se había estructurado en torno a la obra pública. Esa es la hipótesis inicial de la investigación. Lo que se dicta con la falta de mérito, que en realidad viene atado al sobreseimiento, es que por ahora se considera que no hay elementos suficientes recabados en la causa para delinear o terminar de cerrar la hipótesis delictiva. ¿Qué quiere decir esto? Que con lo que hay hoy de prueba en la causa no alcanza para fundamentar el delito. Es decir, que evidentemente, jurídicamente hablando y estructuralmente hablando, estaba bien armado el mecanismo porque no tiene fisuras, por lo menos no se le encontró la fisura. Para poder seguir adelante con la causa y con el procesamiento penal, que eventualmente luego de un juicio llegaría una sentencia condenatoria o no, pero sentencia al fin, es detectar en qué eslabón de la cadena tal cual está armada está la falla, el error, la irregularidad, la ilegitimidad y demás. Es lo que no se pudo probar todavía.
0: Bien, pero siguen investigándolo y no van a probar nada. Porque ahora, generalmente, en la práctica, Jimena, cuando este tipo de situaciones se van dando, ¿cómo termina?
1: Y ahora, es decir, para que lo que sucede es lo siguiente. El fiscal sigue con la misma hipótesis, es decir, dice acá hubo una irregularidad, un entramado irregular por el cual había objetivos espurios. Va a seguir investigando. Ahora, tendría que encontrar la piedra filosofal para desenterrar o terminar de desentramar el andamiaje.
0: La contundencia de su pedido, sí, de su afirmación.
1: O que aparezca un arrepentido que diga, a mí me presionaron y yo quería, no, es decir, hasta que no aparezca algo diferente de lo que hay ahora, lo que tenemos en los papeles, digamos, no alcanza para que estructuremos un delito. Para que haya tipicidad penal.
0: Indudablemente que Fernández tenía ya un dato al respecto, que esto caminaba bien a su favor, porque hace un tiempito que empezó a aparecer, que salió de la cueva donde estaba y empezó a dar algún tipo de notas, a caminar un poco por la ciudad, cosa que no hizo durante muchísimo tiempo.
1: Estuvo recluido en el departamento del amigo,
0: claro,
1: ahí en Puerto Madero.
0: En Puerto Madero.
1: Durante muchísimo tiempo. Ahora vamos a ver qué pasa con la causa de violencia de género que lleva adelante su ex esposa Fabiola Yáñez.
0: No le creo demasiado acá a ninguno de los dos, y me parece que en eso también va a terminar en una cuestión económica que nunca nos vamos a enterar.
1: Y ahí él pidió la nulidad del tema.
0: Y ella está viviendo en España, tranquila.
1: Ella estaba en España, no sé si va y viene, pero creo que sí. no está acá en Argentina, y si está no se ve.
0: No tiene más custodia, nada, hace su vida ya ahí, me parece que, insisto, va a haber una moneda que va a viajar y venir y va a quedar todo en el camino, y Alberto Fernández va a quedar, como si quedan en Argentina estos degenerados, libre de causa, no va a pasar más nada.
1: Y encima con el tupé de opinar de política,
0: claro,
1: y de eventualmente criticar cuando fue el peor gobierno de la historia.
0: Totalmente. por escándalo. El peor momento que tuvimos fue, indudablemente, ese 7:15 en la República Argentina. 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

0: 7:16, aparece el sol lentamente en Rosario. Bueno, cada vez que hay un caso que amerita la situación, para nosotros es un gusto hablar con el doctor infectólogo Hugo Pizzi. ¿Qué tal, Hugo? ¿Cómo le va? Gabriel Penice lo saluda desde Rosario. Bien, a ver si probamos de nuevo.
1: Yo estoy en línea.
0: Ah, perfecto, Hugo, no había salido el saludo, ahora sí. Cada vez digo que amerita alguna situación, para nosotros es un gusto hablar con usted, doctor, lo sabe. Gabriel lo saluda, ¿cómo le va?
1: Bien, bien, buen día, ¿cómo está usted?
0: Bueno, yo no termino de sorprenderme, y esto por supuesto que tiene que ver con la falta de conocimiento, ¿no? Con lo que está sucediendo en España con este crucero que tiene los pasajeros, algunos de los cuales ya fallecieron por hantavirus, escuché que le dicen a algunos científicos que hemos estado charlando. ¿Tan grave es la situación, doctor? ¿Está bien lo que están haciendo? ¿Está siguiendo el tema?
1: Se entrecorta la comunicación, yo no sé si usted prefiere que...
0: Bueno, vamos a probar nuevamente. ¿Listo? Vamos a probar nuevamente. Nosotros seguimos mientras tanto. 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

0: A ver, vamos a intentar nuevamente. Hugo, ¿me escucha? Buen día.
1: Perfectamente, perfectamente. Bueno. E inclusive tengo su pregunta para contestarla.
0: Ah, bueno. Sí, lo escuchamos.
1: Esto que es una verdadera tragedia, fundamentalmente para todos aquellos que están en el barco, y una muestra de falta de solidaridad para los que no lo quieren recibir, es algo que nosotros conocemos, y ese es el motivo por cual han hablado tanto la Universidad Nacional de Córdoba, y le voy a explicar, porque no hay país que no haya llamado. Y al principio llamaban los países que tenían gente de su nacionalidad embarcado, pero después empezaron a llamar todos los países. ¿Por qué? Porque el grupo de la Universidad Nacional en el año 18-19 trabajó en el problema de Puyén, que hubo un brote de este hantavirus, variedad Andes o Andina, en una comarca, yo no sé si usted recuerda, Gabriel, que se cerró totalmente la comarca, no podía salir ni entrar nadie, perdieron económicamente toda la parte turística, murieron 11 personas, 70 internados, fue una cosa gravísima. Entonces, en esa oportunidad, se detectó que no era únicamente ratón-hombre la contaminación, sino que era ratón-hombre-hombre-hombre.
0: Hombre-hombre.
1: Entonces, eso está publicado, es un trabajo que está publicado desde el año 18-19. Entonces, por eso todo el mundo estaba preocupado y todo el mundo llamaba a Córdoba para aclarar el concepto. Y realmente fuimos los primeros que dijimos que eso no era un ratón que estaba en el barco, sino que era una pareja que había estado caminando, comiendo por la comarca chilena andina y por la comarca argentina. O sea, yo no tengo la seguridad absoluta que haya sido claro. La comarca argentina, puede ser la chilena también. Entonces, esa gente adquiere el virus, pero en estado de incubación, sin síntomas. El virus en su interior empieza a dividirse rápidamente, pero es una incubación que puede durar semanas. Entonces, al durar semanas, subieron al barco nuevamente o subieron al barco por primera vez totalmente alegres y felices por esa excursión tan cara y tan lujosa, pero al poco tiempo empezaron con los síntomas a bordo. Entonces, ahí es donde uno contagia al otro, donde aparece el primer fallecimiento y demás. Entonces, ahí donde viene el terror, ahí donde viene la odisea esta de que y que el mundo no le presta atención en el sentido de ser solidario y decir, bueno, yo voy a bajar y voy a internar a los pacientes. Ahora, que usted me diga que Cabo Verde le haya dicho, nosotros no le aceptamos. Bueno, Cabo Verde no tiene infraestructura.
0: Claro, puede ser por ahí.
1: Pero Gabriel, España, por favor, inclusive había españoles arriba del barco. O sea, ¿cómo no van a subir dos o tres personas perfectamente con trajes especiales? ¿Van a hacer una evaluación de la situación? ¿Van a sopesar? Si nosotros con los mismos trajes, Gabriel, entramos en plena pandemia en salas con 20 internados que algunos se morían, otros estaban en un estado calamitoso.
0: Hugo,
1: evidentemente con temor, pero tendrían que haber sido eso y todavía no tenemos una solución.
0: ¿Y el contacto entre humanos, cómo debiera ser? Ayer nos decían, puede ser por intermedio de un beso, por alguna relación íntima, ¿alguna otra forma de contagio, hombre-hombre, hombre-mujer?
1: El asunto es así. Eso fue lo que hizo el trabajo de Córdoba. El asunto es así. Primero yo voy, abro mi casa, el caso de Puyén se lo cuento y usted lo va a interpretar inmediatamente. Abro mi casa que estaba cerrada, empiezo a barrer porque hay una fiesta. Por todo el movimiento que hago con el polvo, muevo materia fecal y orina de ratón, inhalo por mi nariz y me contamino. Pero yo después a ese señor que murió, que estaba limpiando ahí en el Puyén para hacer la fiesta esa noche, cuando los familiares lo llevan a la casa porque están mal, se contaminan los familiares y también mueren los familiares. Ahora, ¿por qué? ¿Cómo es la contaminación? Eso no se sabía. El pulmón empieza a irritarse porque lo primero que hace este virus es pulmón y corazón, causa de muerte, porque colapsa por el corazón y pulmón. Entonces, en las gotitas de saliva, recuerde usted que en plena pandemia, los bioingenieros nos recordaban, porque ya lo sabíamos 50 años atrás, que si una persona tose, emite micropartículas a 60 kilómetros por hora que pueden impactar hasta 8 metros. Cuando usted está percibiendo el mal aliento de un interlocutor suyo, está recibiendo micropartículas de salida. Cuando usted está comiendo y está comiendo con un comensal vehemente que habla con la boca llena, es probable que reciba trozos de pan o de comida en su ropa o en su cara, como sucede, porque la columna de aire tiene esa fuerza como para hacer eso. Entonces esa es la forma de contaminarse entre humanos. Eso no estaba descrito hasta el 18.
2: Hugo, buen día. Y en el caso del crucero y la gente que hoy está dentro del crucero, ¿usted cuál sería el procedimiento a seguir? ¿Que se los evalúe a todos y a ver si pueden bajar o podrían bajar y ser atendidos directamente en tierra?
1: Pero lo que tendrían que haber hecho hace 20 días, cuando a mí me pregunta CNN y me pregunta la DW alemana y Francia, que están todas en la web, la entrevista, ¿qué les digo? Que tiene que subir dos o tres expertos perfectamente acondicionados, evaluar, como en la época nuestra del COVID, evaluar cómo está la situación, porque el médico ya está en un estado catastrófico en ese momento. O sea, el médico está entre la vida y la muerte, el médico inglés que estaba a bordo. Entonces, esa parte es igual que lo que nos sucedió durante el COVID.

0: pero los otros que quieren tirarse por la borda. Hubo un momento que para en la isla de Santa Elena, la famosa isla de Santa Elena por Napoleón Bonaparte, que bajan un cadáver, pero inmediatamente detrás del cadáver, sin mirar atrás, empezaron a bajar 30 personas. Hay algunos que dejaron hasta el equipaje. ¿Puede creer usted que esa es la gran preocupación hoy de las autoridades sanitarias? Porque no los encuentran. Entonces no sabemos si están diseminando o si hay algún enfermo y demás. O sea, esto ha sido una catástrofe, por donde lo mire. Pero esto no es COVID, esto no es para que se angustie la gente. Aún sabiendo de que tenemos un caso nuevo en Bariloche que no tiene nada que ver con esto, o sea, pues siempre hemos tenido saltos así de esta cepa andina.
1: Y ahí, por lo que usted nos cuenta, hubo una total improvisación y falta de recursos, no de manera económica, sino de recursos para solucionar el tema. Se le fue de las manos quienes debieran poner un poco de calma.
0: Absolutamente, absolutamente. Quédense totalmente tranquilos. Esto no es el inicio de ninguna pandemia. Esto se va a manejar perfectamente bien. Pero quiero que sepan que hay que ser cuidadosos. Son las mismas cosas que nos recomendaban nuestra mamá, nuestras abuelas, nuestras tías cuando íbamos a lugares tan bellos como esos y demás. Bueno, no hay que tocar, no hay que cortar, no hay que llevarse flores, no hay que tocar corteza de árboles. Claro. La mano limpia y así, y las recomendaciones que tiene inclusive el trabajo de la Universidad Nacional de Córdoba del año 18-19, dice claramente, si va a habitar una casa que estuvo cerrada en la periferia de o es una casa de veraneo, primero aire limpie con agua y lavandina, siempre con un barbijo usted para no contaminarse, limpie el patio, corte el césped, los yuyos alrededor, para visualizar el roedor, y fundamentalmente si tiene una huerta o está acostumbrado a tener una quintita, siempre alejada de la casa. Normativa sanitaria y elemental. La cuestión es cumplir.
1: Hugo, ha sido realmente muy amable, ¿eh? Le dejo un abrazo, que tenga un buen día y siempre es un gusto charlar con usted.
0: Hasta pronto, amigo. Un saludo cordial para todos. Adiós.
1: Hasta luego. Hugo Pizzi, infectólogo, el doctor, lo hemos charlado muchas veces con él, más que nada en época de pandemias, y cada vez que amerita la situación, siempre muy gentil para con nosotros. 7:28.
2: Algunos datos también vinculados al deporte, al fútbol argentino primero. Úbeda va a esperar a Bray hasta último momento. Recordemos, Bray salió por un golpazo que se dio en el último partido con Barcelona de Ecuador. Se confirmó que no tiene ninguna lesión. Boca juega con Huracán el fin de semana. Javier García volvió a atajar para reemplazar a Bray en ese partido después de más de 700 días. Es el tercer arquero de Boca, el amigo de Juan Román. Y va a tener probablemente la chance de volver a atajar en el partido con Huracán. Bray es difícil que llegue porque está dolorido, dicen todavía, aunque hay alguna expectativa de que pueda estar en el arco en ese partido. Herrera está concentrado después del desgarro que había sufrido. Por otra parte, la AFA, que va a pedir la amnistía para Otamendi para que pueda jugar en el primer partido del Mundial contra Argelia, está suspendido. Se sabía que la AFA iba a utilizar esta herramienta para intentar que Nicolás Otamendi dispute el primer partido que tiene la selección en la Copa del Mundo con Argelia. Salieron a la luz detalles de las peleas entre Valverde y Tchouaméni ayer, en realidad antes de ayer. Tchouaméni le da una patada a Valverde en el entrenamiento, el uruguayo se enoja, no acepta las disculpas. Sigue el entrenamiento, Valverde empieza a buscarlo con mala intención a Tchouaméni. Patadas fuertes como venganza. Después del entrenamiento, los dos jugadores vuelven a discutir y se insultan. En el entrenamiento posterior, Valverde se niega a darle la mano a Tchouaméni. Luego, apenas empieza el entrenamiento, vuelve a darle Valverde otra patada. Estamos hablando de dos días distintos. Es increíble que esto pase en el fútbol profesional, en el club más importante del mundo. Nuevamente
1: entre
2: Valverde.
1: Jugadores de selección.
2: Tres jugadores de selección del Real Madrid, selección de Francia, selección de Uruguay.
1: Tenía 21 años cuando jugó contra Argentina la mundial.
2: Claro. Mundial. Claro, Valverde en ese segundo entrenamiento vuelve a darle patadas a Tchouaméni. Tchouaméni, en una incluso lo levanta del suelo. Arbeloa, con muy poco liderazgo, claramente, porque ninguno, no te puede ninguno pasar. Intenta resolver la situación poniendo a los dos para el mismo equipo. Tampoco funciona porque se siguen peleando. Se chicanean.

0: entrenaban, dicen, durante el entrenamiento. Después de esa práctica van al vestuario, se empiezan a pelear físicamente, otros jugadores intentando separarlos. Valverde, en uno de estos zamarreos, cae al piso, se abre la cabeza y queda inconsciente Valverde. Está con un golpazo en la cabeza. Lo llevaron al hospital con Arbeloa a su lado. Real Madrid.
1: Nocaut técnico a favor de Tchouaméni.
0: Claramente. Real Madrid teóricamente va a castigar a ambos futbolistas, pero es un escándalo.
1: Que tiene que castigar al primero que tiene que castigar es al técnico,
0: Arbeloa. Y al técnico no le queda nada, ¿no? Ya se sabe que no le queda nada, pero habla muy mal de este plantel del Real Madrid. Ni hablar de Mbappé, ¿no?
1: ¿Sabés qué me queda ayer a la tarde cuando charlábamos este tema? Se lo decía a Nacho, cada vez veo más grande la figura
0: de Luis Enrique. Sí, sabía que ibas por ahí.
1: Claro, porque cuando ya no estaban Messi, Neymar y Mbappé, dijo, ahora sí puedo armar el equipo que yo quiero.
0: Claro, claro.
1: Ahora sí, nadie me va a venir a decir nada.
0: Aparecen otros jugadores también dando vueltas. De Carvajal hablan muy mal, fue suplente con Arbeloa y dicen que no se hizo cargo de nada, que no tuvo control del vestuario. Y el capitán,
1: Carvajal tiene 500,
0: mal suplente,
1: tiene
0: dicen.
1: 500 partidos.
0: Claro, dicen mal Madrid. Suplente.
1: Hablando de un tipo que nació con la camiseta del Real Madrid.
0: Claro, después Alaba dicen lo mismo, no le importó nada, hizo la suya. Respecto a Valverde, se decía, estuvo más pendiente de echarle la culpa al entrenador, a Xavi Alonso en ese momento, y ganar adeptos que proteger y enseñar a los jugadores. Y de Mastantuono, que acá cumple un rol también.
1: Yo lo imagino en silencio, en un costado.
0: Sí, sí, pero se dice que Franco Mastantuono en su momento estaba lesionado. Y por respetar los códigos que había con los jugadores del Real Madrid, él no podía ingresar al vestuario a comenzar su tratamiento hasta que no entren los referentes. Dicen que Mastantuono en un momento se hinchó, fue a hablar con Xavi Alonso y le dijo, che, esto no puede ser así, ¿cómo yo no puedo entrar para hacer mi tratamiento médico? Porque tengo que esperar que lleguen los referentes. Bueno, también ahí, un poco en el centro de la escena, esto
1: y
0: empezó con Xavi Alonso.
1: El derecho de piso, hay que pagar el derecho de piso.
0: Valverde en su momento había hecho declaraciones, que me pone de lateral derecho sobre Xavi Alonso, sí. Dicen que es el gran boicoteador, la manzana podrida del grupo en ese momento para que Xavi Alonso se vaya. Bueno, hay un lío varo en el Real Madrid, que encima juega con el Barcelona y puede salir campeón el Barcelona. Es un desastre lo que está pasando.
1: Y si no sale campeón ahora, va a salir campeón.
0: Claro, pero bueno.
1: Pero la lógica
0: en
1: impone
0: tu cara que, es más difícil.
1: Que lo define ahora. ¿Cuándo se juega ese partido?
0: Claro, el partido entre Real Madrid y Barcelona correspondiente a la Liga Española, recordemos, ya los dos. Esto es lo que, por supuesto, lo primero que desestabiliza al Real Madrid es quedar afuera de la Champions, ¿no? Claro. Y al Barcelona, bueno, también, pero está para ser campeón. Domingo 10 de mayo, 4 de la tarde. Este domingo, perfecto, 4 de la tarde, 11 puntos de diferencia hay, faltan 4 partidos. Si el Barcelona gana, se va a consagrar campeón, juegan en el Camp Nou.
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3: 7:35, la temperatura en Rosario 7 grados 2 décimas, la humedad del 51%. Rosario aplicará operativo cerrojo y controles nocturnos para frenar las picadas. El Consejo aprobó un protocolo de tolerancia cero que endurece multas, prevé inhabilitaciones y suma controles preventivos en zonas críticas de la ciudad. Milei reúne el gabinete para acelerar reformas y agenda política. La convocatoria será este viernes a las 14 horas en la Casa Rosada y estará centrado en el análisis de las medidas económicas impulsadas y el estado de las negociaciones parlamentarias que todavía no muestran avances concretos. León XIV celebra el primer aniversario de su elección con una visita a Pompeya. El Papa encabezará una misa en el santuario de la Virgen del Rosario, rezará ante los restos del santo Bartolo Longo y encabezará una misa ante miles de fieles, en medio de semanas marcadas por tensiones diplomáticas con Washington. La AFA hizo un pedido formal para que Nicolás Otamendi pueda jugar el primer partido del Mundial 2026. Argentina inició las gestiones para que el defensor central sea eximido de su sanción luego de haber sido expulsado en el último encuentro de las eliminatorias. 7 grados 2 décimas, la temperatura en Rosario, la sensación térmica es de 3 grados 3 décimas, con cielo despejado, la humedad del 51%, 7 de la mañana, 36 minutos.
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Buen día, Penny. En el 17-18 me tocó un viaje familiar, ir para Esquel, al Bosque Los Alers y distintos parques nacionales del sur. Y no podíamos bajar del auto, no podíamos bajar la ventanilla, porque hubo una floración masiva de la flor del coligüe y estaba el hantavirus por todos lados y estaba todo cerrado. Así que no es nuevo esto que pasa.

0: Ya a las 8:20, una mañana fría en Rosario. Eso, vamos a actualizarlo. ¿Cómo está ahora la cuestión, Mariana?
1: 7 grados es la temperatura, pero 3 grados es la sensación térmica. Se siente mucho frío, el cielo está despejado y la máxima para hoy viernes es de 16 grados.
0: Poquita, bajita, y va a ser tipo 3 de la tarde. Sí, Jimena.
1: Hoy se reúne el gabinete de Javier Milei. Ya estaba pactada esta reunión para hoy viernes a las 2 de la tarde. El presidente volvió de Los Ángeles, llegó ayer, y hoy va a encabezar esta reunión, va a dar la apertura. Después parece, conforme tenemos la información, que quedaría a cargo de Manuel Adorni el resto de la reunión. Pero ya también se sabe que va a ser una reunión difícil, porque la interna libertaria está en su punto más álgido con las declaraciones de Patricia Bullrich de esta semana, que por otra parte desde el gobierno intentaron, no digo, para mí no es minimizar, pero sí amortiguar el golpe, porque las recibieron, o por lo menos hacia afuera se intentó mostrar que las recibieron.
0: Adorni también estuvo bien ayer, que no presentó batalla, no dijo ni me sorprendió, no. Y resolvió que es un tipo, a lo mejor se desbordó ante el poder, pero que es medianamente inteligente, sin duda. Ayer cuando dijo Patricia un fenómeno, listo, ya está.
1: Dialécticamente Adorni
0: lo manejó muy bien.
1: Sí, se maneja bien, y de hecho en su, creo que su mejor rol hasta ahora fue el de vocero presidencial.
0: Me gustaba la manera en que se manejaba.
1: Tenía un
0: tajante, estilo, sinceramente, me gustaba. Uno le gusta lo que por ahí lo identifica en cierto modo. Y a mí esas contestaciones lacónicas, así cortantes, me,

0: Me caían bien.
1: Yo creo que tenía más personalidad y más autoridad como vocero que como jefe de gabinete.
0: Totalmente. No, como vocero estaba bien. Sí. Dejaba preguntar, que termine la pregunta, y después le decía, no me interesa el tema.
1: Exacto.
0: Por ejemplo.
1: Como jefe de gabinete, para mí no tiene el carácter que el rol requiere, sí, que es el ministro, el jefe de la coordinación general del gabinete. Para mí no tiene estirpe para ese cargo, pero bueno, yo no soy la presidenta, no tengo que elegirlo. Al margen de los escándalos
0: da
1: patrimoniales.
0: Da la impresión por la tarea vivida en su momento y por negociaciones que tuvo que hacer, que Francos lo hizo muy bien.
1: Francos, de hecho, está nuevamente en la escena porque parece que estaría en la cuerda floja en su rol de director de YPF. Recordemos, cuando a Francos lo corren de la jefatura de gabinete, sale de la escena política y sorprendía que nunca había hecho una declaración. Se fue con un cargo en YPF como director, con un sueldazo, claro, realmente muy cuantioso, y empezó a aparecer tímidamente en el último tiempo, reforzándolo en estas últimas dos semanas en compañía del rumor de que aparentemente habría planes ya para el desplazamiento de Francos de ese rol. Entonces, como que coincide un poco su reaparición y su opinión propia e individual de la mano de, bueno, en breve ya no le debo nada a nadie, así que me rearmo en mi rol que me corresponda.
0: ¿Qué es la política?
1: ¿Qué es la política? Por otra parte, obvio, también en un escenario donde el peronismo está intentando rearmarse, aprovechar la crisis política que tiene el gobierno actualmente para a lo mejor empezar a pensar en un cuadro, cómo, quién, cuándo y demás. Y después queda Patricia Bullrich, que también se fue manejando estratégicamente por su propia cuenta, como también es habitual. Patricia es una de las políticas que más se ha mantenido en la escena política, pasando por un montón de partidos, pero siempre como manejándose individualmente. Forma parte del conjunto, pero ella siempre cuida su imagen personal y su marca personal. Lo vimos en la semana cuando se dio el abrazo público con Mauricio Macri, las declaraciones de esta semana, y hoy se llega a una reunión de gabinete que sabemos va a ser álgida, va a ser una reunión que no va a navegar en aguas tranquilas. No se esperan definiciones de alta esfera, es decir, no es que se espera que después de esta reunión nos enteremos que
0: lo echen a Dorni.
1: No va a pasar, pero bueno, sí, quizás lo que se espera o lo que deberá formar parte de la charla de hoy es cuando se presenta la bendita declaración jurada de Manuel Adorni.
0: Lo que me divierte bastante que el rumor que a Adorni le queda nada aparece cada 2-3 días, desaparece, vuelve a aparecer, desaparece, es como que tiene un ida y vuelta ahí y veremos cómo termina la historia. Ayer a la tarde había rumores fuertes que venían de distintos lugares que Adorni no llegaba el lunes. Vamos a ver cómo sigue el día de hoy.
1: En el medio apareció Martín Menem, claro, que tuvo que salir a desmentir que él ocuparía ese rol en el caso de un desplazamiento. Hoy empezó a gravitar el nombre de Petri como un posible reemplazo, pero la realidad es que desde el gobierno el mensaje claro y contundente es: Manuel Adorni no se mueve ni se va a mover. Veremos si cuál será la fecha de la presentación de su declaración jurada.
0: 8:45 ahora, Mariana.
2: Bueno, contábamos en los títulos que Cazzu volvió a demostrar por qué es llamada la jefa del trap y una de las figuras más influyentes de la música urbana latinoamericana. Resulta que se presentó esta artista genia en el Madison Square Garden, este escenario de Estados Unidos que está reservado generalmente para grandes figuras y nombres de la industria internacional. Y en este caso, bueno, vamos a compartir algunas imágenes de lo que dejó, pero fue un show impactante, sobre todo porque en un momento parecía el público cómo coreaba las canciones como si lo estuviera haciendo en Buenos Aires.
1: ¿Un sold out tuvo?
2: Sí, sí.
1: ¿Agotó?
2: Y en 24 horas fue esto. Ahí tenemos algunas de las imágenes.
3: No lo entiendo eso. Bueno.
0: Yo tampoco. Sí, sí, porque está lleno de
2: latinos. Eso te iba a decir.
3: ¿Cómo llena el Madison Square
0: Garden? Está lleno de latinos.
1: 20.000 personas entran.
0: Y bueno, pero ¿cuántos latinos?
2: Desde distintos lugares.
0: Tenemos 1 millón de puertorriqueños,
2: claro,
0: solamente.
2: Sí, sí. Eso es. Había
0: tenemos
2: mucho público latino.
0: 1 millón de puertorriqueños. Todos latinos. Ahí no hay un yankee, olvídate.
2: Bueno, vemos algunas imágenes para quienes estén en el streaming.
0: Es la colonia más grande puertorriqueño y los latinos nacen sin oído.
1: Mirá.
0: Sí,
1: pobre,
0: o sea,
1: Casu.
0: No distingo
3: por suerte
0: la música.
3: Lo decís vos que podés.
0: Claro. No distingo la música.
1: Bueno,
3: son sordos.
0: Sí, son sordos, nacen sordos, hablan.
3: Vos decís que a nosotros nos escucha mucho latino también, ¿eh?
0: Sí. Sí, yo no, sinceramente a mí no me impacta nada, porque son... Bueno, yo desde que vi una torre ahí en Miami con el dibujo de... me olvidé el nombre. Un nombre común cortito en bloque.
1: Néstor
0: en bloque. Ídolo Miami.
3: En bloque, perdón.
0: Ídolo Miami. Bueno. Desde que vi eso, digo, ya está, esto está terminado.
1: Sí, pero no para de sorprenderte.
0: Pero porque,
3: no vamos a extinguir.
0: Son todos latinos, son latinos.
1: Claro.
0: Latino le lleva cualquier cosa, lo compra, no tiene.
1: Bueno,
0: casi. Estos son. Acá no tenés un yankee, no, ni se enteraron que está esto. Y la gente del Mason se fue también. Los boleteros, todos latinos.
1: Puedo decir que les prendió las luces. Cuando
0: cazaron la guita y le dijeron, agarren esto ustedes.
1: Les dejo todo funcionando.
0: Le dejo todo funcionando.
3: ¿Qué pensará Papo, no? Alguna vez con B.B. King en el Mason Square Garden, ha sido el primer argentino.
0: Yo cuando me tocó ir en el Mason.
1: ¿Sí?
0: Sí, más o menos coordiné la fecha.
1: Digo, es un escenario que ha tenido a todas. Claro,
0: sí, sí.
1: Pero mirá la experiencia que tenías ahí,
0: sí,
1: guardada.
0: Sí, a mí lo que más me sorprendió igualmente el merchandising.
1: Sí. Bueno.
0: El merchandising, vos querías una réplica del bajo de Steve Harris, estaba. Una campera de cuero con un parche, estaba.
1: Claro, hay mucho.
0: O sea, el merchandising era una tienda infernal. Acá no trae nada, no venden, no podrían venderlo tampoco,
1: claro,
0: porque tenía un valor absolutamente desconsiderado.
1: Lo que
2: hay
1: pasa
2: un
1: es
2: público
1: que
2: puede comprarlo.
1: No, y además son distintos públicos para ver espectáculos.
0: Claro.
1: Es un público que no se queda quieto,
0: no
1: escucha. Van a comer y a comprar.
0: Lo que es fascinante, cómo cambian el piso.
3: Pudiera.
0: Cómo cambian el piso. Y después, bueno, lo que vos decís, al lado mío había un muchacho, un yankee, creo que se fue 6 veces por lo menos, entre 5 y 7 veces a buscar cerveza.
1: Sí, claro. Y
0: pasean, en el medio del show.
1: Pasean todo el show.
0: Van y vienen.
1: Pero es otra dinámica y ya culturalmente hay otra costumbre.
0: Después, bueno... acá también tenés en la Luna Parda, va a gusto ver un show. Imagino que va a quedar mejor cuando lo arregle. Imagino que el Movistar Arena no tiene mucho para envidiarle. Es un estadio cubierto con una acústica importante, pero no creo que sea que vos encuentres una diferencia notable entre el Movistar Arena y el Madison. Lo que tiene el Madison es su historia. Y después entra la gente que entra en cualquier estadio cubierto de ese nivel. Entre 15.000 y 20.000
1: personas. Sí, 20.000 personas es la capacidad que se...
0: Porque utilizan el campo de juego, lo ponen sobre un costado. Sí,
1: ya está todo preparado para que
0: lo
1: se dé esa dinámica.
0: Lo mismo puede ser en el Superdome de Nueva Orleans, en cualquier lugar, son todos más o menos iguales. Lo que pasa es que el Madison tiene esa mística, ¿no? Impresionante.
1: Claro.
0: Pero los latinos a veces le dejan el show para ellos.
1: Sí, sí, eso es lo que sorprendió, sobre todo por esto de que se agotaron tan rápido las entradas. Ella también recordó durante el show que hace unos años cantó en Estados Unidos y eran 30 personas, entonces también está ese impacto que genera y agradeció mucho. Ella está pasando también un buen momento en su carrera y ahora debutando como actriz, que habíamos contado de esta película Risa y la Cabina del Viento, que es una película que estrenó hace poquito. Entonces, bueno, en ese buen momento profesional que está pasando Casu, esto se suma como uno más que no deja de llamar la atención.
0: Indudablemente, sí, pero el público latino responde mucho allá de este tipo de espectáculos. 8 menos 10.

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Brian Johnson se sorprendió en el último recital por el público argentino. Somos el mejor público para hacer un recital.

0: Se está disputando el Master 1000 de Roma. Solana Sierra le ganó ayer 6-2 y 6-3 a Kalinina, la jugadora ucraniana. Va a jugar con Goff, con Coco Goff, la número 3 del mundo. Un partido sumamente difícil para la jugadora argentina, que igualmente está teniendo un buen año. Arrancó bien, por lo menos este año. Ayer, entre los hombres, Navone le ganó a Shapovalov. Un buen triunfo de Navone contra Shapovalov, que supo ser top 10. En este momento no está atravesando el mejor momento, pero igualmente para destacar lo de Navone. Tirante, que ganó un partidazo contra el italiano Cadenazzo. Había perdido el primer set 7-6. Tuvo que ganar en el segundo set 14 games seguidos para quedarse con el partido. Estaba 4-1 abajo. Impresionante lo que hizo. 11 games seguidos el jugador argentino, que le terminó ganando a Gianluca Cadenazzo. Había perdido 7-6, ganó 6-4, ganó 6-0. Juan Cerundo lo perdió con el chileno Garín, un rival de los complicados, de que suele traerle problemas a los jugadores argentinos. Román Burruchaga perdió con el italiano Bellucci. Hoy tenemos más partidos de jugadores argentinos. Va a jugar Francisco Cerúndolo contra Tabilo, segunda ronda este partido. Y también va a jugar Sebastián Báez, que tiene muy pocas posibilidades, contra Bublik, el kazajo tan indisciplinado, tan desordenado, pero tan bueno técnicamente. Capaz, si se levanta bien, divierte, no tiene ninguna posibilidad.
1: Te divierte, los partidos te los divierte.
0: Tal Bublik. Cual, sí, como algunos jugadores de otras épocas, no sé, como Hewitt en su momento, que también era polémico. En este caso, Kirgios.
1: Jimmy Connor en la antigüedad.
0: Claro, bueno, Nastase. McEnroe. Nastase también era otro de los...
1: Eran tipos que te aseguraban diversión, o porque se calentaban o porque se divertían más de la cuenta, pero no pasaban desapercibidos.
0: Después tenías a Santoro, ¿te acordás? El francés que jugaba todo con slice.
1: Ese era el que yo quería.
0: Pero era de otra época, es bastante posterior.
1: Pero es el que yo te decía.
0: Fabrice Santoro.
1: Se metía unas vinchas de color.
0: Además, de lo que menos tenía pinta era el jugador de tenis.
1: Sí, ese era. ¿Cuándo lo hablamos? Ayer o antes.
0: Claro, pero no, nunca pensé que era él, ¿vos sabés?
1: Sí, a mí me encantaba verlo a Santoro porque algo traía siempre.
0: Claro,
1: Después perdía, era el clásico cuartista de final, una cosa.
0: Claro, pero complicaba mucho a los rivales con ese terrible golpe permanente,
1: sí,
0: ¿no?
1: Sí,
0: con ese efecto que...
1: Cortar todo.
0: Claro, sí. Mirá vos, no pensé que era él, pensé que era alguno Santoro anterior.
1: No me podía acordar, después me olvidé.
0: Claro.
1: Lo seguí buscando porque quedé prendido con eso, pero me olvidé.
0: Mirá vos, está jugando, como decimos, el Master de Roma. Hoy Fran Cerúndolo, también Sebastián Báez, los jugadores argentinos que siguen en carrera, sumándole a Thiago Tirante y a Navone, que van a jugar mañana.

0: Bien, te decía hoy en el comienzo del programa que la casa de venta de ropas y fabricación, más que nada, Laundry, ha dejado de fabricar. En su momento llegó a tener un poco más de 100 empleados, hoy son 19. Cambió dos veces de dueño, se fundó en el año 2000 y a partir de 2022 había nuevos dueños. Soso era la empresa que lo manejaba y ahora lo que pide una ayuda al fisco con una deuda que pesos más, pesos menos, ronda los 1.500 millones y fundamentalmente es una deuda fiscal. También hay deuda a financieras, también hay préstamos que no han podido ser cumplidos, todo dentro de ese paquete de 1.500 millones, en donde alrededor de 700 u 800 es directamente al gobierno. Así que la idea de la gente de Laundry es seguir en el rubro, pero importando ropa que se confeccionaría se confeccionará, en Asia. Así que es lo que le llaman una reconversión a dejar de fabricar e importar ropa. Algo que no es un descubrimiento, en la mayoría de los casos está sucediendo cosas por el estilo, en líneas como calzado y ropa son las más perjudicadas en este caso en cuanto a la producción nacional. Así que no, por el momento los dos lugares en donde se fabricaban ropa van a cerrar y la casa Laundry se va a dedicar simplemente a traer ropa desde Asia. 8:03 en la República Argentina. 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Está todo dicho.
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2: 8:03, la temperatura en Rosario 7 grados 2 décimas, la humedad del 51%. Reforma laboral, la Corte Suprema rechazó el persaltum del gobierno para validar la ley. El máximo tribunal consideró inadmisible el recurso y determinó que la constitucionalidad de la norma debe resolverse primero en las instancias judiciales inferiores. Juicio por Maradona. Médicos aseguraron que no había urgencia para operar a Diego. Neurólogos y médicos que atendieron al exfutbolista cuestionaron ante el Tribunal de San Isidro la necesidad de intervenir quirúrgicamente el hematoma detectado días antes de su fallecimiento. Trump aseguró que Estados Unidos hizo retroceder un ataque iraní y amenazó con una respuesta mucho más violenta. El presidente estadounidense confirmó un enfrentamiento naval en el estrecho de Hormuz y afirmó que las fuerzas iraníes sufrieron graves daños. River sufrió y ganó un partido clave ante Carabobo sobre el final. El millonario venció 2-1 al equipo venezolano por la Copa Sudamericana. Maximiliano Salas le dio la victoria en la última jugada del encuentro. 7 grados 2 décimas, la temperatura en Rosario, sensación térmica de 3 grados 3 décimas con cielo despejado, la humedad del 51%, 8:05.
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0: 8:06 en la República Argentina. Sí, Jimena.
1: El endeudamiento de las familias argentinas no es novedad. De hecho, lo venimos tratando en relación a no solo los cheques devueltos en el caso de las pymes y la crisis que está viviendo el crédito, que las mismas entidades bancarias dicen no puedo prestar más porque la tasa de morosidad ya la tengo al tope. Lo cierto es que parte de la oposición acercó proyectos al Congreso para intentar mitigar la refinanciación de esa deuda. Hoy, conforme datos oficiales, en las entidades bancarias tradicionales, es decir, los bancos básicamente, la morosidad llega al 11%. Es uno de los valores más altos de los últimos tiempos. Mientras que fuera del sistema bancario tradicional, en las billeteras virtuales, como por ejemplo Mercado Pago y otras billeteras que conocemos, la morosidad llega entre el 27 y el 30%.
0: Mayoritariamente esto debe tener que ver con el uso de las tarjetas.
1: Exacto.
0: En el sistema banco, tarjeta principalmente y después cheque.
1: De hecho, parte del negocio financiero actual para las entidades financieras tradicionales y no tradicionales es la morosidad y el refinanciamiento de la deuda. Hoy, por ejemplo, para mantener activa una tarjeta, que es las llamadas constantes que uno recibe de los bancos cuando te atrasas en el pago, pagando de mínima entre un 2 y un 5% el total de lo que debes, te mantienen abierta la línea de crédito. El tema es que entras en una espiral de deuda.
0: No salís más,
1: porque por ejemplo en algunos
0: salís
1: casos,
0: con un crédito que te da el mismo banco.
1: Porque el costo financiero total de refinanciar la deuda de tarjeta de crédito con este voy pagando el mínimo y refinancio, llega casi al 170%.
0: Claro.
1: Entonces se entra en una bataola de endeudamiento del que
0: no
1: se sale.
0: Hay un momento en que te lo corta.
1: Hay un momento que llega al final.
0: Hasta acá ya está, pagaste el mínimo durante tanto tiempo y seguiste gastando, porque si vos vas pagando al mínimo, a lo mejor para ir descontando, bueno, tarde o temprano lo terminás de pagar, pero si seguís gastando a tope y seguís pagando al mínimo, hay un momento en donde el banco ya considera que entra en la categoría incobrable.
1: Claro.
0: Y ahí lo que te puede llegar a ofrecer es un crédito al mismo banco, un crédito para que vos le pagues su tarjeta.
1: Claro, entonces esa duda solo el crédito, pero claro, dejás la tarjeta en cero.
0: Deja la tarjeta en cero.
1: Parte de la oposición había presentado o está en tratativas de presentar un proyecto para ponerle un límite justamente a las tasas de refinanciación. Es decir, que los bancos tengan por obligación, es decir, que por una norma del Estado, que no puedan superar un determinado porcentaje de interés cuando se refinancia deuda. Obviamente, las entidades bancarias están en contra de esto y están operando desde los lugares que cada uno ocupa para que no suceda, porque lo cierto es que hoy el negocio es más la morosidad que el pago. Y las familias argentinas están en una bataola de deudas, obviamente, sí, en vistas a un salario que no crece.
0: El negocio de la deuda es extraordinario.
1: Hoy el negocio es la deuda.
0: Sí, claro. Hay un porcentaje que se considera incobrable, pero hay otro altísimo porcentaje que tarde o temprano terminan cobrando. Y mucho más de lo que te prestaron.
1: Sin duda.
0: Sin dudas. Las 8:10 de la mañana ahora, Mariam.
2: Bueno, contábamos esta semana que en el mundo de los famosos hubo una ola de separaciones de parejas que venían de hace tiempo, otras no tanto, pero una de las que más dio que hablar es la de Adabel Guerrero y Martín Lamela, esta pareja que llevaba 17 años juntos. Él no era del medio, no es conocido, de hecho ella, una de las cosas que cuenta que en su momento la enamoró tenía que ver con que era un chico de barrio, mucho más sencillo de a lo mejor sus experiencias anteriores que eran con otras personas del medio. Bueno, pasaron 17 años, tuvieron una hija que tiene 8 años y estas últimas semanas se confirmó su separación, que venía todo muy bien, todo en orden, hasta que empezaron a aparecer algunos rumores de infidelidad por parte de ella hacia él. Parece que se encontraron algunos mensajes, que él encontró algunos mensajes que lo hicieron sospechar, y eso empezó a poner un poco más turbulenta esta última parte de la pareja y esta parte de separación. Ayer ella habló, dijo que, bueno, por ahora prefiere mantenerlo en reserva, que sobre todo quiere cuidar la relación, que cuando aparecieron esos mensajes ellos taparon un poco esa situación para que este momento de separación y sobre todo para preservar a su hija sea un poco más cuidado y que quieren seguir bien, que él un poco aceptó, bueno, esta es la situación, nos separamos y ya está. Digo, una dentro de lo que vemos en el medio, una decisión bastante madura y cuidada.
0: Una cordialidad poco usual.
2: Poco usual. Ahora, bueno, por supuesto, todos los portales de espectáculos hacen que aparezca esto como una separación que se quiere ver ruidosa, pero en sí la vienen manejando muy bien. Veremos cómo continúan. Probablemente con unos días se apague, pero sí aparece esto como el ruidito del final. Cuentan también que ella intentaba salvar la pareja, le había propuesto abrir la pareja en su momento, porque bueno, son muchos años de relación.
1: Lo declaró esta semana, dijo ella.
2: Ella dijo.
0: Se le había ofrecido eso.
2: Un trío. Sí, hacer un trío.
1: Porque ella está en la obra Sex. Entonces dijo, bueno, se me abrió la cabeza un poco con esa obra. Te inspiró.
3: Esa es una interpretación tuya.
1: ¿Verdad? No, lo dijo. No.
2: Lo dijo. Dijo ella que había ofrecido el trío, pero que él en este caso no había accedido. Claro, y en esto de la obra Sex, que tiene tanto ahí explícito, parece que el público también después busca. Es como que se genera un ambiente ahí muy sexual, muy de vincularse, y evidentemente a ella eso la inspiró y él no
0: a
2: sé.
0: Modo
2: no
0: a modo de curiosidad, ¿cómo se conformaría el trío que ofreció ella?
1: Ella propuso una compañera. Sumar una chica de Sex.
0: Bien, sí. Por el hombre que se mantuvo firme en sus convicciones.
2: Sí, dijo, esto no tiene límites.
0: Esto no tiene límites.
2: Si voy ahí, no freno más.
0: Estuvo muy bien.
2: Podría haber hecho una prueba, un intento. Pero bueno, en este caso, ella después, como vino la negativa, buscó por otro lado y se terminó el amor.
0: Bueno, muy bien, las 8 y 12 minutos ahora en la República Argentina. 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

0: Central es la tercera oportunidad que tiene, si no me equivoco, Fede, de arrancar octavos de final como local. Primero claro. Huracán, después fue Estudiantes de La Plata, ahora le toca Independiente. En los otros dos casi que iba como favorito. En este me da la impresión que también está por
1: sí,
0: encima.
1: Sí, pero más parejo, ¿no?
0: Pero es más parejo.
1: Hay más paridad.
0: Y sí. Aparte hay una cosa, hoy en todos los diarios de Buenos Aires apuntan a que Independiente dice que va a estar con los ojos bien firme en el arbitraje, no tanto, pero sí en el VAR.
1: Sí, sí, unas declaraciones de Grindetti, ¿no?
0: No se puede tampoco obviar que Central ha sido beneficiado en una buena cantidad de partidos, casi nunca perjudicado. Sí. En este torneo no tanto.
1: No tanto, más en el anterior, ¿no?
0: En el anterior,
1: más en el anterior. En este último torneo no fue tan.
0: El otro día una cuestión de la Copa Libertadores, el penal que le dan a Vélez es bastante ridículo.
1: Y polémico.
0: Pero estamos viendo muchas cosas parecidas en la Copa Libertadores y favorables a los locales en casi todos los casos.
1: Sí, Grindetti dijo que hay que estar atentos, sobre todo al VAR.
0: Novelli. Tenemos que estar muy atentos,
1: dijo. Novelli, bastante polémico, va a ser el encargado del VAR. El árbitro, ya lo venimos contando, va a ser Falcón Pérez, el árbitro de este partido. Yael Falcón Pérez, exactamente. Independiente que vuelve Zavala después de cumplir la fecha de suspensión, el lateral va a ser titular. Montiel es otro de los que puede llegar a tener posibilidades de meterse en el equipo titular. También tuvo una lesión Montiel, un jugador muy peligroso, muy desequilibrante. Muy
0: raro, un tipo raro.
1: Muy desordenado también,
0: sí,
1: ¿no?
0: Sí, por eso es raro.
1: Claro, te puede dejar
0: con
1: uno menos.
0: Te puede ganar el partido como te puede dejar con 10 jugadores en el primer
1: puede
0: tiempo.
1: Puede ganar o perderlo sin ningún problema Montiel. Ibarra, que va a volver al equipo después de no estar en Copa Libertadores, estaba suspendido, por eso no estuvo. Tuvo Ibarra, por supuesto, el mejor jugador de Central, el jugador más regular en lo que va del año y también del semestre anterior, ¿no? Es muy bueno lo de Ibarra. Julián Fernández, hay que ver si llega en condiciones físicas para afrontar este partido. Y esto es importante, porque Campaz es complicado que llegue. Tiene una molestia en uno de sus posteriores y hay posibilidad de que no esté en este partido.
0: Campaz, si no está absolutamente bien, no va a jugar porque su objetivo número uno es el Mundial.
1: Claro, claro, seguramente
0: no va a arriesgar.
1: Sea preservado
0: y
1: Campaz.
0: Está bien.
1: Todavía no fue confirmado que tenga una lesión muscular, pero igualmente salió tocándose la cara posterior del muslo.
0: Una molestia, Fede, no va a arriesgar.
1: No te vas a arriesgar.
0: Un desgarro ahora te saca el Mundial, porque aparte
1: y
0: no es una
1: con lo justo.
0: Aparte está entrando con lo justo. O sea, él lo pone en buena posición aquellos 20, 30 minutos contra Francia.
1: Claro, que hizo un gol.
0: Lorenzo no es que lo llevaba constantemente.
1: Sí.
0: Lo llevó en el final. O sea,
1: los últimos partidos.
0: Está entrando con force, mérito propio. No va a arriesgar.
1: La otra opción para reemplazar a Campaz es Cantizano, que muestra cosas interesantes, por ahí no es tan constante todavía, pero es un chico que genera cierta revolución cada vez que entra. Copetti también aparece como una opción bastante
0: ese
1: concreta.
0: Ese es el hombre de Almirón.
1: Claro, pero ahí tenés que modificar la estrategia, la táctica, porque jugar con dos delanteros centro no es algo que venga practicando, por lo menos en los últimos
0: hay
1: partidos
0: que ir mucho,
1: Almirón.
0: Si estuviese Di María bien, óptimo. Di María en la izquierda y Jiménez en la derecha, en cierto modo te lo resuelven un poco.
1: Claro, sí.
0: Con mucho ida y vuelta.
1: Sí, de esa manera probablemente puede parar el equipo Almirón, por eso todavía no hay una formación confirmada. Central juega con Independiente, un rival difícil. Independiente tiene a Ábalos en un gran momento, lo tiene a Baldo, que está, por lo menos, si se levanta bien, te pinta la cara, Baldo. Tenés que estar muy atento, es desequilibrante, tiene buena pegada.
0: Marcone está mejor.
1: Marcone, los últimos dos partidos, parecía el Marcone de hace 10 años atrás.
0: Lo mono con un tipo que quiere jugar de 10, pero juega de 2.
1: Sí, y no está teniendo un buen semestre.
0: Ese nivel que tuvo con la anterioridad.
1: Seguramente se queda fuera del Mundial, uno que tenía posibilidades porque no está teniendo.
0: El arquero es bueno.
1: El arquero es bueno,
0: es confiable.
1: Rey es confiable. Sí, le cuesta un poco cuando tiene que salir debajo de los tres palos. Un mal que sucede con muchos arqueros argentinos.
0: Pero es confiable.
1: Es confiable, es un referente, un tipo que ordena la defensa. Central.
0: Es uno de los cruces más lindos.
1: Sí, sí, sí.
0: Son casi todos lindos, pero este es
1: todos
0: uno
1: tienen algo, ¿no?
0: Sí, está muy buena.
1: Sí,
0: es un fin de semana para encerrarse y ver los 6.
1: Totalmente.
0: ¿Cuántos son? 8 partidos.
1: 8 partidos. El más atractivo es el del comienzo.
0: Y sí, el de
1: no
0: mañana
1: hay duda.
0: A la tarde. Talleres Belgrano está buenísimo.
1: Sí, ayer estaba Juan Ingaramo acá, fanático de Belgrano. Nos decía, la veo complicada, porque Belgrano tiene mejores jugadores, pero le está costando. El ruso Sieninki nos decía, es discutido. Porque no juega nada Belgrano, dice. Tiene, le cuesta, es lógico, ¿no? El ruso Zielinski, que es un entrenador mezquino.
0: Es usted.
1: Tiene mucha materia prima en este caso. Tiene que armar un equipo que juega al fútbol y le cuesta un montón.
0: Está acostumbrado a manejar miseria, entonces volea un poquito de plata y hacen chiquero.
1: Claro, el Mudo Vázquez no está rindiendo como esos primeros partidos. Zela Rayán es el jugador que tiene Belgrano, que se mantiene con una regularidad. 4:30 de la tarde, 7 de la tarde, Boca Huracán. No sabemos si con Bray o con García en el arco. Argentino Juniors Lanús, otro buen partido, 9:30 de la noche, 9:30 también Independiente Rivadavia Unión, estos son todos el sábado. El domingo, 3 de la tarde, Central Independiente, 5 de la tarde, otro buen partido, con mucho morbo además, Estudiantes Racing van a jugar, 7 de la tarde, River San Lorenzo, dos que tampoco juegan también tan bien, pero son dos equipos grandes.
0: Sí, son dos candidatos.
1: Claro, y 9:30 de la noche, Vélez, Gimnasia y Grima de la Plata. Vélez, que el empate con Newell dejó algunas secuelas, porque no jugó nada bien el equipo, y empezaron a criticar un poco a Guillermo.
0: Bien, las 8:25 entonces, te recuerdo que en Corrugados encontrás la caja que necesitas para tu artículo, sea una caja vistosa, ese tipo de cajitas que te da ganas de guardarla, o bien una caja de protección. 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

0: No aparece firmando el pedido de sesión especial porque no quieren quedar como la punta de lanza en la persecución de esta sesión especial para pedir la interpelación de Adorni. Lo cierto es que no será tan simple lograr el cometido, porque si bien la oposición más dialoguista o más blanda y la oposición más fuerte pueden llegar a tener quórum, distinto sería poder votar que pase la interpelación. Esto sucede porque no tiene dictamen de mayoría. Para aclarar un poco, cuando un proyecto tiene dictamen de mayoría, cuando llega a recinto se vota por mayoría simple, es decir, la mayoría de votos, conforme los que estén sentados, logra que se apruebe el proyecto. Ahora, cuando llega a recinto sin dictamen de mayoría, es decir, sin que la comisión a cargo del tema trate el tema, necesita lograr los dos tercios. Y ahí sí hay un problema, es decir, la oposición encuentra un problema porque el oficialismo está robustecido en números y tiene el tercio necesario para bloquear que ese dos tercios suceda. Con lo cual, a lo que se apunta la semana que viene en esta sesión especial es lograr emplazar a las comisiones y ponerle un plazo para que traten el pedido de interpelación y eventualmente se logre o no ese dictamen de mayoría. No obstante esto, la oposición, tanto dialoguista como más dura, están obviamente enfocadas en lograr la interpelación de Manuel Adorni, quien, tema que ya tratamos hace un ratito, pero una interpelación tiene un carácter diferente de la exposición que tuvo la semana pasada, tiene consecuencias diferentes y tiene un rigor formal diferente que el de la semana pasada. Sobre todo lo que quiere hacer la oposición es exponer un poco quiénes, qué políticos o qué legisladores están dispuestos a inmolarse hasta el final por el jefe de gabinete y cuáles podrían empezar a dudar de sostener su apoyo a cualquier costo político personal.
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2: Tenemos el cielo muy limpio, con mucho sol. No se alcanza a ver en la imagen que nos muestra la cámara el viento. Te digo, hay mucho viento. En este momento, el kilometraje 20, 25.
0: Sí, 26.
2: Claro. Se siente. Hay mucho viento. Hay mucho viento, se nota fácilmente por el movimiento lógico de las hojas de los árboles, pero fíjense que la cámara no alcanza a registrar eso, parece todo quietito y no está quietito, está bravo y eso te baja la sensación térmica, te lo pone bastante, bastante frío, pero una semana que en líneas generales se fue dando lo que estaba previsto, primero ese calor intenso con 30 grados, creo que llegamos a tener el martes a la tarde, allá por las 4 de la tarde, sí. Una sensación de 30 grados por la humedad y todo ese tipo de cosas. Una presión muy baja, una humedad altísima. Después fuimos transitando la semana con mucha humedad el día miércoles también, pero ya con no tanto calor. Y a partir de ayer llegó este cambio, ¿no? La ciclogénesis, que acá no se dio tan fuerte como en Buenos Aires o en la costa. En la costa fue tremendo, con olas de 5 metros y hasta 7 metros en Necochea. Pero se fue dando puntualmente los tres pasos que tienen que darse para que se dé este fenómeno natural. Primero la lluvia, la tormenta, después el viento y luego la ola polar. Y en eso estamos ahora, recibiendo el frío anunciado. Mariana.
0: Ayer se suspendió la grabación del programa Otro Día Perdido porque falleció la mamá de Mario Pergolini.
2: Aquella estaba ciega, había
0: contado. Ella estaba ciega. Igual, tenía alrededor de 80 años y él cuenta, porque aparecen ahora muchos videos y notas.
2: Lo tuvo joven porque Pergolini tiene más de 60.
0: Sí, lo tuvo muy joven.
2: Claro, sí. Ella tenía 80. Lo tuvo a los 18 años, 20 años. Pergolini, bueno, creo que tiene 61, 62 años, por ahí.
0: Sí, y él...
3: 61.
0: Claro. Él hablaba mucho de su mamá y contaba esto. La mamá tenía 80 años, quedó ciega cuando tenía 70, es decir, en los últimos 10 años, 11 de su vida.
2: Sí, él dio un ejemplo con la inteligencia artificial.
0: Bueno, y contaba que había desarrollado esta tecnología que la sí, hemos nombrado.
2: Para que hable la mamá con, sí. con... Tengo una compañía con el teléfono, una cosa así.
0: Como para ordenar su vida, y era una inteligencia artificial que desarrolló.

0: escucharon unos jóvenes, pero que él potenció, donde era todo por voz. Y bueno, dentro de todas estas notas que aparecen y cómo recordaba él a su mamá, contaba que la mamá lo llevaba al colegio y que en realidad iba a defender a los profesores. Le iba a decir que Mario se llevara todas las materias. Si no había estudiado, que...
1: Era bravo, sí, Mario.
0: Era bravo. Y parece que él cuenta que su mamá también, que dice que era una mujer muy picante, que fue toda la vida así. Dice, bueno, de algún lado debo haber salido yo también. Y que tuvo esa,
2: que
0: esa relación.
2: Ayer. Por eso el no se miércoles hizo el programa.
0: Y el programa de ayer jueves no se realizó. Y en estas anécdotas que también cuenta, hice una enseñanza muy buena que me dejó mi mamá, era ponerse buena ropa interior por si te pasaba algo. Mira, ¿viste que es ese consejo de si salís, madres, abuelas?
1: Que no estén agujereadas las medias.
0: Sí, y cuenta, dice, en el último tiempo que tuve que estar más cerca de los hospitales, me tocó esperar en la zona de emergencia, dice, y vi una situación que dije, ay, mi mamá tenía razón, hay que ponerse una buena ropa interior por si te pasa algo.
3: Pésima relación con su padre, pero diría.
2: Ah, sí.
3: Sí, sí, que mira, también falleció hace bastante poco.
2: Separado,
3: no hablaba.
2: ¿Separado de la mamá?
3: No sé, no recuerdo ese dato. Creo que no, de hecho, pero sí me acuerdo que lo ha contado, que cuando falleció él no tenía ningún tipo de diálogo y que estuvo sin hablar como 25 años.
0: Wow, sí.
3: Que, de hecho, Andy Kuznetsov, me acuerdo que había contado en su momento una anécdota de cuando muere el padre de Pergolini, que se lo contó como algo liviano, algo así nomás, y Andy Kuznetsov dijo, uy, quedó, acá pasó algo.
0: Claro. Falleció en 2022 y él cuenta que no le generó nada, ni ningún dolor, o sea, no lo movió por esto de que no tenía ningún tipo de vínculo con su papá.
2: Bueno, no es un único caso, indudablemente, pero bueno, son cosas tristes, ¿no? No deja de ser algo triste. 8:33, noticias en Boeing.
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0: 8:33, la temperatura en Rosario es 7 grados, la humedad del 53%. Choferes de taxis recibirán una capacitación en turismo e idiomas. La iniciativa, de carácter gratuito y voluntario, apunta a preparar al sector para la llegada de visitantes durante los Juegos Suramericanos o de Sur. Adorni habló sobre la causa judicial y aseguró que dará su versión. El vocero presidencial afirmó que no hará declaraciones mientras avance la investigación para no obstruir a la justicia y destacó el respaldo de Javier Milei en medio de la polémica. Hantavirus en el crucero MV Hondius. España, Estados Unidos y Reino Unido evacuarán a sus ciudadanos el domingo. Los pasajeros serán trasladados una vez que el buque llegue a Tenerife. El gobierno canario informó que no se registran personas con síntomas desde el 28 de abril. Navone, Tirante y Solana Sierra avanzaron en el Masters de Roma. Los argentinos tuvieron una jornada positiva en el Foro Itálico con triunfos importantes para meterse en la próxima ronda, aunque Burruchaga y Cerúndolo quedaron eliminados del torneo. La acción argentina continuará este viernes con los partidos de Francisco Cerúndolo, Sebastián Báez y Solana Sierra. 7 grados la temperatura en Rosario, sensación térmica de 3 grados con cielo despejado, la humedad del 53%, 8:35.
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0: Casi las 9 menos 20. La cosa va cambiando día a día. Un día Trump dice que va a hacer desaparecer una humanidad entera, un país entero como Irán. En Irán casi que ni le contestan. Después aparecen propuestas de un lado y del otro. Ayer estábamos en que habían liberado en parte una buena cantidad de barcos. Pudieron pasar. Recuerdan que hay más de 800 barcos varados en el estrecho de Hormuz. Estamos hablando, por supuesto, de la guerra en Oriente Medio. Y ayer Irán había permitido el paso de esos barcos. Bueno, por la noche nuestra, no sé si la mañana de Irán, detonaron un par de misiles o tiraron un par de misiles de Estados Unidos sobre bases estratégicas de Irán. Irán respondió al ataque y ahora es como que está en una tensa calma. No hay una última noticia que diga que esto va camino hacia un otro estallido importante bélico o hacia un acuerdo total. Estados Unidos, dices, ellos están desesperados por acordar, pero no terminan de firmar el acuerdo. Si uno está desesperado por firmar, no va a tardar en firmar un acuerdo. Aplicamos el sentido común, que creo que sirve para cualquier cosa. Irán no está dispuesto a aceptar todo lo que pide Estados Unidos. Estados Unidos no está dispuesto a aceptar las correcciones que hace el gobierno iraní. En definitiva, todo es tenso y la situación se continúa complicando económicamente de manera fundamental y de manera más notoria por el aumento del combustible. Haberle cortado el tránsito al petróleo es algo demasiado fuerte que iba a traer este tipo de males y de circunstancias naturales como es el aumento indiscriminado de todos los combustibles y sus derivados. Tenemos un fin de semana por delante, generalmente pasan cosas en el fin de semana, esperemos al día lunes para ver de qué se trató esto, si por fin hacen un alto el fuego definitivo o vuelve a estallar la guerra en Medio Oriente. Está todo encapsulado en una situación de tensa espera. Sí, Fede.
1: Vamos a hablar del álbum de figuritas del Mundial.
0: Claro, que va a ser.
1: Que ha sido el tema de la semana, creo, ¿no?
0: Sí, a Ferretti le quedan 4
1: Antivirus
0: años.
1: Antivirus y álbum del Mundial.
0: Tiene todas las conexiones hechas, pero dentro de 4 años.
1: Claro, va a tener que
0: cambiar
1: ahí los dealers.
2: Mis hijas me están pidiendo el álbum.
1: ¿En serio?
2: No se lo pienso comprar.
0: Sí. ¿Cómo no se lo va a comprar?
2: ¿Vos, Fede, ya la compraste?
1: Todas, yo se lo regalo.
0: Todas son maldades.
1: Se lo compro.
2: Pero, ¿cómo una nena va a tener un álbum del Mundial?
0: Pero le encanta.
1: Si el otro día, con mi sobrina estuvimos pegando figuritas. Claro.
2: Es una muy buena dinámica.
0: Los tuyos ya lo tienen.
1: Ya aprenden las banderas.
0: Tu familia ya está en
2: positivo. Llega este domingo.
0: ¿Sabes qué aprendés? ¿Qué te enseña
1: geografía?
0: El fútbol. Geografía. Y, por totalmente, ejemplo, en nuestro caso,
2: mirá, ahí puede ser.
0: ¿Reconoces de dónde es una persona por el apellido?
1: Ah, me asusté.
2: Ah, también.
1: Me asusté.
0: Por el apellido.
2: Iba a la banquita y volvía.
1: Uy, gracias a Dios.
0: Empezaba a ver desde mi época, por ejemplo, en el 78, en el 82, Yugoslavia, que yo era hincha de Yugoslavia.
2: Claro.
0: Todos los apellidos terminados en itch son yugoslavos.
1: Claro, rumanos.
0: Después, los rumanos son
1: Popescu, Lupescu,
0: Giordanescu.
1: Todos
0: con escu, terminan con escu.
1: Claro.
0: O cortitos, ojo, tipo Papu Hagi. George Hagi, claro, son cortitos también. Mirá.
1: Los rumanos.
0: Los escoceses,
1: sí,
0: o más del Reino Unido, los Mac.
2: Mac.
0: Tipo, claro, McAllister, McDyne.
1: Los búlgaros con Off.
0: Con Off.
1: Stoikov, Lechkov.
0: Y eso se mezcla un poquito.
1: Balakov.
0: Se mezcla con los rusos.
1: También, pero
0: Safonov,
1: los rusos.
0: Safonov es el arquero
1: pero
0: ruso.
1: Pero los rusos
0: de
1: tienen los Chenko también.
0: También, los rusos. Los Chenko son un montón.
1: Claro. Es buenísimo.
0: Chengo, pero es
1: bueno eso, ¿verdad?
0: Después
1: una buena vuelta.
0: Lo de los Países Bajos son Van Basten,
1: claro,
0: Van Vanen, Van Kuleman.
1: Claro.
0: Son con Van. Aprende todo ese tipo de cosas. Jala porque aprende.
1: Guarda. Es un buen
0: después
1: punto.
0: Tienen los Ramírez, Pérez, López, que eso pueden ser. O portugueses si terminan con S.
1: Claro.
0: O si terminan con Z, españoles.
1: Son, claro, desde ese lado. FIFA que rompió el contrato con Panini.
2: Mirá, después, lo quemaron a Panini porque decían no.
0: Sí.
1: de Panini, el de Panini, la que debe tener. Laura cada cuatro años.
0: Panini, ya, bueno, la que tiene Panini.
1: Sí.
0: Panini es italiano, ¿no?
1: Sí, no va a tener ningún problema, creo, ni los hijos, ni los nietos, ni los bisnietos.
0: Ahora, lo que se viene es fantástico, dicen.
1: Sí, dicen que es otra calidad.
0: Otra cosa.
1: Fanatics es la marca.
0: Son junkies.
1: Claro, son estadounidenses. El álbum del Mundial 2030 va a ser con Panini. Pero después ya vamos a modificar la marca, va a ser Fanatics, esta nueva marca de distribución y producción de figuritas que llega desde 1970, a esta parte Panini, y ahora se viene la era Fanatics. Veremos si acá no, nuestro amigo puede conseguir nuevos dealers para que le provean las, la figurita, las cajas esas.
0: Va a estar complicado.
1: Porque es ya un tema, o sea, hablamos de figuritas y automáticamente lo asociamos a Guillermo.
0: Yo no conozco
1: en
0: a nadie.
1: En toda esta emisora.
0: Está el especialista, lo tengo como especialista.
1: Ya es el número uno. Le mandamos un abrazo grande. Va a tener que modificar la marca y la estrategia de compra.
0: El lunes, Jimena, tiene que contar cómo va el álbum de figurita de Margarita.
2: Vamos.
0: ¿Ella la que lo quiere o la hermana?
2: La hermana.
0: La hermana.
2: Bueno,
0: claro. Bueno, ese lo tenés que comprar.
2: Va a ser una dinámica.
3: Igual viste que va todo junto. Si una quiere,
2: sí,
3: la otra quiere.
2: Claro.
0: Bueno, pero puede ser
1: uno para las dos.
2: Para las dos me parece adecuado.
0: ¿Se sigue cambiando por algún premio o no? Ya se guarda el álbum.
1: ¿Vos sabés que no sé si hay premio para este?
0: En la prehistoria, que cuando lamentablemente nació uno. Pero lo podía cambiar por una camiseta de fútbol, una pelota.
1: Sí, sí. O los primeros 30, los primeros 50, todo
0: eso que
1: se llenaban el álbum. Sí.
0: Pero hoy día nadie te lo cambiaría, creo, por una pelota.
1: Lo guardás,
0: una reliquia.
1: Está el de colección, ese que es un poquito más caro y que llegaba un poquito más tarde también. Que salía el doble, más o menos.
0: Después las figuritas me parece que son más chiquitas.
2: Son así.
0: Son pequeñitas.
1: Son mejores que las del álbum del Mundial pasado, que eran
0: mejor
1: un poquitito
0: calidad.
1: Más chicas. Estas son más lindas, me parece.
0: ¿Sí?
2: Ayer
0: sí,
2: los
0: sí.
2: Jonas Brothers, que estuvieron acá, abrieron unas figuritas en el escenario. Mostraron que, se habían comprado.
3: Las figuritas están llegando a todos lados.
2: Así que este
0: yo sinceramente no me acuerdo. Uno siempre le parece que lo que pasa en el momento como lo está viviendo es único, es más importante que el anterior. Pero yo no recuerdo tanta euforia. Sí, porque a Guillermo lo conozco hace 30 años y siempre estuvo rompiendo los huevos con la figurita. Pero no recuerdo en líneas generales que se haya popularizado tanto, ¿no?
1: No, bueno.
0: Un momento en donde no hay un mango.
2: Sí,
1: pero no, los últimos mundiales sí,
0: hubo furor.
1: Sí.
0: Yo el primero que recuerdo es del 74, que por ejemplo, me acuerdo que el arquero de Haití era Francis Lyon. Me quedó por la figurita. No, nunca llené un álbum.
2: ¿Y por qué te parece que el 74 fue diferente?
0: No, el mío, porque tenía 11 años.
2: Claro, ese es el momento.
0: Ese fue.
1: Él habla de él.
0: Ese fue el mundial. Claro, cuando
2: nunca
0: yo
2: es
0: descubrí,
2: una visión más. Su programa, claro. Su álbum.
0: Pero,
2: no es una visión global,
0: pasa?
2: Nunca.
0: En aquella época vos tenías figurita todo el año.
1: Claro.
0: Estaban al lado del torneo, había muchas figuritas y había para nenes y para nenas.
1: Sí, las del torneo nunca más volvieron a causar.
0: No, las del torneo no volvieron. Las del torneo
1: yo llegué a juntar varios torneos.
0: Vamos
1: a
0: una cosa, Fede, hoy un jugador de fútbol te cambia en el mismo campeonato.
1: Además,
0: un año.
1: Claro.
2: Y después la magia es, si es así.
0: Estaban todo el año.
2: Y cada tanto, si es todo el tiempo estar juntando
0: no
2: algo.
1: Es como un hermano.
0: Hoy no tiene Goyet.
2: Un director técnico te dura 3 partidos, perdón.
0: Sí, exactamente. Entonces
1: nunca
0: hoy
1: hubo figuritas de los directores técnicos. Podría haber, ¿o no?
0: No me acuerdo si aparecían el director
1: no,
0: técnico.
1: No recuerdo nunca que haya habido.
0: Yo lo que sí vi, no sé si siga habiendo de nenas, como había princesas.
1: Sí,
0: fíjate
1: en los kioscos, ahí en los vídeos que siempre hay alguna.
2: Lo que se desaparecieron.
0: Lo que vi el otro día, que voy a ir ahora, La Nación sacó una.
1: Los muñequitos
0: de John Maiden.
1: Ah, no, muy no lo había visto.
0: Eddie, lo saca
1: Eddie. Me compré el DeLorean.
0: Todas sus versiones. Yo voy a ir a buscar ahora el de Eddie. Lo vi en un kiosco que está en la esquina del Colegio Inglés.
1: Mira qué bueno.
0: Son de
1: los kioscos,
0: la
1: jugueterías.
0: Nación.
2: Claro.
0: Sí, convertido en jugueterías.
1: Sí, sí.
0: No sé, hay toda una onda. No sé si acá se estrenó el documental en el cine de Iron Maiden.
1: Creo que no.
0: En el mundo entero se estrenó, menos en Argentina, calculo. Pero bueno, sacaron la película, documental. Es el final ya.
1: Está todo terminado.
0: Está todo anunciándose el final.
1: Muerte y destrucción.
2: El ocaso.
0: Bueno, terminamos. No, tenemos 14 minutos por delante.
1: Sí.
0: Dale, vos te queda alguna pausa, tanda, lo que vos quieras.

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0: casa, se ve que quiere que lo saludemos, el chino Mustaki, porque
1: abrazo,
0: me pone. Hoy es el día del traumatólogo y precisamente él lo
2: mira,
0: es.
2: Feliz día.
0: Uy, la lista que tengo, Dios mío.
1: O sea, él mismo se saluda.
0: Acá tengo que poner en juego mi memoria a full.
1: Dale, dale.
0: Te ayudamos. Fernando Bachi. Feliz día para Fernando Bachi. Lo tengo, la nona Gonzalo, un amigo, también un fenómeno.
1: Juaco Gorina, que sale siempre acá también. Juaco Gorina, traumatólogo.
0: Va el saludo para él también. Podestá, Leandro Podestá, otro amigo traumatólogo que ha sabido atendernos. Gorodischer.
1: Ahí está.
0: Me olvidé el nombre, Sergio, creo.
2: Sergio. Y Tomás, Gorodischer. El hijo.
0: ¿Cómo?
2: Tomás, el hijo, también
0: el hijo, también el hijo, ahí andás vos. Bueno, traumatólogo tenemos una buena cantidad. Sí. No nos podemos olvidar de Nacho Astore, antes de ser presidente de Newell.
1: Me operó la rodilla.
0: El doctor Campillo, lo que he aprendido yo con Campillo en los viajes con Rosario Central, cubriendo Copa Libertadores de América, Bottoli, también el saludo
1: Yuria.
0: Para él. Yuria, Hernán Yuria, por
1: Nico
0: supuesto.
1: Nico Rigagliati también ahí del equipo médico de Central,
0: sí,
1: en su momento.
0: Sí, hay muchísimo, uno conoce y la ha conocido a través de los años, en algunos casos de manera lamentable, en otra no, tomando un café. Con Yuria compartimos un equipo de fútbol, buen jugador de fútbol, Yuria.
1: Mira.
0: Un 10 interesante, lento lo
1: vago, me lo imagino.
0: Un goba. Pero talentoso. Talentoso.
1: Bueno, no es menor.
0: El hermano también, el hermano especialista en caderas, por ejemplo. Bueno, también lo tenemos a Sergio Lera, a Fede Paqués.
1: Fede Paqués.
0: Le mandamos un saludo, lo vamos a también a visitar en un determinado momento.
1: Bueno, hay un recorrido porque ahí, ¿eh?
0: Tengo un recorrido importante. Lo que tengo es buena memoria.
1: El Twitty Carrario de los traumatólogos.
0: Fíjate que no
2: qué memorioso.
0: Tengo
2: porque
0: buena
2: así
0: memoria.
2: Con pausa, sí, lo fue sí, lo trayendo. Fui.
0: Que iba repasando los años de mi vida y las lesiones.
2: ¿Cuál guía telefónica?
0: Y ya no me va a escuchar porque falleció el hospital, creo, Zona Norte, tiene su nombre, el doctor Carra, que en el año 83 me operó el hombro izquierdo.
1: Ahí está. Mirá.
0: En el 83 ya había cirujanos.
2: Mirá.
0: Que operaban, eran traumatólogos cirujanos. Y me operó el hombro. Así que bueno, un saludo para todos los médicos traumatólogos, posiblemente capaz que me olvidé de alguno, pero bueno, traté de hacer todo lo que pude. ¿Nos vamos?
1: No, pará, faltan 6 minutos. Dale. Una última cada uno y
2: dale, ayer hubo...
1: Esto generalmente no se dice en voz alta.
2: Ayer hubo audiencia en la causa que investiga la muerte de Diego Armando Maradona. En la semana habían atestiguado los forenses que hicieron la autopsia y aseguraron que el astro del fútbol argentino tuvo por lo menos 12 horas de agonía. Entre las 4 y media de la mañana y las 11 y media de la mañana fue la sucesión de hechos desafortunados que derivaron en el fallecimiento. También dijeron que los 3 litros de líquido que tenían el abdomen no eran normales, que no se provocaron post-mortem, que eso sucedió durante todo el proceso edemático que atravesó Diego Armando Maradona. Y ayer atestiguaron los médicos que detectaron el hematoma subdural, que son los médicos de la Clínica Platense y Pensa, Martín Cesarini y Guillermo Burri. Este último doctor, al momento en que le preguntaron si era indicada la operación de Maradona, afirmó que no era el momento oportuno de llevarlo a una cirugía. Luego me entero de que iban a trasladarlo, dijo Burri. Finalmente Maradona fue operado en la Clínica Olivos, recordemos, seguido de una operación, de una internación domiciliaria también sospechosa.
0: Muy bien, Mariana.
3: Bueno, para terminar riéndonos un poco de lo que nos pasa, no paramos de hablar de Adorni, pero en este caso porque el marketing también lo agarra y es una pizzería de Buenos Aires que lanza la pizza Adorni, inentendiblemente ricas. Vamos a compartir la imagen porque no solo
0: mucho queso,
3: son increíblemente
2: ricas.
0: Y en Buenos Aires suelen ser
2: son
0: así, ¿eh?
2: Mirá.
3: Bueno, hay de todo. Están las de molde también,
0: sí,
3: muy
0: también
3: ricas.
0: Sí, también están las de molde también. En Buenos Aires se comen pizza muy buena.
3: Muy buena.
0: Muy buena.
3: Sí. Hay paradas obligadas.
0: Lo
3: que genera mucho esto, mucha risa, y se hace que se comparta mucho más también, tiene que verlo con los comentarios que
0: hay,
3: se
0: dan. Hay poca
3: gente.
0: Yo, uno de los únicos que conozco que no le gusta mucho la pizza es Nacho, Russo.
2: No le gusta. Para mí la hamburguesa supera la pizza.
1: Sí, para mí la
2: ampliamente.
0: O sea, te gusta más la hamburguesa.
2: Sí, toda la vida. Para mí la pizza nunca es la primera opción.
3: Team pizza, acá. ¿Vos?
0: Yo podría comer las dos cosas.
3: Las dos cosas, alternadas.
0: La chatarra.
2: Lo que venga primero.
0: La chatarra me enloquece. Pero hay días que tengo ganas de comer una buena pizza.
3: Y si esas ganas, pizza al molde,
0: sí, al molde. Al
2: la
0: molde.
2: Única pizza que me da ganas de comer es la de panceta del Lido. Bueno. Esa es la única que de vez en cuando digo, me comería una panceta del Lido. Pero después la pizza no me antoja nunca.
0: Vos no, Fede.
1: Sí, no, a mí me gusta mucho la pizza, pero me quedo con las hamburguesas.
0: Con las hamburguesas. Sí.
3: Bueno, hoy está para una.
0: Yo la hamburguesa que no me gusta, la casera, para mí una bóndiga aplastada.
2: Sí, claro.
0: No me gusta. ¿Qué
1: preferís? ¿Un patty?
2: Industrial.
0: Claro, la industrial. Toda la vida. La hamburguesa industrial.
3: Y hay que ver cómo está preparada. Sí, hay gente que le pone.
0: Nunca comí una hamburguesa casera que realmente diga, mira qué rica.
3: Hay un secreto.
0: Una albóndiga.
3: Hay que ponerle un chorizo. ¿Vieron el chorizo pelado?
0: Claro.
3: A la mezcla de la carne picada.
0: Y,
3: sí.
0: eso
3: le levanta un toque el nivel.
0: Le levanta.
2: Mira.
3: Bueno, acá les iba a decir
2: lo de la pizza.
3: Le cierro para que nos riamos un ratito de la pizza Adorni. ¿Qué propiedades tiene? Pregunta la gente. Un 3% más ricas que el resto. La creatividad de los comentarios siempre dan que hablar. Son un afano estas pizzas. Una jubilada me dio plata para que me compre dos. Bueno, y podemos seguir. Esto fue muy compartido en las redes.
0: Así que en una pizzería puso el gusto y no dice de qué se trata, que eso se lo ve.
3: No, en realidad es como la marca de la pizza Adorni y después podés elegir si querés que sea de mozzarella, fugaceta.
0: Ah, mirá vos, la pizza de Adorni.
3: Lo que quisieron es hacer ponerle a su pizza el nombre Adorni.
0: Bueno, muy bien, Fede, tenemos fútbol,
1: sí,
0: ya lo dijimos.
1: Tenemos fútbol, pero una noticia de último momento se confirma. Amnistía de la FIFA para Otamendi, que va a poder jugar el primer partido del Mundial contra Argelia. Los partidos del fin de semana, 4:30 de la tarde, el sábado, Talleres Belgrano, 7:00 de la tarde, Boca Huracán, 9:30 de la noche, Argentinos Lanús, 9:30 de la noche también del sábado, Independiente de Rivadavia Unión. El domingo, 3:00 de la tarde, Central juega con Independiente, 5:00 de la tarde, Estudiantes Racing, 7:00 de la tarde, River San Lorenzo, 9:30 de la noche, Vélez Gimnasia.
0: Muy bien, y con esto ya llegamos al final, son las 9 de la mañana, el lunes a las 6 estaremos con frío, ¿no? El lunes, ¿cómo va a estar la cosa?
3: Igualito al día de hoy, que teníamos una mínima.
0: El fin de semana en general va a estar así, ¿no?
3: Sí, lo que sí, mañana sábado se anuncia mucho más nublado y eso hace que también se vaya a sentir más el frío, el domingo vuelve a salir el sol, pero son mañanas con mínimas que van entre los 6 y 7 grados, así que para abrigarse mucho.
0: Bueno, muy bien. Saludo entonces a todos los traumatólogos, que pasen un lindo día, ya los visitaré.

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0: Atenta que ganó la picada de paladín esta semana.
1: Ah, bueno. A comer.
0: Y la gente tiene hoy.
2: Esta semana le toca comer.
3: Hoy.
0: Esta semana come.
3: Claro.
1: Hoy, ahora. Lo va a fraccionar, me
2: guardá
1: imagino.
2: Guardá para el fin de semana para ver los partidos. Así la jefa no te tiene que hacer los,
3: en un ratito.
2: Las picadas para ver el fútbol.
0: Money es money.
3: Regalamos para ir al mundial. Es todo pago. Tuki.
0: Ah, era vos.
3: Hoy regalamos todo para ir al mundial.
0: Qué bárbaro, ¿eh?
3: Todo pago. Para ir a ver Argentina, Jordania, a Dallas. Te vuelvo a dar las gracias. Hace frío.
0: Para que vayas a alentar a Argentina.
3: Para que vayas a alentar a Argentina.
4: Bueno. ¡Vamos, Argentina!
3: ¡Vamos!
2: Che, ¿cuánto era térmico?
5: Pero, perdón, pero se lo puede ganar o alguien de una ciudadanía extranjera e ir a alentar por el que
3: no
5: toque.
3: No, no se puede.
1: No.
5: Ahí está. Que toqué todas las promos, dice, para andar a alentar a la selección.
3: No. ¿Querés que te pongamos en modo mundial? Te ponemos el relato.
0: Para la selección.
3: Te ponemos el relato más modo mundial que tenemos acá.
4: ¡Vamos, Argentina! Ahí la toma Messi. ¡Va, Messi!
1: Alude de Alves.
4: Tira el centro. Cabecea absolutamente libre para hacer el gol. Ahí está. Agüero. Vamos para allá.
3: Qué relator perdimos.
5: Pero ganamos un corrupto.
2: Sí.
5: Ganamos un corrupto, trata de personas. Imagínate.
0: Así está.
3: Pero pobre Roberto Giordano.
2: Lo notable del relato es la vigencia de Messi. Porque todos los demás o murieron o están presos.
3: Sí, claro, viste, es verdad.
2: Alves ya lo soltaron.
3: No,
2: pero Messi resiste 30 años el relato de un hijo de puta.
3: Sí, a mí lo que me gusta es lo de aluda de Alves.
1: Alude.
2: ¿Nunca aludiste vos a un rival cuando jugaste la pelota?
1: Absolutamente Alves.
3: Pero absolutamente Alves, boludo. Eso.
2: Bueno.
3: Qué claridad le da el relato Roberto Giordano. Sí,
2: claridad mental.
3: Le daba.
6: Buenos días para todos.
3: Buenos días.
6: Menos para la licenciada. A quien le digo Guten Tag.
3: No empecé.
1: Guten Tag.
2: Qué mierda pasó ahora.
3: Che.
5: ¿Cuál es la relación entre el alemán y el látigo ese?
1: Guten Morgen. Porque así es el alemán.
0: Así es el alemán. Eso.
1: El alemán comienza dulce, ronroneo y termina en un látigo.
5: Porque hay que explicar un programa que se va poniendo cada vez más abstracto, digamos, ¿no? Es como un cuadro.
1: ¿Desde qué lugar lo decís?
5: Miró esto.
1: ¿Desde qué lugar
0: el Rodrigo Miró.
5: Y ayer estuviste hablando en alemán, abajo,
1: no
5: de un sonido más bajo, todo el programa de la tarde.
1: No, porque yo hago la
0: doblaje.
1: Yo hago el doblaje.
3: Doblaje del programa. Vamos a lo importante del día. Es el frío.
2: No frío. Térmica de 3-4 grados.
3: Bienvenido. Chicos, hace
4: frío. Bienvenido, frío.
3: No frío.
2: Bienvenido, otoño. Hola, señor otoño.
3: Hoy era el día para...
1: Yo, el otoño.
3: Sí, pero...
1: Yo.
4: Para de pedir.
1: Pero que el otoño.
3: Hoy era el día...
1: No, perdóname.
3: Hoy era el día
1: perdóname,
3: para faltar laburo.
1: Voy a disentir contigo.
0: Sí, no. Yo también no hace tanto frío.
1: Hace frío, sí, obviamente. Pero tampoco este.
0: Ayer hacía más frío para mí.
5: Es el salmón, siempre contra la corriente.
1: No.
0: Pero ayer hacía más frío.
5: El otro día hacía un calor, decía, ya estoy fantástica. Ahora hace un frío. Los pibes van sufriendo con los ojitos llorando por la calle.
1: Yo vengo ya usando abrigos.
2: Yo.
1: Y me doy cuenta, yo, el otoño soy.
2: El otoño.
1: Y me doy cuenta de que sí, claro, hace
5: bueno,
1: frío, pero no
5: dicen
1: es.
5: Dicen que es el día más frío del año.
1: Bueno, pero vendrán peores. Entonces, más vale
0: bueno,
1: que
0: pero
1: disfrutemos de...
5: Pero nosotros nos basamos en los anteriores, no en los posteriores.
3: Bajo esa lógica, vendrán los peores días de frío.
1: Dice que no sé.
2: Siempre vendrán
1: no
2: peores.
5: Pero eso no quiere decir que no hace
2: siempre
5: frío hoy.
2: Porque
5: peores.
2: Todo puede estar
3: voy
2: peor.
3: A tomar la decisión siempre. De ir a comprarme una campera.
2: Yo.
5: Debe tener 500.
2: Porque tiene 300.
5: No seas hijo de puta.
3: No, pero.
2: Va a comprar una campera.
1: Pero era de hombre. Trata de comprarte una de hombre.
0: Es verdad.
2: No, esa cosa de trolo que tiene puesta. ¿Por qué no te compras una campera?
3: Y abrigada. No,
7: claro, porque.
1: Una de hombre.
7: Camperita finita.
1: Una campera Sherpa.
7: Que está en Miami.
2: Sí.
1: Cómprate una Sherpa.
2: ¿Cree que está haciendo la F1 con Messi?
7: Claro,
3: no, me voy a comprar una campera abrigada.
0: ¿Qué es eso que te he puesto, gordo?
3: Ahora una campera desabrigada.
1: Eso no es una campera.
3: No es
1: una cosita con cierre, una remera con cierre.
2: Eso para ir a tomar un café a las 4 hectáreas, yo.
3: No, pero escuchá, pero.
7: Sí, pero que no,
3: frío. Una camperita con cierre, boludo. De una camperita.
0: Para la primavera.
1: No, campera es campera.
3: Bueno,
1: como la que trae
3: Quintana.
2: Es una campera de hombre. Ese camperón te puedo asegurar que es la salvación del universo.
1: Un edredón ambulante.
3: ¿Pero qué le queda al tipo que se va a los países norte?
2: Vení los sábados. Vení los sábados a subirte a 5 metros de altura con el chico
1: que
2: ahí, la puta que te parió.
0: Un oso arriba, por el...
3: Yo,
1: un oso.
3: Claro.
2: El otoño.
3: No,
2: sí,
3: bueno.
2: No, te puedo asegurar que hace mucho frío de arriba. Más frío que abajo, obviamente. Y además sin reparo, sin árboles, sin nada alrededor.
3: Este año voy por
5: te lo pregunto, Kim, sin ofender a ningún club, obviamente. No hay, entre toda la gente de Guita, ¿no? ¿Pueden hacer una cabina cerrada para
3: porque
5: vos?
3: Porque es algo 20
5: años
3: moderno.
5: Que te escucho decir el mangrullo, el coso ese, me cago
3: en
5: el frío.
3: No, porque no tiene, recién ahora estamos lentamente logrando que le pongan techo, ya en algunos lugares no nos mojamos.
1: Mangrullo.
3: Lo pusieron en el medio, en algunos casos estaba en el costado, como algo accesorio. Hoy encima las firmaciones reglamentarias, mirá después de cuánto tiempo.
5: Claro.
3: Para evitar, qué sé yo, para el árbitro, para las sanciones, para si alguien se mete a la cancha.
5: Pero deben gastar en cada algo de algunos clubes, te digo.
3: Y a veces no tienen los recursos. Y algunos tienen,
5: verano,
3: uno de los socios que tienen una metalúrgica, y va a decir, dale, pone una chapa. Y no lo pone.
5: Pone una chapa. O la herrería.
7: No, Nachito, el problema está que no sabemos abrigarnos, nos ponemos ropa que no tenemos que usar y eso nos destempla.
3: Coincido.
5: Mira,
3: la mayor parte de eso no se sabe.
1: Podés profundizar un poco
5: así
1: más.
5: Como tenemos la fuga de cerebro, la fuga de calor.
3: Un médico, que el chabón que es médico o vende, o es un textil.
1: Las dos cosas.
3: Pues. Es un médico textil. No, y puede ser profesor de educación física, que son los que te dicen abrigate después del entrenamiento, no te abrigues
1: táctico
3: antes, no te
5: abrigues.
1: Para mí es buzo táctico.
3: ¿Qué mierda va a ser buzo táctico?
5: Táctica es el kit táctico. ¿Se acuerdan que ayer a la tarde dijo, tienen que comprar en Temu un kit de táctico de invierno?
1: Eso.
5: No sabemos qué
1: tiene.
5: ¿Tiene
1: Rambo?
3: Pero este año voy por una campera de hombre abrigada, que te podés entender. O sea.
1: Sí,
3: algo
1: sí,
3: así
1: sí,
3: con
1: sí
3: ganas.
5: ¿Querés que te devuelva una que me regalaste?
3: No, porque esa te regalé buenísimo. No, pero ya no la uso más. No, dice larga, abrigada.
1: Larga.
3: Mucho,
1: una...
3: Con mucho bolsillo.
1: O sea que me, y adentro piel.
8: Una anorak.
3: Claro, a medida que uno va creciendo, va necesitando cada vez
1: la, por eso,
3: el
1: una
3: bolsillo acá adentro.
1: Una sherpa que te sea de corte aviador y tenga piel adentro.
3: El bolsillo sherpa. La solapa para el celular es fundamental.
1: De corte aviador.
3: Sí, Quintana. Yo hoy ya necesito.
9: No, en serio, el bolsillo acá. No. Para poner el celular y para ponerse otro.
3: Es buenísimo.
9: Es lo más cómodo del mundo. Que no tiene. No tenés y está en remera.
5: Así como tienen. Mucha gente tiene un hijo preferido. ¿Tienen un bolsillo preferido?
3: Sí,
5: un bolsillo preferido, el que va todo.
3: El izquierdo.
5: Este ya está ocupado.
3: El izquierdo.
9: Obvio.
3: Adelante.
1: Derecho adelante.
5: El derecho adelante. Yo tiro todo ahí y digo, es cierto que ya está ocupado esto.
3: El celular va
5: en cambio.
9: El mío es derecho hasta que rompí todos los bolsillos derechos. Ya no me quedan bolsillos derechos sanos.
5: Ah, bueno, las uñas largas.
9: No, las sabes.
1: Este es secreto. Donde entra un nevado.
9: ¿Qué nevado?
1: Es lo único que entra.
3: Claro, porque hay camper.
1: Tienen falsos bolsillos.
3: Hay mochilas que lo único que entra es un faso nevado. No.
1: Un nevado es para el nevado.
3: No entra otra cosa.
1: Es para drogadictos.
3: Pero mira, te digo algo. La campera ya tiene que tener mucho bolsillo, porque tengo que poner el celular.
9: Mucho bolsillo.
3: Llave, lentes.
1: Amo los bolsillos.
3: Plata.
5: Yo más tengo,
3: o sea,
5: más
3: ya necesitas cada vez más bolsillo. A medida que va pasando el tiempo, necesitas más bolsillo. O sos más joven, con un bolsillo salís.
5: Sí, bueno, yo muy chiquito ni la llave
1: lindos
5: de tu casa.
1: Son lindos los bolsillos.
3: Sí. Con cierre. Si no tiene
1: buenísimo
3: cierre,
1: y los internos, los ocultos.
5: A mí me encantan los bolsillos.
1: No tienen ocultos.
5: Fanático.
10: Me encantan, pero no tengo muchas prendas con bolsillo interno.
1: Ah, el interno es.
5: Yo he encontrado prendas que he descubierto tarde que tenía un bolsillo ahí, ponele. Que no, digo, esto era un bolsillo, mirá dónde era, dónde estaba, me encanta.
1: A mí, yo los bolsillos, ¿quién inventó los bolsillos?
5: No, sabes que no sé,
1: por
5: pero
1: favor, fíjate,
5: es muy bueno.
1: ¿Puedes
5: se llama bolsillo de bolso, ¿no? Sí, de bolsa.
3: Seguro que fue un invento innecesario.
1: No, ¿qué va a ser innecesario?
3: Y quedó
1: en
3: su momento.
1: No, fue. Yo me imagino.
5: Bueno, en la Edad Media no llegaba el celular.
1: No, pero la fiebre del oro, ponele, la gente tenía que tener bolsillos
3: grandes,
1: para las herramientas,
3: grandes,
1: todo eso.
3: Y para
1: no,
3: meter
1: pero
3: el oro
1: debe transportarse más atrás. Más atrás del siglo XIX, seguramente.
9: Acá del primer mundo alguien dice, hay que comprar una campera como hacen acá los yanquis. Que abajo solo tenés una remerita de mierda.
3: Claro.
9: Y la campera es buenísima y no necesitas nada.
3: Yo
9: debo tener unas cuatro camperas así. Para ponerse una remera y arriba la campera.
3: Yo tenía esa.
10: ¿Se perdió?
3: La tengo yo.
10: La
3: tiene Mariano. Es buena. Pero Rosario no tenía mucho día para poner.
9: No, dos días.
3: Campera, boludo.
9: Bueno, pero el día
1: por
9: que hace
1: no
9: frío te caga resfriando.
3: Claro.
9: Vos regalaste una que es hermosa.
3: Sí,
9: una vez la que la usó.
5: Igual cambia cambia por zonas. Hay zonas de Rosario más fría, hay zonas de Rosario que tiene a lo mejor otra.
3: Esto lo contamos varias veces.
9: Y acá dice que el bolsillo nació en los egipcios y otras civilizaciones que usaban pequeñas bolsas atadas a la cintura para llevar objetos.
3: Claro. Para llevar la falopa.
1: Sí.
9: No hay un inventor.
5: Bueno, se convirtió en bolsillo.
1: Un saco de antes que llevas monedas de oro, todo eso lo entiendo, pero el que esté en la prenda.
9: El bolsillo cosido dentro de la prenda,
1: sí,
3: claro,
9: parecido al actual, comenzó a difundirse entre los siglos XVI y XVIII.
5: Demoramos un montón.
1: Wow.
9: Especialmente la ropa masculina. masculina. Después se incorporó masivamente a pantalones, chaquetas y otras prendas.
1: El rapé.
2: El rapé, claro.
1: Para todo, todo para la droga.
2: Todo para la falopa al final, sí. Son los bolsillos.
5: No, bueno, pero si se va una monedita en una bolsa colgando. ¿Qué, ¿cuánto que demoramos en decir, che, se lo cosemos a la...
2: Viste, que sí, más al pedo que bolsillo de malla no hay. La malla masculina no sirve para nada.
5: No, yo
2: te metí al agua. Una vez que se moja no puede meter nada.
3: Este año lo vi. Yo no me meto al agua.
2: Ah, vos no te metí al agua. Este año qué vi marciano.
3: Los lentes para poder usar el celular.
2: Y pero vas a la casa y no te metés a la pileta. No te metés una pileta.
3: Claro, este año tuve que salir a comprar un me iba a comprar una malla con bolsillo con cierre para poder poner los lentes en uno y el celular en la otra. Porque tengo ahora, entonces estoy en la playa.
1: Fotocromo.
3: Estoy en la playa, tengo que ponerme los lentes para poder mirar el celular. Sacarle foto a los pibes.
2: Está jugando. Sacarle foto a los
5: pibes. Y si no encontrás, poner, mirá así, levantar, no la veo feliz, te tenés que sacar los lentes para ver bien de lejos.
3: Exacto, claro, es todo indigno, boludo. Es en cuero, sí, con la malla y con los lentes de
2: ver. No sirve nada el bolsillo. No puede poner plata porque se moja.
8: El diminutivo de bolsa, bolsillo.
1: Claro.
3: Claro.
1: Hago una bolsa, bolsillo.
2: Todo para decir bolsillo.
1: Es verdad.
5: Bolsillo. Ah, para,
1: bolsillo.
5: Fue para decir bolsillo. Fue para decir bolsillo. Sí, lo mencionamos.
1: Nosotros decimos, va, ustedes los argentinos dicen.
3: ¿Y vos qué sos?
1: Argentina. Ustedes los argentinos dicen, le dicen cartera, en otros países se dice bolso, porque la cartera es la billetera.
5: Claro, la billetera, sí.
1: La cartera siempre es la billetera.
5: La billetera, sí.
1: Y en otros países la cartera es la que usa el cartero, que es un bolso de correo. Claro. Y a mí me fascinan los bolsos de correo.
5: Sí, acá te vas a veces con esos bolsos que no son de correo.
2: Adoro. ¿Qué hiciste con la caja? Sí.
1: ¿Qué hiciste con la caja? Ya está en tratamiento, le hice un... ¿Cómo es? Le puse un mordiente para hacer este...
10: Ah, claro.
1: Claro.
2: ¿Qué un mordiente?
10: Para que agarre lo que le pone arriba.
5: Eso. Mi gato es un mordiente, si lo querés te lo doy. Mordiente.
11: Tendrían que hacer un bolsillo para llevar llaves. Callate un poco más reforzado.
5: Dale, boludo. Oh, tiene razón. El chiste lo hace ella.
1: Un bolsillo para llevar llaves debiera ser, sí, reforzado, con doble costura.
5: Podrido. Sí, si escucho la tufa. A veces acá en algunos bloques me pongo la tufa.
1: Porque tú te pones la liebre en el bolsillo y se daña.
5: Lo que pasa es que siempre lo agarran en fuga, alguno de esos.
10: Se daña.
1: ¿Han perdido algo por tener el bolsillo roto?
2: Sí,
5: yo perdí una vez una llave. Una llave de una casa. Perdí. De esas redonditas para digital, digamos, pip.
1: Sí, el tag.
5: Pará. La busco, la toco en el bolsillo, digo, acá está. Meto la mano y no estaba. Y se había perdido en intersticio entre el bolsillo, la prenda,
1: pero
5: digamos.
1: Estaba ahí.
5: Me quedó.
2: Taja ahí.
5: Empecé a buscar, a tratar de agarrarla y se me fue para adentro de la campera. O sea, me quedó la llave adentro de la campera, entre medio de dos telas.
1: En la espalda.
5: No encontraba por dónde sacarla. Vos sabés que fue muy gracioso eso. Sí, pero estaba el bolsillo agujereado, que no daba al vacío.
1: No la perdiste, menos mal.
5: Daba para adentro, digamos.
3: Y vos viste qué esperanzador.
5: No, aparte fue un día volviendo como a la cuadra.
3: Volver a revisar el bolsillo.
1: ¿Vos no crees que no tenés? Una época era común.
3: Qué esperanzador.
1: Poner en los ruedos. Y adentro del forro de los abrigos con el dinero.
5: Así encontraron cuando murió mi abuelo, así encontraron.
2: Claro, mi abuela también
5: encontró. Pero no tanto. Encontraron
1: sulfilada.
5: No, australes, encontraron
2: dólares.
1: A ver, las cosas que entran en un saco. La cantidad de guita.
3: Lo veo en alerta aeropuerto.
2: Dólares.
3: Los tipos van con la campera y adentro tienen cocaína. Sí. Ladrillos de cocaína.
10: Pero abren la tela,
2: sí,
10: ¿no?
2: Y adentro del recto que se meten.
1: Ayer le encontraron
2: en profilácticos
1: paquetitos de Ricarda en la comida que le
10: dieron.
5: No hablen tan
2: en un bife, carne, señora.
1: Pero estuvo muy bien hecho, ¿sabes?
2: En la cárcel de Las Flores, que hay que ingresar droga adentro de bife.
1: Una
2: de
1: mina
2: carne.
1: Quiso ingresar droga.
2: ¿En una mina? En la cárcel de Las Flores.
1: Acá en Santa
2: ¿Adentro
1: Fe?
2: ¿De qué?
1: Sí. Bueno, adentro le lleva un plato. Llevo comida para mi marido. Bueno,
2: una vez que cocinaste encima,
1: claro. Gorda. Y tenía pedazos de bifes y mitades.
5: Eso le despertó sospecha,
1: de
5: no
1: huevos
5: cocinaba, no.
1: duros.
5: Claro.
1: Entonces, ¿vos qué pensás? Está en la mitad de huevo duro.
5: Sí.
1: La Ricarda.
2: Ricarda.
1: Distrae la atención con el huevo duro y estaban adentro de los escalopes estos.
2: Acá tenemos la foto, señora.
1: Mirá, ¿ves? ¿Vos qué es lo primero que pensás? Está en el huevo.
5: Sí,
1: no. Si hay algo, está en el huevo.
2: ¡No grites!
10: No, está en el bife.
1: Estaba en el bife.
2: ¿Qué cosa estaba?
1: Excelente.
2: ¿Qué había dentro del bife?
5: Había Ricarda.
2: Milonga.
3: No había más Ricarda.
1: Había Ricarda en...
2: Milulo.
1: La carne.
3: No había más Ricarda. ¿Qué? ¿Te queda feo decirle Ricarda a la
2: gobernadora?
3: Ahora,
2: ¿qué bife grueso? A las
3: 9:25 de la mañana.
1: Pero, ¿viste? ¿No te parece que está en el huevo? Lo primero que hacer es revisar el huevo y dejar pasar la carne.
3: No, yo que miro...
2: ¿Qué?
3: Yo miro alerta... Ey, señora, yo miro alerta aeropuerto.
0: Igual son todos iguales.
3: Son ocurrentes los tipos. Son ocurrentes.
0: Generalmente el doble fondo de las valijas. Mucho.
1: Si fueras mula.
3: Bueno.
1: Sí. Qué linda pregunta, claro. Si fueras mula, ¿cómo pasarías la Ricarda por la frontera?
3: Al 556 triple cero.
1: La mejor idea se lleva.
2: Zendaya es mula en la nueva temporada de Euforia y se traga una pelota que es como un coso.
1: Y va al estómago, todo eso.
2: Bueno, sí, cada tanto a una se le revienta una cruzando la frontera y ¡bah! Se muere porque pasan fentanilo.
1: Te morís.
2: Te morís. Pero pará, te morís.
3: Me repite la consigna.
1: Al 156. La consigna del día es esta. Les va a encantar. Para una mañana soleada, pero fresca.
5: No, muy liviano para tratarle así.
1: Esto. Si fueras mula, ¿no? Esos que pasan droga.
5: No, chico, puedo estar escuchando una mula de verdad, obligada.
1: ¿A dónde llevarías la Ricarda?
0: Le regalamos Ricarda, basta de por el quiero Ricarda.
3: ¿A dónde llevaríamos?
1: Claro.
3: Sí, ¿dónde te lo meterías?
1: La forma, digamos, la típica, ¿cuál es? Unas cápsulas que se tragan,
3: y después el estómago.
1: Se defecan, todo un proceso espantoso que te puede ir la vida. Bueno, no, la
0: acá
1: tenés que
0: contesta.
1: Llevar. A ver.
0: Que saco lentes hueco y lo pongo adentro, la Ricarda.
1: ¡Wow!
3: ¿Lentes?
5: Y poquito. Huecos. Para pasarle a un amigo, llevarle chile a un amigo. Pero
2: estamos hablando de llevarle dos saques a un amigo.
1: Hay que comercializar esto. Pero sí, es verdad. Claro, olvídate.
3: Igual no podemos tener esa consigna del día en un programa radio.
1: ¿Por qué no?
3: Porque no, pues son las 9:25 de la mañana y porque no es ético.
1: Es verdad. Bueno.
2: Claro. Inmoral.
10: El rey de la ética.
1: No, el emperador del sobre habla de ética.
0: El emperador del sobre.
10: El más moral.
0: Respuestas a la consigna.
12: El nene mío tiene 3 años.
3: A ver.
12: Le das un ladrillo con mayonesa y se lo come. ¿Qué le puedo dar? 7-8 cápsulas.
1: Está bien, entran.
3: Mirá lo que está pensando.
1: 3 años, buen peso.
3: Mirá lo que está pensando para subsistir.
2: Van a matar a los pibes, van a matar a los pibes, boludo.
10: Niños y droga, no.
3: No, pero no es ni de droga, ni de mula.
0: Estamos suponiendo, aparte, Laura. No dijo que lo va a hacer.
10: Este es mi límite.
1: El niño es el equipaje.
2: Mi límite.
3: Pará,
1: es un equipaje, es un bolso el niño.
3: El tipo está viendo cómo sobrevive en un país muy duro.
1: ¿Para qué? Para darle de comer al pibe.
3: Exacto.
5: Escucha, en Alerta Aeropuerto se ven muchos casos de... Pará, sí, yo miro todo. Están todos en Disney. Yo miro los viejos, ya no sé cuál mirar.
3: No, pues no hay nuevo.
0: No, no hay nuevo.
5: Por eso. Ahí a veces agarran, viste, algunas minas grandes, estoy hablando de 70 años, que dice mi nieto tal cosa, mi hijo tal cosa. Vos decís, hijo de puta. Bueno, la mandaron a la vieja.
0: Pero bueno, pasa que no va presa.
2: Bueno, y pues, si muere, muere una vieja. 80,
1: hay que sacrificar a alguien que no va preso.
5: No, pero tiene que ser muy guacho a mandar a tu
1: vieja. Por demasiado joven o por demasiado adulto.
0: O la consigna del día.
13: Participo por la consigna.
3: No,
13: yo pondría en la suela de la zapatilla 1 kilo en cada una. Una

0: Gordo,
1: en cocaína, mojaban la remera y después venían y le hacían un proceso de lavado.
2: Qué gana de drogarse.
3: Más cocina del día.
4: Si la guita es buena, la que voy a ganar, me hago quebrar un brazo y me hago un yeso de Ricarda.
1: Ya lo hicieron. ya lo hicieron y salió mal.
5: Llegaste tarde.
3: El perro lo detecta.
1: Ya está preso el tipo.
5: Y el perro se da cuenta al toque. Igual, yo conté la historia.
3: No está mal.
5: Yo conté la historia de los perros. Hay perros que no están entrenados.
0: No saben nada, claro, los sabe ponen nada. Ahí.
3: Perros que no entienden nada.
0: Señuelo.
3: Están buscando salame.
5: Dale, lo ponen ahí.
0: Claro, te da miedo, es para
3: salamito.
0: Disuadir.
3: Están buscando salamito, claro.
5: Son perros para disuadir. La Policía Federal no tiene perros que son ovejeros alemanes y vos decís, ojo, este perro, no, vos le ponés una bolsa de algo y no huelen nada, son unos burros los perros. Sí. Pero para disuadir son buenos.
0: Ay, viste que hay un perro que hace recientemente lo jubilaron.
5: De la policía.
0: ¿Vieron cómo lo aclaman?
1: O sea,
0: lo no, creo que se dedicaba a drogas.
5: Ah, le hacen un pasillo y lo aplauden. Demoledor.
0: ¡Ponelo!
5: No, ¿qué ponelo?
3: Que tengo más respuesta a la consigna del día.
5: Demoledor.
0: ¡Pon el perro! Buen
6: día. Yo me pelaría, me raparía a cero y me pondría una peluca y abajo la Ricarda.
5: Bien. Bueno. No está mal si el, quincho está bien hecho. Lo que pasa es que es un chiquitaje.
0: No, yo haría esto. Me pongo el tupé. Entonces, debajo hago, pongo la Ricarda bien contra el cráneo, bien contra la cabeza. Ahí hago toda digamos, una especie de maquillaje de calvicie total. Y encima el peluquín. Entonces te hacen sacar el peluquín y vos te quedas pelado. Bueno,
3: pelado.
0: Pero abajo,
3: claro, pero
0: de la calvicie,
3: te van a parar porque tiene una cabeza con head. Así que dicen,
5: pero eso te iba a decir.
3: Esa señora, qué rara esa cabeza.
5: Una señora de un metro.
0: No se habla del cuerpo del otro.
1: Ni de la cabeza.
3: Claro.
1: Laurita Cortinas Argentinas.
2: Ah, sí, Cortinas Argentinas.
7: En el pañal de la criatura va como loco.
3: Upa, ahí no se animan a abrir, ¿no? De verdad, puede ser.
0: No, en los pañales.
1: Tiene que estar muy mojado en falopa. ¿Cómo se?
3: Cocaína líquida.
1: Claro.
0: Cocaína
3: líquida. Igual piensa en el escáner, ¿eh? El escáner te detecta esas cosas. Arriba de la peluca.
1: Ya detecta todo.
5: Avanzó mucho todo, bro.
0: Hablemos de micros. Hablemos entonces. De micro. ¿Por qué tiene que ser un avión?
5: Siempre avión.
0: Claro, siempre vamos en un micro.
3: Claro, claro.
5: Pero el
3: claro.
5: micro es más fácil.
0: Es más fácil.
3: Pará, en Alerta Aeropuerto había un tipo que tenía artículo de librería y. Estaban los lápices hechos de cocaína, las gomas eran todo de cocaína. Hecho.
5: No lo vi, ¿en serio?
3: Tremendo, tremendo. Wow. Pero los lápices, ¿viste? Los B2, los 2B, el amarillo y negro.
0: Es
3: el lápiz hermoso, que tiene el amarillo, negro y la puntita roja.
5: Qué lindo ese lápiz.
1: El mejor.
3: La puntita roja, la mejor. ¿No? Sí, claro. Bueno, así tenían los lápices y eran de cocaína.
0: Wow.
3: Y los sacaban.
0: Qué arte,
3: los
0: loco.
3: Pasaban así
5: qué
3: por arte agua.
5: Loco, dice la
3: para, los sacaban.
0: Que premiar.
5: Estaban qué sin, arte loco.
1: La verdad que sí.
3: Estaban sin sacarle puntas, ¿no? Qué o sea, arte, como nuevos. Y los tipos, y los mueve así arriba de un líquido, el cana, okay. En Perú. Y empieza a soltar todo el tinte de amarillo. Tinte amarillo. Y le queda una barrita de merga, así, una cosa increíble.
5: De Ricarda,
0: Qué arte.
3: Sí, bueno, claro. Sí,
5: acá
3: sí.
5: Me hizo un amigo 50 sobrecitos de figuritas.
0: Vámonos,
1: pero que hay que raspar después para sacar la
5: mirada. Pibe.
0: Panini.
5: ¿Entendés? Entonces. La consigna del día, señora.
0: ¿Cómo es? Sí, si tuviese que pasar droga por la frontera. Bueno. ¿Cómo la llevarías? ¿Cómo enmascararías?
5: A ver, adelante, hola.
4: La Ricarda la metería mezclada con el alimento para perro.
5: Ah, bueno.
4: Cosa de que cuando voy pasando por ahí por el aeropuerto, funde. Los perros vengan a oler y que los perros como unos muertos de hambre,
0: ganó.
4: Los cobani como unos ratas que no le han de comer a los perros, y yo como San Salvador, que le voy a dar un poquito de alimento
0: al perro,
4: que
0: re
4: loco después.
3: Y somos todos felices.
5: Este ganó.
0: Ganador.
2: En arco.
5: ¿Sabes por qué ganó?
2: ¿Sabes por qué ganó?
5: Porque la pensó bien, pensó en todas las partes.
0: Pensó en justamente en la evidencia, ¿no? Como plantea Poe, claro, en la carta robada. Claro. La carta robada. ¿Dónde estaba la carta robada? Habían separado las paredes, ya habían analizado los muebles con microscopios. En el lugar donde estaban las cartas.
3: Está la carta.
0: Exacto. Muy bien, señor.
5: Muy bien, bueno.
0: Para dos.
3: Ya podemos dejar atrás la consigna.
5: Sí, sí, sí, sí, dejamos sí, igual es muy buena la consigna.
1: Menos mal que no es un algoritmo que escucha, que es una persona la que escucha y toma notas. Ah, están haciendo un chiste. Porque si un algoritmo te está entrando
3: agarra
1: en este momento.
3: Este bloque, sí. Subilo a YouTube y te lo bajan en una hora.
0: Voy a decir que nos están escuchando.
1: No, no, lo que digo es que no es un algoritmo.
0: ¿Por qué tenemos micrófono?
1: No sé, nadie sabe. Nadie sabe. Pero no se lo están escuchando, te están grabando.
5: No, no. Porque el tema del

0: Era el frío, y vamos a volver al frío y al fin de semana. ¿Cómo va a estar la voz?
1: Sí, abrigar los nenes, va a ser peor.
2: Abrigar a la nena.
3: 9 grados ahora en la ciudad de Rosario. La térmica es de 5 grados a esta hora.
4: No me moviliza, mirá.
2: Se hace un frío, va.
3: Por el viento, porque está ventoso. Y la máxima es de 14 para hoy, con el cielo mayormente despejado durante toda la jornada. Presión 1011 hectopascales y humedad bajita, 50%. Para mañana sábado, mínima de 8, máxima de 12. De 12, con el cielo cubierto.
0: De 8, máxima, va a ser mañana frío.
3: Helado, no frío. Oh,
4: mañana
3: helado.
4: Tengo maratón, mañana tengo maratón.
3: Y el domingo, mínima maratón de 5 y máxima de 15.
4: No, de escritura.
0: Maratón de domingo nos vamos a cagar de frío también, ¿eh? Vamos a hacer frío todo el fin de semana, chicos.
3: Helado.
0: Pero con sol.
3: El domingo sí.
0: ¿Mañana no?
3: Mañana no.
2: Menos mal que la cancha, a tarde. Menos mal que el partido a las 3 de la tarde porque te
0: el domingo
2: para
0: a las 3
2: de frío. Menos mal que a las 3 porque
3: si a
2: la noche
3: rugby.
2: No,
1: fútbol, salí de esa gualada.
3: No, pero sábado.
2: No, mañana es a las 3. Mañana es que redundes en el hipódromo,
0: pero, sí,
2: por D-Sports. No, relata pero, un amigo mío.
3: Un amigo relata.
2: Gerduendes en el hipódromo y va a ser mucho frío.
0: Pero el canalla juega el domingo
2: a las 3 de la tarde y también va a ser frío.
1: Igual el sábado también hay partidos del playoff, ¿no?
2: Son sí, claro, mañana hay como 5
0: horas. Vos tenés que te
2: levantar. 4.
0: Voy a hacer.
3: Para mí tenés que ir a comprar hoy la campera brigada.
0: No, mañana te levantás.
1: Guiso, voy a hacer. No,
3: yo ya hice mis primeras lentejas.
1: Voy a hacer salchichas con salsa el sábado al mediodía. Muchas. Y voy a comer durante hasta las 8 de la noche. ¿Entendés? Come un poquito. A mí cuando se calienta, cuando
0: la
1: se
0: cazuela, sí. Va a ser cazuela.
1: Sí, cazuela de salchicha.
0: Sí,
1: eso.
0: Que no me vuelvo loco por
1: no,
0: la cazuela.
1: No, porque no te la han hecho bien.
4: Mondongo.
3: No,
0: cazuela de mondongo ya comí.
1: Muy trabajoso hacerlo.
2: Rica la cazuela de mondongo.
1: ¿Viene precocido el mondongo, señora? ¿Precocido?
4: Pues sabes que.
1: Porque a mí hacerlo me rompe mucho.
4: Es un buen punto. ¿Por qué no viene
3: precocido? Solamente.
1: Sí, pero es un hervor de. No, el del mondongo, para que quede consistencia.
4: Y olor a mondongo hace. Atención, emprendedores.
3: Señora, no va, nadie se hace rico vendiendo mondongo precocido.
4: Precocido.
1: Ya se debe vender, señora.
0: Ni nadie se va a hacer rico y
4: rebozado.
1: No, también.
0: Basta
1: también
0: de rebozar.
2: Te fundía la semana.
0: Basta de rebozar cosas.
4: Voy a poner una empresa de mondongo precocido.
2: Fundía la semana.
1: Avísame, yo voy y le precozo si quiere.
2: Le precozo.
0: Y lo de rebozado es un flagelo. Basta de rebozar todo lo que hay en la vida, boludo.
1: Oh, pero yo prefiero. A mí las cosas
2: me gustan. Me gusta rebozado.
1: Más por lo rebozado.
2: El tema es si está frito. Y está frito muy con un.
1: ¿Viste las milanesas? La vieja la hacía muy finita, muy finita. Y ahora, yo cuando llegaba a la parte que ya no había carne, solo había rebozado, digamos, yo disfruto un montón, me encanta eso. Si vos me das una milanesa de pan rallado, me da como.
0: Después no, pero después rebozaron todo.
4: Mira, hay un lugar de estos chinos al paso donde.
0: Todo freezer.
4: Donde voy yo no, donde sirven comidas. Un par de chinos, mira que he cruzado tu novia.
0: Claro, sí, sí.
4: Tobara.
0: Sí, ahí va. Tobara.
4: Pero Tobara.
0: ¿De cuánto estamos hablando?
4: Estamos hablando de una porción de 500 gramos de menudencias varias.
0: 5 lucas.
4: No.
2: No, estás loco.
4: 2,600.
2: Sí, boludo, mucho menos.
0: Tobara.
2: Menudencia
4: Tobara.
2: Es el lugar de tirar, te lo venden y te lo venden muy barato. Pasó un guisacho, ¿sabe qué?
4: Y pasé uno de esos, pero no tan barato. ¿Y sabes lo que tienen? Con una vinagreta a base de mondongo.
2: Qué interesante.
4: Qué opción interesante.
1: Sí. Una vinagreta a base
2: de mondongo. Me diste ganas de comer lengua la vinagreta. Y viste el tonel.
4: ¿Sí?
2: La dos cosas.
4: ¿Querés que nos dediquemos al mondongo?
2: Vamos a dedicarnos al mondongo. Sí, ¿por qué no?
4: ¿De qué te reí?
1: ¿Podríamos entre todos poner un restaurante a lo de Bear?
2: No. Buscando salida.
3: Ay, sí,
2: para
3: favor.
2: Zafar esta situación, hermano.
0: ¿Dónde te estás metiendo, hermano?
2: Pero estamos buscando ideas para ver cómo
1: San Luis Mitre, boludo. San Luis Mitre.
4: En palitos.
0: Claro. En palitos.
4: Palitos, ¿dónde
2: palitos
4: voy
2: de
4: yo?
2: Mondongo frito.
0: El lugar ya.
4: Palitos, en calle Sarmiento.
0: Ah, ok.
2: Escuchá.
5: Aquí está la otra cuadra de la ESMA.
4: Sí.
2: Cazuela de salchicha, cazuela de mondongo.
0: Qué más. Cazuela de mondongo.
4: Cazuela de
0: ravioles. Qué rico la cazuela de mondongo.
3: Todo en cazuela.
4: Cazuela de ravioles.
3: ¿Cómo se llama el bar? Cazuela.
4: Cazuela.
0: Te caga fundiendo.
5: Toma cazuela.
4: Cazu. Y ponemos música de cazu.
2: Pero tiene que ser muy barato.
0: Che, me
5: caga fundiendo.
0: No.
4: Cazu. Poné cazu.
2: Tiene que ser bien barato.
0: Te caga fundiendo.
4: No, porque es practiquísimo. Hacemos catering para eventos.
3: ¿Pasas?
4: Eventos empresariales.
3: Cazuela.
4: Hacemos 15, bodas.
0: Cazu. Qué bueno caso.
6: Mi vieja hace el vitel toné con lengua. Queda 10 veces mejor que con pelleta.
2: ¿Verdad?
4: Sí, con lengua.
2: El toné con lengua.
0: Programa completo este. Hablamos de todos los temas.
2: Qué bueno,
0: ayer está desayunando de las 8 y cuarto.
2: Dejala tranquila si no tiene que hablar.
0: Está masticando de las 8 y cuarto, boludo.
2: Con hambre. Para eso tiene el metabolismo para comerse 18 medialunas. Yo como eso y me exploto.
4: Donas de mondongo.
2: Qué rico.
1: No me
4: explico. Para
3: todo el día, casu, ¿no se escucha otra cosa?
4: No, casu.
3: Todo el día.
1: Casu. No, me pego un tiro.
4: Hola. Bienvenidos a casu.
7: Casusa, que no había una moneda. Mi abuela hervía, estaba hirviendo mondongo 2 o 3 horas y comíamos milanesa de mondongo, loco. Y era riquísima. Se jodía. O era el hambre, no sé.
2: Viva Perón.
3: Qué hambre.
4: No, sale rica la milanesa de mondongo. Mirá qué versátil eso el mondongo.
2: ¿Viste milanesa de llama?
0: Todo lo que sea mondongo.
2: ¿Viste milanesa de llama? Riquísima. Y guiso de llama con albóndigas, también riquísima.
4: ¿Es tierna la liana?
1: Pero la llama
2: sí,
1: me da
2: Y, pero no pensás en la llama. Lo único que ves es una milanesa. Sí, la hacen tierna.
4: Wow.
0: Sí. Tienes que tener mucha imaginación para ver el animal cuando te lo está comiendo.
2: Y yo no veo la vaca cuando me estoy comiendo la tira.
0: No, yo tampoco.
2: Y tampoco el lechón. Cuando me, claro, con el mondongo.
3: Yo sí, con el mondongo se ve.
2: Muchísimo menos.
3: La textura.
1: El lechón está boca abajo. Ahí, la carita.
2: No, pero cuando te sirven la costilla del lechón, ya fue.
0: Vos estás comiendo conejo.
1: Nunca veo un conejo.
0: A mí, por más que lo traigan entero con los ojos, no me molesta lo más mínimo.
2: El pedazo de vacío, recién cortado, así entero, largo, todo cosito.
1: Sí, no sé
2: me imagino,
1: no, para mí eso viene de un árbol viene.
2: Los veganos, sí, lo plantaron.
0: Se cayeron los veganos, ¿eh?
2: Por
0: los vegetarianos, ¿sí? Están en caída. No,
2: porque en realidad
4: claro.
2: Todo el progresismo, el progresismo quedó todo lejos.
0: Pero lo veo como.
2: Hay una feminazi, sí, quedó todo lejos.
1: Hay una mortandad de hambre también, ¿sabes qué? El vegano dice, che, voy a hacer el salto porque esto. Voy a volver a donde estaba.
4: Qué caro.
1: Y voy a seguir comiendo
2: leche
1: de
2: ¿qué?
1: ¿Acaso le pueden
8: agregar wine y un rinconcito para que Montenegro venda las remeras?
2: Totalmente.
0: No.
2: La remera.
3: Castro and wine. Amo el mondongo.
0: Un proyecto encabezado por la señora con Montenegro.
4: No sale el mondongo.
2: Yo se lo hago triunfar, boludo. Se lo lleno.
0: Lo probable es que dure 20 días, 25 días. El rinconcito con la remera de Montenegro.
4: Claro. Mundo Mondongo.
2: Una remera de Spinetta.
0: Mundo Mondongo.
3: M-M.
1: Mondongo, señora.
2: Sí, sí, Mundo Mondongo.
0: Qué emprendimiento de mierda.
4: Excelente. Y no sé si no vendemos la idea con Cristina.
2: Obvio. Para mí hay que venderla.
0: A Mundo Mondongo.
2: Bueno, ayer leí. ¿Cómo nos perdimos a Tinelli haciendo a Pablo y Pacho haciendo de Catriel y Paco? ¿Cómo nos perdimos haciendo a Pichu haciendo de Casu? Y todas las cosas que. ¿Por qué? Porque se fue a seguir bailando. Hoy tendríamos millones Tinelli, de cosas. Tinelli haciendo.
0: Mirá la verdadera cascada de Adorni. Estoy contento
2: porque. Hubiera sido buenísimo.
0: Tinelli vuelve a hablar de fútbol.
4: Gran cuñado.
0: Se va todo el mundial
3: para Infobae.
0: Al fin es algo bueno,
4: porque estuvo desorientado tanto
3: años. Vuelvo a mis bases,
0: y volvió a donde empezó al fútbol.
3: Y lo va a hacer muy bien.
4: Qué resiliente.
0: Para mí lo va a hacer bien.
4: Tipo resiliente.
0: Bueno, sí,
1: qué resiliente.
0: Pero para mí lo va.
2: Ejemplo de vida.
0: Lo va a hacer bien, Lo va a hacer bien.
2: Para mí,
1: viejo del pasado, igual.
0: Y tiene 60 y.
1: Claro, boludo.
4: Sí, no, yo te voy a decir. Lo hizo tarde. Pasa que su problema es ponerse el pelo rosa y hacerse el loco, pero haber, el tipo joven puede hacerlo muy bien.
2: Podría haber empezado a hacer esto hace un tiempo, largo ya.
4: Sí.
2: Y hoy estaría, ya para el mundial, no solo tendría el terreno preparado, ya lo hubiéramos escuchado comentar. Lo hizo tarde, perdió todo este tiempo.
4: Pero a lo mejor le va bien.
2: Porque fíjate
4: si volvió Pergolini, ¿por qué no va a volver él con algo bueno?
2: Matías Martín, todos los que fueron volviendo despacio, porque Matías Martín se fue a hacer un programa de radio, no sé qué, Garón, por cualquier otra cosa, y volvió, que siempre supimos que él quería volver al fútbol, que es lo que primero hizo. Y le está yendo bien, tiene el programa ese a la noche, ni pie, comenta. Tiene, claro, entonces, y tiene un programa de tarde también, puede ser, ni pie.
1: Sí,
2: todos los días, yo lo he agarrado. Fue haciendo un regreso, pero a mí me parece que ahora Tinelli quedó. Le va a quedar lejos, le va a quedar muy lejos.
1: Mirá, yo la quiere volver Nelson Castro.
0: Le tengo fe.
2: Yo no.
0: Le tengo fe.
4: Yo también, yo sí. Yo también, es una linda noticia.
1: No se va a bajar de su.
2: Hoy así Tinelli. Como está, o sea, Pergolini y no te había perdido, del otro lado él tendría que estar haciendo con Pablo
4: Pacho.
2: Nada
4: de ridículo.
2: Y no bailando. Estaría lleno de recortes, pero lleno de recortes.
4: No lo hizo.
0: Y bueno, ya está. Che, bueno, vamos a arrancar, así tomamos un té, por ejemplo. Y bueno,
4: sí, sería bueno.
0: Como para calentar el cuerpo.
2: Yo me serví una sodita.
0: Oh, qué rico.
2: Una sodita. Sociante.
0: ¿Frío o caliente?
2: Frío.
0: La soda caliente, como me gusta.
4: No sé eso.
0: O sea que me encanta.
4: natural.
0: El natural, el sifón natural me encanta.
4: Porque para mí no tiene temperatura la soda.
2: No, da igual. En invierno la soda natural es riquísima.
4: Da igual.
0: A mí el vaso de soda natural me parece fascinante. Bueno, ¿tenés una canción a mano, Monteblack?
1: Estoy buscando, tengo como 1.400 millones de canciones.
5: Podemos repasar el clima mientras tanto.
0: Bueno,
5: ¿qué es lo que se hace en radio?
0: Va a ser frío.
1: Se usa un montón eso. ¿Cómo va a estar afuera? ¿Cómo está afuera esa cosa?
3: Sí, bueno, fin de semana helado. Sí, helado. Mínimas de 8 y 5 grados sábado y domingo y máximas de 12 y 15. El sábado nublado, sin sol, o sea, aún más frío. Y hoy bastante ventoso durante todo el día, pero con el cielo despejado, máxima de 14 grados.
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3: Mirando un poquito la semana que viene, les cuento que las mínimas van a estar entre 6 y 11 grados y las máximas suben un poquito. De los 12 que vamos a tener el sábado, la semana próxima vamos a estar en 18 grados, alrededor de 18 grados de máxima, que es un poquito más cálido.
0: Bueno, así va.
3: Más agradable.
5: Sí. Más agradable.
3: De 18, abrigado, estás bien.
0: Bueno, vamos hasta tener una canción, Marian, ahí.
5: Con toda
0: la
5: energía.
1: ¿Querías más largo?
0: No,
5: te acompañamos hasta la
1: 1
5: de la tarde.
1: No, ya está. Es que dudé un segundo, pero a mí en realidad.
5: ¿Dudaste un segundo?
1: El problema es que dudé sobre esto. No. El tema es que se me.
5: Muy caluroso.
1: O sea, es que en mi cabeza se amplia. No es que no me aparece una canción.
0: Es una canción.
1: Cuando vos decís.
5: Te aparecen muchas.
1: Montenegro, ¿tienes una canción? No, si me aparecen 15, de inmediato. Entonces empiezo ahí a discutir.
5: Vos
1: anda para allá. Anda para allá. No, vos correte, déjame a mí. Yo le elijo yo.
0: ¿Querés que te diga a ojo? Es una
1: ya la tengo igual.
0: Bueno, pero creo que es una canción en inglés.
1: Es una canción en inglés. Mirá afuera, lástima que no sé si es porque tienen las cortinas o es porque tenemos el peor estudio de televisión de la vida. Tenemos que tener cerrado una vista que hermosa. Afuera hay sol, hay gente que está
5: los pajaritos
1: agarrando un poquito
0: de. Y dale play.
1: Sí, que me calle, querés decir.
5: Básicamente.
0: Pero
4: yo había digo, este va a poner House Martin, pero no, está bien.
0: Está bien, el primo House Martin.
4: Sobrino,
0: bueno. Es una linda canción, Mariana, esta.
1: Una belleza. Para mí nunca sea fea, aparte.
4: Es hermoso.
0: Envejeció bien, muy bien. Vamos hasta la 1, son las 10 menos cuarto ahora.

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1: Y lo tomo.
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0: No hay ningún problema. Este equipo te acompaña hasta el mediodía. Saca ese soga, Leticia, la puta madre. Te quiero, Tiziana.
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0: Quédate hasta la una, bienvenido. Buen viernes.

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0: 10:15, nueva hora de programa. Bienvenidos para los que recién llegan. Hoy es viernes 8 de mayo del año 2026. Vamos hasta la 1-156-000-973. A tener paciencia por la zona del Village, entiendo que hay obras.
1: Sí, y a tener paciencia por la 012, que es un desastre directamente por los camiones.
0: Por los camiones, ¿eh? Bueno, y a tener paciencia por la zona del Village.
2: Y a tener paciencia porque está lleno de pelotudos manejando.
0: Viniendo de allá para acá.
2: Es viernes,
1: está lleno de pelotudos.
2: Y hay obras.
3: El viernes salen los pelotudos que no usan el auto toda la semana, usan los viernes.
0: Bueno, chicos. Lleno de minas.
4: No, lleno de minas.
2: ¿Vieron que?
1: Qué mal manejan las minas.
4: Me di cuenta que es diferente la mina boluda al volante que el tipo boludo al volante.
0: ¿Cuál es la diferencia?
4: Ahí está. La mina es boluda porque a veces, porque le falta a veces que como alguna.
2: Se atrae
4: le
2: mucho
4: en el, cosas.
1: Haber tenido relaciones sexuales, le falta.
4: No. Más torpe.
1: No la atendieron.
4: Calcula,
1: ¿qué pasó?
4: Calcula menos.
0: No digan eso.
4: Calcula mal.
0: Estacionan peor.
2: No, van por el medio.
4: Pero el boludo del tipo es la viveza. El que se abre y no te pone el guiño. El Nacho. Que no frena en el pare. El que te apunta con la trompa y sabe que no va. Sí, ahí lo tenés que cagar bien atrompada. Porque la
1: nena, por favor.
2: Decir, lo que pasa es que podemos hacer un catálogo. Un catálogo de pelotudos.
1: Tenemos distintos tipos de pelotudos.
5: ¿Por qué estás tan nerviosa, nena?
2: El manejo, porque tiene ira de carretera.
1: Ira de vino, para mí le vino.
2: Tiene ira de carretera.
5: ¿Ah, sí?
2: No, pero a mí hay pelotudos realmente, algunos. Por ejemplo, el enojoso, digamos, el que lo pasa y se enoja, digamos, ¿no? Y si te persigue, ¿qué le pasa?
4: ¿Sabe muchacho? Cómo se llama eso, el y que lo pasa?
2: Sí, pitico,
4: no. Así chico lo tiene, porque no le gusta que lo pasen
1: todo pasa,
4: en el auto.
1: No todo qué fácil, pasa por ahí, nena.
0: Qué vulgar, fácil y sin.
4: Que no le gusta que lo pasen.
2: De lo que se afó el latino, se afó.
1: Que no le gustaba que lo pasen. Después ahí, es que hay una chica ahorita que baja acá al lado.
0: La teoría esa, ¿sabe cómo?
1: Tiene una motito, pobre motito, la estaba fundiendo. Y se me pone por la derecha. Acá en la esquina de Teddy Monteagudo.
2: Sí.
1: Y cuando se pone el semáforo en verde, yo arranco para estaciono siempre en la puerta de Poli. Y claro, ella quería pasar por la derecha como podía.
2: No, de manera.
1: Y se encontró en y me empezó a hacer fuck, me gritaba cosas. Le digo, pero yo voy ahí y vos quisiste pasar por un lugar donde
2: claro,
1: no
2: te primero pasar. Me está pasando por
1: entonces,
2: la derecha.
1: Se puso. Y me la encontré acá en el ascensor. No, quedó así.
2: Qué momento.
1: Con su humanidad boludo. Gigantesca.
0: Mina iba.
1: Qué momento.
0: Vos están los que estacionan a la derecha en una esquina y vos querés cruzar el semáforo.
1: Sí.
0: Y quieren doblar.
1: Y quieren doblar.
0: Sí, ¿entendés? Sí, sí. Para la izquierda. Y te toca
1: bocina.
0: ¿Para
1: qué
0: estás pasando? Yo tengo. Cada uno tiene su regla para manejar.
2: Sí, vos tenés la tuya propia.
1: Sí, vos tenés la tuya propia.
2: Pero claro. Yo veo Mercedes Benz. Adentro tiene madera el auto.
5: Fuera de mi camino.
0: No, quítate. Pero digo, yo creo que cada uno tiene su.
1: Quítate la palabra.
5: ¿Cuál es tu lema?
0: No, pero nos ponemos
5: a la hora
0: de
5: manejar. En una frase, ¿cómo sos manejando? ¿Qué es lo que querés transmitir? ¿Qué comunicas?
0: No comunico nada, pero te digo, cada uno tiene su regla a la hora de manejar.
2: Yo manejo con el espíritu de que el que viene atrás piense qué bien maneja este pibe.
5: Bien.
0: Bueno, vos manejás.
5: Está bien.
2: Te aviso todo, nunca hago una maniobra
5: sorpresa. El que busca cariño.
2: Algo sorpresa, nunca lo hago.
0: Vos estás buscando cariño.
5: El que busca cariño.
0: Hay una cosa, nos ponemos de acuerdo en el semáforo rojo, eso estamos más o menos todos de acuerdo.
5: Más o menos.
0: Después no nos ponemos tan de acuerdo con el tema del volante, ¿me entendés?
1: Trata de no molestar a nadie cuando
5: ese es tu lema, no molesto a nadie.
1: No molesto a nadie.
2: Cada vez más, vos sabés que yo me vuelvo para mi casa por la costa, ¿no?
0: Bueno, yo soy
2: generalmente
0: molesto.
2: Yo
4: me molestan a mí.
2: Escúchame, yo evito la costanera 6 en Boyne, ¿eh? Me aviso por la duda, sé que está siguiendo el Boyne. No, yo evito en la costanera acá, la zona donde la gente corre, ahí Oroño y el río, lo evito.
0: ¿Por qué?
2: Porque algún día me voy a llevar puesto
1: y doblar, alguno. Y doblar ahí la zona de los cielos. Vos venís por Oroño, doblar, digamos, para la izquierda, para este lado de la radio.
2: Sí, no importa, no hay semáforo ahí. Es prioridad,
1: sí, es complicado.
2: 24 horas. 24-7
1: no, sí, porque larga el semáforo y, o sea, te larga el semáforo para vos y para la gente que cruza. Y tenés 300 cruzando, lo que te atrás que te tocan bocina, sí. Que vos tenés que esperar a que
2: eso
1: cruce.
2: Eso no sabe manejar.
1: No,
2: escúchame, a la tarde, a las 6 de la tarde empiezan a salir los zombies sanos, digamos.
1: Claro.
2: Empiezan a salir todos estos zombies sanos que tenemos ahora.
1: Los zombies fit.
2: Zombie fit, claro. Empiezan a salir eso que no le importa nada, con la botellita en la
0: pero
2: mano
0: no,
2: ahí.
0: No, es riesgoso llevarte.
2: Cuando vos vas por Will, vas por.
1: Tres horas para doblar.
2: Va para el centro, por la costanera, y están trotando en el lugar. invadiendo la calle, digamos. Yo un día me había puesto alguno. Entonces agarro para otro lado, me voy para el de Celedonio Escalada.
5: Para evitarlos.
2: Agarro, digamos, Aristóbulo del Valle, que sería por ahí, por la terminal, por la
5: estación de
2: trenes. La estación de trenes.
1: Por el túnel.
2: La estación de trenes, paso por ahí, qué sé yo. Ahora bien, cuando vos vas por esa calle, que es Rivadavia a esa altura, cuando se cruza con...
1: Está poniendo nervioso el silencio.
2: Ah, mira, se usa bastante a veces en la radio. En Dorrego, ¿vieron que pusieron unos palitos amarillos? ¿Lo vieron?
1: Sí, sí, ¿no? Sí, lo vi.
2: Bueno,
5: por
2: Dios. Vos, si vos venís por Rivadavia, hay veces no, casi todo el tiempo, uno que viene por la otra, dobla en Dorrego, se te cruza adelante y está prohibido. Hay un cartel gigante que dice que no se puede doblar acá. Vos tenés que seguir, el tipo tiene que seguir derecho, doblar en Italia, dar la vueltita y girar. Bueno, no, doblan todos ahí y no les importa nada. Aparte, el que vos le toca bocina y se hace el pelotudo, no escuchó. Bueno. Yo clavo una bocina larga cuando me pasa eso porque digo, no, loco, te tenés que dar cuenta que lo que estás haciendo,
1: fuiste vos. Sí.
2: Hiciste una burrada, boludo. Venimos atrás cinco tipos en auto y vos doblaste porque, nada, tengo que doblar. Dar una vueltita,
1: no me importa nada.
2: De puta, boludo. No, nos vamos a matar todos, boludo.
1: ¿Cómo definiste recién, señora?
5: ¿Qué?
1: El conductor, ¿cómo era? Conductor molesto.
5: No dije eso.
1: No, vos le dijiste
5: eso. No, dije que el lema de José es no molesto a nadie. No molesto a nadie. Cada uno tiene una divisa como conductor. ¿Cuál es la tuya?
1: No, puede ser que molesto.
2: Molesta a todos.
1: Que molesto a todos.
2: Molesto a todos.
5: Soy molesto, pero, salvate.
1: Molesto, pero... No.
2: Molesto, pero soy dueño de una radio.
1: Molesto, pero necesario para las calles, ¿me entendés? ¿Eh?
2: ¿Por qué necesario?
1: Sí, soy necesario.
2: ¿Pero por qué? Yo estoy atrás tuyo. Yo estoy atrás tuyo, frenamos todo porque ahí está el semáforo. Arranca el semáforo, vos no arrancás porque te decidiste bajarte en realidad, ¿entendés? No pusiste la baliza, yo venía atrás tuyo, me quedé como un gil, tengo que esperar que pasen todo porque vos no avisaste de lo que ibas a hacer.
1: Yo soy bueno, estaciono rápido, soy práctico, soy un tipo práctico.
2: Pero si tu auto tiene IA, boludo.
1: Soy un auto práctico,
2: No
1: tiene hadas,
2: ya directamente.
5: Aviso y no traiciono sería.
1: Aviso y no traiciono.
4: Qué linda frase, ¿cómo vamos? El que avisa no traiciona.
1: Okay. Bueno, Luisito.
2: El que se va a meter en una cochera, por ejemplo, el otro día por Mendoza. Y una señora, por supuesto. Que venía que.
1: Por supuesto.
2: Era una mina grande.
5: Mina.
2: Y que. Mira. Nada, bueno, empecé a ir cada vez más despacito. Y bueno, y de pronto era porque se metía a su casa, ¿no? Avisó, avisaba que vas a doblar, que vas a meterte en una cochera. No cuesta nada, loco.
5: La verdad. ¿Y vos, nena, cómo te consideras al volante?
2: Ella maneja ligero,
1: rápida.
2: Como
1: rápida.
2: Una vez te perseguí, pero.
5: Maneja como si estuvieras en Texas, te falta un sombrero y.
1: Por el medio del desierto de Australia.
4: Por eso no tengo.
1: Desierto australiano.
5: Pero vos sos muy brava. Te he visto clavar los frenos, retroceder y lanzar invectivas hacia otro conductor. Sí.
1: Un día se van a bajar y le van a cagar a trompada, vos sabés, porque alguno loco de mierda la va a encontrar.
2: Sí, yo soy de pasar rápido al que me está llevando a 20 por hora por un lugar. Apenas tengo el huequito, te paso para que te des cuenta que te estoy pasando porque me vení arrastrando hace 6 cuadras.
1: Jamás insulto a alguien en el auto. Esquivo al que te putea.
4: Felicito.
1: Y yo esquivo al que
4: controlado.
1: Te putea.
4: Controlado.
2: Hay que evitarlo.
1: No, yo no puteo. ¿No
2: viste Relato Salvaje? Mi vida, no hay que putear a nadie.
1: Porque hay que evitarlo.
2: Termina todo mal. Lo que sí evito es al que me putea. Al que me putea lo esquivo y me ve la mierda.
5: Una
2: herramienta fundamental para mí es bajar un poquito el vidrio, sacar la mano.
1: Sí. No, inclusive la mano, si el otro tenía la derecha y frenó y vos ya pasaste, le haces perdón,
2: claro, sí.
1: Yo voy por la
2: un agradecimiento, ¿viste? Era tuya, disculpame.
1: Voy por la autopista y sin frenar. Que viene atrás. Me empieza a hacer señas de luces que me quiere pasar.
2: Sí.
1: ¿Sabes qué hago?
2: No te corre.
1: No, y le acelero el doble.
2: Claro, como decía,
1: una cosa es que acelere y otra cosa es que te quedes a 20 adelante.
2: No, yo te acelero.
1: Y te quiere pasar y vuelve a hacer.
4: ¿Vos sabías que eso puede generar un accidente?
1: ¿Qué cosa? ¿Y rápido?
4: Lo mismo que pasar por el lado
1: y rápido.
5: En cadena.
2: No, pero
4: y
2: eso
4: más
2: no.
4: En autopista y más no. A esa velocidad.
2: Pero lo que dice Nacho no generaría un accidente.
1: Porque...
2: En
1: cadena.
2: Tiene uno que te viene persiguiendo, que dice, córrete, y él acelera.
4: Acelera, ponele, pero y vos te quedás o no lo dejás pasar.
1: No, yo no hago eso, yo dije acelero.
2: Sí,
1: no dije y le saco distancia.
2: El otro día...
1: Y claro, como diciendo, dale, ¿querés pasar? Vení ahora.
2: Sí, me pasó la de Beef, acá ninguno vio Beef de Net. Vayan a ver Beef con Steve Yeun,
6: en Netflix, en la temporada pasada, ya tiene dos años. ¿La viste? Y ya estrenó la 2. ¿Viste la 2 con Oscar Isaac? Buenísima.
0: Tengo un problema.
6: Todo empieza. Y ya te dije que te tengo que ir a instalar, mi amor, porque es tan inútil. En un estacionamiento, en un shopping, no me acuerdo exactamente la escena, un cruce, un ay, no me dejaste pasar, qué sé yo, y la mina le saca el dedito y le hace fuck you.
0: Eso es bueno.
6: Sí. En el flaco monta, el otro me le hice una piba en San Lorenzo, la dejo pasar, y encima que la dejo pasar me hace fuck you en un 5008, un autito de Peugeot de esos viejos, y saca el dedo y me hace un dedo todo pintado, uña de gato tenía. De gato, claro. Eso, gato, fiero, sí, gato. Sí, me hace bata, así, bata. Y digo, pero ¿por qué? Te dejé pasar. Y dije, mirá, si iniciás la saga que empieza con una persecución y con qué me hace faquio, que yo terminaba cagado a trompada, o con el novio, o con la mina, con el padre, o chocándole el auto.
2: Hay que evitarlo.
6: Porque un pequeño incidente de tránsito a veces termina en una locura. Si no vieron, vayan a ver.
2: Bueno, perdón, voy a meter un tema de mierda. El accidente de Will Ray ahí y presidente Roca, que le costó la vida a una mitad de una familia cordobesa. Hay muchas teorías de que empieza porque la moto lo pasa. Porque la moto lo pasa.
5: Es verdad, por una moto.
2: Y la moto pasa al auto.
1: Que ni siquiera se conocían, primero decían que era amigo.
2: Claro, que después resultó que no, y el pibe venía en su moto, sacado, un pelotudo, obviamente. Él, la novia, todo lo que venían ahí en el auto, ellos dos, creo. Y todos dicen, apuntan a que empezó porque el pibe lo pasa, digamos. Sí. Que simplemente.
6: Lo provoca, pasando. ¿Cómo me vas a pasar?
2: Y entonces el otro acelera, y bueno, así fue lo que pasó, digamos. Pero quiero decir, lo que dice Quintana es cierto. La génesis de estos quilombos a veces es la nada, boludo. Después te bajás del auto, sos un ser humano normal, digamos, ¿no? No haces una cosa semejante.
6: Sí.
2: Es algo así, pero bueno, por eso hay que tener cuidado. Bueno, los que están en la calle todo el tiempo ya lo saben. Tú hablas con un tachero, te dicen, no, yo ya no me meto
6: más. No, ya no.
2: Porque aparte
6: no
2: tienen sanciones duras, digamos, les puedes sacar la licencia, que sin laburo.
0: Cagan la opinión,
2: 5 días. Bueno, boludo.
0: Actualmente hay kilómetros.
2: Pero hay gente que se ha matado y no se conoció. Hace 15 minutos atrás no se conocía y después fueron a las piñas hasta matarse. Es que lo que se monta, boludo, el efecto en la cabeza es una.
6: A las piñas, los tiros, por nada. A veces el incidente ni siquiera se produjo, o sea, es solamente un cruce, y no hay ni roce, no lo chocaste, no nada. Sí, lo único que hay es una reacción posterior a un supuesto incidente que ni siquiera ocurrió, esquivalo de andar.
2: ¿Cómo va a querer matar a un tipo que hace 10 minutos no conocías?
0: Sí. Luisito, ¿qué quiere contar?
1: Bueno, anoche rompió el silencio Manuel Adorni.
2: Ah, ese fue el ruido.
1: Fue en Neura, el streaming de Fantino con decir. Fantino. Bueno, rompió el silencio, hablo después de muchos días.
5: Vos sabés que no,
6: lo quisieron humanizar.
1: Para, creo que vamos al resumen después.
0: Vamos a escucharlo. Bueno,
2: mejor.
1: Habló de.
0: No todo el mundo lo escuchó. Para, vamos a escucharlo a Adorni, que no dijo muchas cosas interesantes. No. Vamos a escucharlo.
1: Habló de él y habló de Patricia.
0: Vamos a escucharlo a Adorni.
7: En realidad lo expliqué. Y yo soy jefe de gabinete de ministros de la nación.
1: Sí.
7: Yo no puedo hacer lo que vos sugerís que yo haga, por más que me encantaría hacerlo, me hubiese encantado hacerlo del día uno. Al estar todo bajo investigación judicial, cualquier cosa que yo diga se puede tomar como que tengo la intención de obstruir la justicia. Y no lo voy a hacer. Y no me importa la carnicería mediática en la que me metieron, porque no lo puedo hacer por mi lugar de poder y por el cargo que ocupo, por el cargo que ejerzo. Hay que uno tal vez lo toma dimensión cuando estás en el poder. A mí me cuesta hablar de poder, pero la fuerza que tiene la palabra de uno. No vamos ni yo ni nadie. Vos me hablas de mí, pero ninguno lo va a hacer. No voy a obstruir el trabajo de la justicia. La justicia va a aclarar todo, y cuando la justicia aclare todo, mirá que ahí sí voy a hablar. Pato es una fenómena. No. El spoileo es porque todo el mundo sabía que yo la iba a presentar antes del vencimiento.
1: Sí.
7: Porque el vencimiento, viste, se. Como pasa todos los años, se extendió. Entonces yo comenté que le iba a presentar, que no iba a esperar al vencimiento. Entonces me spoileó que le iba a presentar, que le iba a presentar antes. Está perfecto, qué sé yo. Está bien.
0: Bueno, esto dijo Dorni en una entrevista.
5: Miente. Bueno, miente, porque él no obstruye la justicia de ninguna manera. Si dice, mira, pasó esto, acá te muestro esto. Hasta puede mentir si quiere, pero no hay ningún. Llamar a un testigo. y decirle, te pongo a disposición mi equipo de abogados para tu declaración, eso sí.
6: Hablamos del contratista.
5: Es obstruir la justicia.
0: Está bien. El tipo no quiere hablar, me parece
5: no quiere hablar.
0: Me parece que amenaza en esta historia.
5: Tiene derecho a no hablar, pero no habla.
0: Tiene derecho a no hablar, tiene
5: pero
0: derecho
5: no a... porque vaya a obstruir la justicia.
0: Está bien, tiene derecho a esperar a ver qué dice la justicia. Dice que va a presentar su declaración jurada. Ya se sabe que los números no le dan. Ya todo esto lo saben.
5: Se le den o no. Lo que hizo Patricia fue decir, hacelo ahora. No, eso le dijo. No es que spoileó nada.
0: Está bien.
5: Dijo, hacelo ahora. Lo invitó o lo...
0: Es inteligente el tipo no querer enfrentarse con Bullrich, que es la persona que hoy tiene la mayor imagen positiva del país.
6: Nadie, ni el presidente se
0: puede enfrentar con Patricia Bullrich, que hoy es.
6: Sí, más que.
0: Te
6: más
0: diría.
6: Que...
0: Es,
5: puede
0: ser nada. Es candidata a presidente, si me apura Bullrich, sí, claro. Este ritmo.
5: Sí.
0: Entonces, nadie se puede enfrentar a Patricia Bullrich o decir a Adorni, Bullrich se equivocó, porque empeora la imagen de Adorni.
5: Sí.
0: Insisto, no dijo nada, fue medio amenaza diciendo en un punto, ya voy a hablar.
6: Por ahí sí
0: se lleva puesto a la conductora, esta chica...
5: Sí,
0: a
5: Pagano. Pérez,
6: no,
5: Cristina Pérez.
6: Cristina Pérez. Horrorizada, dice, dando la noticia en mi viaje, y ella casi viaja, casi viaja conmigo.
5: Es como
0: que dice... Es la pareja de Petri.
5: Claro, dice, planearon, es como que planeó y el viaje conmigo, al final se bajó, creo que hasta había comprado los pasajes, dice.
0: Bueno, se lleva puesto esta chica Pérez, que no sé ni qué. No sé si es buena. Pero no sé si es buena, mala mina. No sabemos nada.
2: Pero tiene 80 años de aire, boludo.
5: Claro, no es
2: esta chica que no sé, boludo.
0: Es que no sé, es la mujer de Petri, boludo.
2: No, pero
0: Cristina
2: Pérez. Más conocida que Petri.
5: Perdóname, Cristina Pérez y Petri
6: es el novio de Cristina Pérez.
5: El novio de Cristina Pérez, perdóname.
0: Puede haber una roja política, me refiero. Sí. Puede haber un cruce entre él y Petri. Se dice que si se va a Adorni, Petri puede ser el jefe de gabinete. Hay un quilombito ahí, evidentemente. No al pedo, el tipo, la única persona que nombra e involucra es la mujer de Petri.
5: Sí.
0: Lo cual habla más, habla más del puterío que hay ahí adentro. Habla más del quilombo interno que tiene
5: Pérez
0: el gobierno.
5: Hasta hace horas era muy, muy amiga de Bettina Angeletti.
0: De la mujer de Adorno. Por eso te digo.
5: Se las ve en fotos juntas en asados y demás. Sí, e iban a hacer el viaje con ellos y al final decidieron que no.
0: Iban a ir a Aruba.
5: El viaje de Aruba.
0: El viaje de Aruba lo iban a hacer ahí entre todos. Y parece que Cristina Pérez y Petri compraron también los pasajes.
5: Pero después no fueron. ¿Por qué? Porque les habrá parecido que se venía algo, porque no quisieron ir, no sé. Las razones no sabemos, pero... La pone en el centro de la atención a Cristina Pérez, que ella se encargó de decir, no, yo nunca viajé con los Adorni. Sí, no viajó, pero aparentemente habían planeado hacerlo. Entonces, lo que dice Adorni, en eso le doy la derecha, ¿qué te venís a hacer? La
6: horrorizada.
5: La horrorizada, moral, ética, cuando estabas en el mismo tren que yo.
0: Sí, pero...
5: es lo que deja, lo que desliza, ¿no?
0: Bueno...
6: Fije demencia cuando iba a hacerlo, cuando iba a venir con él, claro.
5: Exacto.
6: Eso es lo que dice. Que no
0: dijo nada, la entrevista Fantino
5: nada, pues, ¿sabes que
0: trató
5: yo
0: de sacarle algo y no
5: muy,
0: pudo.
5: Muy interesada pero en verla, dispuse todo a las 21 horas, esperaba la entrevista.
6: ¿En serio? Se puso la alarma.
5: Te lo juro. Sí. Pasaron unos 22, 27 minutos de la entrevista y dije, yo no soporto más esto, porque yo sabía que no le iba a preguntar nada jugado, pero siendo Fantino, digo, algo jugoso.
6: Fantino.
5: Le
6: dije, señor, ayer, ¿qué iba a hacer así?
5: Aburrido.
0: No, es que el streaming, cuando vos lo mirás de verdad,
6: te lo
0: pones a ver, siempre es aburrido.
6: Siempre es aburrido.
0: No, esté quien esté, siempre es aburrido.
6: Bajo
0: por el formato. Es aburrido. No tiene audio, no tiene nada. Es una cagada.
5: TV, pero con B larga. Televisión barata.
0: ¿Qué más?
2: Televisión barata.
6: Televisión barata, porque no tiene un informe, no tiene un móvil, no tiene nada.
1: Mientras tanto, las dos.
6: Tres boludo en tres cámaras.
1: A las 2 de la tarde, reunión de gabinete que le encabezan Adorni y Milei. Fue confirmada en las últimas horas, estaba en duda ayer. Bueno, finalmente el presidente la confirma. 2 de la tarde, reunión en Casa Rosada. Todo el gabinete reunido, por supuesto, va a estar presente Manuel Adorno.
2: Vos sabés que puse un cachito, un segundo, me quedé esto. Tranquilo. Puse un cachito lo de esto, nada, Neura, no sabía ni dónde verlo, ¿no?
5: No
2: sabía si buscarlo, te digo la verdad, ni en TikTok, dónde mierda buscarlo. A mí lo que me expulsó. Al margen de que yo no pensé en ningún momento que fuera a decir algo.
5: Real, eso lo sabía.
2: No lo pensé en ningún momento. Es el nivel de cancherismo en sangre que maneja el tipo.
6: Sí.
2: Es por tan eso, porteño, terrible. Canchero, tan canchero.
6: Y eso no es porteño. Igual sigue apagado. Menos mal. Dice que está apagadísimo.
2: Bueno, claro.
6: Toda su altanería. Pero
2: es tan canchero. Tienes esos ruiditos entre palabras. Sí. Unos modismos. Que acá está un poquito, inclusive exagerado, ¿no? Exacerbado ese costado, supongo, para seguir mostrándose.
5: Es verdad.
2: Igual. Pero tiene
5: hablas
2: entre palabras, ay, por Dios, boludo. Sí, pero me exaspera, me saca lo peor. Pero ¿qué estoy viendo? Yo un día en la noche, ¿por qué no estoy comiendo?
8: Lloró, en un momento lloró.
5: Así no lo vi. No llegué a esa parte.
6: Lloró a Dorri.
8: Cuando le pregunta
5: por los hijos.
8: Fantino le mete los hijos en el medio.
5: Sí, la idea era esa, humanizarlo.
8: Y el tipo se larga a llorar. Me hizo acordar a Spert cuando lloraba.
5: Por la esposa
8: cuando
5: lloraba.
8: Cuando lo corrió el pelotudo este, ¿cómo se llama? El de la izquierda.
5: Sí, Grabois.
8: Cuando el pelotudo Grabois lo corrió.
5: Que, mi
8: esposa. Y le decía a Grabois, me arruinaste la vida. El boludo Grabois le arruinó la vida y Esper lloraba. La verdad. Aparte son de todos los lugares, de todos los sectores, unos cobardes, boludo. Se pegan una pina y se largan a llorar. Una pina y se largan a llorar.
2: Yo
8: boludo.
2: Prefiero que no se peguen, pero está bien.
8: ¿Qué más, Luisito?
1: Bueno, complicado el tránsito. Autopista Rosario-Santa Fe a la altura de San Lorenzo despistó un camión que transportaba hexano. Hexano es un hidrocarburo que es derivado del petróleo. Así que complicada la traza. Está...
2: ¿Pero qué es líquido, gas? ¿Qué mierda es? Un líquido,
1: exactamente.
2: Mirá,
1: transportaba es inflamable, exactamente. Así que por eso, y ante el operativo que se montó en el lugar, está cortada la autopista. Esto es a la altura.
8: Pasá y tiró un pucho.
1: Este mediodía
8: venís paseando dentro del auto
1: y lo tirás.
8: Venís paseando dentro del auto y lo tirás.
2: No, boludo. Vos sabés que lo de
8: Venís paseando dentro

0: ser querosén o lo que vos quieras, vos tiras el fuego y se apaga inmediatamente. No es como en la peli que tiran así, el tipo, viste, boludo, de costado y se prende fuego, explota la estación de servicio.
1: Vos tirás agarrá una estación de servicio donde está la nafta entera, metió un pucho ahí y no pasa nada.
0: Tira un pucho y se apaga inmediatamente. Se apaga, no hay manera. No, lo probaron de todas las maneras posibles. Claro. Tirando y que rebote en el piso, que rebote en el costado. Que rebote, nunca se prende.
2: Nunca entendí lo del celular que no te dejaban el.
0: Es más probable que tirándole un piedrazo se encienda, sí, mirá, porque va a ser
2: pero que dice el hexano es muy inflamable, se usa para extraer el aceite de la soja.
0: O sea, que eso.
1: Pasá y tiró un pucho.
0: Iba para
1: no, tiró un pucho. No, vení faciando en el auto.
0: Igual no lo tiren, chicos.
3: El pucho no se prende, el pucho no se prende. Hasta que explota todo.
1: Vení faciando con el pucho.
0: No se prende, pero.
3: No probé por la duda. El pucho no prende la nafta.
2: No prende, no probé por la duda.
3: No, porque no le crea las películas.
0: Boludo, buscá el
1: celular pucho.
0: El video de los cazadores de mitos que tiran de todas maneras y se apaga siempre el cigarrillo. Nunca logran que encienda la nafta.
4: Un hotel en Resistencia que tiene la mitad, el Hotel Plaza. De Resistencia, que tiene la mitad remodelada.
1: Se puede fumar.
4: Y la otra mitad se fuma. Es donde todavía van los viajantes.
0: Qué bueno.
4: No va a fumar. No, es para la alfombra.
5: Y ahí se fuma como
4: las
5: loco.
4: Cortinas, claro. El empapelado. Vos entrás y estás entrando
0: un filtro de Instagram,
4: un bar del, no, del año 91.
1: Todo amarillo.
4: Es como si todo estuviera lleno de puchos.
1: Todo atabacado.
4: Te puedo asegurar que todo tiene olor a faso. Todo tiene olor a faso.
0: Actualmente fuman Derby y Le Mans Suave.
6: Dejá, que yo tengo un amigo que sabe cómo fasea. Adentro del auto, donde sea. Aparece los Gremlins cuando están jugando las cartas.
1: Pero por eso te digo, la imagen del pucho y el tipo adentro del auto.
3: Murió porque va el brazo afuera con el pucho.
1: Hay poco, pero cuando lo encontré, sacá una foto y mándamela. Porque a mí
3: no, te voy a mandar, así como te mando los escudos.
1: Es como que
2: el tipo. De vida.
1: Y el tipo para mí ya
0: el
1: está
0: último volcano.
1: El tipo está muriendo de pie. El tipo dice. Yo ya fumo dentro del auto.
4: Es una imagen que ya no vuelve. Un mundo que termina.
1: Mándame
4: es como el mundo del coco mostaza fumando en el bar. Una imagen que ya no.
5: Ahora
4: no
5: he pensado, pero antes de laburar, subirte al auto y fumarte un pucho.
1: Para, al tipo que lo vi el otro día con el pucho adentro y los vidrios levantados.
3: Obvio.
5: No, vidrio levantado.
1: No pude sacarle
5: siempre,
1: la foto porque dije. Yo creo que el tipo usa el cenicero del auto todavía. Digo, ¿cómo no le puedes sacar una foto a este tipo?
0: Si alguno compramos un auto de estos que vienen acá vendiendo lo que se sienta en la punta. ¿Tiene el cenicero eso? No,
5: no
0: tiene nada.
1: No existe más. Pero bueno, hay.
0: Y algún huequito, pero.
1: Un huequito.
5: No.
1: Qué mal, Luisito.
2: Bueno, este mediodía la provincia de Santa Fe presenta un plan de financiamiento para deudas tributarias. Esto alcanza a tanto empresas como a deudas familiares. O sea, todo lo que está al alcance de la provincia lo va a tratar de simplificar en 12 cuotas. Hablamos de ingresos brutos, impuesto inmobiliario, patente única sobre vehículos y también sellos. Todo lo que pueda la provincia, digamos, cuotificar, lo va a cuotificar para aliviar un poco una situación muy complicada. ¿Cómo? Cuotificar. Hasta en 12 cuotas, sin interés, esto es lo importante, o hasta planes hasta en 36 cuotas. Hasta 12 sin interés, o hasta 36, bueno, con algunos planes. Hablamos de una situación muy complicada, donde hablamos todos los días de que la deuda con los bancos crece cada vez más, se hace muy difícil pagar todo. Bueno, la provincia al mediodía presenta esto y va a brindar detalles. Están operando a Máximo Kirchner en una clínica de La Plata. El líder de la Cámpora dijo que esta era una cirugía absolutamente programada.
5: Que la venía postergada.
0: Absolutamente Alves, pensé.
3: Boludo, yo pensé lo mismo.
2: Puso en un mensaje, buenas, ¿cómo va? Cuando eran estos, seguramente los médicos ya habrán comenzado la cirugía que tenía programada hace un tiempo y que por distintas razones venía postergando. Pero el lunes siempre llega, y en este caso llegó el viernes, puso. Así que no dio demasiados detalles.
0: No dijo qué, que se puso teta, que no dijo nada.
5: Debe ser una hernia inguinal, tipo de operación.
1: Una transformación, porque viste que están mutando a minas, Máximo.
2: Sí, dijo que Cristina quería ir, pero él le pidió que no vaya.
3: Una vieja, parece.
1: Claro.
2: Imagínate el quilombo que va a ser la clínica.
0: Envejeció más rápido que el padre.
1: Es como Teresa Parodi, Máximo. Está parecido a Teresa Parodi.
3: Teresa parece un viejo. Máximo que está yendo para el otro lado.
1: Va para un lado así, muy mina. Qué malo.
2: Están buscando en España un argentino, más precisamente en Valencia. Se llama Gracián Salco, tiene 52 años.
1: ¿Qué le pasó?
2: La particularidad, dejó el auto en un taller mecánico, se fue y desapareció. Mirá. Nunca más lo encontraron. Esto fue el martes en Valencia. Todavía no se sabe absolutamente nada que ver. Nada de él. La Guardia Civil montó este operativo de búsqueda. 52 años entonces, está viviendo allá en España. No se sabe absolutamente nada de Gracián y está desaparecido.

0: desaparecido.
1: ¿Te acordás de la tormenta? Había sido en Valencia, ¿no?
2: Sí, la Dana.
3: Pleito.
2: La Dana está todavía, el día de hoy, da que hablar todavía, y en España acabó por tres, parece un quilombo. Claro. Y culpa además, si buscás la jueza de la Dana, buscala, porque es la jueza que determinó quién tuvo la culpa de un montón de cosas que hay.
3: Mirá que os sacó de la Dana. Basta, termine que fue un informe. ¿Cómo me salvé de la Dana?
0: Sí, para mí quedó el audio de la Yankee asustada de la Dana. Ah.
1: ¿Te acordás que decían que había miles y miles de muertos por la tormenta?
3: Es un quilombo. Bueno, también decían
2: es un quilombo,
3: que la inundación en Santa Fe, ¿se acuerdan? Que Reutemann tenía 5.000 muertos.
1: Sí.
3: Y fue un desastre.
0: Lo que pasa es que cuando crece el agua, no sabes por qué te vas a encontrar abajo.
1: No, bueno,
0: cuando baja, eso es verdad.
1: Pero acá habían dicho también barbaridad.
0: El agua crece.
1: Y en Valencia, en el fondo, se prendieron fuego unas torres. Que se murió un montón de gente.
2: Claro, que la vimos prender desde el piso 4 al piso 40, toda de corrido.
1: Toda de corrido.
2: Y no la podían parar,
1: se murieron todos, una cosa.
2: Sí, sí, pero no sé si me acuerdo si fue en Valencia.
1: Sí, si no fue en Valencia, fue por ahí.
2: Claro, por ahí, sí, por ahí.
1: ¿Qué más,
0: gordo? Lo importante de la mañana, gordo.
1: Bueno,
3: Campás es el nombre a esta hora.
1: ¿Qué pasó?
3: Si llega o no llega el bicho al domingo.
2: Boludo,
3: si juega o no juega. Si está o no está. Tu amigo el bicho.
4: Tu amigo.
3: Campás. Molestia frente a Libertad, estudios que hasta ahora uno le hacen preguntarse, ¿arriesgás todo? ¿Ponés todo a que se rompa y perderlo para Libertadores, para lo que queda si pasás de ronda?
2: Porque te conviene.
1: Yo lo pongo full.
3: ¿Lo infiltrás y lo ponés?
1: Yo lo infiltro, lo pongo
3: y lo arriesgás.
1: Jugá negro.
3: Pará, lo arriesgás sabiendo que después tenés cosas muy importantes.
1: Sí, yo.
3: Arriesgo de romper. No es una chicana, pregunto como si vos fueras el entrenador.
1: Yo soy entrenador, yo lo ponés. Jugá siempre. Para mí, tiene que jugar todo al límite.
3: Si yo tengo un reemplazo de calidad y él está ya roto, no lo pongo.
1: Yo lo voy a jugar.
3: ¿Pero por qué? Porque probablemente sea un partido que presente situaciones para que él te lo gane desbordando, eso es cierto, pero romperlo pensando que tenés el pibe a nada del Mundial, primero. A vos te puede no importar porque vos lo contratás, es tu club, vos sos el que le pone la plata y vos decís, bueno...
1: Mi interés es sobre la selección de Colombia, son cero.
3: No, cero, ya lo sé, pero también está el futuro del pibe, que el pibe después se te revela y te dice, no, me rompiste todo. Y no va a ser la primera vez que pase. Ha pasado en muchos clubes que llevan a su jugador al límite, Real Madrid, River, que se han perdido cosas importantes. O lo preservás, se recupera. No conocemos exactamente qué dice el estudio y eso es un poco por la ausencia de este dato concreto.
2: Sí, está de moda. Está de moda en Central no decir nada.
3: Vuelvo. Nadie. Nadie se ha lesionado a jugar en
1: todos clubes,
3: y no sabemos qué pasa.
2: Imprecisiones, ¿viste?
3: Me llama mucho la atención porque no es que el hincha tenga que ser. Almirón sabe hoy, viernes 10:36, si el domingo juega infiltrado o hay que esperar hasta el último momento y juega Cantizano. Que es uno de los nombres, que ahí voy. ¿Quién puede ser el reemplazo? Navarro. Copetti, entonces sumás uno adelante.
1: Y Julián.
3: No creo que esté para ese puesto. No creo que esté. Si pones a Copetti, lo pones para que obviamente haga otra cosa, pero puede ser el más parecido. Si pones un volante más de contención, tenés que liberar a otro jugador a que haga lo. O lo pones a Cantizano.
2: ¿Quién
3: que
2: estaba
3: es más
2: jugando
3: parecido?
2: Cuando el bicho tuvo un par de días, una temporada.
3: Jugó hasta Navarro, jugó poniendo otro jugador
2: así. Hasta Holland no lo puso.
3: Julián Fernández
2: se lo metió en el segundo tiempo.
3: Sí, cuando estuvo con problemas físicos. El reemplazo, vamos a decirlo de una manera natural, es Cantizano. Ahora, después, ¿qué va a decir Almirón? Teniendo en cuenta natural. Que son este tipo de partidos distintos. Ayer hablamos cuánto tiempo de esto. Como 5 o 10 minutos hablamos de la diferencia de jugar un playoff, que es un partido, son 90 minutos alargue, más penales, que jugar un partido que, si vos ganás, perdés, tenés la revancha la semana siguiente para seguir sumando, para clasificar y para todo lo demás. La realidad es que hasta ahora no sabemos. En este momento no sabemos si es Copetti, si cambia el sistema de juego y lo pone a Quintana y corre a Sandes más al medio. Bueno, no sabemos. La incertidumbre en este momento es esa. El resto del equipo ya sabemos, va a jugar Belli, va a jugar Di María. El arquero, quizá, me queda la duda. ¿Vuelve a ser Ledesma? Yo creo que va a ser Ledesma. Yo creo que va a ser Ledesma. Alguna duda el otro día, alguna salida en falso, alguna pelota que se le escapó, algún quedo, viste que a veces por ahí no sale.
1: No,
3: y
1: te
3: queda
1: nada.
3: La sensación de que, claro, de que en alguna pelota más podría intervenir él. Con los puños, es más, la que se le escapa, que provocó el primer... ¿Viste?
2: Sí, claro.
3: Es una pelota que él podría haber despejado hacia arriba o sacado con los puños hacia adelante. El resto,
2: ayer
3: insisto,
2: Coronel,
3: los marcadores centrales.
2: Sí. ¿Vos que sos arquero, te gusta eso? ¿Qué le pasó ahí? Y él dice, para mí es una pelota tan fácil que él en el, él cree, ¿no? Y no está mal. Dice que antes de agarrarla, para mí, él mira a quién se la va a dar, digamos, se anticipa, porque sí, era una pelota fácil. Sí. Y baja la vista un segundo para ver a dónde va a sacar, y por eso la pifia, que es cierto, puede ser. Ahora, no me gusta Ledesma, digamos. No canchereando, porque no cancherea no. Nunca. Pero medio abstraído, digamos, porque esa pelota pegó en el travesaño. Está genial, buenísimo, pero podría haber entrado en...
3: Sí. La única duda que me queda, más allá de lo de Campazzo, ¿no? Es eso. Es quién ataja, pero porque es una duda propia, porque uno cree que ya factura con su cantidad de partidos y su actualidad tan desprendida de si juega o no juega. Bueno, creo que a nosotros nos da la sensación de que factura está mucho más allá de todo. Entonces dice, juego, disfruto, me toca, le doy la cinta a Nachito Russo con la cara de su papá,
2: sí, y un montón
3: de
2: otra referente, cosa. Lo buscan totalmente. Los periodistas lo buscan después. Habla él, habla bien, siempre es correcto, está perfecto. ¿Cómo te pregunto por Independiente? Sí, o sea, ¿cómo llega?
3: Vamos a la recupera un jugador importante, sobre todo pensando en una defensa. No lo sabemos. Alternado.
2: Sí, está medio baja,
3: justo. No, alternado. Alternado, ha jugado uno, ha jugado otro. Ha jugado con un mediocampo, ha jugado con otro mediocampo. Obviamente, Ábalos inamovible. Abaldo ha jugado la mayor parte de los partidos. Sí, recupera en su defensa a Zavala, que no jugó contra San Lorenzo. Va a ser titular, estaba suspendido. Recupera además también otra forma también con Zavala, porque tiene probablemente la posibilidad de tener a alguien que se desprende más, que marca y que corre. Montiel, la única duda a esta hora, adelante y arriba, porque es un jugador importante, porque seguramente el mismo. En el mismo sentido que Campazzo lo va a esperar hasta el final, y es un jugador realmente muy interesante. ¿Se acuerdan del premio Puskás, sí, el gol y todo lo demás? Bueno, corran eso del medio porque es algo extraordinario. Por lo general es el jugador que le genera situaciones, el que desborda, el que asiste a Ábalos, un montón de veces asiste a Ábalos. Creo que a esta altura es el único jugador que probablemente tenga en duda, recuperando a Zavala, lateral indiscutido. Zavala ha jugado prácticamente todo el año y queda solamente Montiel saber si juega o no juega. Partido, para mí, de los mejores para ver el fin de semana, por la intensidad, porque los dos tienen no solamente recontra buenos nombres, sino porque han tenido algunos pasajes de muy buen fútbol. Uno tiene a Di María, no hay más nada para decir para ver a Central, con eso alcanza y sobra. Pero del otro lado está el gol del campeonato, hay algunos nombres interesantes.
2: No, bro, pero
3: de
2: lo del fin de semana, he hecho un montón de goles,
3: pero por eso locura. Digo, de los del fin de semana, junto con Talleres Belgrano, Boca Huracán, Estudiante Racing, River San Lorenzo, está Central Independiente. Me complace ver que son todos partidos de primera división. Me pongo muy hijo de puta, yo sé que está en Demente Rivadavia, pero no le podemos restar el mérito de lo que hizo. Entonces está donde está porque se lo ganó, no está porque ganó dos partidos,
2: no entró por la ventana.
3: Y entró de ojete porque el gol en contra, si el arquero se lo hizo, no sé qué, Arce, y entró en Demente Rivadavia. Se lo recontra ganó, ha sido el mejor equipo, hasta acá realmente notable lo de Demente Rivadavia. La tabla anual, 34 puntos por encima de Estudiantes, Boca, River, Argentino, Vélez, Central, Talleres, Belgrano. Todos los equipos que han hecho un esfuerzo enorme por reforzarse, River lo fue a buscar al Chacho, Estudiante también lo mismo, buscando entrenador, Boca con Úbeda y no sé qué, todos han hecho un esfuerzo enorme. Talleres Belgrano se reforzaron recontra bien, uno tira a Tevez, el otro, los dos con muy buenos planteles. Argentinos ha sido uno de los mejores equipos de los últimos años, por eso digo que lo de Mete Rabia es recontra meritorio, no meritorio, recontra meritorio, sí, arriba sí, de sí. Todos los equipos más importantes, y hoy de hecho en la tabla anual está dejando afuera de todos los de las competiciones a Gimnasia, Independiente, Lanús, Huracán, Lanús que viene de ganar Copa, San Lorenzo que ha tenido un andar relativamente bueno, todos esos debajo de todos ellos en la tabla anual, Racing lo mismo, lejísimo, bueno, en fin, es un campañón. Arranca mañana, Talleres de Belgrano 4:30, 7 de la tarde.
2: Me da bronca, Boca, me da Huracán. Bronca, como si fuese a Central también le pasó, ¿no? Le pasó las dos cosas, Central, sí. llegar lleno, pipón, a los playoffs
3: y eso,
2: y quedarse nomás en el primer partido con el Estudiante. Y después le pasó de entrar por la ventana y salir campeón.
3: Pero ahora juega entonces, con el quinto.
2: Independiente Rivadavia,
3: pareja, sí.
2: Independiente, me imagino que los tipos dirán, bueno, ahora empieza otro torneo, perdemos el primer partido y estamos fuera. Y no sirvió
3: deja,
2: de nada.
3: Lo deja fuera Unión y se van a tirar del quinto piso. Sí, obviamente, claro, se van a cortar la vena.
2: Eso es lo que puede ser que el torneo sea una cagada. Pero bueno.
3: Sobre todo porque enfrenta a uno de los equipos más flojos, con 21 puntos. de los que clasificaron, los que entraron, claro, de los 3 o 4 más flojos y
2: pero muy zigzagueante.
3: Unión te lleva a penales, te empata el partido 0-0, te caga patada y te gana los penales y
2: está Madelón. La mierda. Claro.
3: Leonardo siempre Caro, Madelón. Siempre, claro, está Madelón. Siempre está Madelón. Bueno, sigue.
2: Que muera, lo tienen que velar ahí.
3: Sí, totalmente.
2: En el banco
3: y hacerle un busto. Argentinos Lanús, Independiente Rivadavia Unión y el domingo los 4 platos fuertes, más allá de los lindos partidos del sábado, Central Independiente. A las 3, todo de corrido. 5 de la tarde, Estudiantes Racing. Para terminar
2: todo
3: con los ojos así.
2: Sí. A esa hora ya tengo unos churros.
3: Después sigue la factura.
2: Y a la noche.
3: No hay Fórmula 1, así que 7 de la tarde, River San Lorenzo, 9 y media, Vélez Gimnasia.
2: Todo partido. Fin de hasta semana. Las 11 y media de la noche tenemos para estar todo el día tirado.
3: Hermoso. Ayer pasó el Dibu de Ronda. Hoy hay Copa Argentina, Banfield San Martín de Tucumán. Hay de todo. Ayer 4-0 ganó el equipo de Dibu pasando de ronda. Ganó River en Venezuela. Ayer pasó de todo. No vamos a hacer el repaso porque es demasiado largo. Ayer hubo Europa League, hubo Conference, ganó Crystal Palace y varias cosas más. Linda semanas de fútbol, entre Copa y todo lo demás.
1: Chicho Serna de Neymar a Boca. Sí, dice lógico. Que están intentando convencer a Neymar para que venga a jugar a Boca.
3: Es para Riquelme.
1: Sería genial, boludo.
3: Es para Riquelme.
4: ¿Qué che, posibilidad?
1: Ayer... No sé, pero Boca lo puede traer, sí, lo puede traer.
3: Sí, lean en RedBull.com lo de Valverde, Tchouaméni, el otro
1: con... quilombo.
3: Que el traumatismo cranoencefálico. Se cagaron a trampadas fuertísimo. Tchouaméni, además de errar el penal, sí, Valverde termina con este golpe afuera del Mundial, pues es uno de los jugadores más importantes del último año. Se siendo decisivo para los planteles. Bueno,
2: tuvo mala ley,
3: dice Valverde. Verde
2: se cayó, se golpeó contra algo.
3: Sí, que hubo un desacuerdo y hubo unos empujones y no pasó más nada. La realidad es que el otro se cortó la frente.
2: No, pero quiero decir que no es que de una piña le partió la cabeza. No, que cayó mal, cayó contra una mesa, o algo así.
3: Y dice Valverde, en ningún momento golpeó a Odalien Tchouaméni y que sí, tuvieron una discusión, nada más. Bueno, eso fue todo.
2: Qué lindo.
4: Bueno, chicos, voy a arrancar con una buena noticia y es que Mirtha Legrand vuelve a la televisión después de 3 semanas. Sí. Está recuperada. Bien. Teníamos miedo. Estábamos con un poco de miedo ya, 99 años.
5: Hermosa.
4: Con este resfrío que la tuvo alejada.
5: Premio.
4: Sí, eso le iba a contar, señora. Escuchá. Va a ser condecorada por el rey Felipe de España. Mirá. Esto es una condecoración de la corona española. Les digo el nombre. Va a recibir. Va a recibir la Cruz de Oficial de la Orden de Isabel la Católica.
5: Excelente.
4: Obviamente es por su
2: Es grande, tienen un buen nombre el premio.
4: Sí,
2: pero
4: es un nombre importante.
5: Sí, fíjate quiénes han sido distinguidos en el pasado.
4: Sí. Borges, Favaloro, Alfonsín y Menem. Don Carlos.
2: Bueno, ahí Menem le bajó el premio.
5: Bueno, no importa. No, pero
2: si vos decías,
1: ahí al final nos caímos.
4: Sí, sí, sí.
2: Si vos decías, Borges y Favaloro lo recibieron, ya era un premio maravilloso.
5: Gente importantísima.
2: Sí, bueno, pero...
5: No es un premio inventado malísimo.
4: Es un premio dirigido, o sea, a diplomáticos, a empresarios, a políticos, artistas, en este caso, o dirigentes políticos, dice, vinculados de algún modo con España o, bueno, de algún
1: trabajo. Cuando empecé a escarbar, va a ver que algún empresario medio ladri también se lo dieron y ya se cae un poco.
5: Y a unos periodistas, unas periodistas españolas hablando de esta inminente condecoración, contentísimas.
2: Pero Mirtha la conoce.
5: Hablando muy bien de Mirtha.
4: El premio es por su trayectoria.
5: De lo aguda para hacer preguntas y demás, en serio.
4: Pero trayectoria ininterrumpida.
2: Es conocida en España más como tipo Darín, digamos, tipo alguno de estos, en serio. De verdad.
5: Y no así en Francia. Donde
4: que nadie la conoce.
5: Su marido era francés, pero ella no es muy conocida en Francia, pero en España sí.
2: Mirá, no, ni idea, no sabía que era conocida.
4: Bueno, ayer se suspendió la grabación del programa de Mario Pergolini y fue noticia que falleció su mamá. Sí, en realidad no es que vamos a comentar cada vez que algún famoso
5: estaba enferma,
4: su mamá, pero sí, en varias ocasiones cada vez que él ha hablado de su madre y ha contado diferentes rasgos de la personalidad.
1: ¿Qué sabemos de la mamá de
4: Pergolini? Sabemos? Bueno,
5: del papá
4: te cuento.
5: Sí sabemos, pero de la mamá no.
4: Ah, no, siempre habla de la madre. Por empezar, dice que el carácter de la madre, o sea, que él de alguien, alguien sale, que el carácter, un carácter muy fuerte, que cuando él se llevaba materias, que se solía llevar materias, iba a hablar con los profesores y con la directora y dice, en vez de ayudarme, tirarme así, decía, no, que se la lleve. Mirá. Que se la lleve, así estudia.
5: Muy bien.
0: Así arrancó el programa ayer.
4: Ah, bueno.
0: A la memoria de Beatriz Mancione decía esta placa negra, 1938-2026. La madre de
2: Mirá. Igual, hagamos los números. Y un montón de años.
4: Sí.
2: Pero Lindy es 60 y...
5: Sí, 88, ¿no?
2: Llegar a esa edad con tu vieja viva.
4: Llega desde los 70.
5: Mira.
4: Y lo que cuenta siempre Mario es que a través de su labor laburo y su curiosidad por la tecnología hace muchos años, ya que la madre, una persona muy con mucho carácter, muy autónoma, vivía sola, con mucha independencia, fue terrible para ella depender de alguien. Tenía diseñado todo un sistema en su casa con el cual, a través de IA, le leía las noticias, le decía hasta lo que había en la heladera, con una foto, le decía que había en la, o sea, como bueno, tratando de mantener en algún punto esa independencia, bueno, pero bueno,
3: útil,
4: muy
3: pelotudez que inventa.
4: Sí, muy cercano el vínculo, muy importante para él, y una señora de un carácter muy fuerte que él se adjudica que, ajá, bueno, de algún lado
5: él salió a ella.
4: Exactamente, wow, lo trajo. Bueno, otra
5: porque
4: linda
5: para
4: noticia
5: el papá
4: para
5: no hizo la 303.
2: Sí. Él tenía la fábrica de las lapiceras, la 303 era del papá.
5: Sí. Vos sabés que yo tengo una...
4: ¿Quiere al padre?
5: Conseguí una original.
2: Sí, ¿eh? Sí, sí.
4: Lo quería Mario, dio buena relación.
2: Sí, pero,
5: sí, pero inventó las 303, eso es lo importante.
4: Bien.
2: Era la lapicera más barata en ese momento.
5: Conseguí un ejemplar en su propia carcasa.
2: Ah, mirá.
5: No sabes lo feliz que estoy.
2: Pero, con pará, una 303. Yo tengo, debo tener dos, pero de esas, digamos, truchas, que va, no truchas.
5: No, eran muy buenas, eran accesibles.
2: No, bueno, estaba
5: la
2: Sheffer, la Parker, bueno, y de lo que no teníamos guita, no compraba la 303.
5: La más accesible por eso era la 303, pero era una buena lapicera.
2: Sí, sí, cumplía su función y estaba bien, seguramente de calidad. Claro, pero era la más barata que había.
5: No, la más barata era la perfecta en aquellos años.
2: En los 80 no me acuerdo. Para mí no existía.
5: Muy imperfecta era. Pero el 303 era.
3: Rafael Acarra.
5: Todo terreno.
3: 303.
4: Tengo otra linda noticia de viernes, y es que More Rial rindió su primer parcial de abogacía. Está estudiando
5: derecho. Va a ser una gran abogada.
4: Gran abogada.
1: Así que va a ser una gran abogada.
4: Sí. Gran abogada, sí. Y se sacó un 9 en su primer parcial.
3: Para el recreo,
4: 9 aprobado, 18 de 20. No, respondió
1: derecho,
4: bien.
1: Derecho penal.
4: Bien, la
1: parte
4: More.
1: General.
4: Bien, la More.
5: Esto la va a estimular, sí, y va a ser una gran abogada. Escuchame.
3: ¿A una materia por año,
4: bueno,
3: o se recibe
2: pronto? Debe comer al hijo.
4: Dale. Qué bueno que se reciba.
3: Che, ¿cuándo hace algo bueno? Felicitemos,
5: sí,
3: también.
5: Sí, o no.
3: Mándale un mensaje.
5: No queremos que se reinserten los reos.
3: Bueno.
2: Está bien. Una buena contra 600 malas también.
5: Pero reo quiere decir
1: no,
5: preso.
1: No, ya sé, pero qué buena palabra, reo.
5: Eso. Bueno. Hijos de, los hijos de rea.
1: Los hijos de rea.
5: Eran los sátiros, de la diosa rea. Eran los sátiros. ¿No?
4: Por último, no tan linda noticia, habló Pamela Pombo con Moria.
5: ¿Cómo va
1: ¿quién es Pamela Pombo?
5: La que fue atacada por Albacete.
3: No, igual la Pombo ya tenía la
1: propiedad. Pero hay que aclarar quién es Pamela
3: Pombo.
1: Famoso,
5: Pamela Pombo, las hermanas Pombo, que no eran hermanas.
4: Pamela Pombo, la ex mujer de
2: famosa esa,
4: que te
2: la Pombo, que está
4: con el boludo. ¿Tenés un pedacito del
5: video? La Pombo, te la Pombo.
4: Bueno, muchas gracias, ponémela.
1: A ver, ¿qué dijo?
6: Te veo ahí muy emocionada, que estás llorando viéndote. ¿Qué te pasa cuando te ves y ves que te animaste a denunciarlo? ¿Qué sentís en este momento con nosotros? ¿Qué te pasa a vos?
7: Llora. Me costó mucho, la verdad, tomar la decisión. Me costó mucho también afrontarlo públicamente. Esto para mí fue muy, muy difícil. No me gusta verlo, no me gusta verme. Me gusta escucharlo, viste, no sé, esas cosas sí sé que me traumaron.
2: Por si no lo viste, está el video a la derecha.
5: Está el video.
4: Se lo ponen ahí todo el tiempo.
6: Está bien, en ese lugar que
3: ya se lo han puesto antes entero.
6: Tú tuviste como un secuestro, así como una esclavitud económica, porque aún separados no te podías ir de la casa porque él tenía tus ahorros. ¿Qué pasaba con eso?
7: Claro, yo cuando lo conozco a él, tenía mis ahorros.
5: Qué corriente.
7: Siempre quise esto de comprarme mi departamento. No confiaba mucho porque no conozco constructores, no sé.
4: Bueno, fue bastante extensa la nota, es la primera vez.
2: Muy violento el video. Mira que no le pega en ningún.
1: El tipo no está en cana, nada.
2: Por eso, quiero decir que no le pega dos piñas y le pega con un coso. Pero es tan violento, como la levanta, la baja, la
4: tira.
2: Como se le agacha en la jeta para gritar.
4: Eso, a mí la parte que más me da escalofrío es cuando le agarra las dos manos y le grita. Le grita, pero fuerte, con un grito.
2: Sí, sí. Igual en algún momento a ella, por lo que vemos, le pegó en la boca.
1: Él
2: le amaga, la tiene.
1: Él le amaga a pegarle una piña.
4: Sí, varias oportunidades.
1: ¿Y el tipo qué se sabe?
4: Debe tener todas las paredes rotas, las puertas
2: golpeadas. Y aparte el tipo debe decir, yo no le dejé ninguna marca, te tranquilo.
1: ¿Del tipo qué se sabe, Lau?
4: Nada.
1: Pero como nada. O sea,
4: ah, bueno, no, no que, fue detenido, que apela, ¿no? Que no fue detenido.
5: Hay orden de restricción y
4: claro,
5: todo eso.
4: Y que la defensa va a ir por ha ido por el lado de que no la golpeó, de que fue un ataque de ira, de que ella lo provocaba permanentemente, le reclamaba el dinero, dinero que él, bueno, este tema que ella comenta de haberle dado todos sus ahorros y que no están y que no aparecieron. Bueno, nada, de alguna manera tiene que...
5: Bueno, recuerden el caso de Prandi, que no solo le había dado todos sus ahorros, sino que ella firmó todo lo que él le daba y hablaba de arrepentirse, sí, de que no leyó nada de lo que firmó. Que, eso es muy muy difícil, porque tenés que probarlo, te tienen que creer. Es terrible. Difícil. Sí, sí.
1: Bueno, algo más queda, che, que son como las 11 de la mañana.
5: ¿Tenés más títulos para la próxima?
4: No, no tengan nada, nada más.
1: Vamos a tirar las piernas.
3: ¿Cómo
1: está afuera, Lau? Dale.
4: Bueno, temperatura está en la ciudad de Rosario. Sigue estando frío, La temperatura es de 11 grados y la térmica de 3.
5: No lo creo.
4: Te juro por Dios, bajó la térmica. Sí, no, está helado. Y nosotros estamos con el aire.
2: Hay mucho viento, hay mucho viento.
4: 3 grados de térmica, ventoso, sí. El viento sopla fuerte, por eso la térmica está tan bajita. Humedad del 45%, sigue bajando. ¿Querían que se seque todo? La presión 1011 hectopascales. Mañana sábado va a estar nublado, con mínima de 7 y máxima de 12. Muy frío también el sábado. Y el domingo con sol, mínima de 5, máxima de 15. La semana que viene es un poquito más amena que el fin.
5: Lluvias, nada.
4: No hay lluvias.
1: Okay. Bien, vamos hasta la una. Cuando volvemos, regalamos para ir al mundial. Así que atentos. Los que se metieron en Instagram participaron porque se va.
2: ¿Esto alguien quiere decir que estoy a tiempo de entrar ahora?
1: Entra ahora, pone tus
2: ¿qué
1: datos.
2: ¿Qué hago en Instagram? Busco ahí. ¿Está fijado?
1: Está fijado, está en el Instagram de la radio. 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Lo regalamos en un ratito. Vamos hasta la una, casi las 11 de la mañana.

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0: sé que en Japón.
1: ¿Qué hay en Japón?
0: Menos mal. Pasa, entras en una cámara, una. Hay una máquina.
1: Hay que ir a
0: Japón. Entonces vos. Enseguida mirás a través de una lente y automáticamente una IA determina la graduación que necesitas y en 2 minutos están tus anteojos
1: eso,
0: con el marco elegido.
1: Qué bueno. Hay que ir
0: no
1: a Japón,
0: tenés
1: boludo.
0: Que pasar por todos los ¿cómo es? Por todas las etapas de visitar primero el oftalmólogo. No, ahí está todo. Oftalmólogos que autorizan. Metes la cabeza, si qué marco querés, listo, salís, en 5 minutos tenés tus lentes.
1: Qué lindo. Luisito, fíjate si tenemos oyente en Japón, teníamos.
2: Había un Aucama. No tengo manera de fijarme ahora. Antes podíamos hablar.
0: En Japón.
1: Bueno, que no dice que nos.
2: Este tema sacó.
0: Bueno, si no es Japón, es China.
1: No, pero necesitamos un japonés.
2: Necesitamos un japonés. Algún falso, un peruano, filipino también sirve.
1: Los japoneses están en el 2100. Necesitamos que nos cuente novedades.
2: Fujimori.
0: Eso, ¿entendés? Que nos cuente novedades.
2: No
0: puede demorar.
2: China hay.
0: En llegar. No puede demorar tanto en llegar.
1: En llegar.
0: El servicio que te estoy diciendo, que eso sí.
1: Bueno, vos sabés que antes teníamos, no sé por qué lo perdimos a ese programa, que era un mapa interactivo de los lugares de la radio.
0: ¿No tenemos más?
1: No, no sé.
2: Pero de baja.
1: No importa, tampoco, te quiero decir en buen sentido. Miramos país por país quién es este.
2: ¿Dónde nos están mirando?
0: Bueno,
2: ¿dónde
0: si alguien está en un lugar así, ¿no? De este primer mundo, donde
1: Japón.
0: Hagan estos Japón. Lentes en 2 minutos, que entras y salís con anteojos puestos, estaría bueno. Que nos digan, ¿no?
1: Teníamos el país por país.
3: ¿Esa que corta el pelo es verdad o es IA?
0: Ah, no lo sé. ¿Qué máquina? ¿Y por qué no puede ser verdad?
1: Pero ¿cómo va a poner la cabeza y te va a cortar el pelo una máquina en un segundo?
3: ¿La viste? Es IA.
1: Pero claro.
3: IA. Me la recontra comí porque.
2: Bueno, queremos saber tanto. ¿Anoche fue eso?
0: Ojo. Estamos hablando de avance, no queremos dejar. Sin trabajo a los peluqueros, por supuesto.
2: Pero abrazo a mi barbero, Rafa.
0: ¿Pero hay una peluquería cerca de casa?
2: Sí. A Marquito Salela.
0: Que ponen
2: medio bala, pero buen pide.
0: Pizarrón en la puerta.
1: ¿Qué dice?
2: Barber and Wine.
0: Que suelen poner frases, que la verdad que son
1: bueno.
0: Frases bastante irritantes. Hay una, ayer tenían puesto en el pizarrón, si él te dejó, ya que machirulo,
1: ¿sí? A ver.
0: Él te dejó.
2: Frases marianas, sí.
0: Claro,
2: sí.
0: Él te dejó. Ir a la peluquería es más barato que un terapeuta. Con ese tipo de frases así.
1: Bueno,
0: ¿Cómo?
1: Ah, está bien, pero hay un.
0: Él te dejó. Venite. Entrá a hacerte un corte.
1: Ella
0: que
1: te dejó.
0: No, viste, qué sé yo. Y después otra vía que decía.
2: Claro. Saná cortándote
0: decía,
2: el pelo.
0: Lo viste con otra.
1: Sí.
0: Vas a estar más linda que ella si entras.
1: Bueno, es un rebusque.
2: Cada uno busca, señor, el nicho que puede.
1: Del marketing que el tipo dice, puede hacer. ¿Qué quiere que
0: hiciste
1: haga?
0: Un desastre por ver un tutorial de YouTube, vení que te lo arreglamos.
1: Está bien.
2: Está muy bien.
1: Está bien.
0: Todo es horrible.
1: ¿Dónde queda la peluquería que estamos atacando
2: innecesariamente?
1: Innecesariamente.
0: Bueno, yo le critico los carteles. No, a lo mejor el tipo cortabar.
1: No, seguro.
2: Pasa que el tipo. Señora, capaz que el único ingreso que tiene una familia para cenar una boca.
0: Pero pon otra frase.
1: Pero el tipo encontró esa. Fue por ahí, claro. Encontró esa gracia y le pone. Entonces.
0: Está Ituzaingó.
1: Sí.
0: Entre Necochea.
1: Vos no te movés ahí. Vos haces dos manzanas nada más, ¿no?
0: Colón. Dos manzanas.
1: Si vos te manejás dos manzanas.
2: Tiene un radio de acción chiquito.
1: Claro, girás todo
0: el
1: tiempo.
0: Lo más lejos que llego es Cochabamba. Ni siquiera llego a Pellegrini.
1: Claro, por eso. Vos no llegás.
2: Hasta Cochabamba, ¿no llegaste a Pellegrini?
1: No, escucha, vos te manejás en dos manzanas.
0: Sí.
1: Y ahí tenés todo solucionado.
3: Ronald en la esquina.
2: Qué marcha, ¿eh?
0: Ronald en la esquina.
3: ¿Cómo le metió marcha?
2: Está la marcha, el gordo.
0: Cruzo y están Pablo y Gianni.
2: Para tomar pasti. Estoy solo, ¿qué
0: querés? Después, en la otra cuadra está el chino con Fanny.
3: ¡Ah!
2: ¿Cómo está Fanny?
0: Y después el Superman.
2: ¿Cómo está? Me sacaron a Fanny.
1: O sea, que en esa dos cuadras vos podés resolver tu vida.
0: Y sí, querido. Y la peluquería esta que te digo que pone esos carteles horribles.
1: Basta, decir horrible.
0: No, pero capaz que el tipo corta bárbaro y se llena de gente, ojalá.
3: Pero los carteles
2: parecen horribles.
0: No me gustan los carteles.
2: A mí me gusta.
4: Lo que está haciendo gente de la bicicletería.
0: Ah, no, ahí a la vuelta, Colón sí. Y Paco.
2: Acá preguntan si en Amiche hay cursos de peluquería.
0: No, pero vi algo muy interesante ayer. ¿Sabés qué? Primeros auxilios para mascotas.
4: Primero auxilio para computadora necesito. Se me apaga el carro.
0: Mira, acá
4: cambiaron la batería.
1: Abrí la tiza.
0: Tiki hizo un curso.
1: No, pará,
0: de primero te mando el video porque es buenísimo.
2: Olvídate, no sé dónde está.
0: Te mando el video porque es buenísimo. Acércate a un micrófono.
2: ¡Qué campera, Mirela! ¡Qué campera!
1: No tiene que no hay nadie. Vení,
0: una, ¡ah, mirá! Una sherpa. Una sherpa de aviador. Hermosa.
1: Qué bueno, raro que tiene el micrófono.
0: Para, ahí se acerca mirá, Tiki.
1: Me fopa una cosa, mire. Le estoy agradeciendo.
4: Te pago. Ah, estás pagando multa a dos manos. Estás pagando multa a dos manos.
0: Una profesional. Bueno, querida, tú eres... Haces primeros auxilios para mascotas. Adelante.
3: El curso de RCP, maniobra de Heimlich.
1: ¿Para qué?
3: Lo hice para adultos, bebés y animales.
1: ¿En serio? No, para.
4: O sea, si el gato se atraganta con la bola de pelo, vos podés...
3: ¿Puedes pasar la maniobra?
0: Con dos dedos.
4: Con dos dedos le hace.
3: Es de abajo.
4: Claro, y un perro igual, un perro también acá.
0: Con dos dedos.
3: Es de abajo, entre las dos gato, costillas.
4: Con dos dedos uno piensa
1: pasó
4: otra cosa.
1: Pasó poquito la plata.
0: Escúchame, no, una maniobra de Heimlich para canario.
4: Es un pájaro, eso.
3: Eso debe ser con los dedos.
0: Con el meñique.
4: Ah, ahí con dos dedos.
1: Si vos podés salvar a un gato, a un perro, a tu vieja,
2: haceme la maniobra.
4: A un canario.
1: No, escuchá.
4: ¿El oro? También.
0: Mirá, José.
1: No sabía.
3: No,
1: ey, pará. No sabía lo de...
4: ¿Y si se ahoga, cómo lo tenés que salvar?
3: Pío.
1: Pensé que tenés que llamar a un veterinario.
4: A ver si se ahoga. A ver si se ahoga. Tizi la salva.
1: Tizi
4: se
1: ha traído de
4: militar. Uy, se ahogó.
3: Pío.
4: Para que se ahoga.
1: No, pero, escucha, pío, es una mujer grande, pero está haciendo pío en el medio de la radio, loco.
4: Para que Tizi la salve y le haga la maniobra de Heimlich.
0: Hasta un canario le puedes hacer un Heimlich.
1: No, pues puede.
4: Si se te ahoga el canario, escribile a Tizi Saraceni por
1: Tizi
4: Saraceni.
2: Se me el canario.
4: Y te va a desahogar el canario.
3: Yo una vez hice que mi perro escupa algo. No se estaba ahogando, que se estaba muriendo, pero estaba como incómodo con algo que tenía, que se ve que le estaba quedando trabado, y lo hice y al ratito lo largo.
4: Desahogar el canario.
1: Escucha, y al humano lo salvás también.
3: Sí, después. Depende del peso. Tiene que ser alguien que tenga no un te poco tiene, de proporción.
1: No se te tiene que ahogar Quintana.
3: Claro, no lo puedo salvar a Quintana yo.
5: No puede sola, pero entre dos, como vos, sí. Claro. Porque hay que hacer mucha fuerza.
3: Sí, no sé si se puede entre dos.
4: No, a lo mejor me parece que no me levanto.
1: Che, pero qué buen curso ese.
0: ¿Dónde está? Estoy buscando a los
3: veterinarios. Lo hice durante 5 años.
4: ¿En la Michi?
3: ¿Veterinarios
1: cinco años?
3: Una vez por año durante 5 años. Ah,
5: porque hay que hacerlo siempre
4: al te dura,
5: al RCP un año.
4: Lo tenés que...
5: Porque te olvidás.
4: Volver a...
1: Simulacro. Pensé que no lo había entendido el primer
3: simulacro
1: año.
3: Simulacro de incendio.
4: Claro, volvés a...
1: Rindió mal.
4: Hacer el RCP y lo renovás cada 5 años.
1: Manda salud el pelado. Me quedé trabado porque además llegó Tommy acá y me quedé hablando con él, un invitado que va a estar en un minuto. Y estaba en lo del pelado escuchando la linda música que pone
3: marcha.
1: Nick cuando yo no estoy.
4: Tecno puso, tecno.
3: Puso marcha.
1: Sí, y el
4: Minimal
1: pelado,
4: Tech.
1: Y el puso. Pelado me dice: esto te ponen cuando. Cuando uno está, tiran esto.
6: Bueno, ¿cómo hay que hacer si se te ataraganta el gato?
1: Eso, claro.
4: No,
1: le digas una maniobra.
4: Llamá a Tizi, no, llamá a Tizi.
3: Llamame.
4: Tizi, ¿cuánto sale el servicio a domicilio de trabajar el gato?
3: Ponele, mirá, si sale bien, después te cobro. Vamos a intentar de primero salvarlo.
4: No, si lo salvás, cobrarle.
3: Primero salvarlo.
4: Si es Luquita, cobrale.
3: Sí, puede ser.
1: Ah, porque claro, cobrar después que se te murió es un...
3: Claro, no, si sale mal, no.
1: Encima que se te murió...
4: No le va a cobrar por adelantado, si te muere el bicho, un desastre. Todo llorando, encima te voy a pagar.
1: No. Claro, es verdad, es ingrato.
0: O sea, que dependés de la vida para vivir.
1: Depende.
3: Yo no sé cómo
6: hay que hacer si se te ataraganta el gato.
1: Basta con eso.
4: Bueno, a ver, boludo.
1: Se te ataraganta el gato.
5: ¿Cómo no supimos este dato antes de Tizi? Creo que le da una qualification importantísima para este puesto.
0: La qualification, tómatela.
3: No,
4: la mitad de lo que dijo Tizi, qualifique.
3: A ver, ¿cómo se dice fuera,
0: en español?
1: Calificación.
5: Pero para aplicar un CV son qualifications.
0: Calificas para.
5: Bueno, perdóname.
0: Pero por favor.
2: Esta gente que habla español, la próxima puta madre.
1: Escucha, en el CV.
5: ¿Qué qualifications tenés vos?
1: No, ninguno, yo no tengo ninguna. No tengo CV, no tengo nada. Vos carece de gracia,
5: ninguna.
4: Me invitaron a un coso el otro día, uno que fuiste vos y me dice, vos me mandé un resumen de
1: tu carrera.
5: Digo, ¿no tienen CV?
4: Digo, no tengo ni currículum, digo, no entendí.
5: Yo tengo CV.
4: Pero aparte no entendí qué me pedía. Parecía como que me pedía que yo le diga de qué trabajo. Y le iba a decir, ¿pero por qué me invitaste?
0: Pero cómo no te...
4: Después no le dije, porque no me dio como un poco de cosa. Porque, ¿quién te cree que soy? Macaya, que tengo que... Yo sé qué haces. Pero después pensé, digo, si me invitó, me invitó. Porque supongo que sabe que...
0: No sabemos.
4: Capaz que no. Pero después, bueno,
0: claro,
4: dije,
0: para, igual
4: googleá, dije.
1: Ojo, pará, digamos todo. Acá a la radio una vez vino un tipo que le hizo un programa
7: realmente relativamente conocido, y le pidieron un currículum.
1: Sí, se enojó.
0: Un demo,
1: ah,
0: un
1: bueno,
0: demo.
7: Le pidieron un material de demo.
0: Un demo.
4: En ese caso es distinto.
7: Le pegó una ofendida al tipo.
4: Pero le pidieron un demo, no le preguntaron quién era.
0: No,
1: pero se ofendió.
7: Bueno, un poco.
1: Se ofendió el tipo.
4: Por eso dije, después me quedé donde le digo, y mi respuesta fue: no tengo CV.
7: Claro,
4: déjame que
7: poco.
4: Escribo algo y te mando y. No, no escribí nada.
1: Muy bien. Hablando de gente que triunfó en el.
7: Claro, ¿qué puede traer?
1: En Buenos Aires.
7: Traeme una demo.
1: Que le fue bien.
0: Sí, muy bien.
1: El tipo más aceptado por los. ¿Qué pasa?
8: Con.
1: Tomás Quindín Palma.
8: Llega el mate.
1: Llega el mate.
7: Tommy.
1: ¿Cómo anda, Tommy? ¿Bien?
8: ¿Cómo andan? ¡Qué alegría!
1: ¿Cómo era el tipo? ¿Vos sos el rosarino que mejor te fue o el más aceptado por los porteños?
8: No, me pasa en Buenos Aires que me di cuenta que el rosarino es como esa persona del interior que el porteño puede soportar.
1: Bien.
8: Como decir, bueno, al rosarino lo incorporo.
1: Bien, y vos sos el preferido.
0: El más aceptado. El más incorporado.
8: No, está lleno de rosarinos que hicieron cosas en Buenos Aires.
4: Bueno, murió Rossini y castigó vos, entonces. Así sería.
1: Ahora apostamos todo por
4: claro.
1: Vos.
4: Claro.
0: Alina Moine. Sí.
7: Y siguen los éxitos, ¿eh?
8: Cristian
4: claro,
8: Sancho.
4: Por eso murió Rossini, ahora
0: son. Cristian Sancho es un gran tipo.
5: Luis tiene un perfume.
0: Sí.
8: Ah, sí.
0: Es buen claro. Tipo,
8: Luis Machín.
4: No, pero Machín es como Luis de caro, acá no lo queremos.
1: No, Machín no va.
4: Es como de caro, no lo queremos. No lo
0: ¿a
4: queremos.
0: Cuánto estás de ya con un perfume, Quintín?
5: Ah, claro. ¿Tu perfume?
0: Perfume.
8: Es que no tengo tan buen olfato.
0: No me digas.
4: Pero para que lo huelan los demás.
8: Y pero es raro vender algo que yo no sé cómo es.
0: No, pero te lo arman.
1: Bueno, te pusiste un buzo de taxi. El día del tachero fue ayer. Está bien el buzo.
7: La verdad.
1: ¿Todo bien, Tommy?
8: Sí.
1: Bueno,
8: estoy muy contento de estar acá. Y lo traje a mi papá.
7: Eso, qué bueno. Es muy importante. Claro.
1: Bueno, el padre. Hable, señor padre, también. Puede participar de la charla sin ningún problema.
7: Tenemos micrófono y todo.
1: Bien cerca al micrófono.
9: Que me sorprendí cuando empezaban a decir de que alguien que había triunfado en Buenos Aires.
1: Su hijo.
9: Claro, y yo claro, no, y digo, no. ¿Qué hago?
5: Claro, se retiró,
4: pero bueno, coincidís, porque no coincidís.

0: Para tener ocio.
1: Okay.
0: También para ver si tengo tiempo para enamorarme, para leer un libro. En Blender también.
2: Sí. En Blender sí, en Blender nos vimos.
0: En Blender estoy con Mauro Z.
2: Está bueno.
3: Muy bien.
2: Está bueno.
0: Dos veces por semana. Después con Nico Goodman hago un podcast. Y ahora hacemos la obra de teatro que hacía como 8 años que la venimos haciendo de distintas maneras, en distintos formatos. Y nunca la habíamos hecho en Rosario. Era como un miedo.
2: ¿Por qué?
0: Una presión. Hicimos de todo. Hicimos teatro Maipo, Metropolitan. Y Rosario no. Y siempre cuando vení, iban rosarinos a verla. Sí.
3: Yo fui.
0: Bueno, Lau vino. Sí. Hasta me maquilló.
3: Sí, lo maquilló en su primera, bueno, en su debut.
2: ¿Y de cómo se llama la obra? Vamos a empezar ahí.
0: La obra se llama La violencia de la ternura.
2: Bien.
0: Yo encontré unas fotos en un cajón donde estaba mi familia de payasos, que tienen que ver con el universo de Piripincho, con el universo de Titi Pelusa. Sí. Mi papá y mi mamá trabajaban en esos elencos. Y la verdad que yo encontré fotos donde estoy en conflicto con esa familia. Como que me daban vergüenza. Sí. Y
4: pero tu viejo pone cara de...
3: Sí, no sabe dónde meterse.
4: No te da crédito
3: lo que está diciendo. Que te da vergüenza.
0: Y la verdad que yo quería ser lo que sería un careta. Yo tenía ganas de...
2: ¿Vos querías ser un careta?
0: Yo quería un papá abogado.
2: Claro, un médico, boludo.
0: Una mamá psicóloga, exacto.
3: Claro.
0: Profesionales...
2: No, dos padres payasos.
0: De saco y corbata. Y me tocó una vida de payaso, por lo tanto quería lo contrario.
2: Claro, sí.
0: Tanto quería lo contrario.
2: Claro, sí.
0: Básico.
2: Vos querías un contador en tu casa.
0: Exacto.
2: Que tu papá venga con el portafolio, exacto, y los cheques.
0: La oveja negra era ser un abogado.
2: Exacto.
0: Bueno. En una familia de payasos. Entonces encontré en esa pulsión adolescente que yo tenía, que cualquier adolescente siente vergüenza por,
3: siempre,
0: por su familia.
3: Claro.
0: Y agarré eso y desarrollé como una obra con esa.
4: Claro, ¿cómo era en la escuela? ¿Y tu papá qué hacen? Claro. Pregunta, ¿dónde sé, Tommy? Que viste que dice, ¿y tu papá? Que
2: sí,
4: tu
2: y papá. El tipo mentía.
4: Pero tu viejo conocido.
2: Y vos mentías y decías.
1: Bancario.
2: No, mi viejo bancario. Sí.
4: Trabaja en televisión.
2: No sé. Decía, lo negaba el tipo.
0: No, decía, mi papá es Luis Machín.
2: Qué boludo.
0: No.
3: ¿Decías, es payaso? No.
0: Creo que lo tiraba más para el lado de docente.
2: Qué bueno.
0: Y que quede como una idea abstracta. Más que puntualizar. Claro,
2: ¿docente de qué? Bueno,
3: de teatro.
2: No. ¿Docente de qué el tipo?
4: Sí, pero a lo mejor si era al revés. Vos
2: hable.
5: Ya me va a tocar.
4: Marcelo, él sí iba a derecho. Él iba a estudiar derecho. Bueno, se recibía de abogado, vos también lo ibas a negar. Y tu hijo, ¿y qué se dedica tu hijo? No, mi hijo es clown, no sé dónde, no, capaz que lo negaba.
5: No voy a empezar a pedirle disculpas. Porque, no, en realidad era una carrera de obstáculos. Al principio no me lo podía sacar de encima. ¿Dónde hace función? Ay, ¿puedo ir? Bueno, pero hacemos otra vez lo mismo. Bueno, no importa, pero yo quiero ir. Bueno, y así íbamos, y íbamos a la escuela de él, y él estaba contento que yo iba. Claro, llegó un momento que dijo, no aparezcas con el auto y un martillo arriba del portaequipaje a buscarme, porque...
2: Ya no da.
3: Chao.
5: Ahí ya no daba.
2: Claro, venite vestido de traje, te dije.
5: Claro.
3: Pero ¿recordás a qué edad fue eso? Tipo el quiebre que un día dijiste vos, che, a mi hijo ya le doy vergüenza.
5: Cuando ya estaba en sexto grado.
3: Sexto.
5: Parece que aparece la noviecita.
3: Vergüenza.
2: Y el tipo te negó. El tipo dijo, no vengas más a buscarme.
5: Claro, y después tipo secundaria también, era como que
1: peor,
5: yo,
1: claro.
5: No aparecía. Y después se ve que los obstáculos.
1: Después se entendió.
5: Se hizo carrera en Guayana y después parece que.
3: Claro. Y ahora convocado.
5: Necesitaba. Tengo tal cosa, me mandá a ver qué se te ocurre, a ver qué puedo hacer.
2: Sí.
5: Algún chiste.
3: Y a la vuelta.
5: Y ahora
4: le podés dar la espalda tranquilamente.
3: Sí.
4: Ah, viste que era por acá. Sí. Viste que era por acá.
0: No, claro. y la alegría de que. De que nadie haya muerto.
2: Eso también.
0: Y que pudimos como sanar las cosas.
2: Claro.
0: Pudimos verlas en perspectiva.
4: Pero esta obra es una venganza, pregunto.
0: Era ex venganza.
4: ¿Viste?
0: No.
4: Viene con una.
0: Ahora es un homenaje. Estamos honrando las dinámicas familiares, Rosario. Todos estos personajes que hay en nuestra ciudad, nuestra propia fauna, nuestra propia mitología rosarina, que es tan nuestra, que la verdad que cuando la cuento. En otras provincias es un disparate. Nosotros por ahí no nos damos cuenta, pero no sé, desde las calles que tenemos, los bares, los famosos rosarinos que están acá, es una locura, nadie puede creer esto que tenemos. Y la verdad que ahora es orgullo y vamos a honrar. Obviamente que nosotros en el juego de la violencia de la ternura están

0: mis reproches, mi todo eso. Pero la verdad que es un juego, y abajo del escenario ahora solo hay ternura.
1: Y termina bien.
0: Exacto, exacto. Bueno.
2: Después viene la segunda parte, que es la devolución.
1: Claro.
3: Sí, cuando él haga la,
1: la
3: venganza. Parte,
1: claro, la ternura de la violencia.
0: Pero... Papi estuvo en la marquesina de Calle Corrientes,
4: sí, bien,
0: compartiendo camarín con Rada, con Pablo Charri, ¿entendés? Estaba el tipo...
4: ¿Viste una moneda o no viste un mal?
0: Tenía su camarín.
4: ¿Viste guita o no viste guita?
2: Esto también. A mí me conforman con lo que estoy disfrutando.
4: Ah, okay.
2: Claro, vas a tener el círculo.
4: Está sembrando.
2: No, sí, digo, lo que no hiciste nunca, bueno, vas a tener la posibilidad. Sí. No, en serio, era una época nosotros cuando hacíamos en los 80, es cierto, yo empecé con Piripincho, después yo ya me... Empecé a trabajar más en lo que era en la calle, en los parques.
4: Tal cual.
2: Y uno siempre miraba esto de Buenos Aires y decía, uy, qué lindo sería llegar o hacer algo. Y acá, al revés de cómo se da la vida, en vez de yo subir a mi hijo al escenario para decirle, mirá, estos son, es al revés, ¿no? Él eso me sube.
4: Tiene una vuelta hermosa.
2: Él me sube al escenario a decir, bueno, mirá,
4: está bueno. Está bueno. Lástima que sea para, digamos,
2: sí,
4: para sostener esta venganza, que ahora está más morigerada, por lo que claro. Escucho.
0: Sí, pero,
4: está bien, boludo.
0: Va a ser muy loco hacerla en Rosario, porque la verdad que va a haber
4: qué lindo,
0: emociones nuevas. La verdad que no sé qué va a pasar con el material, ya sean los chistes o la reflexión. Hay algo ahí por primera vez de estar todos juntos ahí. Que andás a ver qué va a pasar.
3: Pero bueno, vos decías lo de Rosario Miedo, pero bueno, claramente porque hay muchísima más gente que conocen, gente que los quiere, que nunca los vio juntos. Creo que esa también es un poco la presión, que por ahí en otros lugares está como más perdido.
0: Sí, y al rosarino no le puedo mentir porque conoce la historia.
3: Tal cual, además, yo, y a él de muchos claro, años.
0: A un uruguayo yo le puedo...
3: Le puedo decir cualquier cosa. Tiene el
4: payaso.
3: Entiendo.
4: Claro.
0: No sabés las palmeras. Ahora,
4: perdóname.
0: Tenemos la avenida Francia, parece California.
4: Escucha, abogados dijimos que no al final. ¿Pero qué pones en un aeropuerto, boludo? Vos, si vamos a poner esa escena de qué pone que uno hace, boludo.
0: Comunicador.
3: Bien.
4: Bueno.
0: Comunica.
4: Como todos nosotros.
0: Como cualquier boludo.
4: Y antes de poner creador de contenido, que podría, tranquilamente lo podrías poner, pero. No,
0: aparte, los creadores de contenido tienen todos problemas de salud mental y yo no quiero quedar.
4: Ah, porque están perseguidos por el contenido que los creen.
0: Y sí, porque están todo el tiempo viendo las métricas, quién te likeó, quién vio.
4: Sí, sí, sí.
0: No, es una locura.
4: Hace poco, una amiga mía, creo que vos la conocés, Andrea, colapsó por la creación de contenido que le piden el community que contrató, que le ayuda, qué sé yo. Vamos, crea algo y ya no sabe qué hacer. Ir al baño, cagar y
0: bueno,
4: subir contenido. Total es contenido.
0: Andy Chango, cuando renunció a Blender, dijo que en la época de del contenido lo que más hay es incontinencia, sí. Precisamente el contenido, o sea, contenerse.
4: Qué
0: un
4: bueno.
0: Poco, y lo que no hay es contenerse, sino que hablamos y lo que tenemos es incontinencia. Y Andy renunció
4: presentó su
0: a un streaming de vivo.
4: Qué lindo personaje, boludo.
0: Sí, es un genio.
4: Qué lindo personaje. Bueno, ¿cuándo es en el círculo? ¿Cuándo es?
0: El viernes que viene.
4: Bien.
0: Están quedando solamente algunos.
4: ¿Quedan pocos tickets?
3: Sí, quedan pocos.
0: Paraísos.
4: Bueno,
0: quedan,
4: bueno.
0: Que del teatro me dijeron que se va a escuchar bien y se va a ver bien.
3: Se ¿listo? Ve bien del paraíso de arriba, pero se ve bien de todos lados.
0: Y bueno, es lo que.
3: Lo que quedó.
0: Es lo que hay.
4: Es lo que hay y se va a vender.
0: No, sí, quedan por el 20.
4: Bueno, hay que ir a comprar al teatro estamos, el círculo.
0: Y la verdad.
3: Qué bárbaro.
0: Que va a ser una experiencia que tienen que ir porque va a estar tremenda parte de la energía. Eres. Como te decía, 12 de teatro. No, están yendo ex alumnos suyos, tipo Camada 2002, Camada 2004. Están sacando tickets, ¿entendés? Viejos alumnos suyos, Amores Viejo Rosarino, gente que alguna vez nos cruzamos. No sé, es una locura lo que va a pasar.
4: Qué lindo. ¿A qué hora? ¿Esto mira a las 9?
0: 9 de la noche, viernes 15 de mayo. La semana que viene.
3: Sí, viernes que viene.
4: Ya está.
0: A esta hora vamos a estar haciéndonos caca.
4: Bien.
0: De los nervios.
4: No, tranquila. ¿Vos cómo lo vivís, Marcelo?
2: Así fue siempre.
4: Sí, fue siempre.
2: Quería participar. No, sí, ordene. No, y después.
3: Sí, claro.
2: No podía opinar. No todo lo que se dice ahí es cierto.
0: ¡Eva!
3: Lo quiere aclarar antes.
2: Yo tengo una alarma ahí que cuando se prende una luz roja, eso quiere decir que es mentira. ¡Ping! Cuando se prende la verde, que siga para adelante.
0: ¿Qué es la verdad y qué es la mentira?
4: ¿Para qué edad tenías vos cuando empezaste a ser payaso?
2: Yo era en el 83 y tenía 23, 24 años.
4: ¿Y cómo arrancaste un día? Porque ¿cómo carajo decidiste? Decís, bueno, me voy a la calle y me pongo a laburar de...
2: Lo que pasa es que cuando yo precisamente empecé con Héctor Ansaldi, con Piripincho, que él arrancaba con su personaje, arrancábamos todo, era trabajar en la sala. Y esto de esperar el público era como que, uff, viene gente, no viene gente, cuando venía el tiempo de calor y vos decías, no viene nada. Entonces la idea fue,
5: vamos nosotros, momento,
2: vamos a salir a buscar.
5: Claro.
2: Que en esa época, 83, 84, recién aparecíamos. En la... Entonces, más que nada fue eso, salir a buscar la gente, y lo que más te acercaba era el payaso. Uh-huh. Ahora se le dice clown, también.
5: Sí, llamado clown.
2: Que tiene que ver con el gag y que sea para toda la familia, que el que se pare, sea el adulto, diga, está bueno. Si el perro está ahí, también se engancha. Se, claro. Que sea para todo público. Y eso te va llevando a hacer el gag, etcétera, etcétera.
0: Y algo muy lindo que pasa es que mi viejo hacía una rutina de payaso en el Parque Urquiza.
5: Sí.
0: La hacía en los 80. Y esa misma rutina la va a hacer en el Teatro del Círculo. O sea, es a 6 cuadras del Parque Urquiza, 40 años después, en una instancia más de show business.
5: Sí.
0: Después de estar en el Parque Urquiza haciéndola.
2: Puede pasar que en bicicleta, con la mochila para ir, pasar por el círculo. No lo registraba. Pasaba de largo.
5: Y pasaba la gorra después de laburar.
2: Siempre,
5: siempre.
2: Siempre, sí, sí, sí.
5: Ahora tenés que tener Mercado Pago.
2: Claro.
5: Ahora el payaso tiene que tener Mercado
2: Pago.
5: Sí, ahora, va pasando el QR el tipo.
2: Es más por transferencia que por.
4: Yo pienso el laburo en la calle, que hasta hoy día lo hace mucha gente, es la. Es que vos, la energía tuya nunca está en negocio, nunca es negociable, digamos, porque independientemente de lo que te puedan llegar a dejar después. Entonces, sí. En el caso de la sala, como lo hemos hablado mil veces, el que la señora ha ayudado, ha circunvalado muchos grupos de teatro, es damos sala, no damos sala, cuánto hay, se asoma, hay tres tipos, qué hacemos, etcétera.
1: Adelante.
4: Ahora bien,
1: en una época.
4: El ecosistema, el medio ambiente del parque o del que sea. No modifica tu energía, porque vos no podés ir a, digamos, tu energía no puede estar en juego porque todavía no sabes qué va a pasar. Capaz que no te ponen un mango, no sé cómo es esa incertidumbre que te estarían haciendo, me imagino. Y vos ahí con la incertidumbre de hoy estuvo buenísimo, no sé qué les gustó, de pronto cobraron todo o algo pasó, tan todo generoso, y de pronto con menos guita.
0: Sí,
4: es una vida realmente que.
0: Pasó una vez energía. Algo terrible, que es que mi hermano le pregunta a mi papá, una le dice, si nadie se ríe. Pagan igual.
1: No, claro.
4: Sí. Qué tremendo. De verdad, Marcelo.
2: Claro. No, pero lo que pasa es que uno, ese triunfo personal lo buscaba con la gente que ya se instala para verte. Mm-hmm. Eso ya era un triunfo que vos ves que se quedan, que se acomodan. Y después, cuando te ponen la gorra, era en ese momento era decirte, seguí, dale, seguí. Exacto. Haciéndolo. Entonces vos recibías eso como diciendo, bueno, sigo. Porque se ve que todavía claro, hay claro. Respeto. Por supuesto que estaba el famoso grito, anda a trabajar, payaso, bien.
5: Bien,
2: claro, ahí le acertaba.
0: Una lucha claro. Suya es que la palabra payaso no sea más un insulto. Es una.
5: Claro, claro.
2: Él se enojaba porque cuando íbamos a la cancha.
5: El payaso se usaba mucho.
2: Gritaban el payaso y yo me paraba y decía, gritale abogado.
0: Es que no me parecía. Claro,
1: funcionario público.
2: Claro, ojalá fuera
0: no
2: payaso
0: me
2: no hace reír.
0: Es que él se ponía a pelearse con un plateísta.
5: Claro,
0: estamos puteando al delantero de Vélez.
5: Claro, no puede putear a todos. Delantero de Vélez, plateísta, arquero, técnico.
0: ¿Cómo le vas a corregir al plateísta? Claro. Un insulto.
5: Claro. Gritale jefe de gobierno, ¿me entendés? Es rarísimo.
3: Bueno, pero para el hijo también lo que él dice, él se ponía a discutir con los que puteaban al payaso. Y bueno, también ahí arrancó. Todo.
4: Yo creo que el mote es donde está el chiste, porque justamente el delantero de Vélez no te quiere hacer reír y logra claro. Hacerte reír. Entonces el mote está ahí, digamos, en la contradicción de la, digamos, como decía el coso de la cosa que decía Borges, no me acuerdo cómo hablaba, como el antónimo de la cosa, que vos estás ahí, vos le decís payaso al tipo que no te tiene que hacer reír. Y está haciendo algo que te causa gracia porque juega malo, porque maneja para el culo o alguna cosa por el estilo. Creo que viene más por ahí, no por la ofensa al payaso, que es otra cosa, ¿no?
0: Sí,
4: me parece que el espíritu de la cosa es que hace reír.
0: Un chiste.
4: Claro, tal cual. Mirá, uh-huh. A mí me emociona el laburo que haces, que hiciste vos toda tu vida. Yo estuve mucho tiempo en pareja con una mina que estudió eso, que estudió con Irado, que estudió toda la vida, ahora está en la misma ciudad que vos, se fue para allá. Y ella mostrarme a mí una rutina, pues yo sabía que yo me arrodillaba en el comedor de mi casa, como si estuviera en un parque, a mirarle, era un nene de 8 años, yo me moría. Y ella, me acuerdo que conmigo ha probado chistes y cosas que después iba a hacer, a veces con grupo, a veces con no. Pero se metía, se le ponía una nariz nada más. Y ella era una payasa.
0: Acá
4: maravillosa.
0: Estamos viendo en la pantalla que mi papá me.
4: No, boludo, ese sos vos. Sí. Se está jodiendo.
0: Exacto. Ay. Es que mi, estamos en el.
4: No.
0: En la Escuela Bernardino Rivadavia, Juan Manuel de Rosa, entre Mendoza y 3 de febrero. Estamos actuando en el patio de la escuela y mi papá me está pegando una macana gigante de goma espuma.
2: A pedido.
0: En la cabeza.
3: Y vos te desmayás.
0: Y vos
3: te,
0: claro. En una clara situación de explotación infantil.
4: Sí, sin duda.
0: Y maltrato laboral.
5: ¿No? Sí, no, te pegaba de paso. Todos juntos. Todos juntos.
4: Te pegaba y cobraba.
5: Por las dudas,
4: che,
5: todo.
4: Boludo, qué zarpado.
1: Esa escuela fue Mirta Legrand, ¿sabes?
0: Sí.
1: Sí,
0: sí, sí, sí,
1: sí, sí, sí.
5: Tommy, bueno, el viernes que viene, las entradas que quedan, ¿dónde las puedo comprar? Aparte de ir al teatro y comprarlas.
0: Sí, están en Ticketek, La Violencia de la Ternura, o ahí mismo en el Teatro del Círculo, que sigue existiendo, un tipito atrás de una,
5: sí, me encanta,
0: de una reja.
3: Que tiene,
0: sí,
3: todos,
0: sí,
3: los cositos.
5: Que no se le ve la jeta.
0: Está como preso.
5: Y el tipo está preso ahí dándote el tiquecito, pasándotelo por ahí.
0: Queda Paraíso, pero se escucha. Y se ve muy, bueno, bien, vale. Y va a ser una experiencia excepcional, porque la verdad que no sabemos si la vamos a volver a hacer, así que vengan.
5: Bueno, ahí estaremos. Marcelo, gracias por venir vos también.
2: No, bueno, muchas gracias y bueno.
5: Nos vemos en el teatro,
3: nos vemos
5: el viernes.
3: Nos vemos.
5: Viernes.
4: Hermoso, che.
2: Voy.
3: Yes.
5: Bueno, Tommy, suerte en Buenos Aires.
3: Gracias.
0: Gracias y me encanta estar siempre acá y
5: sos siempre bienvenido.
0: Volver a vernos.
4: Hablá de nosotros en Buenos Aires.
0: Volver a vernos de vez en cuando.
5: Sos siempre, bienvenido.
0: Y felicitaciones por seguir sosteniendo el grupo.
5: Gracias, vieja.
0: Porque están acá.
4: Estamos estables.
0: Hay que soportarse todos estos años.
5: Son como 20 ya.
4: Sí, 20, boludo. 20 logramos años, una estabilidad, boludo, emocional, que obviamente termina el programa, no nos hablamos más.
0: Por ahí,
2: pero... O hasta que a uno se le ocurra hacer una obra de teatro contando.
6: Igual 10 con este equipo, es el más largo de todos, aunque él hizo esta novela.
0: ¿Hubo terapia de,
4: es verdad,
0: terapia de grupo alguna vez?
4: Estamos haciendo toda la semana con un psiquiatra, no, pero no, no.
5: Tiene un psiquiatra,
4: sí, sí, un psiquiatra que nos trata. Porque...
1: Claro, no, es sí, por sí, él, porque sí, sostenerlo a él.
3: Sí, claro.
4: Es igual, es más lindo igual que sostener algo que
6: chatea con Perotti todo el día, con Fein, con Paulón, todo el día ahí, con Perotti, con Fein, con Paulón, con
5: Perotti.
6: Escuchá, la amnistía confirmada para Otamendi, finalmente a disposición para jugar la primera fecha de la Copa del Mundo. También para Caicedo de Costa de Marfil, bueno, nos preocupa poco. Lo que sí, Otamendi va a poder ser titular si es que para Scaloni está para arrancar el mundial. Hace un ratito esto,
5: Qué bueno,
6: lo bueno, me preocupa que juegue. ¿Qué me importa que te vuelva?
4: Otamendi juegue, boludo.
6: Y yo quiero que juegue, la verdad. Si pienso en una dupla titular,
2: está bueno.
5: Ese, el hombre, sí, del modelo, ese definitivo, hombre del modelo gay.
6: Definitivo, Otamendi.
4: Y ese flequillito.
6: No, todo. Todo aparte, no. Todo.
4: ¿Qué sé yo? Mirá vos.
6: Todo. Tiene todo tatuado atrás. Todo. Más series.
4: Otamendi también. Y bueno, jugador. Se me viene. Break, se me viene pata, cuando le hacía así a los holandeses con las orejas.
6: Oh,
4: ¿te acuerdas?
6: No, boludo. Terrible.
4: Cuando mete el gol Lautaro, le salen corriendo. Y se me viene esa imagen de él burlando a los holandeses. Bueno, de Países Bajos.
5: Puede jugar también.
6: Sí, puede jugar, contra Argelia, 16 de junio. Recuerden que el mundial arranca el 11. Nosotros arrancamos cuánto día después.
5: Sí, nosotros jugamos el 16.
6: Sí, faltan 5 días de ver. Está bien. Hay un Estados Unidos-Paraguay, pero en el medio hay porquerías terribles.
5: Pero tenemos que fumarlo.
4: Yo insisto, yo soy pleasure delayer, que le dice la Laurita del mundo, le dice pleasure delayer, que es que gana de tomar helado. No, voy, compro helado, lo llevo a mi casa y lo dejo en el freezer un rato, no lo tomo, no, no, digamos, voy dilatando, haciendo más largo, postergándose ese placer. A mí que Argentina arranque el día 8.
6: No, para mí mucho, para mí mucho.
4: No me molesta, estoy disfruto de Costa de Marfil con Australia, de verdad.
6: Irán Nueva Zelanda.
4: Pero esto es personal. A mí no me molesta en lo más mínimo. Y después odio que terminen los mundiales. Cuando dice, bueno, ya ponele, se juegan cuarto de final. Y dicen, ya las semifinales dentro de una semana. Esa semana me muero, boludo.
6: Es que la cantidad de partidos que hay durante toda la primera fase es tan maratónico. Que después cuando se juega cuarto, semi, que ya hoy no hay partido, decimos.
5: Hoy no hay partido.
6: Cuando ya hoy eso no hay partido, eso es un dolor. Pero
4: entonces, ¿cómo no voy a disfrutar cuando hay mucho partido?
6: Ir a Nueva Zelanda, uno que vaya a jugar rugby y el otro que vaya a tirar misiles.
5: Sí, ahí estamos de acuerdo. Bueno, vamos hasta la una.
2: Dale, perro.
3: Vamos,
5: dale, que son las 12. Las 12 menos cuarto. Dale, Mario.
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0: son casi las 12, falta un par de minutos y ya llegamos. ¿Cómo está afuera, Lau?
1: Bueno, temperatura 12 grados. Sí, siento que la térmica es de 4 grados. ¿Alguien estuvo afuera para chequear si esto es cierto?
2: Sí,
1: mira, Mariano, dice esto es cierto. Hace muchísimo frío.
0: El viento.
1: Y el tiempo.
0: No, yo ya conté esto. Vos ahora salís a la calle, sí, te da el sol, sí, vas a sentir a lo mejor 8 grados. Vas a la sombra, vas a sentir 6.
3: Monti.
0: Sí, ya sé. Sí, tengo la... Y vas a la sombra con viento y vas a sentir 4.
1: Entonces,
0: es brutal la diferencia
1: está
0: que hay entre el sol, térmica, la sombra y el viento.
1: Bah. Es de 4 grados. El cielo parcialmente cubierto. Mañana sábado mínima de 7, máxima de 12, con el cielo completamente cubierto. Helado el sábado. Y el domingo mínima de 5, máxima de 15 grados. Pero con algo de sol. Un fin de semana frío, con temperaturas
0: excepto a la
1: muy
0: señora,
1: bajas.
0: Estas condiciones te cambian el morfe, ¿viste? Que depende...
1: Vos
0: comés guiso lenteja con 40 grados.
4: No sé cómo hacer. Sí, nunca le vi la relación.
0: Sí, no.
3: ¿Comida, temperatura?
4: Para nada.
0: Hace frío, como... quiero comer cazuela salchicha.
4: Para nada, puedo comer ahora una ensalada y en enero un, no sé, guiso de mondongo.
0: Me gustaría
4: estar.
3: Sí, prendemos el aire, hacemos guiso.
0: Buscá un especialista que te pueda responder esto.
1: Bueno, lo tenemos.
0: Tenemos visitas, tenemos amigos, gente. Muy querida, Marshall, están Guillermo y Marcelo. Marshall cumplió 50 años el catering. Vamos a echar un ratito, vamos a hacer un poquito de historia de estos 50 años, un resumen. ¿Cómo andan, muchachos? Bien cerca del micrófono. ¿Qué hace, Marcelito? ¿Bien?
5: Bien, todo bien.
0: ¿Todo tranquilo?
5: Sí, muy bien.
0: Bueno, felicitaciones por los 50, Guille, felicitaciones.
5: Gracias, Nacho.
0: Bueno, le dieron de morfar a toda la ciudad en 50 años, más o menos. Casaron a toda la ciudad, todos los que se casaron, más o menos, le dieron de morfar a ustedes. ¿Cuándo arrancó tu viejo?
5: Uh-huh. Sí, hace mucho.
0: Sí, ¿cuánto hace? 50 años, ¿cómo arrancó tu viejo? Vamos a empezar por ahí. ¿Existía eso en ese momento? Estamos hablando, yo cumplí 50 hace 15 días. ¿Existía en 1976?
4: Sí, claro.
0: Empresas que se dedicaran a esto, por supuesto que habrá habido, pero no sé cómo eran, si existían de esta manera, digamos. Ustedes ya estaban, entre nosotros ya eran chicos, pero estaban.
5: Nacimos en el mismo año. Yo cumplí hace dos días. 50.
0: Mirá, mirá, me estás jodiendo, mirá.
4: Feliz cumple. ¿Y cómo arrancó la empresa familiar?
0: ¿Cómo arrancó tu viejo?
5: La historia que siempre nos contaron es que arrancó con una iniciativa. Mi papá era contador del Sanatorio Británico. Y era amigo de los jugadores de fútbol de Newell's, en este caso de Mario Sanabria y de Antonio Capurro.
0: Como toda la vida.
5: Como toda la vida.
0: Como toda la vida.
5: Y le habían surgido dos posibilidades de emprendimientos. Uno era comprar la confitería de López Ramos, ¿no?
4: Ajá. Uh-huh.
5: Que estaba en calle Santa Fe, entre Corrientes, sí, claro, y Entre,
4: sí,
5: Ríos.
4: Señor.
5: O un criadero de chanchos.
4: Ajá.
5: Eran las dos variantes que se le habían ofrecido en aquel momento.
0: ¿Y qué eligió el padre?
5: Aparentemente llevó a alguna persona idónea al criadero de cerdo y que siempre dice que fue y tocó el agua y dijo, acá el agua es salada y esto no va. Y entonces se volcaron hacia la otra alternativa.
4: Ajá.
5: Y ahí arrancó.
4: Escúchame, en 50 años, ¿cómo han mutado las tendencias? ¿Qué era lo que se hacía antes y no se hace más? ¿Qué es lo que cambió?
5: Cambió
4: la cultura gastronómica.
5: Cambió un montón. Empezó como una confitería, era Confitería Imperial. Y después fue mutando a los eventos, de los eventos a los salones y,
4: uh-huh,
5: y hoy prácticamente casi todo.
4: Claro.
5: Papá contaba en una entrevista hace, sí, años, que decía, cholulismo puro.
0: Sí.
5: Porque era, dice, se juntaba a tomar un café con los jugadores, como hoy hacen, ¿viste? Y dice, che, ¿qué podemos hacer? Y fueron y invirtieron en algo para hacer. Después los vendieron a los dos a Boca, a Capurro y a Sanabria. Y ahí fue cuando papá termina comprando la parte
0: eran
5: de ellos.
0: Eran los tres socios, eran tu viejo, Capurro y Sanabria.
5: Camasa, Capurro, Marshall, Sanabria.
0: Capurro, Marshall, Sanabria. Y ahí tu viejo se queda con toda la parte, se la compra ellos dos.
5: Cuando los venden a Boca, en Newell's a Boca, sí, y se van a jugar a Boca, queda papá a cargo de todo.
4: Qué bien. Y ustedes se fueron criando en ese ambiente, ¿no?
5: Sí, sí.
0: Todo el día en Newell's estaban.
5: No.
0: Estaban todo el día en Newell's.
5: Yo tengo recuerdos que iba al colegio ahí cerca y me iban a buscar. Era un salón grande, profundo. Sí. En aquella época había botellas que se vendían, todo lo que se vende en una panadería, quizá, vino, facturas, claro, y demás. Y jugaba el fútbol contra el paredón, contra el mostrador del fondo y, bueno, a veces, claro, le pegaba el mostrador y a veces le pegaba a otro lado.
4: Imposible el bullying con un compañerito que tiene toda esa comida. Imposible. Te adoraba, me imagino.
5: No recuerdo de eso, pero bueno.
0: Pará, vamos a repasar. Entre las cosas que pasaron en la ciudad en 50 años, le dieron de morfar al Papa, a Juan Pablo II.
5: Sí, en aquel momento mi papá y mi mamá, en el año 87, en la visita de Juan Pablo a la ciudad, se le hizo un almuerzo en el Arzobispado, en Córdoba y
2: España.
5: Y España. Para homenajear a Juan Pablo.
4: ¿Qué muy comió? Frugal era Carol Wojtyla, ah. Tenía una dieta muy, muy severa, recuerdo yo.
5: Yo tenía 11 años.
4: Claro.
5: Mi mamá me lo ha contado, y el recuerdo que siempre tengo es que no sé de qué forma.
0: Acércate más al micrófono, dice.
5: El recuerdo que tengo es que no sé de qué forma se ve que pidieron un sillón específico para que se sentara Juan Pablo y mi papá llevó el de su escritorio, que nosotros vivíamos a media cuadra.
4: Claro.
5: Y Juan Pablo se sentó ahí, hoy ese escritorio está en mi casa.
4: ¡Wow!
5: Ese sillón, perdón.
6: Eso es tremendo. Eso es tremendo. Sí. Y vos no sabés qué pienso para ustedes. Él te puede decir el Papa, le hiciste comer a tal, qué sé yo, pero la responsabilidad es la misma, porque ahí hay algo detrás, digamos, del que nada, nos va a dar de comer, que carga con una responsabilidad específica, no siempre respetada, quiero decir. Pero para vos, darle de comer al Papa, darle de comer a mi familia, que vamos a festejar, debe ser exactamente lo mismo después, más después de 50 años, digamos, es lo mismo.
5: Sí, pero mientras lo decís, lo voy pensando.
6: Excepto que te pedían algo especial, digamos, qué sé yo.
5: Creo que lo que uno marca siempre es la diferencia de la calidez que le intentamos meter al trato con el cliente, ¿no es cierto? Claro. Eso te hace que esa responsabilidad, que como decía mi papá, tenés un examen todos los fines de semana. Se lleve bien, ¿no? Y aparte hay un grupo de trabajo muy serio, muy profesional, que están con nosotros y que son personas excepcionales y que han pasado otras tantas personas en estos 50 años, hace que se lleve muy bien. Pero sin, claramente que hay una responsabilidad porque es un evento único para el que lo festeja, sea cumpleaños.
6: Pero cualquiera, digamos, a la hora de sentarme a clavar
2: el. Sí, igual si se te intoxica el Papa. Se te intoxica el Papa o Puyaro, te fundí. Si se intoxica Nacho, bueno, tómate un Plendil y anda a tu casa.
6: Sí, claro.
2: No es lo mismo en términos de eso, digo, ¿no?
6: En términos de los cuidados, los procesos, digamos, los protocolos, todas esas cosas.
4: ¿Cuáles son los eventos, las celebraciones privadas más usuales, digamos? Son los casamientos, los cumpleaños, las despedidas, divorcios. ¿Qué es lo que más se hace? Sí, divorcio también, divorcio. Seguramente.
5: Hoy creo que cumpleaños de 15 ha tomado
4: cumpleaños
5: la,
4: de 15.
0: La posta. ¿Repuntó cumpleaños de 15? ¿En un momento había frenado, Marce?
5: Sí, hoy ya toma mucho más protagonismo que los casamientos, pero por una cuestión social, ¿no? La gente se casa más tarde. Antes te casaba 26, fiesta. 27 años.
2: Para mí volvió todo el esquema vestido, fiesta, sí. Pintada, completo.
6: Sí, a lo mejor también completo. En algún momento el viaje le habrá quitado.
2: Le quitó, pero ahora volvió. Las pibas, si quieren, le dan viaje, igual quieren fiesta. Y ellos lo deben saber porque hay un número alto, intenso de fiesta aquí.
4: ¿Y cómo te lo llevaron la pandemia, por ejemplo?
0: La pandemia
4: duró. Años duros, ¿no? Debe haber sido muy duro.
5: Sí, no fue fácil.
4: Claro.
5: No fue para. Hoy justamente me llamó un chico que se casó el 14 de marzo. Él dice que con todos los amigos se acuerda que fue el último y después cerraron todo.
4: Uh-huh.
5: Se acordaba muy bien de toda la situación y que nosotros habíamos tenido otro evento en otro espacio ese mismo día y que esa familia había decidido suspenderlo, me lo hizo acordar él.
0: Yeah.
5: Y hoy me llamó porque cumple 40 años dentro de poquito y quería festejar los 40 años. Y estuvimos charlando, el 14 de marzo del 2020 se casó.
4: Wow.
0: Ahí, a días.
5: Pero fue complejo.
6: Escúchame, vos decías de lo que cambió el menú y eso. Yo pensaba, no sé, la celiaquía no era algo que tuviera en boca de todos, claro, en ese momento.
4: Tantos veganos.
6: Un montón, veganos, digamos, vos tuviste que adaptarte a cosas que a lo mejor estaban, pero que no le decíamos, no teníamos cómo decirle. ¿No? Digamos,
5: sí, claro.
6: Y ahora, ¿cómo es? Vos, en el caso de que te contrata, vos preguntás, che, va a haber gente, hay veganos, hay celíacos, hay boludos, que yo no sé, hay vegetarianos, ¿qué?
5: Hay terians.
6: Eso, claro, hay terians, que se lleva arbolita para balanceo para perros.
5: Claramente a lo largo del año ha mutado mucho todo.
6: Claro.
5: Cuando preguntan, cuando arrancaba, papá contaba, hacía 10 eventos por noche, pero quizá el menú era similar en todos los eventos, ¿no? Era entrada, plato, postre. Y hoy tenés recepción larga, recepción corta, sushi, no sushi, isla, no isla, isla caliente, isla fría. Tenés
7: prueba de menú de 5 platos, 5 postres, la barra, que antes era vino, espumante y no mucho más. Hoy tenés la barra con 10 tragos, que a la novia le gusta más uno, a la novio le gusta más otro. Mesa dulce,
0: el casamiento más grande que hicieron, ¿te acordás el número? No importa quién, si tenés nombre o apellido, mejor. Pero el más grande que hicieron, de más invitados, ¿te acordás más o menos?
5: No, casamiento no, yo me mataste.
0: O una fiesta.
1: El evento mirá, más claro, más grande.
6: Agarraron un salón naranja en algún momento, sí, agarraron un salón naranja de la rueda, era inmenso.
5: Ahí papá, ahí yo no llegué, nosotros no llegamos, pero sí en la época del Patio de la Madera.
0: Claro.
5: El Patio de la Madera en 1800.
0: ¿Un casamiento en 1800?
5: No, fueron...
6: ¿Para dónde?
5: Un evento. Ese era un congreso de ciencias económicas. Y después otro era el Klein, que era un congreso de estudiantes de ingeniería industrial. Esos fueron dos que me lo acuerdo mucho porque fue la primera vez que se pusieron todas las mesas en el pasillo central del Patio de la Madera y armamos 4 cocinas en cada uno de los galpones, que hoy está distribuido como está distribuido, ¿no?
6: Que en el patio, en lo que ahora es el mercado del patio, ahí claro. Pero a mí, ¿sabés qué me mata de eso? Es el cálculo. Yo te cocino para Nacho y para mí, me pones 5 más y no sé calcular, es un desastre. Hay un cálculo, tiene un cálculo de tantas personas, tantas piezas de sushi, tanto, no sé, eso existe un cálculo y lo podés revelar como para... Porque nosotros sabemos, a veces el asado
5: necesitaría
6: somos
5: Nico, malísimos. Necesitaría a Sonia, necesitaría a todos los chicos, a Pablo para que nos acompañen. Pero
6: sí, hay un cálculo para no pasarse, porque para no pasarse ni que hace corto, sobre todo.
5: Porque aparte, si hay una cosa que al cliente muchas veces también te lo dice, es que no le gusta que se desperdicie comida, ¿no? Para no tirar y demás. Entonces, no, está.
6: Pero quedarse corto también.
5: Está estandarizado.
0: Bueno, ¿y no hacen fiesta por cumplir 50 años, ¿sabes?
5: Lo tenemos previsto.
1: Una fiesta. Los 50 de Marshall.
0: Si trajeron Morphy, ¿quién lo va a hacer? Sí, un montón de Morphy.
2: Menos mal.
1: Porque... No,
6: ¿y quién lleva la comida ahí? Van a contratar a otra empresa.
1: Para mí sí, para descansar.
5: En algún momento se puede pensar eso. Hemos tenido gente amiga que en momentos especiales de su vida nos ha elegido que se dedica a lo mismo, ¿no es cierto? Pero en este caso creo que...
4: ¿En caso de Marshall, el cuchillo de palo?
2: Claro. Qué bueno. Ahí pedí para una fiesta, ¿sí? O sea, pancho para todos.
4: No les importa nada. Fuera.
2: Pancho para todos. Hacé la fiesta de 50 y mete pancho. Sí, para una fiesta. 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Y sabor.
0: Escuchame. Bueno, fiesta de 50. ¿Qué salones tienen ahora?
7: Hoy exclusivo estamos en Vista Río, ahí en España del Río, en el complejo de Puerto España. Uh-huh. Y tenemos en el límite ahí de Funes Fisherton antes del aeropuerto para uno.
4: Ahí amorfamos, va rico.
7: Esos son los 2 exclusivos nuestros y después entramos a varios salones de la ciudad donde nos llamen. ¿No?
0: Bien.
7: Che, casas de familia, este fin de semana vamos a barrios cerrados, o sea, vamos donde nos llamen.
0: Bueno, jugadores de Newell, todo. Central, cualquier cosa.
5: Tranquilo.
0: Eso,
5: detalles.
0: Che, chicos.
5: Como dijo Mariano, son todos, en el momento de contratar, son todos iguales.
6: Me imagino que sí. No sé si tiene que haber un mínimo, por supuesto, obviamente, ¿no? Pienso.
5: No hay mínimo.
6: Pero yo quiero una cena especial con mi mujer, no te voy a llamar a vos, te voy a romper un...
7: Me puedes llamar y la vamos a solucionar.
6: Mirá,
5: qué groso que son. Mi papá, que siempre lo tenemos, tenía un lema para eso.
1: ¿Cuál?
5: Algunas expresiones.
1: Decilo.
0: Pero dale, un personaje fantástico, dale.
5: No, dice el menú fatero, que era para 2, o sea, de ahí para arriba.
6: De ahí está perfecto, claro. Bien, claro.
5: A veces por el día de los novios, alguno te llamaba y recuerdo una vez que hubo que llevarle todo a un señor y montarle la mesa en la casa y hasta con un cocinero para 2, o sea, hay un montón de anécdotas. Claro.
0: Sí, nos falta darle de comer a los velatorios, ¿viste? Nosotros no tenemos esa costumbre.
6: Es
0: una mala costumbre que no tenemos, que es morfar el día del velatorio. Pasa que
2: quedaron unos sanguchitos, había, pero no hay más, ya no hay más nada. Había unos sanguchitos.
0: Te caga de hambre, tomó un café horrendo.
5: Café
0: horrendo.
4: Café y media luna.
2: Café y media luna. En el mío había sanguchitos y media luna.
6: ¿En tu velorio?
2: En el de mi papá.
6: ¿Cómo? Boludo. En el mío, en el viejo también. Hubo media luna.
2: Había media luna y sanguchitos, jamón y queso. Sí.
0: Uh-huh. Sí, chico, bueno, gracias por
4: venir.
6: Felicitaciones, loco.
0: No, gente buena. ¿Cómo viene el contexto Milei con fiesta? No hablando de política. ¿Cómo viene
4: la
0: ahora?
4: La situación actual.
0: La situación ahí. ¿Cómo viene con la fiesta? ¿Más complejo?
7: Claramente está resentido como están muchos rubros. Pero bueno, dentro de la gastronomía siempre decimos que el catering es otro negocio, ¿no? No es un bar, no es un restaurante que quizá tiene gastos fijos más altos y todos los días tiene que abrir y no sabe cuánta gente entra.
0: Claro.
7: Nosotros, por suerte, es un negocio que sabemos que el sábado tenemos 100 personas que comen esto y hacemos para esas 100 eso. Entonces esa es la principal diferencia cuando comparas negocios dentro de un rubro gastronómico.
4: Uh-huh.
7: Comparas negocios dentro de un rubro gastronómico.
4: Uh-huh.
7: Pero bueno, sí, a la gente claramente le cuesta más, no puedes trasladar todos los aumentos que suceden, ¿no? O sea, los servicios han aumentado por encima de la inflación y algunas cosas que hacen que todo se encarezca.
0: Chicos, gracias por venir, ¿eh? Guillermo y Marcelo. Marcial, 50 años.
4: Feliz cumpleaños.
0: Felicidades.
7: Gracias a usted, Nacho.
0: Dale, King, ¿qué hay?
2: Bueno, escuchá, habló Messi, siempre es interesante. Alguna cosita deja, salvo la entrevista esa de Quiato espantosa que hizo con el otro, ¿cómo se llama? El Leucosito, horrible. Sí. Lo único bueno de ahí que disparó la venta de spray con vino. Y la gente que vende spray, que subió como 6% la venta, y la gente que vende vino para tomar con spray estaba contenta.
0: ¿Por qué?
2: Y porque dijo que tomaba vino con spray.
0: No lo escuché,
2: ¿te acordás en aquella nota que le da horrible, que le da Quiato? Pero porque quieren hacer de Messi algo que no es, y lo quisieron hacer una nota divertida. Messi es otra cosa. Bueno, hablo de fútbol, a Messi hay que preguntarle de fútbol. Dijo, hay otros favoritos que llegan mejor. Habló bastante del tema, de cómo ilusionarse, que hay que ilusionarse siendo argentino y otras cosas, pero tenemos el audio. Escucha qué decía Messi.
8: Hace como se ilusiona siempre el argentino cada vez que hay una competición oficial, sea Copa América, Mundial, pero saber que por delante nuestro creo que hay otros favoritos que llegan mejor como a nivel de grupo, de selección, y que esta Argentina siempre va a ir a competir y a dar el máximo como lo hizo desde que está este grupo junto.
9: ¿Quiénes son esos favoritos? ¿Quiénes serían si no es Argentina?
8: Bueno, yo creo que hoy por hoy Francia está muy bien otra vez, que tiene muchísimos jugadores de un gran nivel. Creo que España, Brasil, si bien hace un tiempito no está en su mejor momento, creo que Brasil siempre es candidato y tiene los jugadores como para poder pelear en todas las competiciones oficiales. Y después un poco, siempre decimos la misma, ¿no? Alemania, Inglaterra, la grande potencia, ¿no? Después siempre es Portugal. Portugal creo que tiene una selección muy, muy competitiva y muy buena también. Después siempre aparece algunas
2: otras selecciones que... Está bien, nombra de los que todos más o menos pensamos
6: otra, que ¿no te parece
2: bien?
6: Que es otra jugada de Messi, sí, para sacar Chagano encima.
2: Yo
6: un poco
2: creo
6: el
2: que
6: mirabombo,
2: él
6: ¿no?
2: siempre va a decir eso, porque lo ha dicho
6: porque
2: antes.
6: Porque nombró todas las selecciones.
2: Lo ha dicho antes también. También no, es cierto que España que llega bien, que Portugal llega bien, que Francia llega bien. Que hay 4 o 5 seleccionados, todos europeos, y hay que esperar qué pasa con Brasil. Brasil a lo mejor se termina acomodando.
0: No sabemos,
2: Brasil es un equipo mundialista.
0: Sí, pero no
2: Brasil
0: sabemos
2: es un equipo mundialista.
0: Como Ancelotti va a trasladar.
2: Por eso te digo, más un tipo que sabe jugar este tipo de competiciones que son los partidos de fase de grupo y después es todo mano a mano. Ancelotti sabe jugar los mano a mano. Real Madrid ha ganado títulos coperos con él a Mansalva, más allá de algunas ligas, ha ganado títulos muy importantes. Creo que puede llegar a encaminarlo. A Brasil tenés que dejar un huequito. Tiene plantel, después, bueno, puede pasar cualquier cosa, pero Brasil tiene un par de lesionados, un par de jugadores que no van a llegar, eso es cierto.
0: Lo de Portugal llama un poco la atención,
2: no,
0: que lo pone
2: como.
0: No, tiene un equipazo,
2: tiene
0: buen
2: equipo,
0: pero bueno,
2: tiene buen...
0: todos lo nombran como uno de los candidatos.
2: Y tiene una de espada, tiene Cristiano. Cristiano para, no sé, 20 minutos, media hora, una hora, un tiempo, está para jugar una definición de este tipo, aparte, más en una definición de este tipo.
6: Pero ¿qué dicen? ¿Y en Portugal qué van a decir de Argentina?
0: No, pero a ojo.
2: Los demás también lo ponen Argentina favorito.
0: A ojo. Da la sensación que Francia es el que mejor llega.
2: Francia llega muy bien. Mbappé llega en un nivel raro. Brasil, Vinicius llega en un nivel discutible. Creo que España con Yamal lo mismo. Pero después empieza el Mundial. Cosa me parece que cambia.
0: Bueno, Inglaterra no lo nombró.
2: Realmente. No lo nombró.
0: Lo deja fuera Inglaterra. No lo mete.
2: No lo nombró. Los ingleses están pendientes hasta. De Valverde, por caso.
0: Digo, porque es la liga más importante del mundo y fíjate que el tipo no lo menciona entre los
2: favoritos. No me llama la atención, para
0: bueno,
2: nada.
0: A las 13, conferencia de Adorni, no sabemos qué va a hablar Adorni, qué explicación va a dar, si va a hablar del tema o no va a hablar del tema.
10: Mientras tanto estuvo con Karina Milei, encabezó la inauguración de una planta de Mercedes

0: Estuvo encabezándolo, se lo vio hace un rato. Él y Karina, a los dos. Acá, si querés, si tenés una foto, un toque. O sea, sigue en la portada, sigue ahí arriba, sigue entre lo más importante.
1: Está bien, inaugura, no eso, lo mueven de inaugura ahí. O va a mover ahí un coso. ¿A nombre de qué, digamos?
2: De
1: jefe de gabinete.
0: Claro. Centro Industrial de Mercedes-Benz en Zárate es esto. Bueno, la acompañó normal el presidente, que es la secretaria general de la presidencia.
1: Debe sacarlo a pasear, porque ¿a nombre de qué va un jefe de gabinete a inaugurar una planta de Mercedes, boludo?
0: Y le saca para dar respaldo, Mariana, así.
1: Por eso, Karina lo sacan lleva, de paseo político. Pero ¿por qué iría pegada, un jefe de gabinete?
0: Pegado así, a ella. Bueno, acá está, no se va a ir de acá, lo tenemos acá.
3: Sí,
0: claro. Es eso.
3: Solo
0: es tu amigo. Donde puede, lo va a llevar.
1: A donde va, prende fuego.
4: Bueno, hace un rato. Y en un rato habla Adorni, dale
5: el
4: agua.
5: 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Chicos, en un ratito vamos a comunicarnos, vamos a decir quién es el ganador del viaje en Estados Unidos, que se va a ver Argentina Jordania antes de terminar el programa. Y bueno, obviamente sí podemos tratar de comunicarnos con el ganador o la ganadora, así vemos cuán feliz está por este premio.
1: Un jordano, ojo.
5: O capaz que es un jordano, y sí, podemos hablar con él también.
0: Bueno. Apareció un argentino que estaba desaparecido en Valencia, España. La familia, no dio más detalles, dijo, apareció, estaba cerca de su casa, a unos 20 kilómetros de Valencia, es esto. Dijo, cuando tengamos más detalles, lo vamos a dar, pero ya está con la familia.
4: Estaba boludeando.
3: Generalmente esas cosas, después nunca te enterás qué fue lo que pasó, lo dejan así.
1: Claro, dicen, ¿qué pasó? Ni le preguntamos.
4: Si no está muerto, estaba boludeando.
6: Estaba de parranda. Estaba muerto, estaba de parranda.
4: Vamos hasta la 1, son las 2:20, dale.

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0: poca comida, gordo, eso rápido.
1: No, vino ordenado, vino boludo.
0: Qué hambre, boludo. Qué vino hambre ordenada. Que hay. Decí que Marcia nos trajo Morphy. Llegó la vendetta.
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2: 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Bueno, nos mandaron milanesas.
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3: esto
2: de
3: lo
2: la
3: claro,
2: mil veces,
3: yo pedí por la app y le digo, más barato acá.
2: Milanesas a caballo.
3: Qué
2: on
3: rica,
2: the horse.
3: A
2: caballo. On the horse.
1: A caballo.
0: On the horse.
2: On the horse.
3: On the horse. Uno puede ir a un lugar a pedir solamente. Pones 5 huevos fritos y papas fritas, nada.
1: Sí, claro. Sí, sí, sí. Sí.
3: Por eso voy a Vittorio.
1: Papas fritas a caballo. Sí.
3: Dame 3. Huevo frito, 2 huevos fritos y papa frita. Y quiero comer eso nada más.
1: Horacio a caballo.
0: Hay un olor a comida acá.
2: No, terrible. Papas fritas. Y aparte las de la vendetta, vieron, yo soy catadora de.
3: Ya sabemos.
2: No, de.
3: Ya sabemos.
2: Catadora. Catadora.
1: Placa, no
3: completemos acá.
0: Regala.
2: Catadora de papas fritas. Estoy hablando, si me hablas encima no puedo.
3: A ver, a ver. Querete un poco.
1: Querete. Cuídate, querete. Ojito.
4: Bueno, ya me ojete.
2: Bueno, chicos, música de.
3: Bueno, muy
2: tambores.
1: Ah, de ganador.
2: Alegría, alegría, alegría.
0: ¿Quién se va al mundial?
1: ¿Ganadora o ganador? ¿Va un tipo o va una mina?
0: Pará, que es el sorteo. ¿Alguien se va al mundial?
1: ¿Quién va?
0: Todo
1: ¿quién va?
0: Pago. Invita a Grupo Boy. Grupo Picada.
1: ¿Es guiado? ¿Vas con él vos? ¿O con ella?
0: No, no, no.
1: Ah, ¿no es guiado, boludo? No, no, no. Ah, pensé que iba uno de ustedes.
2: No, escuchá. ¿Sabes lo que es aguantar
0: al láser? No, no, no.
4: No podemos quedar con
1: mejor que vaya con la agencia.
2: Que vaya con la agencia.
1: Anda un rato con la agencia. No quiero un ratito con la agencia.
0: No,
1: con la agencia.
0: No,
1: un ratito. Dale, pará. Tenés visa,
2: bueno,
1: tenés
2: vamos,
1: todo.
0: Andá, rezó un ratito.
1: Bueno, dale, dale, dale. Escuchá. Que queda todavía un penete. Dale, digo, una pulinota, dale, dale.
0: Todo pago Argentina-Jordania. A ver el partido en Dallas.
2: Gracias a Beck.
0: Gracias a Beck.
1: Qué lindo a Beck, ¿eh?
5: Ese, si lo hago, ¿puedo venderlo?
0: No.
1: ¿Qué vende? ¿Qué
2: va? Intransferible. Grupo Quijada. Escuchá. Es quien los va a llevar.
0: Te vas desde. No, creo que salen de Rosario. Llegan a Estados Unidos, te vas a dar a ver el partido con Jordania. Todo mirá. Pago, hotel pago, entrada
1: pagada. Locas pagas.
0: A todo pago. Todo, todo resuelto.
1: Locas pagas. Claro.
0: Es Argentina-Jordania, el primer partido en Dallas.
1: Qué suerte.
0: Segundo partido de Argentina, todo pago, invitado por Grupo Quijada, concesionario ABEC Fiat y ABEC Peugeot.
1: ¿Vos participaste
0: en mañana? Rosario. A gracias
1: no
0: a todos visa. Los que participaron, tenés que tener visa y pasaporte, las dos cosas para poder ir a Estados Unidos.
1: Redoblantes.
2: Sí, redoblantes.
3: 40 años operando.
0: Ganador o ganadora. Vamos a buscar el ganador o la ganadora que se
2: bueno,
0: va
2: chicos,
0: al mundial.
2: ¿Quieren contar? ¿Quieren hacer una cuenta regresiva?
0: Sí,
2: 5, 4, 3, 2, 1.
0: No, no, no, 5, 4, 3, 2, 1. No,
1: sí, 5.
3: Dale, boludo, hace 2 meses que lo tenemos colgado ahí en la
1: pared. El mundial, flaco, está regalado.
2: 1.
1: Hola, Luis.
2: Claro. Vamos, basta, basta, basta, basta. Dale,
1: claro, boludo.
2: Basta, basta.
5: Empieza con L y H.
1: ¿Cómo le va a poner redoblante?
2: Es un varón.
0: Te felicito, Juan Manuel.
2: Un hombre.
1: Claro.
2: Un chico. Kinesiólogo.
1: Ay, no
2: digo por su perfil. Ah. Kinesiólogo.
4: Kinesiólogo.
2: Rosarino y canalla.
3: ¿Cuánta foto bueno, tiene su vida?
0: Claro, de movida que nos atienda
1: todos.
0: El resto de nuestra
4: por
0: vida.
4: Vida.
1: Qué bueno
2: atención,
1: que es un tipo que va a ver el fútbol una
2: atención,
1: mina con desperdicio.
2: Quiero decir el nombre
0: claro,
2: rápido.
0: Si ganaba una mina, un
1: desperdicio.
2: Así podemos contactarlo rápido para llamarlo por teléfono antes que termine el programa. El nombre de quien se va a ver el mundial gracias a Grupo Quijada y a Radio
0: Voice.
1: ¿Quién?
0: Es un tipo.
1: Lo bueno que un tipo.
4: Tipo profesional, claro. No es una mina subocupada, claro. Emprendedora.
3: Basta, basta, decime el nombre.
2: De chicas, también,
1: no, no,
2: de
1: pero para arreglar
2: chicas,
1: el marido, está
2: bueno,
1: bien.
2: Este chico.
4: Para el marido, el papá,
1: para
4: el hermano.
1: Marido.
3: No me da mala marva el redoblante.
2: Cristian Carlos Espejo.
3: Mira vos, qué culo la
2: Cristian Carlos Espejo.
4: Sí.
2: Cristian, te vamos a contactar ya mismo por Instagram, por favor, estate atento, Cristian Carlos Espejo, porque te vamos a llamar por teléfono para que expreses tu alegría al aire.
1: Llamalo, llamalo.
2: Ahora que tenga pasaporte, visa, todo, pues
1: todo.
2: Si no puede ir a ningún lado.
4: Bueno,
3: escucha, lo podemos llamar.
1: La visa rápido.
2: Claro, si le vas, ya. Ahora lo vamos a contactar antes de la una. Antes de la una, vamos a salir al aire.
1: Le hacemos la visa rápido si la
2: situación
1: tiene.
2: No, tan rápido.
1: Sí, salen dos días.
0: Claro, muy bien. Che,
2: bueno,
0: una cosa.
2: Qué alegría.
0: Sí. El tipo se ganó el viaje, qué suerte, boludo. Qué orto que tiene
2: el culo,
0: ¿no? Ya te ganaste todo pago aparte, no tenés que hacer nada.
2: Nada.
3: Yo también me gané a Córdoba.
0: ¿A Córdoba?
3: A Córdoba me gané. En una fiesta de la municipalidad.
2: Muy bien. Yo una caja de Bascolet. Solo una videocasetera en mi vida.
1: Yo un TV de 20 de Hisense en el Festival del Armado.
2: Bueno,
1: me lo traigo.
5: Yo la traigo primero. En la fiesta de fin de año de la radio.
2: Vos una tele en una fiesta de fin de año de la radio.
1: Caradura.
3: Su propia empresa.
2: Caradura.
5: Televisión. Porque se ganó la bicicleta. Caradura.
0: Me gané, no,
1: y
0: me
1: pese, cosa, culpa bueno, de este, que le da número al hijo de Feldman y a Raspallo, boludo, ¿qué tiene que ver?
3: Es verdad.
1: No, claro.
3: No, Raspallo hace un tiempo que estaba.
5: Sí, bueno, Raspallo merecía.
2: Bueno,
5: pero,
2: bueno, tenemos visita. Tenemos otra visita más.
0: De República de la Sexta, señora. Tomás Machuca, Tommy Machuca, ¿cómo anda?
4: Tomás, ¿todo
0: bien?
4: Querido,
0: ¿todo
4: bien? ¿Todo bien? Bienvenido.
6: Un gusto, encantado de estar acá.
4: Bienvenido.
0: El gusto es nuestro. ¿Cómo anda, Tommy? ¿Bien?
6: Bien, bien, tranquilo.
0: Bueno, vamos a contar tu historia, Tommy, ¿te parece?
6: Dale.
0: ¿La querés contar vos?
6: Dale.
0: Vamos a contar de cuándo arrancaste, qué hiciste y cómo sigue
3: ¿qué
0: tu
3: pasó,
0: historia.
3: ¿Qué pasó, no? ¿Qué pasó para que arranque? ¿Qué pasó?
6: Bueno, mi historia arranca en el barrio República de la Sexta, de acá de Rosario.
2: Póngase de pie.
0: Decime bien la calle, porque la señora de República de la Sexta.
6: Yo crecí en calle Esmeralda.
2: Bien. Esmeralda.
6: Sí, Esmeralda, entre calle. Paco y Cochabamba.
0: Perfecto, Tommy.
2: Sí, sí. A dos cuadras.
6: Sí, en el corazón del barrio.
0: Bien.
6: Y bueno, como todos los pibes de mi barrio, soñaba con ser futbolista. Como la mayoría de los pibes de todos los barrios de la ciudad, teniendo el ejemplo de Messi y Di María, ¿no? Y jugaba al fútbol en el Club Tiro Suizo.
0: ¿Jugabas bien vos? Porque te digo, teníamos todos, tuvimos ganas de ser futbolista, el tema es si nos daba.
6: Viste que esas preguntas no son que las tenés que responder vos, las tenés que responder los que te vieron jugar.
0: Sí.
6: La mayoría decía que sí, pero.
0: O sea, estamos frente a una promesa que no llegó. Podemos decir así, Tommy.
6: Y el 90% de los que jugaron al fútbol también te dicen que fueron una promesa que no llegaron.
0: Todos fuimos una promesa.
6: Todos fuimos una promesa en algún momento. Hay que ver hasta dónde llegó esa promesa.
0: Vale, jugabas en Tiro Suizo.
6: Sí. Dale. Y bueno, en un entrenamiento de un día jueves en el que básicamente se dejaba todo para ganarse la citación para el sábado, me dan una patada que me rompe las canilleras y como no quería ir a mi casa y decirle a mi papá que me compre otras, agarré un balde que estaba tirado en el patio de mi casa, le saqué una sierra a mi papá para cortar ese balde, un secador de pelo a mi abuela para moldear ese pedazo de balde que había cortado y fui a un ciber que estaba en Necochea y Pasco. Hice un diseño con imágenes de mi familia en Paint, que lo imprimí, se lo pegué a ese pedazo de balde y al siguiente partido, cuando llevé esas canilleras que me había hecho en mi habitación, las veían mis compañeros y me decían, ¿de dónde las sacaste? Están buenísimas, yo quiero unas. Y yo le decía que las vendía a mi tío que vivía en Buenos Aires.
0: Todo verso.
6: Sí, mis tíos viven a la vuelta de mi casa. Bien. Y trabajan en una fábrica de pasta, nada que ver. Pero bueno,
0: vos te hiciste las canilleras con el balde de tu casa y hiciste el en Paint ahí el,
6: sí, sí,
0: el dibujo y lo pusiste adelante de las canilleras.
6: Claro,
0: se
6: lo pegué con un contact transparente al pedazo de balde.
0: Qué bueno.
3: Pero no tenía ni la compu en tu casa, te fuiste a un ciber.
0: No, tuvo que ir a un ciber.
6: Claro.
0: Escuchá, Tommy, eso, increíble. Bueno, y ahí fuiste a jugar, te pusiste la canillera y tus compañeros te empezaron a preguntar de dónde la sacaste, dónde la compraste.
6: Sí, sí.
0: Bueno, inventaste la historia de tu tío en Buenos Aires.
6: Sí, no me daba cuenta que me perdía la oportunidad de hacer un proyecto. Y bueno, en el último año de la secundaria, cuando me empecé a preguntar qué hago una vez que termine, dije, bueno, voy a empezar a dedicarle tiempo a esto. Y con mi mejor amigo del barrio, Dylan, empezamos a ir a pedir a las obras de construcción, los baldes, los tubos de PVC.
4: ¿Fuiste al Nacional vos?
6: No.
4: ¿Nacional 1? ¿A dónde fuiste?
6: Al Colegio Rosario.
4: Ah, claro, ahí cerca.
6: Sí, sí.
0: Tommy, y se fueron a las obras en construcción a pedir baldes.
6: Sí, y con eso, bueno, él se encargaba de cortarlos y yo me encargaba más, digamos, como del marketing, por así decirlo, ¿no? Y vendíamos las canilleras por internet, por redes sociales, por las plataformas, digamos, donde se suelen vender. Y
3: pero
6: la gente
3: personalizada,
6: pedía,
3: perdón, claro. En ese momento personalizada, sí, sí. Te ponemos a tu familia, aparte otra manera de defenderte a vos, tu familia, en el caso de lo que hiciste vos.
6: Sí, sí,
3: ¿no?
6: La mayoría.
3: Tu familia poniéndote delante tuyo.
6: La mayoría de los jugadores la tenían así, como por motivación, por así decirlo. Claro, yo las tenía así porque quería ser parecido a Otamendi, capaz que jugaba un poco más parecido si tenía la foto de mi familia. Pero la mayoría también.
3: Pero ¿cómo arranca? Pero ¿cómo arrancás el primer tipo que fuera de la tuya y la de tu amigo? que te dice, che, me, quiero comprarla, ¿cuánto las vendés?
6: Lo primero que hice fue agarrar las canilleras que yo me había hecho, sacarle una foto con el teléfono, grabar un video con el teléfono y ponerlo en redes sociales, bueno, en las plataformas. Y me acuerdo que las vendíamos a 500 pesos en ese momento. Y bueno, lo que hicimos fue empezar a seguir a todos los jugadores de, juveniles de Central y de Newell's.
3: Claro.
6: Y ponerle, le escribíamos a algunos para regalárselas y que ellos compartieran.
3: Bien, eso tuvo piola, esa claro, fue tuya, de marketing, pues, sí, tuvo piola, bien.
6: Y sin saber, digamos, que estábamos haciendo marketing de influencers, ¿no? Claro. Y a partir de ahí nos compraba no solamente los otros que jugaban en Central o en Newell, sino también la gente que lo seguía. Claro. Y así iba creciendo, no sé, hacíamos sorteos.
0: ¿Y en qué año estábamos, Tommy, ahí?
6: Eso 2019.
0: 2019.
6: Sí, sí, yo tenía 17 años ahí.
0: 17, bueno, ya ahí te metiste en las inferiores de Central, de Newell. ¿Y después cómo sigue la historia?
6: Después de ahí, bueno, seguimos personalizándolas a medida que íbamos creciendo. En vez de cortar con una sierra, empezamos a tener un mini torno. En vez de moldear con un secador de pelo, moldeábamos con una pistola de calor. En vez de ir al ciber, teníamos nuestra impresora.
0: Bien.
6: En vez de repartir en bici, teníamos un cadete y así. Y bueno, llega un punto en el que nos damos cuenta que si seguíamos haciendo las personalizadas, como que no iba a crecer, como que siempre iba a quedar ahí. Y también que necesitábamos empezar como a buscar otro material, porque las obras de construcción nos decían, chicos, ya vienen,
2: basta,
6: todos los días.
2: Claro,
6: ¿no?
2: ¿Cuántos van?
6: No hay nada, no hay nada más, basta. Y así con las obras, digamos, ya de todas las manzanas alrededor que íbamos, y empezamos a pensar en hacerlas con tapitas. En un principio queríamos hacer unas máquinas e instalarlas en mi habitación, cosa que por suerte no hicimos. Y terminamos consiguiendo una empresa que ya se dedicaba a triturar las tapitas y a hacer inyección industrial. Y bueno, hicimos toda una matricería, el desarrollo del molde, y con eso empezamos a hacer inyección industrial. Y en diciembre de 2022 pudimos como materializar esa idea que se nos había pasado por la cabeza de empezar a transformar tapitas en canilleras de fútbol y además a crear puntos de recolección en clubes de barrio, y que por cada par que se vendiera se donara a otro en estos clubes para incentivar al mismo tiempo la recolección de las tapitas. Y eso también, digamos, como que se conectaba mucho con el hecho de que yo no tenía canilleras y terminamos logrando que en cierta forma a nadie le falten.
0: Está buenísimo.
3: Sí, sí, tenés armadita, viste, que está buenísimo.
0: Está buenísimo.
3: Es genial, bien, es genial que la bien tapita esa y que y hicieron el círculo bien, el círculo ideal, digamos, de un emprendimiento. De poder darle a alguien que no tiene, que usted se encuentre en un beneficio, que haya partido de algo
4: material reciclable,
3: algo tuyo, es realmente todo, impecable. Impecable.
0: Tan
3: lindo, escuchá, y la sección de la empresa que hace esto ahora, o si lo hubieran hecho ustedes,
6: sí,
3: ¿de qué color queda eso? Porque la mayoría de las tapitas son rojas, ¿viste? Después sí, están ahí amarillas, ahí todos los colores. Después eso se funde, ¿qué onda? ¿Pierde el color? ¿Cómo es?
6: Sí, las tapitas se separan por color, se procesan, digamos, es un proceso de limpieza.
3: Es distinto material, me parece. Los colores no es solamente una tintura, es como que cambia el material, me parece.
6: Claro, el material siempre es polipropileno, que es de lo que están hechos las tapitas. Sí, sí. Y bueno, eso se separa por color, se hace un proceso de limpieza, se tritura. Y posteriormente se peletiza para inyectarse. En un principio arrancamos haciéndolo con una empresa de Córdoba, y bueno, hoy por hoy sí lo hacemos acá en Rosario.
3: Mira vos. ¿Y la matriz con qué lo hicieron?
6: La matriz se hace siempre en aluminio.
3: Sí, sí, sí.
6: El proceso es como si fuera un, cuando
3: como
6: se hace un huevo de Pascua.
3: Como huevo de Pascua o con chocolate caliente.
6: Exactamente.
3: Está bien.
6: Vos pones el plástico caliente en el molde y eso sale con la forma
4: cofre,
6: de la canilla.
3: Claro, sí, la matriz es eso. Es la del molde, las dos partes, digamos, se llenan, se cierra y.
6: Y
3: si se pone el líquido.
6: Salen lo mismo que un auto las matrices.
0: ¿Cuándo llegás, Tommy, a Messi?
6: A Messi llegamos justo el año pasado. Bueno, había estado invitado también en la radio y me preguntaban, ¿a qué jugador te falta llegar? Y yo obviamente dije, un sueño es llegar a Messi. Justo creo que 3 semanas o un mes después tuve la posibilidad de darle unas canilleras en zona mixta en el partido contra Chile en el Estadio Nacional. Sí. La mayoría de los jugadores suelen pasar por ahí por la zona mixta. Y no le frenaban ni a los periodistas. Y yo dije, ¿qué van a frenar conmigo? Pero bueno, Leo se acercó, agarró las canilleras y siguió caminando. Y se vio la reacción de él, de cómo le gustaron, cómo se las mostraba Rodri de Paul. Y después tuve la posibilidad de que me invitaran a una práctica en Estados Unidos, en Miami. Y bueno, nos conocimos.
0: Cuando te conoce ahí, que te charlas, le contás el proyecto, le contás cómo arrancaste.
3: Claro, pero él las agarra sin saber la historia.
6: Para mí es como que, no sé, capaz que, bueno, sí, teniendo conocimiento de posterior, algo sabía.
2: Y
6: es como que le llama la atención.
0: Y investigó un poco después que agarra las canilleras.
6: Sí, sí, cuando nos conocemos, a mí me resultó muy muy curioso, digamos, me pasó que llego yo y estaba él y los hijos. Y le dice a Mateo, dice, Mate, ¿te acordás del chico que vos viste el video que me dio las canilleras? Que yo llevé a casa. Ese chico es él, hace las canilleras con tapitas. Y nada, a mí me sorprendió porque era Leo hablando de mí con los hijos.
3: A vos te humanizó, estaba humanizado, pero a él lo humanizó mucho más, digamos, ¿no?
6: Claro.
3: ¿Te acordás que volví? Para vos es genial.
6: Y nada, eso me hizo dar cuenta que es recontra rosarino, o sea.
3: Claro.
6: Que sigue siendo, digamos, como la misma persona de acá.
0: ¿Y ahí te fuiste? ¿A qué te fuiste? ¿A Estados Unidos a conocerlo?
6: Sí, yo estuve allá, digamos, porque estábamos empezando a trabajar con clubes de allá y, bueno, tuve la posibilidad de que me invitara a la práctica.
0: Bueno, ¿y hoy cómo te está yendo hoy? Bueno, ¿cómo está la empresa?
6: Bueno, hoy por hoy las canilleras las hacemos como producto oficial de todos los equipos que forman parte de la Copa Argentina. Bueno, acá de Rosario las hacemos de Central, de Newell's. Y bueno, hoy por hoy también las empezamos a vender en Sport 78, que es la tienda a la que yo iba con mi mamá a comprarme los botines cuando jugaba al fútbol. Entonces, para mí es como un hito recontra valioso, porque además lo que estamos haciendo es que esto nos permite convocar a más clubes de barrio de la ciudad para que justamente por cada par que se venda en la tienda se done otro también en los clubes de barrio de acá de Rosario.
0: Qué groso, qué
3: muy estamos viendo en el stream, para los que no lo vieron, perdón, estamos viendo
2: el video
3: en el
2: que contabas recién.
3: Las dos cosas, cuando vos le alcanzás, que me dice agarre y después se queda charlando con De Paul. Eso. Perdóname, vos dijiste Central News también, por ejemplo, Central juega el domingo, juega con estas canilleras.
6: Sí, hay varios jugadores que las usan.
3: Qué genial,
6: bueno, genial. Gio Cantizano es uno de los que las usa, que claro, bueno, tengo muy buena onda.
0: Qué bueno, boludo.
6: Pero bueno, además bueno, también las.
3: Hay que
6: las
3: ver que capaz que Campa no se sabe qué pasa, capaz que le toca el titular.
6: hay que ver. Capaz, lo que hacemos nosotros es que las hacemos con diseño de los clubes. O sea, tenemos un diseño de Newell's y un diseño de Central. Y bueno, un diseño de Boca, de River, de todos los equipos.
3: ¿No te va a volver un empresario medio forro, estos jugadores, ¿no? Te digo de verdad, el día de mañana. Yo te veo con unas ganas,
0: no,
3: boludo.
0: Pero empresario,
3: es
0: boludo.
3: Que existe una cosa.
0: Empresario.
2: Es un orgullo.
3: Maravilloso.
2: Querido.
3: Digo, acordate de por qué apareció esto. Eso no. Siempre, toda la vida. Toda
2: y
3: la
2: no
3: vida.
2: Te olvides nunca del barrio.
7: De la
0: ¿Cuánta gente laburas, Tommy?
6: Ahora somos 12 personas que trabajamos.
0: Arrancaste bueno, solo con genial. El balde.
6: Sí, mano a mano con mi
7: Dylan.
6: Amigo en la habitación.
7: Con
6: sí,
7: Dylan.
6: Sí, sí.
0: Ya son 12.
6: Sí, sí, sí. Bueno, en diseño, producción y toda la cuestión que conlleva lo nuestro, ¿no?
0: ¿Y ahora dónde apuntan? ¿Qué idea tienen?
6: Bueno, ahora estamos tratando de crecer justamente en la cantidad de puntos de venta que tenemos. Estamos ya en 30 tiendas en todo el país. La idea es llegar a 100 de acá a fin de año. Y bueno, estamos empezando a trabajar con clubes de Estados Unidos.
2: ¿Has dado charlas para emprendedores? Pues yo tengo una idea con el mondongo.
0: Deja de joder.
2: Pero después te la voy a explicar en detalle.
7: A ver si
2: a lo mejor puedes hacer algo con
0: eso. Tommy, la idea es llegar a 100 y seguir creciendo a nivel mundial.
6: Sí, obvio.
0: ¿Qué vas a hacer con toda la guita que gané?
6: ¿Eh?
0: Qué bueno, ¿qué vas a hacer con toda la guita que gané, boludo?
6: Yo siempre lo digo, nada, tengo. Mi sueño es construir una cancha en el barrio, pero que sea una cancha top. Sí.
2: Qué bueno.
6: En su momento nosotros armamos un club de barrio que básicamente empezamos entrenando en el playón del Parque Urquiza y terminamos compitiendo en la Rosarina de futsal y en sub-13, sub-15, sub-17 y primera femenino. Y bueno, en 2024 armé la primera división y fuimos a jugar la Copa Potrero. Me llevé 20 pibes acá de Rosario a Buenos Aires, que la mayoría ni conocía a Buenos Aires, a jugar allá. Y obviamente habíamos ido a jugar con el sueño de salir campeones para construir la cancha en el barrio, porque seguíamos entrenando en el playón del parque.
0: ¿Cuánta guita se necesita para construir esa cancha?
6: Nada, ni idea.
0: ¿Tenés idea?
6: Sí, o sea, más o menos el número está, son arriba de $100,000 que necesitabas.
0: Claro,
6: no es una locura
0: no,
6: igual.
0: No, bueno, pero hay guita, se necesita juntar 100 lucas verdes.
6: Y aparte, digamos, todos los permisos que necesitas y todo lo que...
0: Escuchá, Tommy, vamos a ver ¿cómo es la marca de las canilleras?
2: Sí, acá...
0: Porque me están preguntando todos acá, por todos lados.
6: El nombre es Fénix. Bueno, yo traje igual acá, traje dos pares para sortear. Se la dejamos acá en la radio.
0: Estas me vienen bien para mí.
6: Sí, esa la dejamos de regalo.
3: Qué linda que está.
1: Ofrecen punto de venta, Complejo Zurich y varios más, para poner a vender ahí las canilleras.
6: Dale, buenísimo.
0: No, está buenísimo.
2: Bueno, y tenemos dos para regalar acá. Ok, de
3: Fénix.
2: Con Barrio La Gloria.
3: Con doble K.
0: Con doble K.
6: Sí.
0: Escucha, Tommy, ¿cuánto vale el par de canilleras?
6: Las canilleras valen 28.900 hoy por hoy.
0: Perfecto. ¿No las tenés baratas las canilleras?
2: No,
6: déjame. También.
4: Que tienen que tener.
6: No, ¿sabes qué? Es la primera vez que me dicen que están baratas. Siempre me dicen, che, pero están un poco más caras de lo normal.
0: No, boludo, están baratas.
6: Mejor.
3: Eso según quien, el bolsillo del que te lo dice.
6: Claro,
3: sí. Porque en el caso de él es barato.
6: Fíjate que las puedes doblar bien, o sea, son.
3: Sí, doblar bien, se acomodan, son ergonómicas. Ah, bueno,
0: pero tengo pie vos, tengo un problema en el pie, boludo.
3: Claro.
0: Olvídate. Qué bueno, Tommy. Bueno, Fénix con doble K. Así lo buscás en Instagram.
6: Sí, sí.
0: Arrancó con su amigo, cortó un balde en la casa, lo armó él a sus canilleras.
3: ¿Por qué se habían roto las de él?
0: Porque se rompieron las de él.
3: Te dieron un patadón, ¿no? Porque
6: un hijo de su madre.
3: A ese lo tenés que ir a buscar, hacerlo.
6: Lo crucé porque, o sea, después cortaba el pelo él y una vez fui a cortarme el pelo y le digo, ¿vos sabías que ya arranqué por una patada que me diste vos?
2: Buenísimo.
6: Me dice, no, hijo de su madre, me tenés que girar el diezmo.
2: Claro.
3: Y el puntapié inicial, digamos.
0: ¿Cómo mejoraron las cosas?
6: Sí, y esas las que tienen, que fíjate, la parte de atrás y la de adelante las podés desencastrar, así se lavan. Viste que convencionalmente eso viene pegado.
0: Claro, ¿verdad?
6: Entonces, mi mamá.
0: Desagás esto y lo lavás.
6: Exacto, mi mamá, ¿qué hacía? Cuando yo dejaba las canilleras dentro del botinero, me decía, hijo de su madre, el olor que tiene.
2: Por Dios, qué baranda las canilleras.
4: Se puede lavar.
6: Exactamente.
2: Perfecto.
0: Qué buena onda. Bueno, Tommy, sos un crack.
2: Felicitaciones. De verdad.
6: Gracias.
0: Sos un fenómeno, boludo. Un fenómeno.
4: Felicidades. Que sigas así.
0: Ojalá que sigan creciendo con tu socio y que les vaya muy, muy bien.
3: Y le compitan a Adidas en 20 años.
0: Y le ganen a Adidas. Bueno,
3: genial.
0: Gracias, Tommy. Buscalo a Tommy Fénix, así se llama la marca.
3: Doble K y S al final, Fénix.
0: Bueno, esto arrancó en el balcón, en el patio de su casa, cortando un balde y ahora está por todos lados.
3: Tremendo, tremendo.
0: Hay uno que tiene mucha suerte, mucho culo, vamos a decirlo así, que es un tipo que se ganó todo pago al mundial.
3: Claro, boludo.
0: El apellido era Espejo, me acuerdo.
2: Cristian Carlos Espejo.
0: Cristian, ¿estás en línea?
3: Qué culo, por favor.
0: Bueno.
7: Otro vecino de la sexta.
0: Otro de la sexta, señora.
3: ¿Cómo está la
4: aguante
3: sexta?
4: La sexta.
2: Otro de la sexta.
4: Mejor barrio de
0: Decime en las calles, por favor, para ver si está cerca la señora.
7: Y vivía en varias direcciones, pero ahora en Alemio Campo.
0: Alemio Campo.
2: Alemio Campo.
1: Sí, a pocas cuadras.
2: Entra la sexta. Sí,
0: lo metemos sexta, pero no es la sexta dura donde está la señora.
4: Yo estoy en la zona más picante, pero...
3: Bueno,
4: pero
3: sexta profunda.
1: Zona chaleco de balas.
0: La señora maneja...
3: Zona deep sexta.
4: No, Alemio Campo es...
0: Alemio Campo, super sexta. Super sexta, pero no es la sexta tuya.
4: No.
0: Bueno, escucha, ¿qué se siente tener tanta suerte, viejo?
3: Sí, es verdad.
0: Pues te ganaste todo pago para ir al mundial.
7: Nunca me ganó nada, así que me están cumpliendo uno de los dos sueños de mi vida.
0: ¿Cuál es
2: el otro?
7: El otro es la Libertadores.
0: La Libertad.
7: Bueno,
3: estamos en eso.
0: Termo hermoso.
3: Estamos en eso.
4: Muy bien, querido.
0: Bueno, te vas todo.
1: Sentí? Por ahora uno va a quedar, pero bueno.
0: Te vas todo pago, invitado, te vas a ver en Argentina, Jordania, a Dallas. Todo pago. ¿Ya avisaste en el laburo?
2: Claro, avisa
0: en
2: el laburo, claro.
0: ¿Ya avisaste?
2: Todo
0: ¿Ya
2: lo
0: pediste
2: que
0: los
2: avisar,
0: días? ¿Todo?
7: Me aviso a mí mismo, porque soy mi propio empleado.
2: Ah, bien.
3: A la familia avisó.
0: Leímos leía a Lau que sos kinesiólogo.
7: Así es.
0: Bueno,
4: gratis, ya sabés lo que tenés que hacer.
0: Ya sabés que es gratis de por vida, papá.
2: Acá todo lo que necesitemos,
3: cualquier problemita,
2: gratis.
1: Con lo que necesitado que estoy.
0: Escuchá,
7: devolveré lo que tenga que devolver.
0: Sí, gratis de por vida, hermano. Te ganaste para ir al mundial topado, boludo. No. ¿Qué devolveré lo que tengo que devolver? No va a caer con un paquete de masa, con eso no hacemos nada.
4: No,
3: claro.
4: No.
0: Bueno, escuchá, ¿tenés pasaporte, visa, todo?
7: Estamos todos en rey.
2: Ahí subieron las condiciones para participar, claramente.
0: Sí. Bueno, cargate unos dólares, comprate unos dólares y viajá.
2: Y una loca, claro.
0: No necesitas
4: dos locas.
0: Loca. Todo pago.
1: La loca y la copera. Llevate una guita para eso. Claro, boludo, llévate.
0: ¿Cuántos años tenés? ¿Cuántos años tenés?
7: Cabarulo, 39.
0: Qué suave.
3: Linda edad, boludo.
0: Linda edad.
3: Hermosa edad.
0: ¿A quién la avisaste, che?
7: Y estoy, me agarramos justo en el consultorio de un colega, así que él está al tanto, y también a mi familia. Apenas recibí la noticia, así que están todos escuchando.
0: Bueno, bueno, manda, bueno, un beso, bueno, grande.
2: Le mandamos un saludo, disfruta, a todos los que te conocen.
0: Disfrutá y bueno, traenos Habana.
7: Un abrazo para todos ustedes.
2: Habana de Estados Unidos.
0: Sí,
2: trae un iPhone.
0: Habana, que compre Habana.
3: Todo no, que se prepare para una vida de esclavitud con nosotros, cuando sí, que nos pase algo.
2: Cae toda la espalda, vamos.
3: Sí.
5: Nos saltamos el doctor chino.
0: Bueno, te mandamos un beso grande, viejo.
2: Felicitaciones.
3: Felicitaciones.
0: Dale, que esté bien.
2: Muchas gracias.
0: Gracias. Bueno, el ganador se va todo pago al
5: sorteo.
0: Mundial.
5: No me pasan estas cosas.
0: No, no, no. Yo estaría no más contento igual que el que llamamos recién.
3: Sí, yo también, pero.
0: Yo estaría más emocionado.
3: Pero bueno, mirá los Marshall, también 50 años y, claro, y les costaba arrancar, boludo. Porque por ahí más tímido, boludo. Bueno,
2: claro, es que te da vergüenza cuando al aire.
8: ¿Conociste algún kinesiólogo de cuente cuento? Oh, que tire papelitos.
3: Es un
8: ¿viste lo que son?
2: No tiran papelitos.
8: ¿Viste lo que son?
0: No, no.
2: Papelitos no tiran.
8: No tiran. Son. Sí, a ver, ponete así.
3: No, perro, nosotros estamos acá. Hay gente más tímida, boludo. Bueno,
8: después, no, claro, claro.
0: Vamos al viejo balcón.
2: Dale,
0: no,
2: vamos, chao.
0: No más.
2: Vamos, no, perdón, no, mi abogado ya se retiró.
0: Ah, no, pará.
8: Está la denuncia. Se retiró
2: mi abogado. Para que mi abogado tiene que contarme cómo está la denuncia. ¿Por qué tenés un abogado?
3: Todos los minutos que nos pasamos acá, yo me lo voy a comer de la tarde.
2: Tuve que tener.
3: Tengo que poner un inodoro.
2: No, porque si se fue.
5: Se retiró de la empresa.
3: Te dejó tu abogado, te abandonó. ¿A dónde crees?
2: A la tarde vendrá mi abogado.
8: ¿Hiciste una denuncia?
2: Si le pagalo, ¿cómo sabes?
8: ¿Qué denuncia hiciste?
2: Denuncié.
3: Es viernes, no viene más nadie.
2: Denuncié que Montenegro. Bueno, obviamente por gran violencia, porque me desea la muerte.
3: Hay trascendidos.
8: Qué horrible.
2: Trascendido. Quiero ver cómo marcha mi denuncia.
8: Ah, están comiendo la comida marcha.
2: Falsa denuncia.
8: A nadie le importa nada.
2: Ojo que no te acuse acá, Lozada.
8: Comieron la vendetta. Oh, ah, es verdad.
0: Viene ganando.
2: Ojo, Lozada. Está claro, como testigo la audiencia.
8: Lozada defiende a Nicky Márquez, que la hija lo denunció frente a la Corte Internacional. Por eso quiere que zafe Márquez.
0: ¿Cómo está afuera Nacho Moyano?
3: Para que lo hablamos ya, ¿no?
9: Hermoso, el mejor día del año. Te pone una campera, hace frío, es 8 de mayo.
8: No era así, el mejor del año.
9: Bueno, hoy es viernes, ya está.
3: Bueno, este lo mejoró.
2: Bueno, chao.
0: Bueno, nos vamos, volvemos a las 4 de la tarde. Nos vamos, viejo Balcón, beso, abrazo.

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0: 1 y cuarto de la tarde, bienvenidos. 341-6000-973, es viernes. Arrancando. Re abajo, perdón. Iremos subiendo. Iremos subiendo.
1: Lo bueno de empezar abajo es que siempre vas a ir para arriba.
0: O sea, es que me di, hasta yo, me di cuenta hasta yo mismo.
2: Me miraste y te empezaste a reír. No. Yo te estaba mirando ya raro.
0: Bueno, bueno. Iremos subiendo.
3: Espectacular. Ah, va con la canción.
0: Sí, mate. Disculpa, es mi disculpa. Bueno, ¿cómo andamos, Jime? ¿Todo bien?
1: Bien, muy bien, por suerte. Bueno. Con frío.
0: Sí.
1: No es novedad, pero no bajé los abrigos todavía.
0: Bien.
1: Tengo esa tarea para este fin de semana.
0: Bajar los abrigos.
1: Tengo que bajar la temporada de invierno.
0: Claro. ¿Se lava?
1: ¿Pero qué cosa? Antes de guardarlo lo lavas.
0: ¿Y ya está?
1: Claro.
0: Si pregunto está... bien, posta.
3: No puede quedar un olor así
0: a humedad.
1: No, por ejemplo, yo lo
0: que... O no sé, viste, como olor, no digo de sucio, sino de guardado.
1: No,
0: ¿viste?
1: Sacos de paño y esas cosas yo lo mando a la tintorería cuando termina la temporada.
0: Listo.
1: Y lo guardo de tintorería.
0: Claro.
1: O se lo dejo de clavo al tintorero y lo busco cuando ya lo necesito, como en este caso, que lo voy a buscar ahora.
3: Claro, llegá y el tintorero lo tiene puesto.
1: Claro.
3: Puede pasar también.
1: Sí, le dije, te los dejo, no tengo ningún apuro, se los busqué ahora.
0: Claro.
1: Y después, suéteres y esas cosas, viste que... Idealmente hay que lavarlos poco. Esa es una realidad.
3: Es verdad.
1: Para que te dure la ropa.
3: Se arruina.
1: La verdad de la milanesa es que hay que lavarla poco.
4: Mirá vos.
1: Sí. Y obviamente remeras y todo eso tiene una vida útil determinada. Pero
0: claro.
1: Suéteres, jeans. Los jeans hay que lavarlos pocos por dos razones. Primero, porque se te deforman,
0: un
1: montón.
4: Los suéteres.
1: Los jeans.
0: Jeans
1: y suéteres hay que lavarlos poco.
4: Mirá.
1: Los jeans en particular gastan muchísima cantidad de agua para lavarse.
0: Claro.
1: O sea, el daño ambiental es alto. Y la verdad que no hace falta lavarlo tanto.
0: Totalmente.
4: Mirá lo que me está diciendo. Yo me los pongo y a las tres posturas los lavo.
1: No, no tenés que lavarlo.
4: Es que me da asco. Digo, sí. Me senté acá, yo me
1: también.
4: Senté allá. Anduve en el colectivo. Aunque me da un poquito
1: claro,
4: de...
1: Claro, mira. Y
4: también.
1: Bueno, hacés tantas otras cosas, mirá, querida.
4: Ah, no
1: te sé. Vas a venir a preguntar por el jean.
4: Pero estoy con Nachi, que
5: es amigo conmigo.
4: Hay ropa que cuando la bajo, cuando hago el cambio de estación, necesito lavarla.
0: Lo mío fue una pregunta.
4: Guardado,
0: bajé el acolchado y digo, bueno, lo mando a lavar. Y estaba bien.
4: Agua, si está bien, está bien.
0: Y listo, está funcionando así.
4: Si no, te salvan también los aerosoles esos que son antiolor un poco.
0: No tengo.
4: Te sirven para...
0: Claro, para aunque sea el olor
4: zafarlo.
0: A húmedo.
4: No, tampoco lo va a revivir si hay que lavarlo. Pero te ayuda un poco.
0: Obviamente. ¿Cómo andamos, Alejito?
5: Impecable, me acabo de comer.
0: Sí, yo estoy un poco golpeado también por eso. ¿De qué manera de comer?
3: Sí, terrible.
5: Yo comí.
4: Sí, yo rompí la idea.
5: Recién un postre de Marshall.
4: Sí.
5: Uno chocolate, no sé qué. Y me comí una milanesa a caballo de
4: la Vendetta.
5: Sí.
0: Terrible.
5: Igual comí todo poquito, no me comí la milanesa.
1: Un bocadito.
0: No, me agarró a mí, hacía mucho no me agarraba. Ataque de ansiedad.
5: Agarré la locura de todo
0: lo que había.
5: Nada te llenaba.
0: No sé, cuando me habré comido 20 quizás entre
5: ¿dulce o salado?
0: Salado. Salado. Terrible.
6: ¡Oh, que... no yo soy los grasos!
0: ¡Baja, bueno!
1: ¡Ay,
0: Luan!
1: Oh,
0: ¡ay,
1: bueno,
0: claro!
1: ¿Cómo se llama?
3: Eso.
0: No, le mandé así de
5: si
0: una.
5: Si los rasos, sold out.
0: Sold out, no quedan entradas, ¿eh?
5: Sold out.
1: ¿Cómo se llama ese pequeño fan de
5: cielo? No entro en alfiler.
0: Quedan 20 entradas, no sé cuánto quedan.
3: Qué bien.
0: Pero ya está.
3: Felicitaciones.
0: ¿Vas a ir, Alejo?
5: ¿Y sí?
0: Sí, claro. Por supuesto, amigo.
5: Voy por un amigo también, no solo por la banda.
0: Claro.
4: Ahí va.
5: Che,
0: tiene que venir todo. Jime, ¿cuándo te sumás a los,
5: vení, Jime,
0: a los shows?
1: En cualquier momento.
5: Te paso a buscar.
1: Vaya uno que me guste. Escucha,
0: está el caer. Está el caer.
5: La paso a buscar a Jime, de ahí la paso a buscar a Agus.
4: Listo.
5: De ahí la paso a buscar a Juli.
4: Yo mañana tengo compromiso.
5: Y a ti, sí.
1: No, yo voy.
3: Ah, mirá, a mí no me pasas a buscar.
4: Porque vos, como
5: vos
4: ya,
5: no,
4: fíjate,
5: vos no
4: a pata.
5: No, vos no voy a pasar por encima de tu familia, por eso.
3: Jime está haciendo un trabajo para introducirse.
5: Escucha, Jime, hacemos
3: el
5: esta.
3: Esquema musical de.
0: Claro, la verdad, Jime, se está bancando cada uno.
5: Quiero saber si vos estarías para esta, ponele.
1: A ver.
5: Yo te digo, te paso a buscar. Bueno, Nacho, volvés a corregirme los horarios.
0: Dale.
5: 8 menos cuarto te busqué. Llegamos 8 y cuarto, ponele que yo, vemos la Grecia.
2: Ya el horario no le gustó.
0: Sí, toca, escucha, la Grecia,
5: vemos
0: banda,
5: la Grecia.
0: Banda invitada de la fecha. Buenísima,
5: Grecia. Puedo decir que sí. Y después última vez, sí, okay. Sí. No puedo, si no puedes. A las 9 arranca Cielo Raso, el Metropolitano. Vemos Cielo Raso, pum, pum, pum. Termina a poner a las 11. ponele.
3: Sí, sí.
5: De ahí nos vamos a Casa Brava.
3: 11 y media, man. Sí.
5: De ahí nos vamos a Casa Brava. Entramos a Casa Brava, así, pedimos unas birras, un. ¿Qué querés? Aperol, gin.
1: Sí, Aperol.
5: Aperol.
3: Y están tocando los Chicos Vaca.
5: Arranca Chicos Vaca. 12 y media.
3: Sí.
5: Termina Chicos Vaca y nos quedamos ahí bailoteando hasta las 4 y media, 5 que cerramos.
3: Coso. Más temprano, a las 2.
7: Muy tarde.
3: A las 2.
1: ¿Pero cuándo comemos?
5: No, después ahí.
1: No se come. No.
5: Después,
1: ¿cuándo
5: después,
1: me siento a comer?
5: Después
1: se
5: Chico
1: come
5: Vaca.
3: Y estaría complicado.
5: Después Chico Vaca vamos a lo más pancho ahí en la clase.
3: Claro. Ese es un poco el circuito que
5: ese plan hoy poder
4: hay que merendar fuerte.
3: Ya, ese sería un plan perfecto de Alejo y yo y Fede, digamos, ¿no? Como
5: yo voy a hacer
3: no
5: eso
3: nos
5: hoy.
3: Falta nada.
5: Digamos. Hoy hago eso, pero quiero saber si vos, por ejemplo, Jimena, nosotros decimos, che, vos podrías ponerle o tenés que tener, no podés, tipo. Tenemos un montón de responsabilidades, ¿no?
1: No, tengo un montón de responsabilidades.
3: Ahí está. Mirá, Jimé, que con Juli no lo logramos nunca esto, En 6 años de programa.
5: ¿No puedo ubicar las nenas?
1: Sí, pero bueno.
5: Me encanta decir eso.
3: ¿Te gusta decir eso?
5: Hoy es de charla de madre y padres. Claro, che, ubico a las nenas y voy. ¿No puedo ubicar a las nenas?
1: Vamos a ver si ubicamos a las nenas. Si buena. Está disponible la chica que nos ayuda de noche.
5: Bien.
1: Hay que ver.
5: Bueno, pero hoy vos ya te quedás, ¿o no?
1: Y hoy es muy sobre la fecha. Yo necesito programarme.
5: Claro.
1: Así tipo el programa espontáneo. Y hace tiempo que no tengo programa espontáneo.
5: Aparte hoy es una gran noche de rock. O sea, eso está bueno.
3: Sí.
5: Primero esto.
3: Aparte frío, está bueno el frío para una.
5: Entramos a metro y suena esto, así.
3: Así.
5: Exactamente esto.
3: Es la Grecia. La Grecia, una banda Stone, ¿no?
4: Perdón, me quedé pensando. Conmigo si pudieron, fuimos a ver todos juntos el Cuelgue al anfiteatro en época post pandemia.
3: Desde el respeto, a Julián y me encanta el Cuelgue, es banda de mi vida. Hay que decirlo.
4: Pero fuimos todos, fue Mica. Fui yo. Fue Nachito, fue
3: Alejo.
1: Soy Minita.
3: Pará, yo voy voy todos los años al cole. Es banda de Minita. Perdón, desde el respeto total.
4: No sé.
3: Pero en el
5: no es rock.
3: Hay más mujeres que hombres.
1: No puedo opinar.
3: Hay más mujeres que hombres viendo el cuelgue.
1: Sí, últimamente sí. ¿Viste? Al principio no. Yo fui en 2021 y nada que ver.
7: Ojo, el plan de la mariposa nos gusta mucho y también es
1: banda. Y últimamente
3: sí. Y debe estar parejo.
5: Y están palo a palo.
3: Debe estar parejo.
1: Ese me dolió.
7: Pero es verdad, a nosotros nos encanta, pero.
1: Desde que Juliana arrancó de nuevo con Caro Pardíaco, también hay mucha gente, muchas pibas que se subieron por eso.
3: Y las Olga Girls, todo eso se resubieron. Desde el respeto, lo digo siempre. Pero bueno.
5: Te ves la Grecia hoy. Cielo Raso y después Chico Vaca en Casa Brava.
3: Claro.
1: Claro, pero.
3: Y hay otra banda más, Hostel. Hoy no, es terrible.
7: Hostel han venido acá, los chicos.
3: También.
5: ¿Cuándo Hostel va a Hostel?
3: Porque hoy abren dos bandas, la Grecia, Hostel, Cielo Raso. Hoy es un festival, está buenísimo.
5: ¿La Grecia primero o Hostel?
3: Sí.
5: ¿La Grecia primero o Hostel?
3: No sé, me tengo que fijar.
7: Hay sorteo.
5: Hostel, la banda de Andy Navelo.
3: Exactamente, le mandamos un abrazo grande.
5: En un momento no me acuerdo si sigue tocando el batero de Hostel, era compañero mío del colegio, Maxi. Alto batero.
7: El dato que quería la gente.
5: Aparte de alto batero, mide 2 metros, así que es un alto batero.
7: Doblemente alto.
5: Sí, una linda banda de rock de acá de Rosario, Hostel.
7: Sí, señor.
5: La bancamos a muerte.
3: Totalmente.
5: Y lindo para ver hoy, sobre todo con la Grecia y Cielo Raso.
3: Sí, ese es el plan, Jime. La comida.
1: Claro, a mí me preocupan dos cosas.
5: Vamos, más pancho.
3: ¿Cuándo? No, ahí, bueno, los curas venden ahí, le mandamos un saludo. En Metropolitano podés comer.
1: Dos preguntas. ¿Cuándo cenamos y si en algún momento me puedo sentar? Porque me están dando todos planes de parada.
3: Sí,
1: te
3: sentás, y hoy es rock.
7: Puedes sentar.
3: Sentarnos, sí, nos sentamos sí en otro, qué sé yo.
7: Claro, con suerte,
5: sí podés,
7: con
5: sentá
7: suerte en Casa Brava, habla con el negro y que
4: me tiro al piso. Pará, Quito, me tiro al piso. Si vas a Casa Brava, yo te sugiero que tomes el Sangre Canina, vos que te gusta el whisky. Es un tremendo trago.
3: Y eso, Jimé, que no estamos diciendo de ir a ver el Piti mañana. Esto es como más tranquilo.
1: Claro.
5: No, pero en Casa Brava igual te puedes sentar. Siempre quedan los sillones.
3: Claro, hay sillones.
5: En algún momento te puedes sentar,
3: es verdad.
1: Bueno, puede ser. Pues
4: no es tan importante comer, Jimé.
5: Tiró una bolsa.
4: No es tan importante comer.
5: Aparte, si comete, rescata. No. La comida te rescata.
1: Es que para mí el plan se estructura siempre alrededor de la cena. Estoy de acuerdo con vos.
7: Ahí cerca de Casa Brava tenés un buen lugar, un buen point a una cuadra y media más o menos.
1: Mi chicleta.
7: Para ir a tomar.
1: Sí.
7: Un traguito.
1: Ahí puede ser. Porque de última.
7: Ahí te gustó. ¿Sabes cómo te conozco?
1: Una pequeña escala.
7: Muchas horas juntos.
5: Que a lo más pancho, ¿no? A lo más pancho, ¿no?
3: Lo más pancho, 4M, no.
5: ¿Sabés quién es el seguridad ahora de lo más pancho?
3: No, y después de García encima todo, oye.
7: Por favor, que no sea un nene, lo único que te voy a pedir.
5: ¿Sabés quién es seguridad de lo más pancho ahora?
7: No. Por favor.
5: El Sherman, ¿te acordás del Sherman?
7: Pero, nene.
0: El de Sherman.
1: Vos no podés hacer más nada en este programa, Fede.
5: Que estaba en el Growler ahí, calle Alvear.
0: Ah, el Sherman, sí, claro.
5: Ahora está en lo más pancho.
0: Ya estamos medio en esto, perdón.
1: Patovica. Estamos nombrando gente que
0: Patovica, del casamiento de mi hermano. Mirá lo que te digo. Un abrazo grande.
1: Tiene una carrera en el patovicismo.
0: Sí, claramente, claramente.
5: Sí, está atajando borracho.
0: Mi hermano iba mucho al Growler, entonces lo contraté Patovica para su casamiento. Excelente.
5: Excelente. Cuestión. Yo, ¿sabes por qué a veces no quiero comer en esos momentos? Digo, ¿cómo después de todo?
0: Pues te agarra sueño.
5: Qué bueno. Madre. Primero, pues te agarra sueño y claro, te baja un poco la energía. Y segundo, porque te rescata la comida un toque.
1: Todos esos planes terminan en McDonald's. Para mí es así.
5: Si vos comés, tenés que beber más.
0: No, hay que decir que los panchos de ese lugar están muy bien,
5: Sí. Y la hamburguesa, creo que la rosarina.
1: ¿Es hervida o asada la salchicha? Ahí. No, no, ni dónde viene. Yo te digo una cosa, viví en la esquina durante mucho tiempo. Después de sentir el olor los lunes, no comé ni a la madrugada ni en ningún momento.
0: Nah, pero para vos te gusta el panchito.
1: Sí.
0: Y bueno, ¿por qué? ¿No te gustan esos?
1: ¿Sabés qué pasa? No me gusta. Yo de carrito como un montón, me encanta, sí. Pero como sin aderezos, porque los aderezos.
5: A mí me gustan los que vienen ahí.
1: Al sol, ahí.
0: No,
1: todo
0: pero ahí está cerrado, no es un carrito.
1: Y la salsa
0: cerrado.
1: Que tiene. Tope
5: gama.
1: Ahí una
5: creo que está abierto otra. 24 horas, ¿no? ¿No?
0: Sí.
1: Sí, sí, sí. Y de lunes. No, los lunes
7: yo no me
1: creo
7: fijo
1: que
7: en
1: no.
7: Eso.
0: Yo he cenado.
1: Me pasa con los años, tío.
0: Domingo sí, a la noche.
1: Sí, sí, a mí me pasa. Sí,
0: domingo a la noche bien, no lo hice hasta hace. No, lo hice.
5: Yo tampoco me fijo
0: el invierno anterior, en vez de ponerle pedir McDonald's, no sé qué. Dije, che, me voy, pasé con el auto y agarramos dos panchitos.
5: Sí, boludo, como piña.
0: Domingo a la noche, lo cerré.
5: Te comí una hamburguesa doble ahí.
0: Buenísimo.
5: Queda regalado.
4: El panchito post recital o post boliche tiene otro sabor.
1: Ay, para mí McDonald's mata todo.
4: Bueno, pero me
1: yo
4: pasó.
1: Perdón,
4: no, dale vos.
1: No, que hace un par de jueves atrás fui a la fiesta FA. Y salimos de ahí, yo dije, listo, tengo el McDonald's al lado, me clavo una hamburguesa.
5: ¿Y qué pasó?
1: Sí. Y empecé a ver que iba tanta gente a la salida. Y vi tres carritos de pancho y dije, ya está, y abandono la hamburguesa por hoy, me clavo un pancho.
0: A ver, un saludo grande a la gente de McDonald's, ¿no? Pero sí, a veces toca resolver.
1: Se llena tanto.
5: ¿Sabes cuál va ahí a hacer? Que algunos lo hacen, yo lo he hecho. Agarra la app de McDonald's y pedís. Y ponés pasar a retirar el pedido.
1: Claro, pero a veces se demora bastante.
5: Y le ganás a todos los que están ahí para pedir, vos ya pediste.
1: Sí, eso
5: te acercás a la caja y le decís, che, tengo el número tanto, pedí por la app.
1: Sí.
5: Y, bueno, y medio que le ganás de mano a todos.
1: Claro,
5: todo,
1: sí. Está bien esa.
0: Borracho y viejo.
1: Sí.
5: Es buena.
1: Es buena.
5: Pero no hay, para mí, más esa hora el carrito. O sea, que le ganás.
1: Yo vi el carrito vacío y dije, ya está.
5: Salí ganando.
1: Porque claro, yo amo las hamburguesas. Igual yo hubiera esperado un montón, pero dije, nada, ya está. Jueves a las 1 de la mañana.
8: Jime, te van a llevar a la perdición estos pibes.
0: Ah, para nada.
5: Al divorcio.
1: Claro, no, chicos, que yo tengo una familia respetable.
5: Sí, al divorcio derecho.
1: Por favor.
5: La devolvemos toda. Toda caminando así, toda medio torcida.
0: Pero.
5: Con olor a pucho. De...
0: Somos quizás un poco. Alejo ni siquiera, yo quizás soy un poco desprolijo, pero no sé si un desastre. Tengo los pelos largos, nada más.
1: Tengo que cortar.
0: Sí, ya están.
5: Por eso, entre todo ese relato y todo ese círculo, claro. En ningún momento hay mucha desprolijidad.

0: Jamás me contestó
1: como
0: los mensajes.
1: Saliendo y digo.
0: Y Nacho me manda una foto y me
1: la
0: dice.
1: La tía Yuri capaz se pone medio pesada.
0: Estoy por acá. Pero... me quedé viendo todo el recital sola. Decí que no tengo problema yo con mi soledad. Pero te clavan. Si no arrancas desde el punto cero con ellos, te clavan. Por a mí que también la pasaba.
2: Se supo. Es así. No, porque nosotros el tema es que nosotros que llega un momento que necesitamos gente que aporte.
1: Claro.
2: Energía. Yuri empieza a media. Y pero no sé qué.
1: Este tema.
2: Nosotros necesitamos que Yuri venga y diga, che. Dale, estoy, voy, ¿entendés? No, bueno, yo la veo.
3: Yo estoy hasta lo que quiero. Va, pero si dejan de responder, ¿cómo quieren que esté también?
1: No, claro. Pero no dejé de responder nunca.
2: Pero no dejan.
0: Voy a buscar la conversación.
2: Te manda capaz que, ¿dónde andan? ¿Qué onda?
1: ¿Dónde andan?
2: Te manda como una tanteada.
1: Te mandé dónde estaba.
0: Me manda una, pero una foto de un
1: nada más.
0: No te das ni cuenta dónde
2: andan. No te pone como una
3: aparte de las señales,
2: yendo.
0: No, yo te llamé y te dije, ¿querés que te pase a buscar?
1: No, perdón, nunca. Me considero muy bueno en decir.
0: Fede es testigo de esta charla.
1: En decir dónde estoy. Onda, vamos a. No te digo acá en Rosario, pero vamos al Movistar Arena, no sé qué. Y yo te. O vamos a la cancha de Vélez.
4: Arruga.
1: Y te digo, mira, estoy abajo de esta señalética en la mitad de la cancha, no sé qué. Y me encontrás, te juro que me encontrás.
4: Sí, esta arruga.
1: Viste que hay gente que no sabe cómo. Estoy atrás del árbol, a la derecha, a la izquierda.
0: Hay que buscar.
2: Bueno, Yuli, ¿vamos hoy?
0: Aparte me responde. No, hoy ya tengo planes.
2: ¿Qué haces?
0: Tengo un cumpleaños y mañana tengo que venir muy temprano acá con Fede.
1: Claro, verdad.
2: ¿Y Fede está
4: bien,
2: apto?
4: Bien, Yuli,
2: Fede,
4: bien.
2: Voy, te...
0: Así que no.
1: Fede, no, Fede, creo
4: y
1: que
4: lo
1: no.
4: Que pasa es, viste, complicado.
2: ¿Tenés pase libre?
4: No. O sea, uno tiene determinadas horas a la semana y se le van restando.
1: Claro.
0: Ya las ocupas.
4: Es así.
1: Te pone.
4: Y mañana me levanto temprano, entonces, viste, tampoco me conviene tanto.
0: Mañana 6:30 las alarmas están sonando.
4: Bueno, tampoco.
0: ¿6:30?
1: ¿Cómo que?
0: 8:30 arrancamos.
1: Yo me levanto. Y bueno, vale, 8 y.
0: 7:30.
2: 8:05.
0: No, tengo un tramito yo.
2: ¿Pero cómo 6:30?
3: A las 0, yo salgo desde Fisherton.
0: Escuchame, hay streaming, yo me arreglo como para venir acá. A las 7.
1: Mañana es.
4: Se tira todo, boludo.
0: Yo tardo.
4: No, se tira todo, Juli.
3: Lentejuela viene.
0: Es más, traigo desayuno para todos.
2: Tómatela.
4: Una vez.
0: Una vez.
4: Hasta ahora trajo una vez.
0: Vamos dos programas. Claro,
2: desayuno para todos.
0: Pará, y la semana pasada me encargué de la logística del desayuno.
1: Pero mañana.
0: Lo trajo otra persona.
2: Juli, 6:35 mandó un mensaje.
0: Vamos, Tizi.
1: No me quiero meter en tu outfit. Creo que nunca lo hice. Pero mañana es buzo oversize, medio de una joguineta y hacer el programa.
0: Tenemos re lindos entrevistados, ¿no? Aparte, después de ahí, a la 1 uno sale y tiene planes.
2: Mañana es prueba sonido de Tini. Así.
0: Ey, ¿cómo vas a hacer el costo al programa?
2: No, digo cómo tenés que venir vestida.
4: Muy feo lo que haces, Alejo.
0: Después salimos, Fede viene re empilchado también. Salimos a hacer planes de la vida misma.
4: El traje. Vengo de traje.
0: Sí, también.
2: Levantaremos el programa.
0: Yo que viene con pupera, viene con gorrita, viene re
3: loqueada. No, igual, eso quería decir. Cuando me ven con gorra, porque no me quiero peinar mucho. Cuando me ven con gorra, porque no me quiero peinar mucho.
1: Buenas tácticas.
3: No, de verdad.
2: Ahora hablo, levantamos el programa el sábado.
1: Ya está.
5: Guido te va a cambiar la cerradura.
1: Ah, mirá, manda un oyente.
3: Pobre Guidito,
4: más bueno.
1: Más bueno.
3: Sí, dale.
1: Pobre.
2: Aparte, si salís con nosotros, tendría que estar contento.
4: Lo vimos, ¿verdad?
1: Lo vimos.
3: Dale, contate otro.
1: Un maestro.
2: Yo lo vi en mi show. En mi show lo vi ahí en el público también.
1: Claro, bueno, en tu show.
4: Desde el escenario.
1: En tu show lo vimos.
4: Por la duda no de tantos datos. Porque,
2: no sé. Estaba con las Keyos él.
1: Claro, verdad. Habían tocado las Keyos.
3: Ay,
1: bueno.
3: Dios. Bueno.
4: Basta, por favor, que además.
2: Igual no pasa nada.
4: No se habla de lo que no están presentes.
2: Aparte, si tienen una relación abierta, problema de ellos.
4: Basta, Leo.
1: Tira.
2: Abrazo, bro.
1: Bueno, sí. Para Agus, vos sí, ¿te prendés? Ponele.
0: Sí.
1: Bien.
0: Yo restoy.
1: Perfecto. Tizi también.
0: Sí.
2: Che,
0: sí.
2: ¿Y alguien va mañana a ver el Piti de acá? No saben.
1: Yo estoy ahí en la duda. Pero
4: muchas horas.
1: Quizás sí.
2: Sé
1: quizás
2: que hay
1: sí.
2: Un grupo que va a trabajar, me dijeron.
4: Jime va. Sí. Ella pagó su entrada.
3: Sí, yo pagué, pero adelante, VIP. Va? Campo VIP. Sí. El meet and greet. Sí. Eso.
2: Bueno, pero bien.
1: ¿Sí? Van a hacer notas.
0: Claro.
1: Ah, bueno, cuenten. Bien.
2: ¿Quién va?
6: Voy yo y otra persona de cámara.
2: Perfecto.
6: ¿Y quién es?
2: ¿A charlar con la gente?
3: No sabes.
6: No, sí, un conocido mío que hace fotos en recitales.
3: Ahí va.
4: Ah, mira.
1: Bien,
2: espectacular.
6: Novedades.
2: ¿Eh?
4: Bien jugado.
2: Sí.
4: Espectacular.
3: Lleva el que le conoce los ángulos.
0: Claro.
1: Mañana abre farolitos, ¿viste esa?
4: Qué lindo,
1: abre faroles. Los invito al Piti.
4: O sea, este fin de semana
1: Tocan todo.
4: Falta Bulldog, pero...
3: ¿Qué fin de

0: semana.
1: Las tres, tocan todos en
2: el... Las tres bandas más importantes de Rosario. Falta sí. Bulldog, que también entra. Le
3: mandamos un abrazo. Sí.
2: Pero está Farolito, está Cielo Raso, Cielo, Chico y está Baca. Chico Baca.
0: Tocan todos. Un más fin de semana para ser joven y soltero. Y no, rosarino.
1: No, pero no, ¿por qué es? Perdón, no es el soltero con. Estamos yendo a recitales, digamos.
0: No, bueno, pero lo que pasa es que cuando.
2: Llega tiempo, boludo.
0: Eso te iba a decir. Son elecciones.
2: Tiempo es tirano, Nacho.
0: No, sí, lo que pasa sé. Es que cuando está en pareja, no es que esté, que no puede salir, obviamente que sí, pero son elecciones. Son negociaciones que sí. decidís dar.
1: Sí.
0: ¿Qué sé yo? Bueno, el decidís o no.
1: Claro, obvio, obviamente. Pero digo, no es ir al boliche. Bueno, no sé. Que también eso está, es válido, digamos.
0: Obvio.
1: ¿No?
0: Recontra, sí. Y son logísticas familiares determinadas.
1: Bueno, claro, ya cuando hay familia por medio es otra logística.
2: Pero pará, yo si voy al boliche a esta altura me miran con cara rara.
1: ¿Posta?
2: En mi casa y en el boliche también, ¿eh?
1: Claro.
0: No, no,
1: te miran ahí.
2: Y el año pasado se me escapó algún boliche. Seguro. Sí. No, no me acuerdo bien, pero seguro.
1: Conmigo no, pues la verdad, lo poco que salí el año pasado.
2: Sí fui con vos a un boliche.
1: Ah, bueno, perdón.
2: Debo haber ido más de un boliche.
4: Sí, el Piti no viene ahora.
2: Varias veces más de una, ahora que estoy pensando.
4: Fede, ¿no viene ahora el Piti?
2: Hay posibilidades.
4: ¿A qué hora?
2: Ay, ¿qué quiere también? Se nos va a llenar de gente afuera.
4: Ah, sí. Y bueno, digámoslo igual.
2: Por el momento tenemos rock and roll igual.
1: Sí, claro. ¿Posta viene Piti?
4: Sí, me dijeron que sí.
1: ¿Eh?
4: ¿No? Fede, ¿cuándo dijeron que no? Para posta te pregunto.
0: Se rumorea.
4: Ahí me dijeron que capaz que venía.
2: Es una posibilidad en 50.
4: Bien.
1: ¿En serio?
2: Sí.
1: Pero no entiendo. ¿En serio?
2: Sí, pero es muy difícil.
4: Yo te digo, Nacho.
0: Era tipo de verdad.
4: Lo que pasó, porque para que uno no sienta que nadie te contó.
1: Yo también.
4: Para que uno sepa que nadie te contó o algo, yo llegué y uno más arriba dice, che, atento que viene y no sé qué. Y yo, ¿viene? Me dijeron, sí. Pero no sé.
1: Claro.
4: Es como que veremos.
1: Bueno, buenísimo.
4: Vamos a quemarlo, ya que estamos quememoslo.
2: Rock and roll vamos a tener.
1: Seguro. Sí, obviamente.
2: Ya tenemos.
1: ¿Por qué? Sí. Es muy rockero el programa de hoy.
4: Programa che. De
1: decirlo. Sí, totalmente. Para 2:25 de la tarde, hace un frío.
0: ¡Ah! Tremendo.
1: Tremendo. No me quejo, pero me está fresco, también.
4: Hey, bro.
0: ¿Prendieron las estufas?
4: ¿Eh?
0: ¿Prendieron las estufas?
1: Yo no tengo gas en el departamento.
4: Yo no tengo
1: el frío. ¿Sabés el frío que hace? No,
0: Nacho,
1: te lo puedo.
0: Escucha, ¿querés venir a dormir a la piecita?
1: No pasa nada.
4: Yo tengo aire, frío, calor. No tengo
0: nada. ¿Querés venir a dormir a casa?
1: No, tranqui.
0: ¿Seguro?
1: Resistiré.
4: Che, casi me pongo campera.
1: Soy fuerte, no parece, pero soy fuerte.
4: Ah, pará, me quedé pensando algo antes que diga Juli. ¿Qué pasó con la campera de Nacho?
1: Nada, no pasó nada.
4: ¿No?
1: Tengo una, ya está solucionado.
4: Pero ahora te fío una.
1: Bueno, 2:25. ¿Qué temperatura, Julia, a esta hora?
0: 11 grados 6 décimas. El cielo se encuentra algo nublado. Humedad 35%. La presión 1007 hectopascales. Y el viento soplando del sudoeste a 30 kilómetros por hora. Para lo que resta de la tarde y la noche, ventoso como está en este momento, con presencia de sol. Y mañana sábado, mínima de 6, máxima de 14. Ventoso, pero cielo mayormente nublado. Y el domingo, un frío.
1: Bien.
0: El domingo para estar en modo marsopa. Mínima de 3. Oh. Máxima de 16, pero con presencia de sol como hoy.
1: Bien, perfecto.
0: Base, ya está, chico, arrancó. Saquen la térmica, sí, saquen el calzón largo.
1: Sí. Olvídate.
0: Prendan gordito. La estufa, los radiadores, la salamandra, lo que tengan, porque ya está.
1: Totalmente. Son las 2:20. Bueno, hasta las 4 vamos a una tanda, y acomamos que ya tenemos banda.
2: ¡Vamos!
1: Hasta las 4 es viernes y hacemos los secuaces, no se vayan.

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0: Son las 2:05 de la tarde en la ciudad de Rosario. 3416-000-973. Ahí se van comunicando. Bueno, un fin de especial, lo contábamos un poco en la apertura, todo lo que hay este fin de semana.
1: Un poquito más de volumen de Auri piden acá.
0: O más bajo. O menos.
1: Pues, estaban tocando la perilla abajo de la mesa, pero no hay perilla. No hay tal perilla. Ahí está.
0: Ahí estamos. Bueno, hoy a la noche, fiesta de rock del país. Es una especie también de previa para lo que va a suceder mañana en el autódromo.
1: Sí, gran previa.
0: Sí, hay un montón de cosas, la verdad, para hacer en la ciudad. Bueno, va a estar tocando Perro Suizo, va a estar tocando Don Neurona, y está Charly con nosotros. Bienvenido, amigo, ¿cómo andamos?
2: Hola, buenas tardes, muchas gracias por la invitación, Nacho, y a toda la gente acá del programa.
0: Charly. Un placer. Bueno, se viene una fecha linda, en una previa hermosa, en un fin de histórico también.
2: Sí, la verdad que estamos re contentos, íbamos a estar, ya hemos estado acá en Rosario, pero íbamos a estar tocando en Refi a la noche junto a Perro Suizo, banda de acá local, y Colilla, banda de San Nicolás.
0: Claro.
2: Re buena gente.
1: Qué buen nombre, Colilla.
2: Colilla. Sí, re buena gente, así que nada, estamos re contentos, con mucha expectativa. No sé, dicen que se vendieron bastante entradas anticipadas, así que sabemos que va a haber gente hoy.
0: Hermoso. Buenísimo. Lo que estamos escuchando es Amistad Eterna, Don Neurona con Piti. Que salió hace un año, más o menos.
2: Va a ser 3 años ahora, el Día del Amigo, porque es un tema que hicimos para el Día del Amigo.
0: Mira, acá está, 19 de julio del 2024, dice, mirá, por lo menos YouTube.
2: Va a ser ahora en julio. Salió para el Día del Amigo, ahí mirá, un par de días antes. El tema de la amistad que hicimos cuando él salió después de todos sus problemas.
0: Claro, te lo encontraste, ¿cómo fue? ¿Lo llamaste?
2: Somos amigos de hace mucho, con Chris de hace muchos años, 20 años más. Somos amigos, más allá de la música, y ya hemos hecho cosas con él. Y bueno, justo cuando él salió después de su temita, estaba haciendo un tema del Día del Amigo y grabamos con él y con Felipe Barroso también, que es intoxicado, que estuvo acá.
0: Vino al estudio, Felipe, sí.
2: Hoy va a estar tocando con nosotros en Refi, que la gente no lo sabe.
0: Muy bueno, Felipe nos encantó de cuando vino, tocó, bueno, un artista, la verdad, con la viola, terrible.
2: La viola es parte de él.
0: Claro.
2: Es como una extensión, hoy va a estar de invitado a la noche, está llegando ahora a la tarde y... Nada, estamos re contentos, así que el tema ese del Día de la Amistad lo hicimos junto a Feli y a Cris, y la verdad que sí, fue un tema que nos dio mucha repercusión a la banda. Ya hemos hecho otras cosas con él, pero este tema es como que no sé por qué tuvo tanta repercusión. Bueno, justo era lo primero que él hacía después de su temita personal, así que nada.
1: Che, ¿y cómo es mañana los horarios ahí de la previa para la gente que quiere ir?
2: Hoy
1: y después ya mañana se van para...
2: Nosotros hoy toca a las 9, toca Colilla, a las 10:15 Perro Suizo, van de acá, que la deben conocer algunos.
3: Sí, claro. Mati vino.
0: Han venido también acá. Acá vienen todos.
2: Mati, sí, a él conozco de la banda. Y nosotros 11:15 creo que tocamos aproximadamente.
1: Perfecto. Lindo.
0: Divino.
1: Ahí en Refi está buenísimo. Hay que llegar vivo mañana.
2: Claro. Y después la seguimos en otro lado, que voy a ver unos chicos de acá. A Pablico Man lo deben conocer. Ayer estuve con él. Hoy toca también él, así que después, más tarde, toca a las 2:30, lo voy a ver a él y después, bueno, mañana verá todos a Cris.
1: Hoy es mañana.
0: Claro, totalmente.
2: Hay 2 días así.
0: Con toda.
1: Lindo. Bueno, y la gente que quiera ir hoy, tema entradas y demás, para ir a
2: las anticipadas las venden por Tiquetón. Sé que se vendieron bastante, quedan algunas, y si no hay en Puerto también van a vender.
1: Así es, para buscar la Tiquetón.
2: Tiquetón Evento se llama la tiquetera. Perfecto. Está ahí, igual nos pueden buscar en el Instagram de Don Neurona, lo voy a poner acá.
1: Perfecto.
2: Don Neurona, es muy fácil, sin ese.
1: Acá ahí tenemos calco, Don Neurona, acá está
0: sin ese. Calco. Bueno. Claro, porque recién un oyente me dice, Nacho, estás hablando sin ese, y no.
2: Porque muchos creen que es Dos Neuronas, pero no, es Dos Neuronas. ¿Viste como Lo Borne, la del Hijo de Papo, Lo Borne?
0: Claro.
2: En vez de Los Borne, este también es
1: Dos Neuronas,
2: muy fácil. Sí.
0: Perfecto. ¿Qué es? ¿Un sticker lo que tenés ahí?
1: Sí, está buenísimo.
0: Sí, está buenísimo.
2: Ahora vamos a dejar un par más.
1: Es el logo de Don Aurora, que también lo podemos ver en tu uso.
2: Ahora vamos a dejar.
1: Buen merch.
2: Tenemos de todo. Mira, Feli dice, después de que hice la banda con más merchandising. Dice Feli.
0: Muy bueno.
1: Sí.
0: Bueno,
1: ahora repartimos calco.
0: Está Charlie acá con nosotros, tocan hoy a la noche en Refi, parte de este, nada, este fin de semana rockero que tenemos acá en la ciudad, y es un gustazo. Charlie, ¿hay una guitarra? ¿Podemos tocar algo? ¿Estamos cómodos?
2: Dale,
0: tranquilo, hacemos un fogoncito ahí.
2: Un pedacito del tema de esa amistad eterna.
0: Dale, está Charlie con nosotros.
1: Este es mi guy.
0: Sale de aire nomás. Hoy a la noche, fiesta de rock del país en Refi.
2: Mañana todos a ver al Piti, hoy en Refi.

0: Hermosa,
1: ¿no? Este tema lo hicimos con Chris ahí para el Día del Amigo, perdón, digo. Sí. Y, no sé, es un tema muy emotivo, la verdad que yo lo disfruto mucho cuando tocamos. Lo hemos tocado con él en los últimos dos shows de Neurona. Vino él y Feli. Y no sé, es una alegría, la verdad que
0: se te ve, se lo ve a Charlie, se
2: emociona,
0: emocionado, sí, se lo ve. Se
1: está apoyando, apoya a muchas bandas. El Ivy, que también hoy subió algo con los chicos de Perro Suizo. La verdad que es un compañero.
0: Vamos todavía.
2: Ahí lo estamos escuchando, ¿no? Este tema es.
3: Este es el paso del tiempo.
0: Esta es la grabación original.
3: Eterna.
1: Ahí viene justo el pico.
0: A ver.

0: Che, y hoy se toca, hoy se recontra canta esta canción, ¿o no?
1: Sí, sí, la verdad que es un tema que la gente un poco lo conoce, que nos dio un poco de popularidad. Y después hacemos, no sé, un poco, casi todo el repertorio de Don Neurona.
0: Claro.
1: Y digamos, como justo es medio como una fecha, va, que justo la hacemos un día antes de Cris, vamos a tocar varios temas de él, viene Feli, que le hacemos varios temas del Piti también hoy.
0: Ah, hermoso, divino.
2: Es hoy a la noche, ¿no puede ir, refi, no puede caer el Piti?
0: Capaz.
1: La verdad que eso me preguntan siempre y yo nunca digo nada, porque digo que va y no va, van a decir esto es un mentir. Si digo que no va y va, bueno, no lo sé.
3: Ponete el micrófono. Claro,
4: no, que yo soy un amigo de Charlie que vine aquí a acompañarlo. Él lo ve como un amigo, no es el Piti Álvarez,
0: por Chris.
4: Él, es Chris.
0: Claro, bueno, vamos a preguntarle por Chris entonces.
1: Sí.
0: Claro.
4: Por ahí quizás Chris,
0: sí, ¿no?
4: Quizás
0: sí.
1: Claro, quizás es que yo digo la verdad, no sé, él puede venir como Feli, que también es muy amigo mío, digo, ellos están invitados a cualquier fecha de Don Neurona. Yo
0: claro.
1: No sé ni yo, posta, a veces
5: si
1: iba.
5: Si quieren caer, pueden caer y bueno.
1: Es como yo, claro. Como yo voy a cualquier fecha de ellos, pero sí. Es lo mismo, digo.
3: Sí. Además, llamarlo por teléfono.
1: No, pero ya lo llamé hoy y no atendió.
3: Ah. Hey, mirá si lo llamamos ahora y atiende.
1: No, no atiende, ya lo llamé hace un rato. No, lo tiene apagado.
3: Ah.
1: Lo tiene apagado. Digo,
3: metí mujitazo.
1: Y digo, no sé, y como digo, yo también a veces digo, voy a ver a Feli porque es mi amigo. Digo, sí, no necesito, claro. No sé, cuando vas a la casa de un amigo necesitas pedir permiso, digo, no sé.
5: Obvio, más allá del artista, ella es un amigo.
1: Bueno, somos amigos de hace años, de la vida, nosotros compartimos otra cosa que la música, digo.
0: Claro,
1: y no sé, digo, yo si toca Feli o Cris, digo, voy de una, ni le aviso, digo.
0: No claro,
1: sé.
0: Es como la familia, ¿no? Caes.
1: Como cuando vas a ver un amigo, sí, le avisás, che, estoy yendo, pero ni le avisás, no sé.
0: Claro.
1: No sé. Olvidado. Más allá de eso, y tampoco me gusta como. Si no parece que estoy queriendo decir que va y no va. Y la verdad que no sé, hoy él toca mañana acá en Rosario, es su fecha, no sé. En alguna fecha por ahí yo le digo, che, querés venir, pero la verdad que acá no le digo nada.
0: Claro,
1: es si más, yo soy un invitado de él hoy, en verdad, porque yo vengo de invitado de él acá, a la ciudad a verlo a él, porque soy amigo de él. Y
0: vengo
1: yo a su fecha más que él a la mía. Hoy,
0: claro. Che, hermoso, Don Neurona va a estar en Refi hoy a la noche.
2: Divino plan.
0: Divino.
2: Saquen las entradas.
0: Saquen las entradas que quedan, la fiesta de rock del país. Perro Suizo también y Colilla Rock, che, de San Nicolás. Buenísimo el nombre, posta.
3: Me encantó Colilla.
1: Sí, aparte Colilla es un pibe que también hace un programa de streaming que tiene muchos seguidores.
0: Ahí va.
1: Y lo conocí hace poco, así por una nota. Justo se dio que tocamos acá de casualidad.
0: Claro.
1: Está bien, San Nicolás es cerquita y es un pibe que la verdad que es... lo veo así de hablar, que hablamos bastante y re buen pibe, la verdad que la banda también está muy buena. Y Perro Suizo, escuché algo hace poco, que lo conocí a Mati.
3: La banda tiene mucha banca acá en Rosario.
1: Sí, lo conocí hace unos meses que vine. Que habrán visto que el Piti vino a Rosario hace unos meses.
0: Sí,
1: estuvo,
0: sí,
1: bueno,
0: sí.
1: Yo vine con él, ¿sabes? Por eso. Y a Mati lo vi ayer.
3: Juntada y guitarreada,
1: dice. Claro, con Pablico. Y ayer también lo vi a Mati, la verdad que está buena. Y sé que es una banda que acá pisa fuerte.
0: Buena gente, buena gente. Bueno, esta noche Don Neurona en Refi, nada, fiestón total, a modo, nada. La noche por sí misma está buenísima y también a modo de previa de mañana funciona como loco. Charlie, un gustazo, loco, y gracias por haber venido.
1: No, gracias a usted por la invitación, por el espacio. Y bueno, y invitamos a la gente a que esta noche, 21 horas, vamos a estar ahí en Refi.
0: Sí.
1: Pueden venir y sacar las entradas por Tiquetón o ahí en la puerta.
0: Vamos todavía.
1: Y gracias a Fer que hizo acá el Nexo.
0: Vamos todavía. Son las 2:05.

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0: Bueno, son las 2 y 20 de la tarde, escuchando lo nuevo de Koino Yokan y cruzando el charco, se llama Morirme con Vos. Está buenísimo el video. Se juntaron dos bandas de, bueno, esta nueva generación, ya no nueva, pero de los artistas que más han crecido en los últimos años.
1: Es la primera vez, ¿no?, que se juntan.
0: Creo que
1: ¿Te acordás que habíamos visto?
0: Habían hecho, ¿te acordás? Una especie de
1: acústico.
0: Un tiny desk, sí, medio
1: de asado.
0: Claro.
1: Post asado.
0: No me acuerdo cómo se llamaba ese ciclo de los... ¿De los Koino, no era? Sí, ya te digo. La sobremesa, ahí está. Los habíamos visto hace un año más o menos, colaborando. Bueno, se vuelven a juntar. Koino Yokan y cruzando el charco.

0: Morirme con vos, lo nuevo de Coino y Cruzando el Charco. Bueno, son las 2 y 20 de la tarde, che, en la ciudad de Rosario. Tenemos que le mandamos un saludo alejito a Maxi Camp, que está escuchando, Maxi, que escucha siempre Maxi.
1: Cosa que Maxi, sí, bueno, sí, además de nuestra amistad a través de Bulldog y demás.
0: El ángel de la muerte,
1: claro. Sí. Maxi fue arquero de mi equipo de fútbol mucho tiempo. El araña, sí, le decían.
0: Buenísimo. Muy bueno.
1: ¿Sabes cómo atajaba Maxi?
0: Buenísimo.
2: Muy bueno, eso no sabía.
1: Nosotros teníamos, no sé, 20, creo. Sí, 20 años y Maxi era nuestro arquero.
2: Muy bueno.
1: Y después los sábados.
2: Atajaba ya vestido del ángel de la muerte.
1: Armamos el post partido. Éramos todos muy divertidos. Una linda época, esto 2012 por ahí.
0: Sí. Le mandamos un abrazo grande y mañana, en el bar del anfiteatro van a estar festejando el bar el primer año. ¿Te acordás que fuimos? Sí, lo vimos casi
2: antes de que abra.
0: Claro, antes de que abra en el Festival Faro del año pasado. Sí. Bueno, mañana 9 de mayo se prende el fuego ahí en el anfibar y se cocina en vivo. Hay tres propuestas, hay tres fuegos. Bueno, va a haber distintas opciones, va a estar Martín Oscoidi, que es el chef ahí del bar.
1: Qué bueno.
0: Bueno, va a estar Charlie también, va a estar Euge de Mamita Peyote. Charlie va a estar, se ve que en la cocina también. Bueno, va a estar buenísimo. Mañana hay Charlie, música en vivo. Va a estar Fabián Gallardo, Mamita Peyote. Y hay un DJ. Bueno, hay un montón de cosas en la propuesta. Arranca a las 11 de la mañana con distintas charlas y actividades y dura durante todo el día, por lo que estoy viendo acá en el Anfi. Bueno, se festeja un año, así que a pasar, a brindar y a comer, que está buenísimo. Un saludo para Nico Mellano también, que siempre me ha tratado muy bien ahí en el bar del anfiteatro, ¿no?
1: Va como loco. Totalmente. En algún momento tienen que hablar ahí y poner un line array, viste, ahí en el bar, para cuando vaya que te explote la cabeza del show.
0: Sí.
1: Viste que vos te escuchás de frente ahí.
0: Claro.
1: Siempre digo, imagínate si ahí
0: si te ponen atrás.
1: Un sistemita atrás.
0: Sí, ¿verdad? Es verdad, es buenísima.
1: Envuelto en el sonido del.
0: Exacto.
1: Bueno, tenés que poner unos baffles ahí.
0: Sí,
1: atrás.
0: El bar que, bueno, funciona como una especie de VIP, ¿no? Claro, en los shows sale un poco más la entrada, pero bueno, tenés la comodidad de estar ahí arriba, ¿no? Viendo el espectáculo.
1: Sí, tomando una birra helada.
0: Hermoso. Así
1: muy
0: que bueno,
1: bar,
0: le mandamos un saludo grande a toda esta gente. Mañana están cumpliendo un año ahí en el Anfibar.
1: Que sean muchos más.
0: Totalmente. Son las 2 y 25 de la tarde. Está,
1: ¡Epa!
0: Mirá lo que hay en la mesa.
3: No,
1: abrió la puerta con los pies.
0: Está Juan Herbeta con nosotros, nuestro chef.
2: Vamos.
1: ¿Cómo andamos?
0: ¿Cómo andamos, Juan? Es nuestro chef y un montón de cosas más, obviamente.
1: Es nuestro chef.
0: En otra época, yo a esta hora, 2 y 20, le mandaba a Juan, guardame 5 VIP para mañana.
2: Ya pasó, pobre Nacho.
1: Juan, podemos decir, nunca, vamos a tirar el currículum.
0: Dale.
1: Es chef profesional.
0: Sí. Abogado.
1: Abogado, ¿no? Abogado. Estudió abogacía.
0: Corredor inmobiliario.
1: Corredor inmobiliario.
0: Sí.
2: Corredor no, todavía no, pero bueno.
0: Estamos ahí.
1: Maneja la noche de la ciudad.
0: Claro, también.
2: Sí, suena mal eso, Juan.
1: Pacheco.
2: Venía bien.
1: Pacheco, Crean y muchos productos más.
2: Nah. Y la copita el sábado que viene Alejo.
1: Y la copita que es.
0: ¿Qué es la copita?
1: Cata de vino.
2: Cata de vino, la que planteó Alejo el.
0: No, ¿qué planteó Alejo? Me robó la idea.
3: Lulmer, estás dormido.
0: Pero para, hay un porcentaje para Fede, ¿no?
2: Sí, 25 para Fede.
0: Ah, un montón.
2: Y Alejo 75.
3: Mía, boludo.
1: Después te transferimos, Fede.
0: Qué chorro que son.
1: Aparte, Fede dijo descata, esto es copita.
0: Qué delincuente.
2: Escuchá, para no, cata, a ver cómo cata es. De vino en Madame, que un día se llama Rooftop, y toca Alejo hoy unos.
1: Unos todavía temitos. Estamos cerrando el calle.
2: Estamos cerrando.
1: Si me terminan de pagar o no.
2: Y todavía no está cerrado y ya salió en el flyer, así que.
0: Bien, nos
2: manejamos así.
1: Yo no me encargo, así que.
3: A ese plan me tienen que invitar, ¿ves? Ahí vino.
1: Sí,
3: claro.
1: Y rock. Y rock.
2: De la noche, comida, Alejo de fondo.
3: Ahí va.
2: Unos vinos.
0: Bien.
2: Vermú.
3: Planazo.
2: Cerveza y después vodka.
1: El plan que armó Fede.
3: Vodka, después, sí, vodka.
0: Perfecto.
2: Para las 2 de la mañana, Nachito se pide unos tickets y vodka.
0: Olvídate.
1: ¿Y Pacheco abre?
2: Y Pacheco esa misma noche después de la copita.
1: Claro,
2: ahí mismo.
1: Que abre más tarde.
2: Más tarde, claro.
1: Va, como siempre.
2: Sí, sí.
0: Horario de siempre. Qué bien, qué bien. Bueno, Juan, que vino cargado en serio esta
1: chef
0: vez.
1: Chef profesional.
0: Venimos muy bien. Brusquetas, recuerdo. buen capítulo.
1: Vale, quiero preguntar algo que no me quiero olvidar.
0: Dale, dale.
1: ¿Qué pasó con el tema del Instagram al final? ¿Dónde, a dónde nos vamos?
2: No, vamos al personal, vamos al personal.
1: Bueno.
2: Acá Juli nos tiró la idea, me parece que
0: ¿sí?
2: Unificamos todo el personal.
0: Las dos cuentas.
1: Sí, ¿cuál tenía?
0: Y que postee las dos cuentas.
3: Sí, que sabe, sabe.
2: Un quilombo todo, ya está.
1: Entonces, para ver, por ejemplo, lo que hoy trajiste, este tiramisú increíble y
2: una
1: bueno,
2: cuenta
1: y
2: personal.
1: Todo, y todos los platos, Juan Herbeta.
2: Juan Herbeta.
1: Listo.
2: Así es. Amigo de Alejo Rivillaga.
0: Bien, sí, perfecto. Perfecto. Bueno, hay un tiramisú enorme arriba de la mesa, amigo. Así que.
2: Después de mucho mensaje de apriete, hay un tiramisú.
0: Bien.
2: Llegó,
0: bien,
2: llegó.
0: Bien, bien. Ah, espectacular.
2: Llegó. ¿Quién te apretó? Alejo, Fede y Nachito.
3: A todos, hey, básicamente.
1: Te digo algo. Ayer le hablo a Juan y le digo, che, Juan, está para. Tenía ganas de tener una charla comercial y de también comer algo. Y me dice, no puedo nada esta noche pues estoy cocinando todo para mañana.
0: Qué maestro.
1: O sea, el tipo ya cocinando. Ayer arrancó, vos fíjate el amor que tiene, que trajo lo de hoy, pero lo empezó a hacer ayer.
0: Tremendo, tremendo. Además,
1: no puedo hablar bien, sí, te seguiremos recordariendo.
2: Se tiene que terminar igual, por favor. No igual, me quiero llevar nada.
3: No, escuchame.
1: ¿Puedes sacarle el film a eso así el horno?
3: A mí que me gusta mucho la pastelería y las cosas dulces, tengo que decir que te la jugaste porque no es un postre fácil de hacer. Sí. Tiene. Espera, yo voy abriendo si querés. Sí. Así me vas contestando. No es un postre fácil de hacer. Hay que laburarlo bastante. Lleva su tiempo.
2: Mirá, si lo haces comprando la vainilla, es un postre.
1: Chef Hot. Mándale acá.
0: Sí, ya
1: pasa. No digan eso.
0: Pará, que no te distraiga Alejo, Juan, Porque acá Alejo a los amigos no pueden hacer sus columnas, los mata.
3: No, no me puede contestar nunca.
1: Aparte, yo me excito, no sé.
0: Sí.
1: Perdón, se me va todo la profesión.
2: Me hace tomar agua.
0: Claro, escúchame.
2: No, si compras la vainilla hecha, es un postre relativamente fácil. Si la haces, subo un poco el nivel, pero igual. Se puede hacer.
3: Es difícil hacer las vainillas, ¿o no? Lleva su.
2: Es como un bizcochuelo.
3: Claro.
2: Es un bizcochuelo, separar las claras, separar la yema, hacer el bizcochuelo y después hacer todo lo que es la crema del tiramisú. A mí me encanta, para mí es el mejor postre que hay. Lejos.
3: Está bueno. ¿Por qué decís que es el mejor postre? ¿Qué tiene que lo hace de esa manera?
2: Me gusta el café y me gusta el amargo del cacao amargo, que en este caso es chocolate amargo. Y el amargo del café con lo dulce de la crema de tiramisú, para mí es una bomba.
3: Tiene
2: y
3: rayado queso arriba, el chocolate amargo.
2: En realidad es cacao amargo, pero encontré chocolate amargo y dale que va. Fue.
3: ¿Y conseguiste mascarpones fácilmente?

0: Por lo que el gusto no puede llegar a ser un tiramisú tope de gama. No cualquier tiramisú. Claro.
1: Sí, es rico.
2: Prepárense.
0: Te estoy vendiendo, Juan. Bueno.
1: Gracias, Alejo. Por eso te dije, sos mi amigo.
2: ¿Cómo es la preparación, Juan? ¿Por dónde se arranca primero? ¿Con los huevos y el azúcar? ¿Cómo es?
1: Sí, primero tenés que hacer el bizcochuelo que... por lo menos yo lo hago separando las yemas de las claras y también haciendo, digamos, como batiendo las claras con el azúcar, batiendo la yema con el azúcar, esencia de vainilla y agregando después harina tamizada que lo horneás y te queda el bizcocho. Y después ya sí va la crema de tiramisú.
2: ¿Y la crema de tiramisú en qué consiste? ¿Qué lleva?
0: Claro, no es por sabido que tenemos algo de las proporciones, pues tampoco sabemos nada.
1: Nada, igual proporciones no nos vamos a poner a hablar por un kilómetro. La tenemos
2: eso en el Instagram.
1: En pastelería, tal cual. En el Instagram está la publicación, así que se pueden fijar ahí las proporciones.
2: Lo voy a empezar a representar porque si viene para atrás.
1: Sí, ya los platos Juan ya se terminó. Bien. Así que vamos con el personal. No, la crema de tiramisú tiene crema de leche, mascarpone. Yo que no tenía mascarpone usé... queso crema, comprar un Finlandia, un Philadelphia, un Casan Creme. Y después tiene una, se llama Patabón, que es tipo una crema base de la pastelería, que se hace con yema y un almíbar de. Y un almíbar, que es azúcar y agua.
2: ¿Eso sería como lo más difícil hacer
1: el Patabón? Eso sería lo más difícil. Porque tenés que cocinar la yema y tenés que lograr que quede bien cremosa. Y eso es lo que, si vos lográs hacerlo bien, lográs la mejor textura en la crema tiramisú.
2: ¿Y cuál sería la textura indicada para tener un buen tiramisú?
1: Y a mí me gusta bien cremoso. Hay gente que lo hace con gelatina. A mí me gusta sin gelatina y me gusta más bien que sea un postre tipo como cuando te comes un mousse de chocolate.
2: Claro.
1: No una torta gelatinosa como que tiene estructura.
2: A mí me gusta
1: más cremoso. Gelatina.
2: Que quede más aterciopelada. Exactamente. La
1: textura. A mí me gusta cremoso, sí. Tipo como si fuera un helado bien, bien casero que está un poquito pasado.
2: Claro. ¿Esto lo haces y cuánto tiempo lo podés comer? ¿No es como una tarta toffee que la haces e inmediatamente si querés la podés cortar?
1: Y por lo menos 24 horas de heladera, lo mínimo, 48 el ideal.
2: Bien.
1: Esto es de tener, 18 horas, pero igual ya está sostenido. Si la crema está bien hecha, ya está sostenido, se la aguanta, pero mientras más heladera le dé, mejor. Ahora perdió unos 40 minutos de heladera, pero
2: está bueno. Hace frío, está fresco.
1: Hace frío, está lindo.
2: Sí. Está bien. Y es un postre se hace en estas estructuras, es decir, que es para servir con cuchara.
1: Sí, yo lo, como te decía, los que lo hacen con gelatina lo sirven tipo torta, o en cuadrado o en triángulo. A mí me gusta o comerlo a cucharada, como vamos a hacer acá, o servirlo con cuchara grande en un plato.
2: Bien.
1: O en un bowl.
0: Che, la imagen del tiramisú ahí en YouTube es tremenda.
3: Nah, es terrible.
4: Es nuestro Iliana Calabró.
1: Hay que sacar el film abajo.
2: Iliana Calabró, ¿quién te conoce?
3: Bien, detallista, Juan, claro, dijo, no, el film abajo no va. Ahí dejamos la fuente lista.
1: Ahí estamos mejor.
2: En pastelería, ¿cuál es la temperatura ideal del horno cuando requiere algo pasar por el horno?
1: Y depende, tenés de 180 a 220, por ejemplo.
2: Ah, bien.
1: Acá 180, 200, más que nada para el bizcocho, que son las vainillas. Si compras la vainilla hecha, no.
2: Ni siquiera.
1: No necesitas nada de horno. 180, 200, 10 minutos lo haces. Que ahí en el video figura. Está, aparecen hacer la vainillita con la manga y la mandás al horno.
3: Ahí en arroba para mí, beta lo encuentran.
1: Esa es la otra diferencia que vos me preguntabas, che, ¿qué diferencia un tiramisú? Para mí las vainillas tienen que ser caseras, sí o sí.
0: Claro, qué grosso.
1: Si las compras hechas, como que...
0: Che, ¿quién lo va a probar a esto?
2: Todos.
3: Bueno, yo y ya está.
1: Arranquen la...
2: Juli, que está al lado.
0: Para mí Juli, que era más exigente, puede arrancar.
3: Está liberado.
0: Che, otro dato que no conté.
2: Yo no soy muy fan del tiramisú, pero te voy a dar una devolución. Yo siempre comí tiramisú con vainilla de paquete.
0: A ver, prueba Juliana, en vivo.
2: Así que va a ser toda una novedad.
1: Meter un poquito más.
0: Un dato que no conté de Juan, es profesional en pádel, ¿sabías vos?
1: No, eso
3: juega,
1: no.
3: Juega torneo. ¿Está jugando?
1: Estoy jugando 4 o 5 veces por semana, pero no soy profesional.
3: No me digas.
0: En serio, 4 veces por semana juega al pádel.
3: Como tiene una personalidad un poco adictiva, me parece.
1: Sí, ¿no?
3: Todo lo que hace lo hace al pádel.
1: 4 o 5 meses y después me olvido.
0: Todos los sábados juega torneo de pádel.
3: Qué loco.
0: Competitivo, campeón.
3: ¿En qué categoría está?
0: Campeón argentino.
1: No, empecé hace 4 meses y la semana que viene dejo. Y arranco otro deporte,
3: claro,
1: así,
3: claro.
1: Los primos 7 meses y así.
0: No, pero estás jugando así torneo todo, ¿no? ¿Torneo todos los sábados?
1: Sí, estamos jugando torneo.
3: ¿Buen nivel, Juan, o más o menos, la verdad?
1: No.
3: ¿Quién es tu compañero?
1: Andy Genera.
3: Escucha.
1: Andy Genera y Pedrito Guillimov.
0: Pará.
3: Ah, bueno.
0: Todo grosso, ¿no?
3: En serio.

0: Andy es,
1: son competitivos,
0: Andy chicos. Es un atleta de triatlón, son todos muy grosos.
1: Sí, Andy corre mucho, eso es verdad.
2: ¿No se te dio por el running todavía, Juan?
1: No, no me gusta, me aburre mucho correr. Sí, me parece bien. Muy aburrido.
2: ¿Posta? Sí. ¿Competencia de CrossFit de eso, no?
1: Tampoco, no, running.
0: O sea, Juan, cuento tu dato, Juan. Juan entrena gimnasio doble turno todos los días.
1: No, mentira.
2: No, vas más acá, ¿no?
0: ¿Taller? ¿Entrena como los Imhoff?
1: ¿El Vic? No, entreno con los Imhoff.
2: Ah, cierto. Ah,
1: en el área fitness y ahora abren ahí en Barrio Martín un gimnasio. Mirá,
2: ¿cuánto levantás de pecho, Juan, amigo,
1: no,
2: en este
1: allá,
2: momento?
1: No, para allá.
0: Posta, Juan, ¿cuánto?
2: Lo mismo que de pecho.
0: No, dale, ¿en serio?
1: No, hace mucho no me pruebo.
0: ¿130?
1: No, 115, 120.
2: Ah, bien.
1: Bien.
2: Sí, sí.
1: Hace mucho,
2: Nacho,
1: no
2: pruebas. ¿Y vos, Nacho, cuánto levantás?
3: Nada, 20 cada lado.
2: Bueno, bien, 20 cada lado, bien.
4: 20 de la barra.
2: No, nunca,
4: aparte. 20 de la barra, bien.
2: Claro, él contó la barra.
3: Claro.
2: De la barra.
3: Nada, 20 cada lado.
1: Yo la conté.
3: Sí. Mirá.
5: Espectacular.
3: Che, bueno, ¿qué? Vamos a arrancar.
1: Vamos con la ronda.
4: Yo ya probé.
3: Vamos con la ronda. No, puntaje.
1: Igual insisto, no tiene mascarpone.
3: Bien.
1: Entonces, una estafa.
4: Eso se le siente.
1: Pero bueno, para mí zafa bien.
4: Se siente.
3: Bien.
4: Tiene sabor a queso.
1: Pase Alejo ahora.
4: Va.
3: Dame.
4: Pará.
3: Jefecito.
0: A ver.
3: Qué momento.
1: Tiene que terminar, por favor.
3: Qué manera de comer hoy, por el amor de Dios.
4: No, hasta el fondo. Así.
1: Sí, fondo. Mucha crema. A mí me gusta mucha crema.
0: Pará.
4: No sabe agarrar.
6: Ay, Alejo. Ponele voluntad.
3: Sí.
4: No sabe agarrar.
6: Sabes que no le gusta la crema, Alejo.
0: Le mando un beso también a la novia Juan, que me escribe.
2: Comelo bien, Alejo. Me tiene un poco de onda.
3: ¿Qué hace?
1: No le gustó, me parece, no le gustó.
3: Con miedo lo comió. Perdón,
2: está bueno.
1: Tres bocados, una cuchara, una locura.
0: ¿Eh?
1: Tres bocados, una cuchara.
4: ¿Y porque él es medio tibio para comer?
1: Sí, medio tibio.
0: Y esta cuchara me quedo
1: para
0: yo.
1: Para la vida, la medio
0: estoy,
1: tibio.
0: La estoy como chupando.
2: Para la vida, tibio, ahí está.
1: Sí, es tibio.
0: Perdón si la vuelvo a meter acá.
4: No, acá.
0: Igual yo.
2: ¿Otra cucharada vas a comer?
0: Sí.
6: No le quedó claro.
1: Se copó.
2: Sí.
1: Licor de café clave también.
2: Bien, importante.
0: Che, es buenísimo esto, boludo.
2: Bueno, Alejo. Pasar
0: el compañero.
4: Compartí, Alejo.
0: En el primer bocado, a diferencia del segundo, en el segundo sentí más el café. ¿El café está más arriba o no? ¿O está por ahí?
1: No, vos tenés el.
0: O sea, ¿en qué parte se encuentra el café, más o menos?
1: Vos tenés el bizcocho.
0: Porque la segunda vez lo sentí más, no sé qué.
1: Vos tenés el bizcocho abajo, de ahí te agarrás un pedazo con más bizcocho. El bizcocho abajo está bañado en un almíbar de café que tiene el licor de café, la crema, el bizcocho y la crema y arriba el chocolate amargo.
0: Bien. A ver, prueban las chicas.
3: Momentazo, ¿eh? Estamos viviendo.
6: ¿Vos sabés que el otro día querés hacer Cingarela? ¿Conocés la Cingarela? Sí.
1: No.
2: ¿Cuál es la Cingarela?
1: O otro nombre un poco más.
6: No,
1: ahí,
6: es el postre que tiene bizcocho y tiene flan arriba.
1: Ah, mirá.
6: El que va, pero se cocina junto y se divide en el horno.
1: Fanático de los salados.
7: La cantidad de chocolate que tiene arriba que cortás así la porción y va cayendo el chocolate.
3: Jime, pará, perdón. Mira, dice flan mágico o torta de manzana, dice por acá.
6: Ah, esos pueden ser los nombres, los posibles nombres.
3: La Cingarela, claro, un postre tradicional argentino con origen en Italia.
1: Y seguramente estaba leyendo los comentarios que me putean porque no sé lo que es la Cingarela.
3: No, para nada, amigo.
2: Acá dicen.
3: La sinceridad es lo que vale.
2: Cocinero de gimnasio, dicen acá.
3: Sí. Che, tremendo, ¿eh?
6: Espectacular. ¿Quieren que se lo lleve para
0: muy
6: allá?
0: Bueno. Che, esto es buenísimo.
6: Sí, se renota la diferencia de la vainilla casera.
2: Qué bueno, che.
0: Ey, está hay dato en Instagram de esto, de verdad. O sea, todavía no publicaste nada.
1: Tal video,
0: que quiera ir a ver, que capaz dicen, che, no estoy ahora viendo, quiero ver después.
1: Está el video de cómo se hace, exactamente.
0: En Juan Herbeta, en Instagram. Con B larga.
1: Con B larga y doble T.
0: Bien.
2: Hermoso.
0: Es importante, boludo, que vayan a ver.
3: Juan, ¿cuándo arrancamos a cocinar al público?
1: Buena pregunta esa.
3: Onda, que te puedan contratar para, no sé, una cena de los pibardos, somos 10.
1: Le tengo ganas al verano porque me gusta más el plan al aire libre,
0: claro,
1: en una casa.
3: Claro.
1: Soy más fanático de ese tipo de comida que una comida de invierno bien pesada. Apunto este verano, tengo ganas.
3: Bien.
1: Empezar tranquilo.
3: Claro.
1: Es algo que tengo pendiente.
3: Totalmente.
1: Me gustaría.
3: Aunque sea, ¿viste?
1: Lleva mucho tiempo.
3: Y lleva mucho tiempo. El otro día me contaba un pibe que lo hace y le lleva.
1: No, muchísimo.
3: Pues, llevaba las vajillas, todo, ¿viste?
1: Todo. Si no, el primer laburo tiene que ser el segundo. Y Y no tengo tiempo ahora, por lo menos.
3: Esto está buenísimo.
7: No, sí, no, no.
3: Perdón. ¿Qué querés? Encima me levanto.
0: ¿Sabes qué tiene? ¿Sabes qué tiene? Que recién me lo ponía a pensar. No está como, además de estar riquísimo, suave. ¿No lo sentís? Como suave. No está invasivo, ¿viste? Como a veces decís, esto está re picante.
3: Sí.
0: Es como suave, ¿viste? Como, sí, como, sí. Como si te lo dejan, le podés meter una cucharada atrás de la otra.
7: Sí.
0: No es tan palagoso.
6: Es que es un postre que no empalaga. Ah, bueno. Y está, no, un buen equilibrio.
0: Y no lo sentí como suavezón.
6: Es equilibrado.
0: Sí, sí, sí, sí.
6: Qué entre ojo. Amargo y dulce.
7: Y se sienten todos los sabores de todo lo que tiene.
3: Terrible. Sí,
7: sí. Como que...
1: No, el queso es lo mejor que hay. Claro. El queso le gana al chocolate.
0: ¿Qué producto el queso?
6: ¿Qué producto el queso?
3: Bueno, mirá la que tirás. Es ahí está,
7: ¿el vamos queso al queso le gana al chocolate?
3: Oh, me encantó, ¿eh? Queso, creo que no lo hicimos nunca encima.
1: No, queso. Es más, he ganado 80 o 20 quesos.
3: Hicimos
2: queso papa.
3: Queso papa.
2: Y podría dejar de comer.
3: Y estaba peleado, ¿eh?
1: No, queso no lo puedo dejar de comer nunca.
3: ¿Más que el chocolate?
7: ¿Pero el chocolate?
3: Sí, yo no. Estoy con Juan.
2: Yo también estoy con chocolate, Juan. Claro.
1: ¿Qué preferís toda la vida? ¿Vivir a, o comer chocolate o te comés un buen Carlito?
3: Nah, olvídate el queso. ¿Qué? Yo llegar a mi casa y cortarme una fetita de queso, dámelo siempre.
2: Sí, el orden es queso, papa, chocolate.
3: Sí, sí, creo que sí. Chocolate es fundamental para alguien que le gusta mucho lo dulce, que no es mi caso.
6: No, porque aparte el queso puede ser postre también.
1: Le pones, bueno, acá tenés queso.
6: Eso. Claro, por eso, pero le pones mermelada, ponele al
0: ¿cómo
6: queso.
0: ¿Cómo llama el...?
6: Cuando no hay nada de postre en casa y que te querés un postre, agarrá un pedazo de queso con mermelada y chau.
1: Claro, las tartas de queso de postre en España, una locura también.
0: ¿Cómo llamaba el postre ese de queso?
7: El cheesecake,
0: ¿no?
7: También.
0: Sí. Y había otro.
6: ¿Y la...?
0: No me acuerdo.
3: Bueno.
0: Ah, el queso con dulce.
3: Queso
1: la
3: dulce.
1: Esto es igual una locura. La brusqueta se la comieron todos, mirá lo que se comieron.
3: No,
1: todos.
3: No, pero...
6: Pasa que venimos ya de...
1: Claro. Falta Nacho Russo, Nacho Russo.
3: Claro, no, esto se liquida, vos, tranquilo.
0: Esto sabés.
3: Olvídate, lo ponés allá, ya está.
6: Venimos de haber tenido un mediodía fuerte.
0: Esto claro. No toca el piso.
1: ¿Qué comieron hoy?
3: Hoy Marshall trajo un millón de cosas.
1: Riquísimo.
0: Sí, y después hubo la vendetta, unas milanesas.
3: También.
7: Más la vianda de sal.
2: Vamos a repasar ingredientes.
3: Dale, vamos, Juana.
2: Repasemos ingredientes del tiramisú. Para los que quieren hacer tiramisú la semana, vayan a comprar qué cosa.
1: Ah, difícil de memoria, pero huevos por lo menos, si querés el bizcochuelo, sí. 15 huevos totales.
3: Bien.
2: 15 huevos.
1: Ahí separás.
3: Bastante.
1: Separás yema para la crema de tiramisú y separás yema y clara para el bizcochuelo.
3: Ahí va.
1: Mascarpone, queso crema, crema de leche, esencia de vainilla, una manga si haces el bizcochuelo,
3: sí.
1: Chocolate o cacao amargo y... Creo que no me está faltando nada más. No, hay azúcar y agua.
3: Bien.
1: Que ya va a tener en tu casa.
3: Bien, perfecto.
1: Con eso ya estás.
3: Qué
1: no,
3: bien.
1: No. No tiene que ser un postre tampoco caro.
3: Claro.
1: El mascarpone es caro. Yo lo hice con casancremo, con Finlandia, la verdad que va bien. Entonces, el bizcochuelo, si lo hace harina, azúcar y huevo, es un postre relativamente accesible.
3: Mirá.
1: Eso está bueno.
3: Mirá
2: lo que dicen acá.
3: Sí, estoy chequeando.
2: Historia del nombre de tiramisú.
3: Claro, historia del nombre de tiramisú. La saben, salió de un cabaret, nos dicen por acá.
6: Mirá, no sabía.
0: Tirame el su, le decía.
3: Sí. No sé, acá la IA dice que se refiere a animar o levantar el ánimo de quien lo consume.
6: Sí, está bien, tiramisú, que te tiren para arriba, que te suban. Sí.
3: Proviene del dialecto veneciano.
6: Está bien, es italiano.
3: Se cree que fue creado en la década de los del 50-60 en la región de Véneto. Y la leyenda pícara es que dicen que lo servían en los burdeles. Ahí está.
2: Mirá vos, ahí tenés.
3: Gracias por el dato, gente.
1: Ahí tenés, plato de Juan.
2: A mí me gustaría probar también el de Liliana Calabró, viste que hizo una carrera.
6: Sí, sí. Tiramisú.
3: Tiramisú.
2: Insoportable.
0: Ni me acuerdo eso.
6: Por Dios. Se lo hacía a... Sí. ¿Cómo se llamaba? ¿Jorge?
0: Nosotros somos los más jóvenes.
6: Rossi, Juan. Al Rossi.
2: Y andaba con algunos problemas de papeles.
6: Seguro.
2: Está Troden, Rossi, ¿no?
6: Claro, por la rosadita.
3: Y bueno, una amiga.
1: No sabemos de qué hablan con Alejo.
3: No. Bueno, Juan, ¿dónde te sigue la gente? Entonces,
2: ¿cuántos años tenés, perdón?
3: 29,
2: joven es él.
1: Estamos complicados, pero bueno.
3: Terrible.
0: La hegemonía.
1: 29 años, entre los 30 se complica, pero bueno.
3: Nah, ya está. La mejor edad.
0: Te lo digo yo.
1: Los 30 son los nuevos
2: 20. ¿Te mudaste, Juan?
1: Me mudé la semana pasada con mi novia.
0: Bien.
1: Estamos acá cerquita.
0: Hay que decirlo, porque si no.
3: Qué bien.
0: Te pudre después. Che, bueno, este día armamos una comida en tu casa.
1: Armamos una comida, ¿no?
3: Listo. Hermoso.
1: Y el sábado que viene, Alejo, entonces que toca.
3: Sí,
0: hay que cerrar el calle. Hay que cerrar el calle todavía.
1: No,
0: ya. Mirá, no, Nacho, vos que sabes esto.
3: Para mí.
1: Podría ser ad honorem o no. Podría tocar gratis.
2: Sí, los amigos lo hacen.
1: A los amigos.
2: Claro. $10,000 el 20 me lo llevo yo. Porque por su, porque soy su manager.
0: Yo tengo que pagar a los músicos.
2: Ahí está.
1: Sí, soy el manager. Sí, no, sábado que viene el Alejo Lor, ¿no? No, desde las 9 de la noche.
2: Por bien. Tu carrera.
3: Sí, sí, claramente. Che, pará, desde las 9 de la noche, Complejo Forest.
1: Complejo Forest.
3: Bien.
1: La copita.
0: Aproveché, vendé todo, Juan, dale, vendé. Vendé.
1: La copita.
0: ¿Dónde saca la entrada? ¿Cómo es?
1: Por Passline.
0: Bien. Passline.
1: Ya están disponibles.
0: Cata de vino.
1: Que viene.
0: Y control.
1: 9 de la noche, cata de vino. Hay opción con comida, opción sin comida. Todo el mundo que quiere ir a ver a Alejo, saque la entrada.
0: Chanta.
1: Y después, cachengue.
0: Todavía no está cerrado.
1: ¿Van Nachito, va Fede?
2: Sí, vamos a estar. Va el equipo completo.
6: También, la chica también. Todos, después se sigue de largo, Pacheco.
1: Ahí tiene su libre.
2: Juli, Jime.
1: Todo libre.
2: Agustici. Gracias, Juan.
6: Obvio.
1: Gracias.
0: Juan va musculosa.
2: Juan Herbeta, nuestro chef de cabecera, comiendo tiramisú en el día de hoy. ¿Qué temperatura, Yuri, hasta ahora?
6: En la ciudad de Rosario, 11 grados 6 décimas, cielo algo nublado, humedad 35%, presión 1.007 hectopascales y el viento soplando del sudoeste a 30 kilómetros por hora. Fin de semana con mínimas entre 4 y 6 grados y máximas entre 14 y 16. Mañana sábado mayormente nublado con bastante viento y el domingo parcialmente nublado.
2: Bueno, es 8 de mayo, viernes. ¿Cómo cerramos la semana, Jimé?
6: Con bastante conflicto, te quiero decir, porque imputaron al ex director de Nucleoeléctrica. ¿Se acuerdan de Demian Reidel?
2: Un director
6: de una empresa del Estado que en una conferencia dijo el único problema de Argentina son los argentinos. Hace bastante hizo esa declaración en el medio de una conferencia que estaba dando en inglés para inversores o potenciales inversores y hablaba de, obviamente, todas las características propiciosas que tiene Argentina a nivel territorio para venir a invertir y desarrollar industria
2: sí.
6: de todo tipo. Y en el medio de la locución, intentando hacerse, no sé, el gracioso, dijo, el único problema que tiene Argentina es que está lleno de argentinos.
7: Ah, bueno.
6: Claro. Bueno, ese fue el chiste, por eso quedó un poco en la historia o en la memoria colectiva. Fue desplazado de la dirección de Nucleoeléctrica y fue denunciado por Marcela Pagano, ex libertaria, por...
7: ¿Cómo está denunciando Pagano?
6: Terrible. Por gastos con la tarjeta corporativa de Nucleoeléctrica en cosas que no tenían nada que ver con la gestión. Por ejemplo, en el free shop, comprar, alquilar sombrillas en el verano en la playa,
2: claro.
6: Salir a comer a restaurantes, un poco lujosos, todas esas cuestiones. Lo denuncia Marcela Pagano, avanza la investigación, efectivamente en los resúmenes bancarios aparecen esos gastos y está imputado.
2: Sí.
6: Apareció hoy voluntariamente Reidel y presentó un descargo diciendo que él no realizó esos gastos, que los desconoce. Lo cierto es que en realidad termina imputado por el puesto que él tenía.
2: Claro.
6: Cuando uno está en un puesto de dirección, no podés alegar tu propia torpeza. No podés decir yo no me enteré. Si no te enteraste, hay mal desempeño de tus funciones. Y si te enteraste y los permitiste, también. Así que ahí presentó el escrito para defenderse. Veremos cómo sigue adelante. La tiene Ariel Lijo, la causa. Pero realmente como que es un escándalo. En este contexto que ya conocemos de público conocimiento en el que está atravesando el gobierno, que aparezca de vuelta una cosa como esta, la verdad que el oportunismo político de Marcela Pagano es total.
2: Sí,
6: pero bueno, la verdad, si te termina confirmando que todo esto es verdad, oportunismo o no, algo pasa.
2: Totalmente.
6: Así
2: totalmente.
6: Que también hubo reunión de gabinete hoy a las 2 de la tarde. Patricia Bullrich, viste que ayer hizo unas declaraciones que generaron un poco de ruido.
2: Sí, anteayer.
6: Claro,
2: anteayer, sí.
6: Que generaron ruido cuando dijo, che, Badorni, presenta los papeles y listo. Y hoy dijo, che, bueno, yo siempre fui un poco rebelde, las cosas hay que decirlas.
2: Para mí están todos jugando un poquitín, a ver qué pasa, a ver qué pasa.
6: Esto es política, totalmente. Siempre cada uno juega para sí mismo porque nunca se sabe cuál es lo próximo que va a venir.
2: Claro.
6: Entonces, se mantuvo en sus dichos, eso generó que ayer Adorni dé una entrevista en Neura, se la dio a Fantino.
2: Sí.
6: Duele un poco como comunicador ver que la poca repregunta. Cómo dejan pasar cosas que cualquier entrevistador normal, sin mucha experiencia, te digo, no es necesario ser Nelson Castro,
2: sí.
6: Ameritaba por lo menos una repregunta. Bueno, obviamente pasaron todas de largo, en perfecta armonía. Y nada, ahí dijo Adorni que él no quería obstruir el proceso judicial que se lleva adelante investigando su patrimonio, lo cual también sorprende, porque sí intentó obstruirlo cuando se comunicó con un testigo para interferir en el testimonio. ¿No?
2: Claro.
6: Pero bueno, tiene una obstrucción selectiva Adorni. Veremos qué pasa.
2: Veremos qué sucede. ¿Qué pasó, Alejito?
0: No, Juanmo, ¿qué pensás de todo esto?
1: No escuché.
2: Vamos a la tarde.

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0: 3 de la tarde en la ciudad de Rosario. Un poquito de estelares. Y antes el pitiche. 3416-97.3. Estás escuchando, como todos los días, los secuaces. Vamos a jugar. Estoy medio perdido.
1: Quedó el juego ayer.
0: El juego de ayer quedó bien. Vamos a regalar alimento para tu mascota. Vamos, quiero Balros. Empiezan a mandar y jugamos a que no sé, estoy perdido.
1: Vamos a esperar a la Juli para
0: ver. No le estamos perdidos. Fuimos con mucho esta semana. Vamos. Quiero Balros 3416-97.3.

0: en el premio de la semana pasada. Pará, ya nos vamos a comunicar, ¿eh? Dame un toque. Ya te lo van a dar. Por otra parte, la oyente, la cumpleañera de ayer, no lo leía ese mensaje al principio, pero dijo que muchas gracias, que le había llegado todo.
1: Qué genial.
0: Y que pudo festejar, ¿eh?

0: Sí, amigo, ¿cómo te llamas?
1: Fabri.
0: ¿Qué haces, Fabri? ¿Todo bien?
1: Todo bien, todo bien.
0: Bueno, ¿en qué andamos?
1: Se me cortó la luz, se me acaba de cortar algo.
0: Mira, a mí, vos sabés que a mí se me cortó hoy a la mañana. No sé si hubo un corte grande, estoy medio perdido, la verdad.
1: Mirá, así que puse un celu viejo que tengo con... Te puse un auricular y estoy escuchando la radio.
0: Che, lo está dando todo, amigo.
1: Mirá, y te acabo de mandar un mensaje.
0: ¿A mí?
1: Sí, porque...
0: A ver, amigo.
1: Hablé con Alejo, decirle que yo soy el chico de cielo.
0: Sí.
1: Que tuvo una odisea con las tarjetas y la plata.
0: Sí. Boludo, me mandaste, ahí lo vi, perdón.
1: Sí, sí.
0: Tuve poco con el Instagram hoy.
1: Bueno, espero.
0: Bueno,
1: espero,
0: amigo, pará, ¿querés ir hoy?
1: Sí, me gustaría explicarte un poco.
0: Dale.
1: Cómo fueron las cosas.
0: Tranquilo, no pasa nada. Pará, expliquemos porque la gente está poniendo caras. Nada, quisiste comprar una entrada y no pudiste. Eso.
1: Mirá, sí, porque yo tengo tarjeta naranja. Bien. Y pronés de Visa, ¿no? No, sí. Me la aceptó.
0: Claro, no te la tomó el sistema.
1: Sí, pedí una cabal.
0: Sí.
1: No me la aceptó porque es del banco Credicop. Y sabes que una cosa, más que nada no es por mí, es porque mi hijo tiene 15 años, ¿viste? Y es músico.
0: Sí.
1: Y es apasionado de cielo. Y yo le estaba mostrando mi foto de cuando cielo tocó por primera vez en obra.
0: Sí.
1: Y ahí estoy yo. Y cielo para mí, arranqué a hacer música por cielo, en realidad.
0: Wow.
2: ¿Aprovecharon a verlo en el shopping?
1: No, porque él sale a entrenar al fútbol y se va para la escuela. Él,
0: claro.
1: Va al instituto ahí, el Instituto San Martín,
0: sí.
1: Yo estaba en clase.
0: Sí.
1: Y no, la verdad que todos estos días, ¿sabes cómo estuve?
0: Contaba.
1: Y ahora que me llamen es una bendición.
0: Sí, amigo. Bueno, escuchame una cosa. Primero lo primero. No te preocupes que hoy vas a llevar a tu hijo a ver Cielo Raso, amigo. ¿Está bien? Te vamos a regalar las últimas dos entradas que nos quedaban, que las íbamos a regalar al final del programa. Y te lo llevas vos. Sí.
1: La verdad que me hiciste llorar. No tengo palabras.
2: Mi vida.
1: No. Te juro porque hasta mi novia mandó mensaje porque...
0: Sí.
1: Era algo súper importante para nosotros dos, ¿viste? Qué sé yo, no, estoy re contento, sí, la verdad que estoy...
0: Tranquilo, amigo. Tranquilo, me estás haciendo emocionar a mí también, amigo, así que...
1: Pero, es compleja porque, sinceramente, la madre le dijo que lo llevaba, ¿viste? La madre no tenía problemas con eso. Y él le dijo, ma, no, yo quiero ir con papá, ¿viste? Él vive con ella y le dijo, no, mira, yo quiero ir con papá a ver cielo.
0: Buenísimo.
1: Y la verdad que me alegro en el día porque estaba medio yo, ¿viste?
0: Sí.
1: Y bueno, no lo puedo creer.
0: Bueno, tranquilo, amigo, me emociona tu emoción y eso es lo lindo de la música, de lo que hacemos, de este programa también que lo intenta hacer. Y quédate tranquilo que hoy tenés las dos entradas para ir con tu hijo a ver el show de cielo, amigo.
1: Gracias.
0: Tranquilo.
1: Ahí le aviso a mi hermana, gorda.
0: Dale.
1: Acabo de regalar la entrada para cielo. La radio. Ahí le aviso a mi hermana, está re contenta.
0: Está re emocionado.
1: Sí, no puedo creer.
2: Qué tierno.
0: Bueno, hermoso, amigo, te vas a ir a ver a cielo. Escúchame, bueno, pará, yo posto acá, dejo fijado tu chat y me comunico con vos, y lo seguís conmigo, hacemos eso.
1: Dale.
0: Bueno, ¿querés jugar? Ya está un montón. Si querés, dejamos jugar a otro,
1: Sí, porque encima sé que lo voy a ganar.
0: claro, total.
1: Che, no tengo fe, así que yo ya gané igual, ya
0: vamos, todavía te va a ver a cielo hoy a la noche. Escuchame, pediste la canción que más te guste de cielo, la que quieras escuchar.
1: La roca,
0: vamos, la roca.
1: Mi abuelo que está en el cielo, escúchenla.
0: Dale, amigo, che, re emocionante, loco. Abrazo grande, me está haciendo llorar.
1: Chao,
0: te mando un abrazo, nos vemos, chao.
2: Encima cierra dedicándole una canción al abuelo, me va a hacer mal.
0: No sé, loco, vamos a ir. No, che. Bueno, se va a ver a cielo raso con el hijo, no podía conseguir la entrada y se la acabamos de dar. Che, seguimos jugando 3416-097-3.
3: No entra un alfiler, hoy no entra un alfiler.
0: Era Fabri Alejo que le dijiste que me hable, pues no podía comprar la entrada. un oyente.
3: Sí, me mandó un montón de mensajes.
0: Se emocionó al aire porque quería ir con el hijo.
4: Sí. ¿Cómo estamos, Federico?
5: Alejo, hiciste una hora de bien.
2: Vamos.
5: Nacho, lo mandaste al chabón a que le pida a Mariana la entrada a Nacho.
0: Así que la hora de bien es tuya también.
4: Pará que estamos emocionados acá, Federico.
2: Sí.
4: Por favor.
3: Sí, más, recién le conté, sí. Le mandé poquita recién. Vamos, viste, como diciendo, te lo gestioné.
4: Ey, fue re lindo, bro.
3: ¿O no fue que fue re lindo momento? Chicos.
4: Fue re lindo momento,
5: no, yo no escuché nada, boludo.
4: Nah, boludo.
5: No escuché nada porque...
3: Que no te diga...
2: Hoy Nachito se convirtió en héroe.
4: No sé, el momentazo que acabamos de vivir al aire. Estaban boludeando ustedes.
5: No, estaba resolviendo.
3: Pero Nacho, ¿para recorte? ¿Va para recorte? ¿Va para recorte?
4: Sí, va, recorte.
3: Ahora, escuchá, Fede, mandá que para recorte. Ey,
5: seguro me dan bola.
2: Él da órdenes.
3: Ey,
2: él es el dueñito. Él manda.
3: Nah, es una cosa de acá de hombres. Una cosa de hombres.
2: Es una cosa de hombres.
3: Che. No, mentira. Escuchá, Nacho, te querés leer otro motivo.
4: Dale,
3: del
4: otro,
3: cielo.
4: Otro motivo.
3: Me llevo un mensaje por Instagram. También como no me diste bola. Hola, Ale, quería saber si tendrías entradas para Cielo. Se la quiero regalar a mi esposo y a su hijo de 15 años que quieren, bien, ir a verlo por primera vez. Hacerlo raso, pero no llegamos con la plata. Desde ya, muchas gracias. Nos haría muy felices, son unos genios. Le puse, bueno, hola, mandale a Nachito Moyano por Instagram. Ese mismo texto le puse.
0: Muy bien, Alejo, otra hora de bien. Otra hora de bien.
4: Lagrimeando mientras manejo a mi casa por un papá que va a ver Cielo raso, sí, chicos, la puta madre. Juro.
2: Estaba re quebrado él, estaba llorando, muy quebrado, no podía hablar.
4: Y bueno, me hizo llorar a mí también.
3: El detrás era que quiere ir con él. ¿Con quién?
4: No, con su hijo, que es músico y que Cielo Raso le cambió la vida y demás.
2: Las entradas.
4: Al padre también. Claro, no podía comprar las entradas. Sí, ¿quién está del otro lado?
6: Melina.
4: ¿Cómo andas, Melina? ¿Todo bien?
6: Bien. Bueno. No puedo creer que me llamaron.
4: Mirá,
3: no me hace llorar.
4: Me hace
3: llorar.
6: Sí, muy emotivo lo del chico.
4: Terrible. Sí. Che, Meli, ¿en qué andas?
3: Por circunvalación.
6: No, estoy volviendo de la ortodoncista de mi hija.
3: Oh, bueno,
6: llevándola a estudiar.
3: ¿Cómo anda eso?
2: Pobre.
3: ¿Cómo andan esas
2: teclas? ¿Le ajustaron los brackets?
6: No, anda bien. No le gusta tener notas bajas, así que no renegamos con eso.
3: Bueno, bien. Che, ¿y cómo viene tu día? ¿Estás contenta?
6: ¿Cómo?
3: ¿Estás contenta? ¿Cómo viene tu día, tu viernes?
6: Bien, tranqui. Estoy contenta. Sí, un día.
3: ¿Pensaste que no te íbamos a llamar?
6: De poco. Solamente me ocupé de mí.
3: Bien.
2: Está muy lindo eso. Hace bien eso.
7: Es necesario.
3: Se cortó, creo, ¿vos sabés?
6: Ah, no, no se cortó, ahí estamos. Voy a estacionar.
3: Escuchá, dijiste algo. ¿Por qué dijiste que pensaste que no te íbamos a llamar?
6: Porque yo siempre les pongo, quiero esto, quiero lo otro, como ponen ustedes. Y me llamaron una vez que jugó mi mamá, que tiene 72 años.
3: ¿Qué era tu mamá?
6: Y mi mamá jugó esa vez, le dije, jugá vos, y nada, se ganó unas cosas para sus gatitos.
3: Bien.
6: Y nada, y hoy, pero después nunca me llamaron.
3: Che, ¿y en el amor cómo venís?
6: Bien, estoy en pareja. Segundo, digamos, ya estuve casada con el chico y estoy en pareja.
3: ¿Segundo matrimonio?
6: Sí, bueno, no matrimonio.
3: Claro, o sea, te casaste y ahora estás en pareja con otro.
6: Claro, cada uno en su casa.
3: Bien. ¿Y estás enamorada?
6: Sí.
3: Y por ahora vamos, que no ve la hora de llegar a tu casa para darle un beso, ponele.
6: Bueno, ahora hace ya unos días que no lo veo y justamente le estaba diciendo. Estamos todo el fin de semana organizando.
3: Cuando te agarre, bebé, decile.
2: Está con la hija en el auto. Claro.
3: Viene del ortodoncito. Olvidé que estaba tu hija en el auto.
4: Bueno, pará, vamos a jugar, ¿te parece? ¿A qué jugamos, Yuri?
2: Vamos a jugar al juego, al Tutti Frulli. Vos tenés que elegir un número del 1 al 24, te va a tocar una letra y esa letra va a ser la inicial de todas las cosas que yo te voy a pedir.
3: Decirle a la nena que la historia de la cigüeña es verdad.
6: ¿Que la historia de qué?
3: La cigüeña es verdad. No, dale.
6: Esa es la que tiene más clara que nosotros.
3: Claro. Bueno. Vamos a jugar.
6: Bueno, dale, vamos a jugar Tutti Frulli.
2: Del 1 al 24. No, Tutti Frulli. Del 1 al 24 decimos un número primero.
3: Está 20. Comió tiramisú.
6: 13.
2: Ok, acá tengo. Letra.
4: Sí, perdón.
6: La
2: H.
0: Vamos ahora.
2: Para.
6: Qué difícil.
0: Que estoy reservado, perdón, man.
3: Sí, ¿qué sí, pasó? Sí,
2: ¿te acordás cómo es? Yo te voy a ir diciendo categorías y vos me tenés que decir de esas categorías cosas que inicien con la letra H.
3: Todas las que puedas hasta que decir Boeing.
2: Exacto.
3: Vamos, Lupita.
2: Vamos.
6: Vamos.
7: El juego comienza en 3, 2, 1.
2: Países que inicien con letra H.
6: Países. Uh-huh. Honduras, Holanda, Point.
2: Cosas muy grandes que comiencen con letra H.
6: Cosas muy grandes.
2: Ajá.
6: Hueco, heladera. Bueno, es muy grande. Helicóptero. Point.
2: Cosas suaves que empiecen con H.
6: El hielo, el... Voy.
2: Cosas dulces que empiecen con H.
6: Helado, voy. Ay, qué difícil.
2: Cosas que encuentres en una farmacia y empiecen con H.
6: Bueno, hermético, hilo, dental, voy.
2: Villanos que comiencen con H.
0: Tiempo.
3: Hércules.
2: Re bien. Sí, 8, muy bien.
0: Bien, 8 correctas.
3: Hércules malo.
2: Hércules no es villano.
3: Pero Hércules
2: no,
3: malo.
2: No existe.
3: Ah, bueno.
2: Hades sería, pero no va con H.
3: Y no.
6: Claro.
3: Alimento.
2: No sé si va con H.
3: Alimento.
0: Sí, me parece que
3: sabía,
0: sí.
3: Hades, sabía que es alimento de soja.
2: Sí.
3: Ah, significa alimento de soja.
6: Con lo que me encanta jugar al Tutti Frutti.
0: Sí.
6: Me fue re mal.
0: ¿Cuántas metió?
2: No, súper. No, 8 hiciste, Meli.
3: Escuchá, Meli. Sos,
6: para mí
3: sos recandidata a ganar. 8 es una banda.
0: Sí, sí. Además ganan 2.
6: Ay, bueno.
3: O sea, sí, sí. Te ojalá. Podría decir que sos casi ganadora, ¿no?
0: Sí, prácticamente.
2: Faltan 2 más.
6: Qué
2: divertido.
3: Qué grande. Bueno, casi que sos ganadora. Así nomás te digo.
6: Ay, buenísimo.
0: Bueno, casi, igual dijo casi. Pedite un tema que quieras.
6: Bueno, la tengo acá
0: a
6: mi hija, te vamos a pedir uno de Emilia Mernas.
0: Buenísimo. Claro. ¿Qué
6: ponemos? ¿Qué querés escuchar? Cualquiera, dice.
0: Cualquiera, perfecto.
6: Que la pasé en ese recital.
3: ¿Por qué, che?
2: Ah,
3: ¿por qué?
2: ¿Llovía o no?
6: Hablemos. Sí, porque cuando vino Rosario,
0: llovió como loco.
6: Temprano, le hice la cola a ella y a todas las amigas. Ellas vinieron a la hora del recital, que también llovió un montón.
0: Sí.
6: Pero dice que vengan a la hora del recital, pero la pasé tan mal.
0: Mirá.
2: Sí, sí, llovió un montón esa noche.
0: Sí, me acuerdo, hace 2 años.
6: Mal. Terrible. Sí, mal la
0: pasó. Bueno, esperemos que tengas revancha, che. Les mandamos un beso grande y ponemos Jagger para ustedes, Emilia.
6: Bueno, gracias. Besos. Gracias, chicos.
0: Nos
3: besos.
0: Chau.
3: Beso.
0: Seguimos jugando. Del cielo raso a Emilia Mernes.
3: Sí, ya vale todo, amigo.
0: Porque así es este programa.
3: Somos una radio... Para todos.
2: Random, diría la señora de ayer.
0: Random.
2: No me cae bien. Ana María.
3: Emilia.
2: Emilia. No me cae bien. No.
3: Y es polémica.
2: Nunca la quise.
3: Ahora subí un video que se volvió medio viral en TikTok.
2: Sí, yo sé de qué el video estás hablando.
0: Video
2: se terminó
0: medio...
3: medio hot.
2: Meneando. Se terminó el momento TikTok. Para vos. Porque vas ahí a la banquina.
0: No, no, pero yo lo vi en X.
2: Claro, estaba en todos lados.
0: Porque, y de hecho estábamos con Tizi Fede y abrí mi inicio y aparecía Emilia ahí.
2: A vos te dieron algo ahí.
3: Justo, andamos mal falló el algoritmo.
2: Sí, entré y estaban como
3: algoritmo malo.
2: A vos te dieron algo hoy.
3: Algoritmo malo.
0: Yo me estaba tapando malo. Así los ojos.
2: Los
3: no, no, yo...
2: Nombre del padre.
3: ¿Pero
2: qué hace en el video?
3: Te lo muestro.
2: Sí. Ella está en bikini y está meneando y beboteándole a la cámara.
3: Algoritmo confundido. Está medio porno.
0: Cual Shakira.
2: Cada vez que alguien que quieren plata muestran el culo.
0: Bueno.
3: La conservadora.
0: Un artista, por favor.
2: Pero cuando sacó un tema hace poco también, que él tenía un plano desde ahí que bailaba todo.
0: Ella,
2: sí, bueno. Uno brasileño.
3: Yo le estoy mostrando directamente del chat con Fede. Me mandó él.
0: Llamó, Nacho llamó a Meta para reclamar porque está funcionando mal el algoritmo. Le apareció una cosa de Emilia Mernes. Llamó
3: a Meta.
2: ¿Qué es este error?
0: Era
2: todo de Vázquez.
0: Escuchame una cosa.
2: Era Vázquez, cielo y la vela.
0: Basta, maestro. El de X, ¿cómo se llama?
2: Ya está, viejo, nos van a tirar el YouTube.
0: ¿Pesos? No, Elon Musk. Escuchame una cosa. Eso era, ¿ves?
2: Sí, no lo puedo mostrar más.
3: Quiero
0: Balros.
2: Una locura.
3: Me lo mandó Ale Martín.
0: Ale Martín.
3: De Alex.
0: Dios. Vamos, 3-4-1-6-7-0-97-3. Seguimos jugando.
2: Qué mal vivimos.
0: Qué mal.
2: Así nos va.
0: Sí.
3: Oh. Qué grande el Duco, qué carteado que está.
0: La verdad que sí.
2: Uy, qué temor.
0: Me re gustó el. Pa, me quedé escuchando esto.
3: Qué carteado que está el Duco. Y está como activando las redes, Emilia.
2: ¿Por qué será?
0: Algo se viene.
5: Porque así no son. 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Seguramente se paró y así son.
2: Vamos.
3: Mirá cómo come.
0: ¡Ay, Federico!
5: ¡Algoritmo malo, malo!
3: Todo lo que está subiendo.
0: ¡Malo algoritmo! ¡Malo celular!
5: No, ¡nunca vi eso!
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0: ¡Ey! Sí. Sí, ¿cómo te llamas?
9: ¡Hola!
0: ¡Hola, amiga! ¿Cómo te llamas?
9: Luciana.
0: ¿Todo bien?
9: Todo bien.
0: Bueno, ¿qué onda?
3: Hola, Lu.
9: Estoy en el auto con los chicos, saluden.
10: Hola.
0: Hola, hola. Los pibardos. ¿Qué edades los chicos?
10: Yo 12 y mi hermano
9: 8.
0: Bien, ¿qué hacen los pibes? ¿Para dónde van?
10: Vamos a comprar ropa porque hoy tengo un cumple de 18.
0: Hey, yeah. Hoy tenemos cumple 18,
3: amigo, a mí me gusta mucho la pilcha. ¿Qué pensaste? ¿Qué tenés ganas de ponerte?
10: No sé, un buzo que claro. Esté bueno.
0: Ajá. Buenísimo, está bien.
10: Y un pantalón en oversa o algo así.
2: Sí. Bien.
0: No, a ver.
3: Jime, ¿cómo lo ves?
2: ¿Qué? Me encanta. ¿Qué? ¿Pero qué cumple? ¿Un nene o una nena?
10: La hermana de un amigo.
2: Buenísimo.
11: ¿Y qué hacen?
2: Bien. Y remera, cómprate, porque vas a tener calor. Así te saca el buzo.
10: Sí, después. Pero remera ya tengo igual.
2: Ah, remera no.
0: Escúchame, y Tizi preguntaba, ¿qué hacen? ¿Cuál es el plan?
10: Vamos, porque ella no sabe, piensa que va a ser mañana el cumple.
2: Ah,
0: sorpresa.
3: Mira, escucha
10: que
3: mucha
10: no
3: gente en la radio.
2: No, no, no, claro, va a escuchar. Ven un nombre falso.
3: Escucha mucha gente en la radio por las dudas.
0: Sí.
3: No diga más.
10: Se llama Dalila la chica, por las dudas.
0: Bueno.
10: Pero vamos a suponer que se llama Dalila.
2: Ahí está.
0: Listo, me había asustado. Guiño. Está bien, guiño. Sí. Bien.
3: Para mí un canguro, un buzo canguro, bueno, negro, con algún firulete. Un pantalón medio anchito oversize y pegate una llanta. ¿O no?
10: Sí, sí, medio, sí, ¿no? La mía tan re sucia. No, sucia, no, hijo. Tan...
0: Sí. Comprale una llanta, mamá. Mi mamá me hacía lo mismo.
10: ¿Mamá? Ay, qué mal que me hizo quedar.
0: Mi mamá me hacía lo mismo.
2: Y, escuchá, sí. ¿Y se usan ahora tipo unas cadenitas para colgarle al pantalón y eso ya no se usa más? Sí.
10: No uso, me parece que no. Escucha, los chicos
3: de la zapa, que es un buen producto, viste, es de lo más caro para comprar.
2: Trae alguien con onda de pala.
3: Pero mamá se la tiene que jugar. ¿Tenés en vista alguna zapa?
10: Sí, me gustan las Vans. Sí.
3: Están buenas las Vans, las Vans, viste, las que son medias anchitas. Las, ¿cómo se llaman, Fede? Las Knu.
10: Sí.
3: Las Knu.
0: Sí.
10: ¿Viste?
0: Sí,
10: las vi.
0: Sí, muy buena.
3: Aparte, esas te las compras, poner las negras con la cosita blanca al costado y las puedes usar para todo.
0: Vamos, mami. ¿Y si
3: las tiene?
2: Yo las tengo.
0: Hay bueno, que ponerla, mami.
10: Todas. A mí me gustan. Sí. A mí me gustan las Campus.
3: Sí, las Adidas.
2: Qué son Adidas.
3: Las Adidas Campus van como loco.
2: Me gustan el paladar negro.
3: Me gustan las Gazelle. Hay unas Gazelle que están robadas.
10: Y recién arranca. 12 añitos, recién arrancamos.
0: Muy bien.
10: Hermoso.
0: Muy bueno. Bien. Che, vamos a jugar, familia, ¿les parece?
3: Perfume sí o sí, pibe.
10: Bueno, vamos.
3: Nunca sabes si te encontrar el amor de tu vida.
0: Claro. 18. Un montón.
10: No, es chiquito.
3: Ah, claro, porque
0: ponele tiene... los puntos, madre, ponele los puntos a Alejo, por favor.
3: Él tiene 12 y va al cumple de 18.
0: Claro,
10: él
0: cumple
10: 18. Claro, él tiene, imagínate, tiene 12 y va a un cumple de una chica de 18.
0: Se queda. Sí, pero perdón. No me parece que vaya,
2: No.
3: Creo que está escuchando.
10: Lo bueno es que me lo trae así. El papá de la cumpleañera.
2: Pero
10: es que no
2: seguro tiene
10: levantar.
2: Alguna prima más
0: por
2: chiquita.
0: Por broma, muerto diría igual, algo igualo, así en mi vida. Siempre hay que ir, siempre, a todos lados.
3: Voy a decir algo que está muy mal, pero que vaya a ver cómo...
0: Cómo se manejan los
3: sí, sí. Claro, está bien. La jugada, como la jugada, para después cuando él sea grande entienda un poco...
0: Hoy tiene como un spoiler, digamos, de...
3: O que plante una semilla para que no nos bañe, ¿te acordás? Cuando nos vimos.
10: Igual ya fue.
2: El compra de pozo.
10: Claro. Ya fue a una, ¿cómo se llama? Una matiné, no sé si me
0: está bien.
10: Perdón. Fue una vez, así que algo vio.
0: ¿Dónde hay matiné ahora?
10: En los clubes.
3: ¿Y no hay en en metro, clubes. No hay? ¿En Metropolitano no hay una matiné?
2: Mi primita fue a una en metro, sí.
0: No lo sé.
10: Sí, de la Cruz. Sí, pero me parece un montón a este edad todavía.
0: Está bien, ya va a tener tiempo.
3: Eso, es quemar etapas, decía mi madre. Quemar etapas.
0: Ya va a tener tiempo.
11: Así es. Esto era para recaudar para un deporte, no sé qué, entonces bueno.
0: La de los clubes están buena, aparte. Sí, los clubes como bueno, familia, jugaremos.
11: Vamos.
0: ¿Está bien?
3: Vamos.
11: Okay.
0: Bueno, tienen que elegir, Juli.
2: Tienen que elegir un número del 1 al 24 que no sea el 13.
11: ¿3?
2: A ver qué letra te sale.
12: Charán, charán.
2: La B corta. Con la B corta.
11: ¡Ay, no!
2: Me vas a tener que... Es la inicial con la que me vas a tener que decir las cosas que te voy a ir pidiendo. Cuando no... Cuando te quedes sin ideas... Me decís Boeing.
11: Boeing, ok.
0: Suerte para ustedes.
11: Bueno, ayúdenme ustedes.
0: Obvio.
2: Juguetes que empiecen con B corta.
11: No, bomba va con B larga.
0: Boeing.
2: Grupos musicales que empiecen con B corta.
11: Boeing.
2: Actrices que empiecen con B corta.
11: Vanina, Verónica, debe haber un montón.
0: Sí. Métele.
2: Personajes históricos Verónica con Ginás. B corta.
11: Bob Esponja, no. Boing.
2: Palabras que empiecen con B corta y contengan la letra R.
11: Va, me bloqueé, chicos.
0: No pasa nada.
2: ¿Qué más? ¿O paso?
11: Verla.
0: Tiempo.
3: Verlo.
0: O una.
3: A ver, pará. ¿Cuánta? Bien.
2: Una correcta.
12: Una.
0: Una
11: correcta. Estamos malísimos.
0: Ah, pero el otro. Pero lo importante fue la charla, previa.
3: Sí, lo importante es divertirse.
11: Estamos la B. Bueno, chicos.
0: Bueno, piense una canción, la que quieran.
11: Una canción, piense. ¿Cuál vas a bailar esta noche?
13: Una de la Grecia.
0: Sí, escuchaban eso.
3: Che, una que bailen esta noche. Para mí pueden llegar a bailar, por ejemplo. Te ves tan linda arreglada, yo con la almohada pegada, un chaballo
2: por... Ay,
3: ponela.
11: Ay, que
3: sale igual. ¿Quién va a ser?
2: Esa me pidieron ayer las amigas de Monse cuando fue la ciudad del
3: auto. Claro.
0: ¿Posta? ¿Está con toda?
11: Bueno, chicos, muchas gracias. Los chicos, cada vez que los voy llevando a algún lado, vamos escuchando y siempre me dicen, más llamada. Así que están re emocionados. Vamos. Lástima que perdimos, pero bueno.
2: La próxima, siga participando,
3: sí,
2: claro.
3: Sí, hay que seguir participando.
11: Gracias, chicos, por la onda.
0: Beso grande, nos vemos.
11: Chao, un besito.
0: Esta era... No era esta, era la otra.
3: Pero esta va.
0: Esta es chica real.
3: Sí. Pasa que yo mezclé el villano. Porque la que yo decía era puñalada.
2: Claro, no está el villano en esta canción.
3: Yo decía, no sé qué la canta.
2: Aprovecho y hablando de cumpleaños, le mando un beso grande a mi cuñado, que hoy cumple 35 y lo festeja.
0: Ah,
2: así que le mando un besote grande a Max.
0: ¿En un pelotero?
2: Sí, en un pelotero con cerveza.
0: Sí.
2: ¡Qué buena onda!
12: Ojo, que está loco. Bueno.
13: Yo quiero un pelotero.
2: Y mañana cumple mi primo, así que por eso no voy a los planes que me invitaron.
12: Mira,
2: tengo un cumpleaños familiar.
3: No, aparte que excepcional, porque al otro plan que te invitamos sí fuiste.
2: Claro, ahora tengo cumpleaños de Maxi y de Tommy.
3: Pelotero loco.
0: Ah, qué locura. ¿Está qué locura también?
3: Y sé que son un par.
0: Qué locura, Lauta, amigo de artistas.
3: Sí, exacto.
2: Pero no es la que le pediste en realidad.
0: No, mañana.
3: En vivo.
0: No, la que viene. Mañana, ¿verdad? Le mando un saludo a Gastón, que está viviendo. Che, ¿cómo te llamas? Perdón.
14: Quiero barro, Manuel.
0: Odio el cuarteto, perdón.
3: Cambia, poner rock, perro.
0: Perdón.
2: Si Manuel. Pediste,
3: ¿qué onda, Manuel? ¿Cómo estás? ¿Cómo estás, Manu?
14: Todo bien. ¿Ustedes?
3: Bien, amigo.
0: ¿En qué anda, Manu, querido?
14: Esperando a la patrona que salga a laburar.
2: Bueno, okay. Muy bien.
3: A la reina.
2: ¿Dónde queda labura?
0: ¿Cómo se porta la bruja?
2: Ay, qué pregunta.
14: Depende del día, ¿viste? Como todo. Claro.
0: Sí.
3: Son brava.
2: Ojalá te cambie la cerradura.
3: Con una mirada, ¿viste? Que con una mirada dices mucho.
2: Agradecé que solo con una mirada.
0: Oh, claro.
14: Sí, la verdad que sí. Con una mirada yo sé cuando me tengo que callar, cuando no, ¿viste?
0: Sí. Vamos, Manu. Bueno, pero bueno, es la alegría de tu vida, amigo. También.
14: Sí, de una.
3: No hay con qué darle.
0: Bueno, amigo, vamos a jugar, ¿te parece?
14: Dale, buenísimo.
0: Bueno,
2: ¿Sabes cómo es el juego?
14: Sí, lo estaba escuchando.
2: Fantástico. Vamos, elegite un número del 1 al 24 que no sea ni el 3 ni el 13.
14: El 24.
2: Bueno, bien, creo que nadie lo eligió, así que no lo tengo. Último, último. No, pero acá está.
3: 24.
2: No lo encontraba, lo encontraba. Tata. Me hubiera echado Sofovich, por mucho menos. La J. La J va a ser tu inicial.
14: Buenísimo.
0: Vamos.
14: Muy complicado, vamos a meterle.
0: Suerte. Dale, para vos. Poder.
7: El juego. Gracias. Comienza. En 3, 2, 1.
2: Deportistas que comiencen con letra J.
14: Jordan.
0: Buena.
14: Boeing.
2: Cosas que encontrás en el supermercado y empiezan con J.
14: Un jarro. Jabón, jalea, Boeing.
2: Nombres masculinos que comiencen con J.
0: ¿Ganó?
14: Javier, ganó. Juan.
2: No, no, no. ¿Sí? ¿Ya está?
0: Sí, sí, hay dos. Sí,
2: bueno, ocho y ese es el segundo.
3: Había metido uno.
2: Muy ¡ganaste!
3: Bien. Por poco ganó.
14: ¡Vamos!
0: Bien, amigo, ganaste, ganaste. Bien ahí, ¿eh?
14: Muchísimas gracias.
3: Ganó por poco. Firme.
0: Pedite un tema, que quieras.
14: No sé, algo de Capanga, puede ser.
0: Dale, amigo, obvio. Dale.
14: Bueno, muchísimas gracias, gente.
0: A vos, loco, abrazo, por escuchar.
14: Un saludo y abrazo grande para todos. Buen fin de.
0: Abrazo grande, buen fin de semana.
3: Feliz año.
14: Feliz Navidad.
3: Chao, perro.
0: Bueno, el segundo ganador del día de la fecha. Che, buenos llamados hoy, hay que decirlo, ¿eh?
3: Nos reímos, pero va rápido el año.
0: El momento piel de gallina de se perdieron ustedes, me da una bronca.
3: No, pero va recorte, va recorte.
0: Porque estarían re contentos ahora, boludo, y no
2: lo perdimos, qué sé yo.
0: Yo estaba. ¿Vos también?
2: Sí, estaba con Fede, ¿no?
3: Va recorte, va recorte.
0: No, ahí ya estaba.
3: Yo estaba
0: acá buscando unos cables.
2: Le estaba pinchando a Fede así con el dedo.
3: Yo estaba ahí, chupando la cuchara, tiramisú.

0: defender a Juliana, porque si no queda como yo la peleo.
1: Siempre.
0: Ella fue a buscar los PNT y en ese interín la estaban imprimiendo y todo, y ella estaba trabajando por esa papá. Yo estaba volviendo. Quiero decir algo. ¿Tenemos algo ahora o puedo contar algo?
2: No, dale, contalo.
1: Bueno. ¿Puede ser auspiciado?
0: Sí, está auspiciado por...
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2: Perfecto. Bien, dale, hijito.
0: Che, bueno, hoy, hace ya unas horas, salió el nuevo disco de Social Distortion que veníamos hablando.
2: Estamos militando,
0: total, esto después termina porque ya salió el disco. A partir de hoy no volvemos a hablar nunca más.
2: No, pero lo podemos usar.
0: Sí, estuvieron con la banda de Mike Ness, Social Distortion, en el show de Jimmy Kimmel.
2: Espectacular, boludo.
0: Jimmy Kimmel. Muy bueno, él presentando todo, bueno, la banda en vivo, bla, bla, bla. Salió el disco Born to Kill. Después de la recuperación de Magnes, el disco está buenísimo. Denle play porque tiene.
2: ¿Ya lo escuchaste entero?
0: Lo escuché entero.
2: Hoy le meto.
0: Me guardé todas las canciones porque.
2: Esto de tener más copy que.
0: ¿Las canciones?
2: No, lo de Jimmy Kimmel.
3: Sí,
2: con las dos en arriesgo. Listo, listo, perfecto.
0: No sé. Pero está muy bueno el disco porque es posta que. Es un género.
2: Es esto que está sonando de fondo, chicos.
0: Que es rock, pero es para todos. Es para escuchar en el auto. Tiene temas bastante arriba, otros más melódicos. Está buenísimo. Este tema está buenísimo. El Born to Kill es el que le da el nombre, que ya lo escuchamos la otra vez. Pero cualquiera del disco.
2: El mejor, elegiste el mejor del disco.
0: Y mira, ¿sabes cuál está muy bueno?
2: Sí, Nachito lo ponen, obviamente.
0: Hay un tema que ellos hicieron, la versión se llama Wicked Games. Si vos lo buscás, es en W, ¿viste? Wicked Games. Que en realidad es un tema de un artista que se llama Chris. Isaac, no sé si lo escucharon, pero el tema es conocido. Bueno, es que estábamos escuchando, boludo. Pará.
2: Este, sí, sí. Es no, que no te quería decir que, pero es este. Ahí lo puse desde el arranque.
0: Escucha, este tema le va a sonar conocido.
1: Sí,
0: porque en un momento sonaba mucho de este Chris Isaac y ellos lo reversionan. Está buenísima la versión, boludo. Es como un.
1: Es como más lenta la versión original.
0: Es como una baladita.
1: Está muy bueno.
2: Que significa Wick.
1: Embrujado, sí.
2: Ahí va.
1: Juegos embrujados.
2: Bien.
0: Y bueno, como fuerte, a mí el tema que me gusta es el que abre el disco, obvio, pero después podemos poner uno fuertón así. Creo que Crazy Dreamer era, ya te digo. Claro que sí. Ah, el tema se llama Don't Keep Me Hanging On. Ese está re bueno. El penúltimo.
2: Estamos escuchando bueno, Social Distortion.
0: Este tema es re lindo, boludo.
2: Me gustó más.
0: Es bien.
2: El anterior no le gustó a Fede. Ni lo miré, pero ya
0: no,
2: lo
0: vi. No, pero el otro es conocido. Pero no es muy social. Este es bien social.
2: A ver.
0: Aparte, este es como radiable.
2: Buenísimo.
0: Le va a encantar, Fede. Lo han hecho también.

0: Fe, tatuándote ahí, gastando la plata en vez de los pañales de tatuaje.
1: Uno de social me voy a hacer.
0: Sí, está bien. ¿Cuál?
2: Yo también, yo me hago uno.
0: Dale. Dale. Escuchá, te vi yo.
1: Tiene un cliché, lo hago
0: ahí. Escuchá, buen estribo, Nacho.
2: Dale, dale.
3: Mira, ¿a qué me hace? Aunque me pueda equivocar, cada uno da sus pareceres. No, claro, la voz me parece me suena parecida al cantante de Metallica.
0: Ah, re, puede ser. Re, porque sí. No, que no dejan ser esas voces bien rockeras, sí, viste, claro. Gordas, grandotas, de este estilo que también es como un poco. Un rock medio country, ¿viste?
3: Sí, de contra.
2: Sí, perdón, no es tan punk esto, ¿no?
1: Y tiene algunas canciones. Esta, sí, esto tiene ¿sabés que tiene social también medio gospel por momentos?
2: Mirá, ¿en serio?
1: Como tenía Johnny Cash también.
2: Claro.
1: Social mirá. Hace Ring of Fire, que es un tema, bueno, de Johnny Cash.
2: Sí.
1: Y de hecho es fanático, Magnés, de...
0: Mirá, este...
1: De,

0: Música.
1: Este disco tiene el tema Tonight se llama, está re bueno, y que es como para mí lo más, no sé si lo más punk.
0: Quiero,
1: pero
0: la voz limpita, a ver si tengo una algo acústico,
1: algo sí, capaz que estoy
0: encontré la que dice Fede acústica, escucha.
1: Ah, Ring of Fire. Ah, la voz de él es tremenda.
2: Esta la tocaron ayer en lo de Jimmy Kimmel.
0: A ver.
1: ¿Qué más? Lo que tiene esta banda suena muy, muy bien.
2: ¿Vos fuiste a verla?
1: No. Nunca vi en vivo.
2: Yo sí. Vos eras muy chico, capaz.
1: Yo había nacido, bro.
2: No, era 2004, 2006, algo así.
1: No, no, estaba en clase. Yo estaba en la secundaria. Estaba comprando mi primer. Ya no me sale, imagínalo fuera de timing que estoy, que no sé ni cómo se llaman los OCD, son los papelillos. OCD eran.
2: ¿Los qué?
1: Los papelillos, digo. Los lillos.
2: Ah, sí, CB.
1: CBD, ¿cómo eran? ¿Cómo se llama la marca de los lillos?
2: Los
1: negritos.
2: Los que fuman cigarrillo armado, claro, compran.
1: Ya no me acuerdo ni los nombres de los lillos, imagínate.
2: CBD creo que es.
1: A mi mamá, que me acusa.
3: CDG me parece.
2: No, CBD, está bien. CBD. Y hay otros OCB.
3: Ay.
1: Ah, los OCB creo
2: OCB
1: que
2: creo que son. OCB.
1: Bueno, esa época estaba comprando eso.
2: Marca de papelillos.
1: Ya no sé ni el nombre.
2: ¿Cómo estamos fumadores acá en este programa? Estamos invictos. ¿Sí? Yo fumo igual. No me voy a hacer.
4: Gira por Europa, social. Arranca gira por Europa.
2: Mirá vos.
1: ¿Estamos para ir?
2: Yo a Madrid voy. No sé si toca Madrid.
1: Sí, seguro.
2: Bueno, bonis.
4: ¿Te vas a Madrid?
2: Con ustedes.
4: Madrid y Budapest.
2: Claro. Hacemos esa cobertura. Sí.
3: Bueno, nosotras hacemos un programa netamente femenino que sale bastante bien. Cuando usted no.
5: No,
3: tiene.
5: Yo voy también.
3: No, bueno, Tiziana.
5: Yo también quedo acá.
2: Bien, Tiziana.
1: Bien, Tiziana. Bien, Tiziana.
3: Tizi, ¿de qué lado estás de la mesa?
1: No, ¿ves Tizi?
3: De ser feliz.
1: ¿Ves Tizi?
3: Tal cual.
1: Bien, Tiziana.
3: Se lo vendiste, Tizi.
1: Está invitada, Tizi.
2: Hoy. Tizi, lo tuyo es terrible.
3: Tizi, ya te vas a dar cuenta, ellos tienen un grupo paralelo, son secuaces machi y arman las cosas. No nos invitan a nada.
1: Tizi, está invitada.
3: Son de lo peor. ¿Qué come Tizi?
5: Don Satur.
1: Para ti. Tizi, a todo esto, posta. ¿Vos y venís al cielo, toda la movida? ¿O qué tenés hoy?
5: No tengo nada hoy.
1: ¿No venís con nosotros a toda la gira?
3: Y vamos. Pero tiene que volver temprano, mañana es parte del equipo a las 8.
2: No, la liberamos. Sí, la liberamos.
5: Pero soy joven.
2: Pero yo
5: ya. No, mentira, no me la aguanto.
2: Iba, hacía esa gira, el otro día estaba acá.
5: No, yo no me la aguanto.
3: Roto tarde.
2: No. Olor escabio. Olor escabio.
5: Yo no me la aguanto.
2: Sí. Recién bañado, ¿viste? Cuando estás recién bañado, que te quedaste redormido.
4: Y así quedó.
2: Dos neuronas. 4 menos 20, dale, Yuri, con lo que tengas ahí,
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2: Bueno, perfecto. Feno, hablamos de fútbol hoy.
4: No hablamos de fútbol. ¿Querés que hablemos? Hablamos, no hay ningún problema.
2: Sí,
4: Nacho,
2: por favor.
4: Che, bueno, voy a recurrir a mi memoria.
1: Si quieren, les cuento algo de fútbol también.
4: Dale, contate algo vos primero.
1: No, que hoy creo que donde está el foco, lo más importante es el mundo Real Madrid, ¿no, Fede?
2: Tremendo. Terrible, a las piñas, fuerte.
4: Espectacular.
1: ¿Será real todo esto?
2: Espectacular.
1: ¿Será real todo esto?
4: Hicimos la secuencia hoy, en ante todo desde ayer en realidad, porque el primer incidente había sido el día anterior.
2: Estábamos en todo pasa ayer a la tarde y sale el comunicado ya, ¿no?
4: Nah, buenísimo. Terrible. Pero bueno, fue todo
1: real,
4: ¿no?
1: ¿Será todo real esto?
4: Sí, obvio que es real. Si no, no lo van a exponer.
2: Aparte, sanciones, ¿no? De la Casa Blanca.
4: $500.000 para cada uno.
2: No es nada. La verdad que no es nada para ellos.
3: ¿Y por qué se pelearon?
2: Bueno, no está tan claro, ¿no?
1: En realidad, para mí.
4: Mañana lo contamos, pero te lo
2: espera. ¿Ya hay
1: igual,
2: motivo?
1: Pará, igual algo que. Sí, no. Algo desde el conocimiento. Del desconocimiento, voy a decir.
2: Sí.
1: ¿Cómo estoy hoy, boludo? Sigo así, eso porque comí el tiramisú.
2: Dale.
1: Vos podés. El Real, que es el más. El número uno, ¿no? Cuando hablamos de Champions, Fede, podemos decir.
2: El club más grande del mundo.
1: Desde que quedó fuera de la Champions, se empezó a poner todo medio bravo.
4: Y
1: puertas adentro.
4: Para el Real Madrid no ganar la Champions es un fracaso.
1: Claro. Entre me parece que ahí se pudrió todo internamente.
4: Claro. ¿Qué pasó? Dale. Entrenamiento del Real Madrid. Tchouaméni le mete un patadón a Valverde.
2: ¿Se acuerdan de Tchouaméni, jugador de Francia, no?
4: Jugador final de Francia,
2: 2022,
4: sí.
2: Lo recontra tenemos.
4: Sí, jugador de la selección francesa.
2: Sí.
4: Le mete un patadón a Valverde, le va a pedir disculpas. Valverde no acepta las disculpas.
2: Sí.
4: Eso es lo primero que sucede.
2: Federico Valverde, hincha de River Plate. Mentira, sí, la mujer.
4: De Peñarol, en realidad.
2: Claro, uruguayo.
4: Sí,
2: uno de los mejores.
4: Nina Bonino, sí. Argentina, periodista que trabajaba en TC Sport. A partir de esa.
2: Sí, que va a seguir laburando.
4: A partir de ese patadón, sí, que le pega a Tchouaméni a Valverde, Valverde en ese entrenamiento le empieza a pegar patadas a Tchouaméni. Cada vez que agarraba la pelota a Tchouaméni, Valverde, ¡pa! Iba y le pegaba una patada. Y le pegaba una parada. Después del entrenamiento, los jugadores van, discuten, se insultan, no pasa a mayores, termina ahí.
2: Sí.
4: Entrenamiento siguiente del Real Madrid, que es el de ayer.
2: Claro.
4: Este que decíamos es el de antes de ayer. Nuevamente, sí. Valverde se niega a darle la mano a Tchouaméni. Tchouaméni va, pide disculpas de nuevo. Valverde se niega de nuevo. Continúa el entrenamiento. Valverde le da un patadón a Tchouaméni.
2: Valverde la buscó. Buscaba el conflicto.
4: Estaba re picante. Lo levanta del suelo. Sigue pegándole patadas. Lo sigue buscando. Sí. Sigue ensuciando el entrenamiento. Arbeloa.
2: Sí.
4: Un de la Rúa, digamos. Falta de decisión. De
3: liderazgo.
2: Claro, es el técnico interino del Real Madrid que le está quedando súper grande el cargo.
4: ¿No? Total, claro. Estaba dormido en los laureles.
2: Estaba boludeando.
3: Aparte tiene que cuidar el patrimonio del club. Porque
4: por supuesto.
3: Si rompe el jugador sale más caro.
4: Pero qué decisión tomar Arbeloa en ese momento. Una decisión atinada. Los pone a los dos a jugar para el mismo equipo en ese entrenamiento.
2: Peor.
4: Dice que se siguen insultando. Claro. Incluso jugando en el mismo equipo.
2: No me la pasaste, pelotudo.
4: Claro. Bueno, claro. Termina el entrenamiento. Nuevamente se ponen a pelear en el vestuario. De hecho, otros jugadores intentan separarlos también. No hay caso. Dicen que en esas amarreadas, lo cual es dudoso, Valverde se cae al piso y se abre justamente la cabeza.
2: Ya.
4: Se lastima. Entonces ya era inevitable tener que contarlo, ¿no? Porque Valverde está lastimado. El Real Madrid encima juega con el Barcelona, que puede consagrarse campeón contra el Real Madrid este fin de semana, lo cual hace todo un poco más grave. Sí, Real Madrid no solo no ganó la Champions, sino
2: la Liga
4: que
2: Española
4: no ganó
2: tampoco.
4: Nada. No ganó, claro, Copa del Rey, no ganó la Liga Española. Es un fracaso total. Es la marca número uno a nivel mundial el Real Madrid. La marca que más factura a nivel mundial. Por eso es un gran fracaso. Los ánimos no están nada bien. Valverde es acusado también de ser el jugador, digamos, que entregó a Xavi Alonso. En su momento Valverde se quejó de que Xavi Alonso lo ponía de lateral derecho, que él era el capitán y nunca le habían consultado nada, y sin embargo optaba por ponerlo de lateral derecho. Bueno, en el medio hay un Mbappé también,
2: sí,
4: repudiado por los hinchas. Están juntando firmas algunos para que no juegue más en el Real Madrid.
2: Y por el plantel también, escuché yo.
4: Sí,
2: ¿no?
4: Sí, de hecho en el plantel dicen por qué se expone tanto. Claro. Bueno, está saliendo con Esther Espósito.
2: Exactamente.
4: Bueno, lo entendemos también, Mbappé.
2: Y igual,
1: deja todo amigo.
2: Si el club está mal, bueno,
3: viaje,
2: aunque
3: ¿no?
2: sea en el amor.
4: Claro, apareció en París.
3: Sí.
4: En
2: muy mediático.
1: Metió
3: está
1: yate.
3: Bárbaro.
1: Metió
4: claro, yate. Claro, bueno, pero en el Real Madrid eso no lo podés hacer. Después Alaba, que es otro de los referentes, también dicen totalmente desconectado. Y aparece Mastantuono en escena.
2: Buenísima.
4: ¿Y
2: Mastantuono
4: que presenció todo esto, pero además es, dicen, uno de los jugadores que la mayoría del plantel quieren que se vaya.
2: Mirá.
4: Mastantuono, cuando estaba Xavi Alonso, estaba lesionado y él quería entrar a realizar el trabajo kinésico al vestuario antes que ingrese el grueso del plantel a cambiarse. Hay una norma no escrita que los referentes son los primeros que entran al vestuario.
2: Claro.
4: Entonces Mastantuono no podía entrar al vestuario. Dicen que fue a hablar con Xavi Alonso en ese momento.
2: Para
4: dice,
2: que dale.
4: No puede ser. Dice, ¿cómo no puedo entrar al vestuario? Me quiero atender con el kinesiólogo.
2: Sí, sí, sí.
4: Bueno, dicen que también por eso se calentaron los referentes. El Real Madrid es un escándalo, directamente.
2: Una picadora de carne.
4: Encima está Vinicius también, que es un jugador complicadísimo. No solo es que está Mbappé.
2: Sí.
4: Es un plantel.
3: ¿Qué es ese ruido plástico? Vos
2: no sé.
4: Yo soy.
2: Yo también me estaba volviendo loco. Perdón.
4: ¿Viste? Perdón.
2: Pero no por lo molesto, no sabía de dónde venía.
4: Y Carvajal, que es el capitán, en realidad, sí, más allá de que no está jugando de titular, era el capitán, dicen que como suplente también se comportó muy mal, no mostró liderazgo, dejó
1: están
4: que
1: todos
4: se
1: peleados. Maten. Ahí te mandé un video, Nacho.
3: Ahora,
1: el segundo, el primero no, del vestuario.
3: Te esto oigo. Se va de las manos porque no hay conducción.
4: Claro, claro. No
3: pasó nunca.
4: No la hubo con Xavi Alonso tampoco, y ahora con Arbeloa es un desastre. Arbeloa es un técnico que en teoría estaba haciendo un interinato. Sí. El Real Madrid hace mucho esto de decir, bueno, vos sos técnico interino, pero ganás 4 o 5 partidos y automáticamente sos el entrenador. Claro. Vicente del Bosque, entrenador sí. histórico de Real Madrid, empezó así, con un interinato.
2: Claro.
4: Y hay un montón de ejemplos más. Zidane también empieza con un interinato y después termina ganando la Champions. Hay muchos ejemplos de eso. En el caso de Arbeloa,
2: pensaba que iba a ser un caso medio Zidane, digamos, algo así.
4: No claro, sucedió. No sucedió. Y bueno, ¿quién es el número uno, por lo menos el máximo sí. candidato a quedarse con el cargo de entrenador?
2: Lo sé.
4: Mourinho.
2: Claro.
4: Que bien se limpia el vestuario como loco.
2: Córranse, chicos, a ver, vamos.
4: Algunos dicen que está un poco grande, que su etapa en el Real Madrid ya pasó.
2: Lo que ayer hablamos, espalda, que Valdano le bajó el pulgar mal públicamente a Scaloni. Corta.
4: A Scaloni y a Mourinho también.
2: Sí, terrible.
4: Sí, Valdano, un referente total del Real Madrid. Claro. En su momento, director deportivo, manager. También fue presidente honorario, creo,
2: sí,
4: en un momento
2: te iba a decir
4: de el Real Madrid. Le preguntaron por Scaloni y dijo, no tiene experiencia en clubes. No me parece el entrenador a contratar.
2: Sí. No es lo mismo ganar 7 partidos en un mundial.
4: Tiene un
2: no
4: punto. Sé.
2: Sí, tenía un punto.
4: Tiene un punto. Después le preguntaron
2: dijo
4: por
2: como
4: Mourinho.
2: Que tenía que ir a Sevilla o un club así y que venga después, digamos.
4: Claro. Le preguntaron por Mourinho y dijo, ya está Mourinho. Etapa cerrada, ya dirigió el club, ya se le pasó el tren. Por claro. eso, bueno, no es fácil, ¿no? Es el equipo que más genera, no solamente dinero, ¿no? Estamos hablando de que lo que pasa en Real Madrid es noticia sí, a nivel sí, mundial, por sí. eso estamos hablando de esto.
2: Florentino hoy, ¿no? Pérez, quizás el tipo con más poder ¿no? Claro, en Europa, digamos.
4: Sí, si quieren tener una noción de lo que es Florentino Pérez, acá siempre recomendamos una entrevista que le hace el periodista español Jordi Evolé
2: sí.
4: a Florentino Pérez en el programa Salvados.
2: Sí.
4: No, te deja de cara. Y además un tipo que se muestra en ese momento como sencillo, pero a pesar de mostrarse de esa manera, no puede evitar mostrar todo el poder que tiene.
2: Tremendo.
4: Buenísimo.
2: Bueno, veremos qué sucede con el Real Madrid. 4-10, Yuri, dale con lo que tengas ahí.
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2: Bueno, son las 4-10. ¿Cómo está afuera, Juli?
3: Actualicemos a ver qué onda la ciudad de Rosario. Bueno, nos habíamos quedado en 11 grados. A ver qué arroja ahora el Servicio Meteorológico Nacional. 14 grados 2 décimas, ligeramente nublado el cielo, humedad 25%, presión 1005.8 hectopascales y el viento soplando el sudoeste a 30 kilómetros por hora. El cielo se encuentra ligeramente nublado y tenemos una tarde ventosa. Sábado y domingo mínimas entre 4 y 6 y máximas entre 14 y 16. Mañana sábado con algo de nubes dando vuelta en la ciudad de Rosario y el domingo más despejado.
2: Bien, perfecto. Hacemos

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2: Son las 4 de la tarde, che, la ciudad de Rosario, y nosotros que nos vamos yendo alejito. No me di cuenta y ya eran las 4.
3: Sí, bro, nos vemos esta noche.
2: Se pasó el toque, la verdad.
3: Vamos charlando a ver cómo hacemos el itinerario.
2: Totalmente. Jime, bueno, buen fin de.
4: Gracias, igualmente, Nacho.
2: Abus, buen
4: abrigate, para salir.
2: Gracias, sí, igualmente. Hay que abrigarse, che. Sí.
4: No me salgan con el pechito descubierto.
2: Por favor, no van a andar llorando el lunes que están resfriados, a salir abrigados, sí o sí. Tizi, buen fin de para vos.
4: Buen fin de.
2: Fede, buen fin de.
5: Buen fin de.
2: Bueno, nos vemos nosotros el lunes. Buen fin de para todos. Se quedan escuchando Todo Pasa.
3: Esta noche, cielo raso en vivo. Por todo.
2: Con toda.
3: Sí. Después vamos a Casa Brava.

0: también.
1: Vieron que cuando viene el rapero acá, a veces, buenas tardes.
2: Hola.
1: Cuando viene el rapero, dice, ajá, ajá, empieza haciendo así. Este que tiene 50 años la canción, arranca, dice lo mismo.
2: Y sí, porque es la forma de calentar.
3: Es el género, claro. Entrar en ritmo.
1: Dice, claro.
4: Pensando.
1: Y sí, sí, tienen que ir rellenando algo.
4: Eso, ¿no? Van ahí, se lo toman eso como
1: para. A veces es como si tomaran carrera en ese momento. Le hacen subir la barrita, digamos,
2: como
1: para arrancar.
2: Como los políticos, ¿viste? Le preguntas algo y van calentando, de respondiendo cualquier otra cosa, directamente no responden.
5: Mira que no le teníamos fe. Pero pará, si fue aquel lado, porque no entra.
1: Sí. Cero fe, claro.
5: Cero fe.
6: Contratarlo justo.
4: Me gustaría que esté. Recién me manda saludo para todo el equipo.
2: ¿Quién?
4: Colectivero del 134. Vos podés creer que el nombre me
2: confundió. Pero me lo tomo siempre. Pero no será que no me paró hoy,
4: me
2: ¿no?
4: Llamo, no,
5: no lo lleve así.
4: Pero me nombró a todo y me dijo saludo para todos menos para el rufián.
5: Mira,
4: para vos. Me sacó la ficha.
2: Y porque no le gusta cómo lo maltratás.
6: ¿Cómo nos tratan nosotros? Pero vos ahí me tenés que defender. Decís, mira, no es mi amigo.
4: No, yo le dije, mirá, no sepa nada.
1: Parece un asqueroso al aire, pero es buen tipo.
4: ¿Qué le diga? Me tengo que subir al colectivo.
1: Pará, yo llevo 2 décadas defendiéndolo ante toda la inversión, pero ya últimamente estoy diciendo,
4: no, no,
1: y al aire te va a parecer eso.
4: No, no hay que
1: defender. Pero fuera del aire no.
6: ¿Viniste en bondi?
4: No.
6: ¿Qué te pasó?
4: Una forma de decir, vine en la motoneta.
6: Ah, ¿andás en moto con este frío?
4: Y sí.
6: Hay que quedarte a poner.
1: Hay que está buscando la gripe, ¿vale?
4: Salgo a las 6.
5: Ah, te quiere dar, quiere piña.
6: Ya le dije que apenas empezó a hacer frío. No se te ocurre venir en moto. No, voy a venir igual.
4: Estoy bien abrigado, estoy bien.
6: No tiene nada que ver, te va a matar.
4: Pero con...
1: Che, ¿cuánta gente nueva que hay acá?
4: Sí, ¿viste? Yo a veces creo que entro en otro lugar.
1: Me dio que vos que entré pecando, dije. Claro.
7: Qué bien, qué verano tropical.
1: No, qué verano tropical, esto es invierno.
4: Pero es una sensación el frío, no hace frío.
2: Porque acabo de ver un sketch, como se llama, un reel. Donde aparece Canaletti en el programa de...
3: Lo vi, señora.
2: Apareció Canaletti.
1: Entendí en el programa de...
3: Buena edición, buena edición.
2: Muy bueno, pero quiero recomendar, ya que estamos.
4: ¿Eso sale en streaming?
3: En Instagram.
5: No, Peli, el streaming es ese.
6: Te etiquetaron, da un me gusta.
5: A mí no me etiquetaron.
6: Sí te etiquetaron,
2: en Instagram. Escucha.
4: ¿Y qué te dan, premio por etiqueta?
2: No.
4: ¿Y entonces para qué?
1: Entra el combo.
5: No me etiquetaron.
4: Mejor.
3: Bueno, ¿qué pasa, señora?
2: No, ¿qué pasa esto?
6: Venera, que te etiquetaron.
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3: Sí.
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1: 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No entiendo dónde va.
2: No, me dijo que lo dijera.
1: En su vida caímos en una cata de café de especialidad.
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1: 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Y mañana va a estar nublado. Mañana está nublado.
2: Viste que ahora el café se usa mucho para la red.
6: Y va a haber alcohol también.
2: Para todo eso, ¿no? Es café.
6: Es que, solo café.
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2: 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El otoño. Eso era todo, nada más que. Porque el café.
6: Un aviso parroquial.
2: El café.
6: Estoy dejando de comprar el asqueroso café torrado. Porque la verdad que me
3: parece. ¿Te haces café en tu casa, Ordo?
2: ¿Y qué estás usando? ¿Sí?
6: El café solamente molido, ni siquiera azucarado ni tostado.
2: ¿De grano? Molido.
6: No, molido. Molido.
2: Molido sin torrar.
6: Ni tostado. ¿A dónde ni azucarado?
2: ¿A dónde lo compras? ¿A dónde lo consigues?
6: En el supermercado acá del shopping.
5: ¿Vos sabés que a mí me trajeron un café?
6: El Coto. El Coto.
5: De República Dominicana, que es riquísimo.
2: A mí me trajeron. Para mí el mejor que probé.
5: Sí, te traigo, Gordi.
2: Que me han traído un ecuatoriano. Vos sabés que dije, qué bárbaro Ecuador.
6: Porque mi novio me regaló una cafetera para mi cumpleaños.
2: No era Colombia.
1: La... Tropical, no, no. Bueno,
2: el ardiente verano tropical.
1: El tropicalismo es el que beneficia a la semia, al grano.
2: Un poquito amargo.
4: Uganda, que está justo sobre el Ecuador, dice que es el mejor café del mundo. Va todo para Inglaterra.
1: Me imagino, sí.
4: Todo.
2: Tropical.
4: Y está justo, a mí me parece, justo en el Ecuador.
1: Voy a opinar por ahí en contra de, como el salmón, contra la corriente.
7: Tropical.
1: A mí me parece que el café. Un grupo de intelectuales, vamos a ponerle. Lo han intelectualizado, complejizado tanto, lo han transformó en un universo de sensaciones, sí, experiencias y no sé qué, que yo no se lo encuentro.
4: Son dos cucharitas.
1: Yo te digo la verdad, yo le pongo dos cucharitas. Con el frasco arriba de la taza, café instantáneo, el frasco, le pego dos veces, le frego al, pego al frasco.
6: Mira, antes que mi novio me regalara la cafetera, lo hacía en un jarro con agua hervida.
1: Bueno, pero ahora hemos logrado, hicimos de eso un universo tan complejo que yo no lo veo.
3: Marian, ¿qué le pone primero? La taza, y va primero el agua y después el café.
1: No.
3: O primero el café y después el agua.
1: Absolutamente cero. La hago todo en un solo paso.
2: Hablamos del instantáneo.
3: El instantáneo.
1: El café instantáneo. Sí, sí. Cuando yo era chico no había.
3: Mejor que
1: para mí, el instantáneo.
3: Va como loco.
1: Vos me dirás, no es café, no sé, ¿qué me importa?
5: El instantáneo que viene de diversos sabores, por ejemplo, hay uno que viene tipo moca, hay uno que viene de vainilla,
1: cookie, sangrí. La morenita ahora
5: sí, no, frío con hielo.
6: No me gusta el café frío.
1: Moca.
5: No me encanta.
4: El café. Estamos hablando de café. Estamos de la mano de la tradición.
1: Café. Claro. Café acá en la radio yo vivo tomando el café congelado frío. Y yo me lo tomo.
2: Bueno, no, para mí el mejor café que probé en mi vida es el que hace una amiga mía.
5: ¿Cómo se llama?
1: Amiga.
6: ¿La amiga o el café?
1: ¿Qué hace amiga hace café?
2: Amiga.
1: ¿Qué hace amiga?
2: Mi amiga.
5: Tu amiga.
2: Y vecina.
1: Sí.
2: ¿Cómo se llama? Es el mejor café, Silvina. Es el mejor café que he probado. Es más, puedo beber, yo soy de beber un pequeño café, ¿no? Pero en ese caso me bebo una taza entera grande, de las grandes.
0: El mejor café, el colombiano, el Juan Valdés. Es riquísimo.
2: Bueno,
0: Juan Valdés.
2: Tanto el clásico, frío como el caliente. Clásico, el Valdés. Mira vos,
1: ¿qué dijo Juan? ¿O Valdés o Juan Valdés?
2: Juan Valdés. Sí, sí. Que es un tipo de bigotes, viste, con el sombrero.
1: Me imagino.
2: Colombiano.
1: Sí. Un Valdés.
2: Es como la avena Quaker, pero de café.
5: Pero una vez me dijeron que estaba sobrevalorado una persona que sabía mucho de café. Teníamos un columnista y dijo, eso está sobrevalorado.
6: Pero el columnista también venía a preguntar.
4: El columnista lo sabía
6: frío.
4: Tibio,
6: no, pero
5: ya sé.
1: A lo mejor está sobrevalorado el gusto de ese que lo dijo.
5: También, a mí no me gustaba lo que traía, pero bueno.
4: Para mí café eso tibio, lo hacen para hacerse lo diferente.
6: Café tibio.
5: A mí no me gustaba.
3: Bueno, pero igual.
6: Te daba café tibio.
3: Pero él estudiaba estaba todo el día.
6: Bueno, que estudie para que esté, para que salga rico.
5: Igual para gordo, tampoco se tiene que servir tan caliente porque se quema el grano.
6: Pero tampoco tibio.
4: Bueno, tampoco tibio. El chico lo hacía tibio.
1: Porque yo tomo café cuando tengo ganas de fumar. ¿Cómo
3: es?
1: ¿Cómo es?
2: ¿Café con cigarro?
5: Ay,
3: sí,
5: no,
3: café
2: con
3: muñeco de
2: barro. Café y cigarro, muñeco de barro.
1: Sí, vos sabés que yo soy bastante poco pretencioso en general.
4: Yo cosas, también. Cero
1: me decís, che, vení que ahí tengo, sí, decime, tengo 16 coronas congeladas en el frío. Genial. Y me decís, tengo 3 latitas de Schneider.
3: Y yo
1: soy lo mismo. Es decir, si vos me querés a mí, de alguna manera, agasajar comprando el, como hizo Russo el otro día, compró un vino que yo tenemos que cobrar 2 veces nosotros para comprarlo. Comimos un asado en lo de Russo. Mirá este vino, ellos. Lo ponen arriba de la mesa. A mí me da lo mismo.
2: Perdón. Este programa contiene lenguaje adulto, tabaco y escenas de violencia.
6: Y sexo de
5: vez en cuando. Escenas de violencia.
4: Muy bien.
2: Puede pasar.
4: Muy bien.
5: Hay que hacerlo. Cuando Mariano la amenaza.
4: Lenguaje adulto también. El
2: tabaco.
4: Canal.
2: Tiene tabaco porque dijiste cigarrillo.
1: No, pero bueno, dije tabaco. Sí, dije
2: bueno, cigarrillo. Ya está. No, eso es un
6: otra
2: problema.
6: Cosa que me parece horrenda para nosotros.
1: Bueno, cayó Russo con un vino.
6: Es horrible.
1: Y yo le dije, ¿cómo me gustaría poder ponerte la cara de placer que vos debés estar esperando? Porque abriste uno de estos que yo no sé ni qué es. Me abrí un intermedio y pongo la misma cara.
3: Sí,
4: no. Es un exceso. En un superávit económico importante, sí. Compré el Nescafé Gol, ese que.
1: Ah, sí, sí, quería el fraquito medio. No, viste, me pasa eso.
4: Y yo no tengo paladar.
1: Yo pienso que yo soy un negado, claro,
4: yo
1: claro.
4: También. Tal cual, ¿no? Me da lo mismo que cualquier otro café. No, tiene la plata.
6: No tiene el mismo gusto.
2: Un amigo mío que ya fallecido, artista plástico, él hacía sus.
4: Dios
2: pinturas.
4: Lo tenga en la gloria.
2: Dios lo tenga en la gloria.
6: Qué sí. Cagotada, ¿eh?
5: Bueno, en paz descanse.
2: Sí, él pintaba con dolca granulada.
5: Santa cachucha.
2: Todas sus pinturas eran con dolca, café dolca granulada.
1: Y eso dejaba un olorcito en la pintura, me imagino.
6: Un aroma. No, por Dios.
1: Pero un aroma a café
2: después
1: en la pintura,
2: con
1: te
2: los
1: diciendo.
2: Fijadores.
1: ¿De dónde te crees que salieron las tintes?
2: Y barnices y todo lo demás.
1: Cuando Leonardo terminó de pintar la Gioconda, había un olor a
2: granulada. Claro, querido.
6: Acá alguien manda una, no sé, me parece que tiene negocio, la cantidad de paquetes de café que tiene.
4: Ah, qué bien, para ahí.
5: ¿Por qué no nos regalas?
6: Sí, que traiga uno de cada uno.
5: El azul, así cantamos café hasta las 6.
2: El azul, por aquellos tiempos, ¿no? Del Renacimiento y antes también, se obtenía del lapislázuli. Por eso surge la frase, el que quiere celeste que le cueste. Claro. Porque es carísimo
6: el otro día vi, porque también, pues, me gusta la historia de las banderas, porque hay pocas banderas que tienen ciertos colores, porque antes era muy difícil hacer ciertos colores como el violeta. Claro. Era muy difícil, entonces era muy caro obtenerlo y por eso
2: las banderas que tienen el púrpura. ¿Sabes tú de dónde salía el púrpura?
6: Sí, lo vi, pero no me acuerdo.
2: Los fenicios tenían en sus costas un caracol.
1: ¿Qué le pasa? Cuando pasa eso me asusta, ¿vos sabés?
2: Un caracol llamado mulice. Del mulice se extraía el púrpura con el que se tenían. Inclusive,
1: qué groso los fenicios,
2: bueno. Imagínate los etruscos, ¿no? Los sí. Relios romanos.
1: Sí, claro, claro.
2: De la Etruria.
3: Me encanta estudiar eso.
2: Tenían sus salios.
5: ¿Dónde lo estudiaste?
3: Secundario.
2: Con el murice. Por eso el color púrpura real.
5: El verde no viene de la clorofila.
2: Y... clorofila puede ser. Clorofila. Sí, de hojas.
1: Clorofila era el tipo que tenía una obsesión con el cloro.
4: Se le echaba las plantas.
5: Una adictora. ¡Ay, Fenicio!
1: Clorofila.
2: A la orina.
5: Clorofila. ¿No viene de las plantas? Sí, eso lo di en biología.
4: Cloro. Clorofila. Bueno, el violeta es la combinación del azul y el rojo.
2: Exactamente. Sí, señor. El
4: azul. Me encantan ese tipo de combinaciones.
2: Y el rojo da el violeta.
4: Sí. Muy bien.
2: Y el rojo y el...
5: El rojo de la sangre.
2: Sí, el rojo y el violeta.
5: De ahí las pinturas
2: rupestres.
6: Marrón.
2: Es decir, rojo. El violeta te da el marrón.
4: El rojo y cuál que habló.
2: El violeta te dará un marrón. Un marrón.
5: El rojo es de la sangre y con eso pintaban las pinturas rupestres. En la época de las cavernas.
2: Sí, yo diría más que con un poco de tierra, así en Altamira.
1: En Altamira, las cuevas de Altamira están pintadas.
2: Dices tú.
1: Están pintadas. Con sangre de búfalo.
6: Dije algo interesante, dijo.
1: Pintura de una arcilla.
4: A ella le pareció interesante lo que dijo.
6: Falta si me puedo retirar, dale.
2: Con arcilias, con elementos terrosos. Donde pintaban en esas cuevas, por eso, el poder de la magia.
1: Ahí me gustaría ir.
2: Bueno, la magia simpática, ¿no? Precisamente,
3: sí, yo la estoy escuchando,
2: que manejaban,
3: señora,
2: estos hombres primitivos, era que pintando un búfalo, pintando, ibas a obtenerlo. ¿Viste lo que hoy se llama?
1: Se llama.
2: Se llama esto que se usa tan manifestar. Bueno, ellos ya manifestaban, claro, haciendo pinturas en
5: Altamira. Ah, el mapa de los sueños se le dice en realidad.
2: Claro, ¿qué es el mapa de los sueños?
5: El vision board.
1: No, para que te cuento otra cosa, me interesa.
5: Ah, qué malo que todo de eso.
1: ¿Qué querés? ¿Vos querés convocar algo que no tenés? Andar
2: concatenando, sí.
1: Hay que trabajar para contestar.
5: El vision board, Marian. ¿Querés que hagamos uno?
1: No, te quería contar esto. Dos pendejos, escuchá porque esto va buenísimo. Dos pendejos, que son noruegos, inventaron una máquina de ultrasonido que se te apoya,
6: como el que vino acá,
1: se te apoya en la frente, no, para porque es una brutalidad.
5: ¿Y qué te hace?
1: Es una brutalidad, se apoya en la frente y hace unos impulsos de ultrasonido que estimula en el cerebro estimula como si fuese una, no lo voy a decir bien en buenos términos, no lo sé, una glándula que le hace creer al cerebro que está oliendo algo.
5: Wow.
1: Entonces ya lograron varias cosas, solo que han encontrado, búsquenlo porque tiene un video brutal de él contando ellos qué es lo que están haciendo. Ay, qué implicancia puede tener.
2: Santa cachucha.
1: Por ejemplo, hacer sentir olor a café a alguien que no tiene café en la nariz, que no tiene un café cerca.
6: Olor a plata.
1: Que no tiene. Ah. Bueno, han logrado hacer un, como que el cerebro sienta un olor a campo abierto, así a.
6: A petricor.
1: Bien. ¿Qué pasa con esto? ¿Qué boludez? ¿Qué me importa? ¿Para qué quiero eso? Sí. Bueno, no. En realidad hay una implicancia que es la primera. Esto perfeccionado, vos te podés conectar a un televisor. Y vos imagínate que las cosas de internet tuvieran olor, ¿no?
2: Bueno, eso
1: por ejemplo,
2: ya ocurre.
1: Por poner, digamos.
2: Ya ocurre.
1: Bueno, pero distinto. Para el cine 4D, por ejemplo, te estimula con un olor que puede ser el de ahí.
2: Cosas. Pero hay un trastorno. No estoy hablando de la figura en literatura, no estoy hablando de trastorno, que es la sinestesia, personas que les pasa eso, les ocurre.
1: Sí. Viven una experiencia.

0: acá.
1: No, no puedo leerlo, querés... tengo el recuerdo, no puedo.
0: Bueno,
1: leerlo.
0: Y los olores, los sabores. Vos no podés ahora hacer así y sentir chocolate. Sí, imposible. Sí. No tenés la glándula estimulada de nada más que de tu cabeza. Sí. Esto es hacerle creer al cerebro que estás oliendo café. Sí.
1: Engañarlo. Escucha, ¿y qué aplicaciones tienen?
0: Bueno, o simplemente. Nada, los tipos estudio. Presentaron un prototipo, lo hicieron en una feria, no sé, de miércoles, y que nada, muestra esto y hablan
2: ¿y
0: de
2: eso se puede.
0: Hablan de un futuro masificar? Donde vos. Y andás a ver.
1: Eso, ¿un futuro eso, dónde?
0: Donde, ay, por ejemplo, Santa. Vos puedas.
1: Santa
0: nada, primero que nada, los tipos como toda esta gente, ¿no? Dice, primero pensamos en las personas que tienen la dificultad. No, claro. Que tienen la dificultad, perfecto. Que tienen el sentido del olfato, lo tienen anulado.
1: Abolido,
0: y
1: anosmia.
0: Y que por eso, por supuesto, cuestión. Claro. Y que eso condiciona el disfrute de una experiencia gastronómica, porque parte de comer y el gusto es el olor que ingresa por dentro de la boca.
1: ¿Podrán hacerlo con los ciegos alguna vez?
3: Medio Black Mirror.
0: No, bueno, porque ¿y qué sería eso? Bueno, ya hay.
1: Engañar a personas con ceguera que vean determinadas imágenes.
0: Existen algunos minículos que despiertan, por ejemplo, cercano a lo que sería un sonar. Al que usan, por ejemplo, los murciélagos, como un destello de luz mental, sería un destello de luz en la cercanía de una pared, por ejemplo. Pero la realidad estimula de tantas múltiples maneras que es muy difícil hacerle creer al cerebro, digamos, lo que está pasando.
4: Vaya dato perturbador.
1: Wow.
0: Pero sí, hay, bueno, buscá, porque hay algunos estudios maravillosos, tipos que sueñan
1: el futuro.
0: Hay uno que hace que está publicado, señor, en revista Nature, buscalo. ¿Qué sueñan un ciego? Ay, de nacimiento.
1: Santa cachucha. ¿No?
0: Y es muy muy genial, digamos. Deberíamos hablar con Facu nosotros, con Facundo Inigo, que él es ciego y no y escucha a veces el programa. Es muy particular, ¿no? Soñar formas, soñar colores, sí, que no terminan de ser cosas, explosiones lumínicas. Nada, bueno.
1: Lo hemos hablado con Nahuel Penici, más o menos, ¿recuerdas?
0: Claro, sí, claro. ¿Qué tipo especial también?
1: Sí, totalmente. Che, el futuro es una locura.
0: Que el futuro llegó hace rato.
1: Madre mía.
0: No, llegó como vos no lo esperabas.
5: ¿Qué es lo que se viene?
2: ¿Qué es lo que se viene?
0: El futuro.
5: Terrible.
1: El frío. Mira, el otro día.
2: Mañana va a ser un frío.
1: Hablando del futuro, ¿no? Y permítaseme una pequeña reflexión.
2: Le permitimos, señora.
1: Porque ustedes saben que yo tengo muy buen vínculo con todas las religiones.
6: Sí.
1: Y no puedo, yo soy católica. Pero no puedo dejar de tener una charla de ese tipo cuando la ocasión se presenta. La ocasión fue el domingo pasado. Yo salía de casa a la media mañana para
6: ¿iba a misa?
1: Acostumbrado brunch. No.
2: Ahí se brancheo los domingos a la mañana.
1: Brancheo.
0: ¿Está brancheando en el parque, en el anfiteatro? ¿Por ahí está brancheando?
1: No, para nada.
2: Ah.
1: Cochabamba. ¿Por
0: dónde nos dijo que está brancheando?
3: Mañana es el cumple del barrio.
2: Otro día dijo.
1: Así, Cochabamba entre Alem y Ayacucho.
2: ¿Cochabamba?
1: Ahí. Es un pequeño barcito que está. Ahí abierto, que abre un rato nada más.
3: Ahí cerca de la bicicletería, un par de cuadras.
6: Deja de nombrarla, boludo.
2: Que no trajeron nada.
1: Bueno, ya
5: sí, nos invitaron. Está como el rubio, no querés pagar más. Vos no querés pagar más en ningún lugar.
2: Claro, flaco, ya no pagan
5: como el rubio.
2: Casa Brava, ¿cuánto va a querer?
0: Aprendió de lo mejor.
1: ¿Nos invitaron?
5: Te empiezo a ofender, tenés que poner la plata.
3: No, para nada.
0: Hay gente que hizo escuela.
3: No, para nada. Pago todo, pero...
1: ¿Nos invitaron?
3: Me llegó la invitación extendida a todo el equipo de...
2: Perfecto. Mañana o tarde.
3: Luciano.
1: Bueno, decile a esa persona...
3: Pero posta, pero no te puede entrar nada, porque tomar favor, porrón.
1: Que ponga una máquina de café.
2: Nada más que porrón.
1: Necesito
3: café. Hay...
2: No hay un Campari.
6: Hay un ferroviario.
2: Ferroviario, un vermucito.
3: Capaz que sí, pero no sé.
2: Una agüita.
3: Tenés que tomar porrón Heineken helado.
1: Vos tenés gusta,
6: no. Bueno, dale, me gusta también.
1: Es que no te va a importar.
2: Claro.
1: No
2: me gusta.
1: No te va a importar.
6: Hay Carlito
1: lugar
6: con papa frita.
1: Es un éxito y sirven tres cosas.
3: Voy a tomar porrón helado, nada más.
6: Yo quiero un Carlito con papa frita.
5: No, él toma cerveza. Sí.
6: Claro. Ah, bueno, entonces.
0: ¿Anda comido?
6: José, señora, vamos a comer Carlito con papa frita.
2: Pregunta si la Doménica, señora.
1: Sí, ahí donde voy a
2: estar. Acá dice alguien es de mi amiga Maru.
1: Ah, decirle que tu amiga Maru nos invite este domingo por la mañana que vamos con
2: vamos a branchear.
1: Perfecto.
2: Yo también voy.
1: Bueno.
6: Si te estás volviendo
0: si
6: del boliche.
0: A las 7 de la mañana te acostás del boliche.
2: Sí, de arriba me lo
3: el brunch nunca entendí bien. ¿A qué hora es?
2: Hasta el mediodía.
3: ¿Hasta qué hora tiramos más o menos?
6: Lo que pide.

0: Brunch, breakfast, lunch. Entonces,
1: sí, pero la hora de 11:30.
0: 11:30.
1: Para mí 11:30.
2: Le digo, dice acá, señora. Le dicen a Maru.
0: Ah, perfecto. Bueno, Maru, espera, nos reservanos para tres.
3: ¿Y cómo sería la merienda y la cena? Dinner.
0: Sería
4: dinner.
1: La merienda, no sé.
3: No, pero estoy diciendo en inglés, sí, como brunch.
0: Tú a las 7 de la tarde podrías tomar un té con sándwiches de berros, por ejemplo.
2: ¿De berros? ¿Qué comes sándwiches de berros? ¿Qué
1: hago? Estás confundiendo lo que el
3: con pastrami.
1: ¿Se le cambia el GPS? ¿Por qué habla como en México? Como, no sé, como en otro lugar.
0: Los argentinos están...
1: ¿Y vos de dónde naciste? ¿Vos dónde naciste?
0: Mucha resistencia.
1: ¿Y vos dónde naciste?
0: En Argentina.
1: ¿Y por qué decís ustedes los argentinos?
0: Pero ustedes son argentinos,
2: oye,
0: o no.
2: Claro, sí, es una verdad.
1: Sí, somos argentinos.
2: ¿Y entonces?
1: Como igual que vos.
2: Pues eso
1: entonces tenés que decir
2: no,
1: nosotros
2: eso no
1: los
2: dice
1: argentinos.
2: Que Argentina.
5: Sí, pero tienes razón, están deformando el idioma.
1: No, ella está deformando.
0: No, vos.
1: Vos decís, si vos sos argentina, nosotros somos argentinos, nosotros somos argentinos. Entonces, tu enunciado tiene que ser nosotros los argentinos, no ustedes los argentinos.
2: Pregúntase enchiladas dónde va usted.
0: Ay, qué rico las chimichangas, enchiladas.
3: Ay, por favor.
0: Tamales. Bueno, espera.
1: ¿Dónde está viviendo tu cabeza en este momento? ¿Monterrey? ¿Dónde estás? ¿Monterrey? No sé, decime en qué ciudad estás.
3: Yo tengo ganas de comer unas arepitas.
1: Ah, porque viste, vos estás desdoblada para mí.
3: Ah, ¿por qué no me invitas?
1: Para mí vos te desdoblaste y hay una parte tuya en México.
0: En Tegucigalpa.
1: En Tegucigalpa. Mirá vos.
0: Bueno, escucha esto acerca de mi reflexión de ese día.
1: Sí, a ver.
2: Perdón, tiene trago la bicicletería. Estoy viendo acá el menú. ¿Qué me mentí?
0: Bárbaro, ¿qué me
6: querés? Pero yo no dije que no.
3: Igual yo con un Carlito y papas fritas estoy.
5: Un par de cerveza.
6: Porrones, ya está.
3: Yo quiero Carlito y papas fritas.
5: Él le da un porrón y listo.
6: Listo, maestro.
0: ¿Qué me querés?
6: Maní. Buen maní.
3: ¿Y,
6: claro.
3: ¿Y Carlito y papa frita?
6: No sé.
0: Sí, tiene.
3: Ah, voy a ir por eso.
5: Él pide eso.
6: No voy a cenar. Yo voy a las 7 de la tarde.
1: ¿Viste que este programa tiene?
3: Bueno, voy.
1: Ya está. Una médula espinal que nunca se desarrolla porque todo el tiempo está en lo de alrededor, pisándolo. Ella empieza a hablar. De ahí salta una derivada. Como vos diste clase de periodismo. ¿Viste? El que se pasa de derivada no se entiende nunca.
2: Pero lo hacemos bien.
1: Pero ella
5: volvemos al tema original.
1: Sí, sí, sí. Que empieza a desarrollarse un poquito más de lo que antes y ahí salta otra derivada. Y así llegamos hasta las 6. La médula nunca se termina.
2: Es el modo Nacho Russo.
3: Hoy no preparemos noticias. Hoy juguemos a esto.
1: Ah, si vos no venías un año, no preparás, dale.
2: ¿Cómo?
0: Se quiso hacer ver para rajarse.
2: Sí, se vino a hacer ver y se fue.
0: Está
2: reunido con Perotti y ya atrás.
3: Está bien, usted la muñeca.
0: Y ustedes me interrumpen cuando quieran, ¿eh?
2: Sí, claro. Creo que hacemos de
1: qué. El método es ese, ¿no?
0: Bien, entonces yo salía de casa.
5: Estaba en la charla de religión.
0: Exacto. ¿Por qué? Porque me iba hacia el brunch en Domenica, que este domingo vamos a estar con mis amigas.
2: Gratis.
5: Ya le manqueo.
1: Gratis va a ir este domingo. ¿Qué es lo que se usa en los medios de comunicación?
0: A Maru. Esta invitación. Gracias, Maru.
1: Ni se enteró.
0: Un barcito acogedor, pequeño, aquí. Hermoso.
1: Bueno, está bien.
0: Entonces, yo salí de casa y de pronto se me aparecen dos mujeres jóvenes.
2: ¿Cuántas?
0: Dos mujeres jóvenes.
2: Dos.
1: Ella dijo.
0: Como que venían de otra conversación, se me acercan y me dice.
5: ¿Usted qué opina?
0: Acerca del futuro. Entonces veo. Y enseguida me doy cuenta por la forma de interpelarme que eran Jehovah Witness.
1: Claro.
2: ¿Qué cosa?
0: Eran testigos de Jehová.
1: Claro. Venían de ver el accidente.
0: Tengo muy buena relación con los testigos.
2: Jehovah Witness.
0: Jehovah Witness.
5: Pollera larga.
0: No, vos sabés que hace un par de años la prescripción de la falda ya la han retirado. Así que pueden estar en pantalones, salvo que estén en el momento.
5: Pero no semidesnudas. Comanda esta piba, en verdad.
1: No, está bien hecho.
3: Yo jamás.
1: Está regalada, boludo.
0: Una falda cómoda. Es más, hasta las he visto en short en día de mucho calor.
5: Ajá.
0: Porque está muy bien, me parece bárbaro. Que
1: importante
0: alguna vez...
1: la palabra.
0: Por supuesto. Claro. Por supuesto, la palabra.
1: No, pero perdón, te pregunto esto.
2: ¿Y usan moño?
1: Derivada número uno. Las que están a veces paradas al lado de una mini estantería con algunos revistitos.
0: Ahí donde dan los perritos.
1: Esos son
2: de
1: los últimos días, ¿no?
2: No son mormones.
1: Que a veces van en grupitos de a 10, 11.
0: Son testigos también porque me doy cuenta por las publicaciones que exhiben.
3: Llevan una carterita.
5: Perdón, y las mormonas sí respetan la falda, porque eso yo tengo una iglesia cerca y veo que van así.
0: Seguramente.
5: Eso respetan el vestido hasta el tobillo un poco. poquito arriba. 10 centímetros.
0: No, porque
5: arriba.
0: Tú sabes que tuvimos una charla maravillosa.
1: Pero te agarraron de buenas a primera, sí, así, a hablarte. Pero ¿por qué? ¿Vos tenés fama en el barrio? ¿Por qué?
0: No, me dicen, un señuelo.
1: Ellos venían de una conversación arrancada.
0: Y se me acercan.
1: Y te suman.
0: Y me suman.
2: Ellos habrán hecho todo lo posible para que la suban
1: al
2: barrio.
1: Sí, se les puso en el medio.
2: Todo lo posible habrá hecho para que la suban.
1: Se les puso en el medio.
2: Señorita, la habrá dicho.
1: A propósito de eso que están hablando, dijo.
0: Cuénteme.
2: Se paró arriba de la
3: mesa. Eso es verdad, si la conocemos.
2: Sí, si te conozco.
5: Qué cretino, José.
2: Te conozco.
3: Se debe haber parado y le debe haber preguntado.
2: Qué de buena primera.
1: ¿Sabes cómo fue? Vos pasaste. A los 5 metros te volviste.
2: No, seguro la vio el domingo anterior y dijo: el domingo que viene las agarro.
3: Claro que sí.
2: ¿Sabes cómo te conozco?
3: Es cierto.
1: No te volviste y dijiste: disculpen que me meto. A propósito de lo que venían hablando. Perdón que las escuché discretamente.
3: Escuché un pedacito de la conversación. Sin ánimo de meterme.
0: Y sí. Está bien,
1: se hace conversar.
3: ¿Y cómo le encararon?
0: De esa manera, respetuosamente, dice, porque esto es lo que vendrá en el futuro.
1: Esta tiene cara de que quiere hablar.
0: Y me dicen, espera, dice, tienes un momento.
1: Y vos pusiste cara de quiere hablar.
0: Y yo le dije, sí, evidentemente.
1: Sí, las estaba esperando, chicas.
0: Llegaba retrasada al brunch.
2: A eso vine, dijiste.
3: ¿Quién llega tarde a un brunch? Aparte, no hay horario para eso, es de placer.
1: No, bueno, porque si te pasa, estás almuerzo.
3: Hay gente esperando. Pero no pasa nada, Susana y Rita lo esperan.
1: El brunch, te pasa el tiempo, es almuerzo, ya no es nunca más, hay que esperar el otro domingo.
0: Claro. Se me pasa y se me
6: no podés caer a las 12.
3: Se va a comer los huevos revueltos fríos. Claro.
1: A las 12 es brunch. Es almuerzo.
0: 11.05, 11.28. Sí, buenas tardes.
4: Usan pollera de lanilla y se sientan en la bicicleta de costado.
0: Sí, ajá, pero no, ya no, ya no, querido. Ya no, ya no, porque estoy muy al tanto de lo que ocurre en nuestras congregaciones.
6: Perdón.
3: A ver, ¿y qué me ocurre?
0: Bueno, ¿qué ha ocurrido? Que ya no tocan timbre, ya no timbrean.
3: Aplauden. Ah.
0: No.
1: Eso se lo dejaron a Julio Iglesias.
0: Hacen peina en la zona, como se dice.
2: Claro. Moyano no da más, está cansado.
0: Van de a dos. Y van y se paran en una esquina. Si es propicio entablar una conversación, lo hacen, pero ya no tocan timbre. Han cambiado cosas.
1: Yo vivía en una casa.
3: ¿Y entonces qué hacen?
1: Mirá, en mi infancia, yo vivía en una casa.
5: Buscan gente. Gente que busca gente.
1: Mucha gente.
3: Le Franco Bañato, lo cité hoy.
1: Mucha gente debe vivir actualmente en casas como esta que voy a describir yo. A ver. El timbre no convocaba a la puerta, sino el timbre inmediatamente, cuando yo era chico, convocaba a una ventana desde la que veíamos quién era. Era inmediato, digamos, tocaban timbre y en lugar de ir a abrir,
2: Dindon,
1: o preguntar quién es detrás de la puerta, íbamos a ver quién era.
3: Que viene esa
1: ventana. ¿Entendés? Porque había una ventana que justo daba al frente. Entonces mirábamos así.
3: Yo,
1: lo que más me acuerdo de chico es que ponele, iba mi hermano, mi hermana o mi vieja, a ver quién era. ¿Viste? Y venía y me decía, son testigos que van a vos. Me decía, son testigos que va, anda vos.
0: A mí
1: ¿por qué
0: amo,
1: iba yo? Porque yo me enganchaba a hablar. Me enganchaba a hablar cuando era chico. Digamos,
5: Para mí el timbre hay que eliminar.
1: 12,
2: cosa que yo ya lo eliminé. Claro. O sea, desconecté mi portero. No me interesa quien tenga cortado
6: mi portero. Me tocaron timbre el otro día. Me pasa que me asusto. Digo,
2: es un perro que cortado.
6: ¿Qué pasó?
1: Cortado. Yo les voy a decir, a los que desconectaron el timbre. En todo este tiempo que lo llevan desconectado, nadie les hubiera tocado si lo tenían conectado.
6: Claramente.
3: No, si Penice, cuando se quedó dormido, tuvo que ir mi peluquero y saltar y meterse en la casa, ¿se acuerdan?
0: Bueno,
3: porque no tiene timbre.
0: Justamente.
5: No hay imposible.
0: Estos cambios. ¿Te
1: acordás? Perdón, no es que desconectaste el timbre y 300 personas no te pudieron localizar. Exacto. Nadie te puede
0: localizar. Estos cambios, estas transformaciones en nuestro modo de vincularnos y comunicarnos ha hecho que, por ejemplo, estas congregaciones ya no toquen el timbre. ¿Por qué? El que está dentro se asusta, directamente no abre, es invasivo.
5: El
0: hasta
5: que hable de mala fe, exacto, que me da la gana.
0: Muchas pueden llegar a decirle cualquier cosa. Entonces, me comentan, me traen las buenas nuevas, ¿no? De lo que vendrá, como siempre, después de que esta cosa ya termine.
1: Pues ya estamos inminentemente.
0: Pero, a diferencia de otras ocasiones en que he tenido unas charlas, la verdad, muy buenas, muy edificantes.
2: ¿Cuánto tiempo?
0: Y alrededor...
5: Una hora, unos 45
0: minutos. 45
5: minutos,
0: más no.
5: ¿Cuánto va a estar?
0: Más no.
1: Voy a ver un primer persona. Tiempo de los cívicos, no sé qué.
0: Yo, el otoño, directamente arranqué con algo que tal vez las dejó Inri. En qué cierto bonito. Modo.
1: A ver, Inri.
0: Porque ellas, por supuesto, comenzaron con, como debe ser, ¿no? Este discurso de que.
2: ¿Vos sabés que la busca para eso, la dama?
0: Calamidades. Sí,
1: dejala que avance,
0: de
1: ideas,
0: todos estos cataclismos, sí, las sí. guerras y lo que sufrimos, la realmente no es lo que quiere el Padre para nosotros, pues un día esto se termina y vamos a pasar la vida que interesa, que es la siguiente y no esta. Entonces yo les dije. Lamento tener una mala noticia.
3: A ver.
1: Vos ya estás en la otra.
5: Usted ya lo tenía pensado. Estaba esperando la oportunidad.
3: No, hace
2: una semana
3: lo
2: tenía pensado.
1: Decime qué les dijiste. Dale, avancemos.
0: No.
5: Estaba esperando la oportunidad.
0: Simpáticamente y con respeto. Le dije, me parece.
3: Uy, se me inunda.
0: Me parece.
2: Una vieja que contradice.
0: Que Jehová. Jehová, ya. Puedo usar Yahvé, puedo usar Dios.
5: Alá, horrible.
0: No, sí. A la no les copa mucho.
3: Se me inundó.
2: No les copa mucho.
6: ¿Eh? Usted toma así.
3: En mi mate se me inundó.
0: Nah. ¿De quién es esto?
3: Mío.
1: Qué difícil, boludo.
0: Bueno. Pero sigo.
5: Tómalo vos, hijo.
0: Me parece que Jehová realmente nos ama tanto.
5: Jehová.
0: A todos. Tanto a nos ama. A Penice.
5: A mí.
0: A vos, Liuli.
6: A mí no.
3: Me gusta Jesús.
0: También. No,
2: mira la cara que tiene por aquí. Está bien, está bien.
0: A Tiki. Los ama a todos ustedes tanto.
2: A mí incluso que soy trolo.
0: Como dijo. Me parece que nos queda mucho tiempo aquí en este planeta.
5: Entonces no te quiero.
0: Problema. Porque.
1: Y se abriste un quilombo.
0: Según los testigos de Jehová, desde.
6: Si Jehová existe.
0: Post Gran Guerra, esto se tendría que haber finiquitado.
1: Claro, claro. Algo pasó, estamos en el tiempo de.
0: En guerra estamos todo el tiempo. Tuvimos una pandemia, no pasa nada. Entonces yo digo, ¿no?
1: Ya a esta altura empieza a caerse el argumento.
3: No te doy más. A ninguno de los dos.
0: ¿Quién sabe cuándo se termina
1: esto? No, es que las señales que en este caso, en el caso de los testigos, las señales del fin.
0: Todo el tiempo.
1: Es cierto que desde el principio del siglo XX hasta la mitad del siglo XX fueron fuertes. Y digamos de que acá está pasando algo, un quilombo, es que el botón rojo, qué sé yo, todo.
0: El culto se crea a principios del siglo XX.
1: Por eso.
5: ¿Cuál fue la respuesta ante su afirmación?
0: Pero te parece con todas estas cosas que ocurren, aún así, le digo, mientras
1: todavía pueden pasar cosas peores.
0: Mientras haya una persona de bien que ame a su prójimo, yo creo que Jehová apuesta por nosotros.
1: Lo mataste. Mataste 100 años de dogma.
0: Pero quise decirles, estas son las buenas nuevas y no la mala noticia. Son las buenas nuevas que hay que seguir.
1: Sí, pero esa buena nueva le destruye la razón de ser, de andar por la calle que íbamos hablando.
3: Perdón, ¿esto está basado en qué?
0: ¿Qué cosa?
1: No, Juli, tenés que problema hacer, ¿me entendés? El testigo de Jehová, toda esta historia. No le va a explicar nada.
0: Yo confío en la.
3: No, yo soy católica, todo lo demás no me importa.
1: Por eso, entonces, si no te importa.
0: Pero desde mi lugar de católica te lo digo.
1: Déjalo así.
6: Jehová maestro.
0: Más allá.
2: Jehová maestro le mandó el otro.
1: Capo.
3: Nacho está como yo.
0: Pero la palabra no es lo que está diciendo la palabra. Digo, pero escucha.
1: Bueno, para.
3: ¿Qué profundidad para un domingo es ahora?
1: Muy pendiente.
0: Es el mejor momento.
1: Muy pendejo, hijo de puta. Y decía,
5: el momento de la reflexión.
1: Le tiraba una aclaración, tipo un spoiler antes de empezar a hablar, a sabiendas que iba a ser para peor.
2: Soy ateo.
1: O sea, le aclaro que yo soy ateo. Mi familia es toda religiosa.
0: Les encanta ese.
6: ¿Vos no creías eso?
1: Sí, yo no creo en nada.
6: Listo, arrancá.
1: Y empezamos a hablar, ¿viste? Y no, bueno, nunca me fui.
3: ¿Estás
1: nunca
3: bautizado?
1: Me volví. Nunca, sí, estoy bautizado. Nunca, porque no tenía.
3: ¿Tomaste la comunión?
1: No.
0: Para un religioso.
1: No, solamente la que no pude decir.
2: ¿Por qué no te desbautizas?
0: Para un religioso que
1: porque
0: se puede.
1: No me desbautizo. La apostasía no la hago.
0: ¿Por qué?
1: Ya te lo dije creo que varias veces.
0: Lo explico en otra nota. Yo me acuerdo.
2: ¿Qué está acá en América?
1: En muchas entrevistas yo lo conté.
0: Lo dijo en otra nota.
1: No, mentira, lo conté acá en el programa. Que el cura que a mí me bautizó, porque era el cura de la iglesia de donde yo nací, el barrio, era. Montaldo, el cura, el padre Montaldo. Sí. Y es un tipo que para mí es un referente.
0: Un capo.
1: Un referente social, un referente como humano, un referente como persona que ya falleció hace un montón de años, sí. Pero que cualquiera en Barrio Ludueña, en Palo Granero, lo tiene muy presente. Entonces, yo de más grande, cuando empecé, cuando obviamente me corrí de las creencias que tenía mi vieja, mi viejo, etcétera, etcétera, y entendí la figura de Montaldo. Yo dije, voy a hacer la apostasía, y pero no, por
0: justo
1: por,
0: con este.
1: Justo con este tipo que nos regalaba pelota, que nos inflaba la pelota, que se bajaba del Citroën rojo para jugar la pelota con nosotros. Edgardo Montaldo,
0: obviamente.
1: Un referente. Entonces yo no me voy a hacer la apostasía. Porque aparte no me cambia nada, no me cambia nada. Fue un acto de amor. Aparte.
2: Ese Nacho nada más, mándelo a tomar fresco, por favor.
0: ¿Eh?
2: Nacho nada más.
6: Ay, estoy mal.
2: No aguanta más.
0: Que
2: no
0: estás teniendo bola. Unos negocios.
2: ¿Qué negocio?
0: Estás
2: haciendo un negocio, dice la otra.
0: Te veo con el teléfono.
2: Para nada.
0: Estás vendiendo.
2: Seguro que el otro. ¿Vos tomo café?
0: Bueno, pero para que te cierro,
2: todavía tiene más.
0: No,
1: cerremos con una derivada. Porque...
0: No, sí, no, no, una derivada, con esto mismo.
3: Hoy no hago noticias.
1: Ayer
2: como antes
0: que
2: ayer.
0: Una alguien que una persona religiosa que sale
2: hay
0: obviamente
2: mucho silencio,
0: el gran negocio bien dicho de la fe, que justamente reclutar almas de personas posibles para sumar a la congregación. Es más fácil trabajar en tabula rasa, ¿viste? Sí, cuando dices, bueno, parto de cero, pero es un gran desafío tener un ateo y someterlo.
1: Totalmente.
0: Afrontarlo a preguntas.
3: Qué profundo esto para un viernes.
0: ¿Te parece? Totalmente. Bueno, querida, pongamos
1: porque,
0: una.
1: Porque yo me acuerdo, lo que más me decían cuando yo soy ateo, no creo en nada, lo primero que me decían, ¿y quién creó todo?
6: No. Y ahí, ¿y qué
2: lo creó?
6: Respuesta...
1: Yo decía lo que sabía, que
6: pasó. La ciencia.
1: Claro.
6: Respuesta científica.
1: Igualmente, hay un punto del inicio del universo, llamémosle.
6: Claro.
1: Donde la verdad da lo mismo, lo que te diga la religión, que lo que te diga la ciencia. Mm. Es un salto de fe, sí, donde vos decidís creer algo. Porque realmente.
6: ¿Por qué? Es inchequeable.
1: Ahora, no. Lo que pasa es que hay hasta un punto, digamos, donde la ciencia llega y te puede comprobar algo. Sí, y después hay un punto donde entran a jugar las teorías. Y una teoría es una verdad hasta el momento que se comprueba lo contrario. Eso es una teoría en ciencia, digamos. ¿Yo? Entonces, la teoría del Big Bang ya no es la teoría del Big Bang. Ya no existe, digamos, la teoría del Big Bang. Porque se ha hablado de una explosión. Ahora se habla de una gran expansión que hubo de un lugar del cosmos donde había una concentración de masa, etcétera, etcétera, que de pronto se expandió y que de ahí salió todo. Bueno, es lo mismo que Dios creó al hombre a partir de no sé cuándo, la piedra, todo. Es lo mismo, porque hay un punto donde, bueno, yo prefiero creer, tengo más fe, si vos querés, en la ciencia, en esa explicación, esa teoría, que hasta un lugar llega a explicarme cosas comprobables por el momento. Eso, pero tampoco es que soy un agnóstico. El agnóstico dice que algo debe haber, pero no sabe bien.
6: Pero no sabe. Uh-huh.
1: A mí no hay nada.
6: Lo pregunté fuera de joda cuando vi hace poco el documental de Spielberg de los dinosaurios, que está en Netflix, el nuevo, que te va explicando cómo nacen los dinosaurios, que eso yo no lo sabía. Y ahí dije,
3: ¿cómo nacen?
6: Y nosotros venimos
2: de un huevo.
6: Millones y millones de años después de todo este quilombo.
1: 65 millones de años después.
6: Terrible. Y ahí dije, ¿y cómo nacimos nosotros? ¿No?
1: Bueno,
6: y no me, ahí dije, no me la creo, que vino Dios.
1: Pon un biólogo que te explique.
2: Todo tiene una explicación.
6: Sí, pero la verdad
1: un biólogo que te explique y te entiende todo. ¿Verdad?
6: Porque en el documental yo había visto, mucho
0: de... las dos cosas pueden ir de las manos.
1: Las dos cosas van de la mano.
0: Claro.
1: Las dos cosas van de la mano. Hay un montón de biólogos científicos.
0: Para muchos
1: estudiosos.
0: Somos la creación de Dios. Y para muchos también Dios es la creación del hombre para no sentirse solo.
6: Para encontrar un montón de explicaciones.
0: Está
6: obviamente.
0: Perfecto. Bueno, tomemos un café porque te vas a morir.
1: ¿Es religioso o cree que a Dios lo inventamos nosotros?
0: No sé, pero se aburre.
2: A Dios lo inventaron los hombres, como la Biblia.
0: Bueno, vamos.
1: Entonces, ¿qué crees? ¿Cómo podés creer en Dios y decir que lo inventaron los tipos? ¿Cómo vos cuando creías en Dios? Estoy loco.
2: No, ya acá dije que no lo había
0: hecho. No, él fue a colegios religiosos y después hizo una retrospección.
1: Yo pensé que creías,
0: una introspección,
1: que era creyente.
0: Dice que no, que ya no.
1: Pero son cosas también con las cosas que le mandó el guionista. La verdad, mi vida, yo no sé cómo podés seguir creyendo.
0: No, yo diría que podés creer y pensar que te odia. Pero sí que.
1: Bueno, eso.
3: Ay, señora, ¿cómo le va a decir así?
1: Y sí, vos mirá las cosas que le mando, no le falta ninguna. Sí.
2: Nosotros estamos haciendo recién allá atrás la redacción competencia de desgracia. No me ganen nadie, vos sabés.
3: Ay, pará, José. Boludo.
2: Ni siquiera me duele un dedo. A mí lo cortaron, ¿viste? Toma.
1: Igual, boludo, envió hace 2 años. Es una cosa.
5: ¿Cómo estás de ese problema, José?
2: ¿Qué problema?
5: De dedo, sin dedo.
2: No, Ya se acostumbró.
0: Se acostumbró.
2: Sí. El otro día perdí el equilibrio en la bañera, casi me caigo, pero nada más.
3: Ay, no, otra desgracia.
2: Y bueno, claro. Bueno. Pasa que cuando me enjabono en otro pie, tengo que pararme sobre uno. No. Y te complica.
0: ¿Puedes hacerlo sentado a ese,
2: no me gusta,
0: esa faena?
2: No.
0: Por favor, porque querido, cuídate.
2: Me te sentaría sobre la cortina. No, tengo un quilombo.
0: Bueno, che, escúchame. Vamos a ver cómo está el tiempo y nos vamos a tomar un café.
3: Bueno, 14 grados dos décimas la temperatura ahora. Cielo ligeramente nublado, humedad 25%, mira, presión 1005.4 hectopascales y el viento soplando del sudoeste a 30 kilómetros por hora. Mañana sábado mínima de 6, máxima de 14, ventoso y mayormente nublado. Y el domingo mínima de 3, máxima de 16, cielo algo nublado. Así viene la cosa.
1: ¿Cuánto tránsito que se ve, ¿eh? Realmente, muchos autos salieron todos. Es viernes, lo sabe todo el mundo, ¿eh?
0: Está muy bien, muy soleado, está bien.
1: Pero van muchos autos para allá y vienen muchos autos para acá. Sí, sí, sí. En este momento, ¿eh? Estamos viendo para afuera, digo, hablo para los que están en el streaming viendo, y si no, si estás por Carvalho, toca bocina. Estamos acá.
0: Muy bien. Bueno, nos quedamos hasta las 6.
1: Hasta las 6. Están tocando timbre, señora. ¿Quiere ir usted a atender?
0: Dale.

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0: 1719.
1: Vamos esta canción.
2: Ah, yo también.
1: Me encanta Boulevard de los Pericos. Me encanta.
0: ¿Quién es?
2: También.
0: ¿Quién es?
2: Los Pericos.
0: El Boulevard, digo, el de Boulevard.
2: Sí, los vientos, es más, acá está cortada este tema. Mirá. Este tema, Boulevard de los Pericos, un segundo hablamos de esto, en realidad surgió de la nada, porque lo dijiste vos recién. Boulevard es del disco Yerba Buena.
1: Ah, Yerba Buena.
2: Es del disco Yerba Buena, 94, 96. Pero bueno, mirá esto. La canción es esta, ¿no? Señora, no es ni más ni menos que una evocación de disco funk. Disco, sobre todo, digamos. En este disco, si yo no me equivoco, también tenían por una cabeza el tango.
1: Claro, la versión
2: el
1: de
2: tango
1: ellos.
2: Hecho de, claro. Muy linda versión. Y está No Me Pares ahí. Bueno, escuchá el final, nosotros lo hemos cortado al aire. Quiero decir, a veces las canciones se hacen largas, mirá, justo todo tiene que ver con todo. Se hacen más largas y bueno, se cortan porque duran 6 minutos, 7. Pero en el final de la canción, escucha, señora.
0: Sí.
2: La canción termina así, termina con un fade out. Debe ser la cosa que más odio yo en la música, que es Aldo termina en fade out. Para mí es como el pintor deja de pintar, ¿viste?
0: Sí, sí.
2: Cada vez más clarito y se le hace blanco, digamos. Bueno, me pasa eso. Recién termina así y de pronto va a pasar esto. Eso, ya. Y arranca esta parte, que es el cierre real de la canción, que es un juego, ¿no? Porque ni siquiera sale, digamos, no forma parte de la canción, es un anexo. Mirá qué lindo todo esto.

0: porque se va a enganchar con acá saltó, qué boludo. Claro. Saltó de disco acá, qué boludo.
1: Nah, estaba diciendo, Marian, que el tema del fade out es porque, viste, arranca con el tema de vinilos. Tenían un cierto espacio y para que no cortar, que venga el surco de la separación del tema, para no cortarlo abruptamente, se iba a tener ese fade out. A lo mejor la canción se iba muy larga y necesitaban bajarlo.
2: Fade out
0: lo que pasa que
1: y quedó
0: fade out, quiere decir que le va bajando el volumen despacito en el final, y fade in sería lo contrario.
2: Claro.
0: Lo que pasa que
2: para que la gente entienda, porque no entiende,
0: pero no es que la canción
2: gente,
0: en realidad el fade out es un recurso artístico. Porque las canciones tienen el largo que quieren.
2: ¿Qué pasa
0: tener,
2: con
0: digamos,
2: la imagen también?
0: Lo que
2: ¿no?
0: pasa, claro.
2: Más, viene del cine, creo yo.
0: ¿No? Fade out, no, porque el cine, bueno, es lo mismo. El cine dicen fundido a negro, fundido a blanco, lo que fuere. Pero en la música, cuando dejó el soporte, dejó de ser una limitante, digamos, que decir, bueno, no podemos hacer canciones de más larga o porque la cinta no se puede grabar o lo que sea, se convirtió en un recurso. Claro. Hasta el día de hoy sigue habiendo canciones también en fade out cuando tenemos discos rígidos de 2 terabytes, digamos, de 20.
2: Claro.
0: Entonces, ¿qué es lo que se busca? Yo lo he discutido con músicos exitosos y otros no tanto, que dicen, bueno, el fade out es una manera de decir la canción sigue, pero en otro plano, ¿no?
2: En otro plano.
0: La canción sigue en otro lugar. A mí no, a mí me parece que es un falto de recursos. A mí no me gusta. A mí me gusta la canción termine como tiene que terminar, porque termina como el tango, chan, chan. Los tangos, ninguno termina en fade out.
2: No.
0: No se queda el tipo. El día,
2: una obra.
0: Se va alejando, ¿no?
2: Una obra así, testigo de que pueda caracterizar una obra famosa que sea en fade out.
0: Que termine en fade out.
2: Una canción famosa.
0: Bueno, Comfortable Numb de Pink Floyd, creo que es una de las que termina confortablemente adormecido, que decían. Creo que es una de las que termina en fade out. Yendo a la cama living de Charlie García termina en fade out.
2: Ahí está.
0: Por ejemplo. Y pensando en otra.
2: Una de Bella, Soda Stereo, que es, no la puedo presentar.
0: Bueno, muchísimas. Hombre al agua termina en fade out también. Pero por ejemplo, Charlie tiene una canción que dice en el final, chao loco, este tema se va en fade. Como diciendo, lo dejamos ahí que se vaya. Y después hay otro recurso, mucho en el final de las canciones, sobre todo en música inglesa, la mayoría de Police se van en fade out.
2: Ajá.
0: Vamos a pensar en una canción, vamos a pensar I Can't Stand That Losing You de Police. Termina I can't stand losing. Bueno, ese es rarísimo. Y termina así.
1: Termina con un saxo solito que se va haciendo. Englishman in New York.
2: Es bien característico.
0: Bueno, en el caso de este de Sting, es lindo hablar de música, pero en el caso de Sting es el productor. Es el productor que es el mismo que le mete en el medio de esa canción con esa reminiscencia yacera tan linda, ¿no?
1: Una
0: que
1: cosa
0: es en Nueva York en blanco y negro, casi te diría Woody Allen, y en el medio tiene ese que no tiene nada que ver, no tiene sentido.
2: Totalmente.
1: Bueno, y después vuelve.
0: Puede pasar. Claro, y después vuelve, ¿a dónde? ¿Por qué te fuiste? Si estábamos acá, ¿a dónde te fuiste?
2: Exacto.
0: Canción.
2: Sí,
0: bueno, nada, eso. Y después hay otro que, pues es que lo que ocurre entre la canción.
1: Pero que se Metallica de muchos de los éxitos también terminan en fade out.
0: Mira vos, claro, puede ser. Enter Sandman, no me acuerdo, por ejemplo, entre ellos, entre otros, estoy pensando, o Nothing and Matter puede ser que termine también en fade out. Y vos escuchás que está cantando hasta el final. Y se va yendo.
2: Se
0: ¿Por qué se fue el tipo? Pablo Picasso no pintó Guernica, y después empezó a pintar con gris clarito, y después lo dejó de pintar.
2: Recursos,
0: Bueno, y después el final ese, hay algunas canciones que tienen lo que se llama coda. La coda de la canción, ese es el nombre técnico, digamos, que tiene. ¿Qué es la coda? Es un espacio, digamos, instrumental que aparece cuando ya la canción ya pasó por una estrofa, o dos estrofas y un estribillo, hubo un solo, tal vez, volvió sobre el motivo, otra estrofa, de nuevo el estribillo, y la canción tiene un solo, y ahí entra, muchos artistas usan ese recurso, entra un espacio musical que se llama la coda. Y algunas canciones tienen codas maravillosas, que crecen sobre el final en algo inesperado, que a lo mejor ni siquiera era la canción.
2: Sí,
0: una
2: sí.
0: de ellas, por ejemplo, a mí, vos te lo ubicás, bancate ese efecto de Charlie.
2: Sí.
0: Bancate ese efecto, viste. Están pasando demasiadas cosas. Bueno, bancate ese efecto, la mejor coda del rock nacional. Te lo voy a poner. Te voy a poner bancate ese efecto. Y vos tal vez nunca lo escuchaste, porque esa parte siempre se cortó en la radio, digamos, se cortaba. Y tiene una coda que es Pedro Aznar en el bajo, es el esta, este sinte que usa Charlie, la batería esta, la Yamaha, perdón, la Casio, creo que 8009 se llama, y Charlie tocando el piano. Y no tiene más nada. La canción, el motivo es este de la canción, mirá.
3: Marineros, maricones informados,
0: ¿sí? En la danza de la inteligencia. Bueno, termina acá. Mirá, escucha, Nancy. Acá, dice: y yo digo, hey, aunque te rías las nenas, seguirá siendo rara, ¿no? Seguirá siendo igual. Rara. Rara. En este momento a la canción le faltan 2 minutos, pero ya terminó. Entra en este espacio. Es una invitación. Ah, ahí, fíjate, cambió la nota. A partir de este momento se llama coda esto. Y va a terminar en fade, igual. Pero te va a llevar a este paisaje sonoro al que la canción, el resto de la canción no te llegó. Porque ya no canta más nadie acá. Y acá entra Pedro. Con ese ruidito que Fito volvió a usar en Tu Vida, Mi Vida.
2: Es una coda.
0: ¿Esto no tiene nada que ver con Bancate ese defecto?
2: No, podría estar en cualquier otro lugar.
0: Esto, esta parte a mí sí me gusta. Es un anexo, es redundar tal vez la canción, es llevarla a otro lugar. Es tal vez otra canción, no sé. Fíjate que ahora vuelve la batería que está programada, vuelve yacera porque golpea, hace el golpe invertido, digamos. También, y va haciendo esto. Es la nada, es la nada y se va. Este, sí. Pero esto sí me gusta que termine en fade. Ahora, que termine en fade una canción, no sé.
2: Clásica, va.
0: Claro, ¿por qué la terminó?
2: De estructura, sí, corriente.
0: Bueno, Charlie en el mismo disco nos siguen pegando. No, no me dejan salir. También termina en fade. ¿Por qué, mi amor? Un minuto de fade también.
2: Sí, sí, sí.
0: ¿Qué pasó?
2: ¿Qué va? ¿Te
0: desinspiraste?
2: ¿Cómo aprendimos,
0: una cosa de loco.
1: Todo por los pericos.
0: Una boludez. Esa coda, yo agarré, voy a contar, otro spam. Esa coda, yo hice un loop de 30 minutos. De tanto que me gustaba.
2: Sí. Ah.
0: Y si vos pones Bancate ese efecto, loop,
2: y
0: en YouTube,
2: te sale tu video.
0: Me sale mi video.
2: Mirá,
0: vos decís,
2: qué bien.
0: ¿Quién va a ser el pelotudo que va a mirar esto? Tiene como 200.000 reproducciones.
2: Mirá qué bien.
0: Y abajo tiene como 500 comentarios. Todos dicen, al genio que se le ocurrió hacer esto, es una boludez, digamos, pero es bueno. Algo que evidentemente a muchos nos pasa.
2: Muchos fanáticos.
0: Claro, sí.
2: Bueno, Peniche, vamos a comenzar contigo.
4: Lindo fin de semana tenemos, porque son de octavos de final y se juegan todos partidos interesantes.
1: Con un amante echado en el sillón.
4: La verdad que son todos los partidos tan buenos. Desde...
0: ¿Cómo? No, porque él dijo, yo dije lindo para estar echado en el sillón.
2: Con una manta.
0: Y él dijo con una amante, dijiste.
1: Con una manta.
2: Ah, yo una manta. Degenerado.
0: Pero entendí con un amante tiene el sillón. Yo dije, con mi novia, dije yo.
1: Violentero, Gaby. Esas cosas.
2: No, yo interpreté que a tu novia la usabas de manta.
0: Bueno, ¿por qué no?
2: No, que era
0: todo
2: una
0: sirve.
2: Amante.
4: El sábado a las 4:30, por supuesto, uno de los más lindos de los 8 partidos es el que van a jugar Talleres de Córdoba y Belgrano. Los dos vienen bien, sumaron la misma cantidad de puntos, en distintas zonas, pero la misma cantidad de puntos. Posiblemente Belgrano tenga mejores jugadores hoy, tenga figuras más importantes que Talleres, pero tiene un técnico bastante mezquino a la hora de salir a buscar los partidos. No ha logrado Zielinski caer o entrarle en el corazón a los hinchas de Belgrano, algo que puede llegar a ser parecido a lo que pasa acá en Central con Almirón, que me da la impresión que el hincha de Central no tiene la valoración de Almirón que por ahí Almirón debiera tener o merece a lo largo de lo que ha hecho en el fútbol. Mañana entonces 4:30, Talleres Belgrano es el partido indudablemente del día sábado. Después también juegan en último turno Argentino Junior Lanús, qué lindo partido. Boca va a jugar con Huracán, que también es buen partido.
0: Perdón, el ingrediente de que sea eliminatorio le pone a cualquiera de los por partidos. Supuesto, a mí me pone,
4: es el partido posiblemente más importante en la historia de Talleres y Belgrano. Ya han jugado alguna vez por el ascenso.
0: En un ascenso, claro, en el 80 y pico.
4: Pero no, después de ese episodio es este, ¿no? Y se da muy de tanto en tanto. Uh-huh. Y justamente le toca en un buen momento de los dos. Terminaron clasificando más o menos bien. Y ya te digo, sumaron y, con campañas muy parecidas. Carlos Tevez haciendo una buena campaña con Talleres y Zielinski con Belgrano. Y después el domingo es un

0: comentario.
1: Que hay que prestar mucha atención en el VAR. Vamos a estar muy atentos a lo que hagan en el VAR con Rosario Central. El partido viene trabado desde el arranque. Todo esto un poco que arranca, empieza en el último triunfo 1-0 de Independiente, cuando lo echan a Malcorra al término del partido. En aquel momento parecía que se cargaba con algún jugador de Independiente, no quedó muy claro la situación. Estuvieron un par de veces los jugadores a punto de agarrarse a trompadas. Entonces es un partido que tiene un color especial.
2: Es el que lo deja Malcorra después fuera del partido, claro, con Estudiantes.
1: Claro, exactamente.
2: Ah, no me acordaba que había sido con Independiente.
1: La última fecha fue del torneo pasado, que Central fue con muchos suplentes y a Holland nunca se le perdonó en la concepción en la decisión que finalmente toma Belloso. Tuvo mucho que ver ese partido, que por qué lo jugó Malcorra hasta el final, sabiendo que Malcorra hay un cabeza que en cualquier momento puede hacer la barbaridad que hizo.
2: Totalmente.
1: Bien, esto a las 3 de la tarde. Okay. A las 5 de la tarde, otro partido interesantísimo y con mucho morbo, que es Estudiantes Racing. Okay. Da la impresión que si gana Estudiantes de La Plata, se juega en La Plata, a Costa lo echarían, o claro. Costa se va a tener que ir porque ya se hace insoportable. Hoy Milito le está peleando el podio a Adorno, sí, Adorni, entre las personas más puteadas de la Argentina. Sí. Los hinchas de Racing, no hay uno solo que lo quiera hoy a Milito. Fue insólito cuando Milito le gana a Blanco las elecciones. La verdad es absolutamente increíble, porque pudo más una historia como jugador que los logros que logró como presidente, claro, Blanco. Pero bueno, el fútbol
2: igual
1: tiene estas tonterías.
2: Se le vino encima todo, Milito, porque ahora, viste, el Milito dice Racing va a tener un salto de calidad, que ahí es lo que cuando él dice
1: nunca
2: va
1: lo quiso
2: un salto
1: a Costa,
2: de calidad y termina y nada.
1: Lo
2: vos
1: que
2: escuchás
1: pasa
2: los hinchas de Racing y dicen, ¿dónde está el salto de calidad?
1: Se vio, lo que pasa que en ese salto de calidad, Milito hacía referencia a echarlo a Costa de entrada. Mirá. Nunca lo quiso. Y Racing terminó un campeón
2: de la
1: Copa Sudamericana y Milito se tuvo que comer a Costa, al que nunca quiso. O sea que es un lindo, interesantísimo ese partido. Después River San Lorenzo, siempre es un clásico. Y terminan con dos, lo que podríamos decir, uno un outsider como Gimnasia Grima La Plata, que están jugando muy bien, y Vélez Arfiel, que tiene un piberío que depende del día, puede ser un chiquero. Ya. Vélez o puede quedar eliminado con Gimnasia de local el próximo domingo, o capaz que salga campeón, porque es un piberío raro y claro, es un técnico para mí de los mejores que hoy están en la primera división del fútbol argentino. Así que un fin de semana completísimo.
0: Movidito,
2: lindo,
0: interesante.
2: Que le gusta el fútbol, está bien, lindo,
0: claro,
2: fin de semana. Lindo,
1: el domingo es para ver los cuatro partidos.
0: Buenísimo.
1: La verdad es para sentarse a las 3 de la tarde y levantarse a las 11 y cuarto, 12 de la noche.
2: Con dolor de culo, dolor de cintura, todo mal, digamos. Pero sí.
1: Sí, está muy bueno.
0: Calentar café, volver y así, pausar.
2: Estoy pensando que claro, no hay ninguno que diga, bueno, este me atrae un poco menos. Tal vez Argentino Lanús.
1: Independiente Rivadavia.
2: Independiente Rivadavia, claro.
1: Independiente Rivadavia con Unión de Santa Fe. Este da la sensación que por nombre, aunque Independiente Rivadavia es el equipo que mejor juega.
2: Sí, parece, sí.
1: Y Lanús ha tenido muy buenos partidos. O sea que este partido, que lo dejamos casi en el olvido, también es interesante. Creo que de los tres torneos que se vienen jugando con esta modalidad, este es el que mejor cantidad de partidos buenos tiene en octavos de final.
2: Sí,
1: y para Central es la tercera oportunidad que tiene octavos de local. Perdió con Huracán, perdió con Estudiantes, veremos si le puede romper la racha y ganarle a Independiente o no, o mantener esto de que la localía no sirve para nada.
2: ¿Qué es tu teoría?
1: Es mi teoría.
2: Teoría.
1: Es un decorado nada más. Los lindo. Hinchas se sienten importantes y realmente no lo son.
0: Muy bien.
2: Discutible, pero está bueno.
1: No, yo no lo discuto, es mi manera de pensar.
2: No, quiero decir que mucha gente puede pensar.
1: Sí, la gente generalmente piensa al revés, pero la gran mayoría.
2: Por eso, digamos.
1: Pero para mí.
2: Pero bueno, hay que ver estadísticamente de si equipo, por ejemplo, a Racing jugar de local. De local es una cosa, de local sin personas es otra, y de visitante es otra, en el caso de Racing, ponele.
1: Hay muchos casos, pero yo voy a instancias decisivas.
2: Claro.
1: En el medio del campeonato, indudablemente, Central hace a veces 40 partidos que no pierde.
2: Claro.
1: Pero cuando llegaron las finales,
2: no, sí,
1: y
2: no
1: las
2: empujan.
1: Cosas no te salen, no, la bueno, gente te hunde.
2: También, sí. Puede ser. Señora, ¿qué

0: sí, creo que hay realidad. No sé si José,
1: hay una realidad, señora. Este mediodía, tensa conferencia de prensa de Manuel Adorni. ¿Qué hizo el gobierno? Le puso a sus dos mejores ministros, uno de Canadá, Monteoliva, la ministra de Seguridad, y le puso y a Caputo, exactamente, de Economía. Los dos empezaron a hablar. No respondió preguntas de la prensa. No respondió preguntas de la prensa. Él, al final, cosa que siempre hace en sus conferencias de prensa.
0: Entonces no le digamos conferencia de prensa.
1: Bueno, sí, porque dio
2: Habló.
1: Le pregunta a un cronista si cobraban sobresueldos y evitaron contestarlo. Bueno, este fue el momento más tenso. ¿Quién le contestó a Adorni? Fue Cristina Pérez. ¿A quién sugirió?
2: En su editorial, esta mañana.
1: Exactamente. Él había sugerido ayer en la entrevista que le da Fantino que ella se horrorizó, dijo una conductora de noticiero, se horroriza por mi viaje, pero ella está a punto de viajar conmigo, dijo.
0: Claro, pero no lo hizo.
1: No lo hizo. Bueno, veamos lo que decía Adorni y qué le contesta a ella.
3: Una persona que conduce efectivamente un noticiero. Se horrorizó, ¿no? Por uno de mis viajes. Horrorizada. Esta persona estaba horrorizada de a dónde viajó, qué terrible con todo esto.
0: Este se va a morir de canchero, vos sabés.
3: Se va a morir de canchero. No voy a pecar en lo que dije que no iba a hacer. Y esa persona estuvo a punto de viajar conmigo.
2: Es una traidora también ella.
3: Y te digo más, no sé si no hasta había sacado los pasajes para irse conmigo.
1: Y ella le responde.
4: En mi caso personal, decidí no viajar al exterior con mi marido mientras fuera ministro de la Nación. Y claro, éramos amigos con Manuel. Porque presumo que después de lo que dijo ayer, él no lo siente de la misma manera. Y hablamos muchas veces de viajes.
2: No.
4: Y eventualmente pudimos haber analizado, pero recuerdo que le recomendé no viajar a ese destino. Y por un problema puntual también. Porque había una situación muy crítica en Venezuela y también en Colombia. Y me parecía inconveniente.
1: Bueno, es lo que dice. Y después dijo que tendría que explicar su situación económica también. Dijo Cristina que, bueno, la aprovechó, agarró y lo tiró con todo. Vos me traicionas a mí, traiciono a vos.
0: Sí. Mira vos, tremendo
2: el
0: eso.
2: El punto es que, porque lo de Adorni fue fantástico.
0: Fantástico,
2: realmente. En uno de mis viajes, dice, cuando... 5 minutos antes había dicho, no, yo solamente viajé a Punta del Este, porque me tomé 4 días en 2 años.
0: Me estaba deslomando y dijo, voy a ir. Bueno, al final,
2: uno de mis viajes.
0: Y porque ya ni siquiera se acuerda de la mentira anterior, que
2: claro,
0: es un quilombo eso.
2: Pero dice que estaba a punto de viajar, pero es verdad que ella, en cámaras, horrorizada por los viajes de Adorni, cuando.
0: Pero pará, a ver, si ella estaba. Ella se puede mostrar realizada de la misma manera. Si decidió no viajar a último momento, se bajó.
2: Sí, pero me parece que lo podría haber dicho, por ejemplo. Yo tengo buena relación con Adorni y pensamos en viajar, pero después cree que no era conveniente, no sé. Pero queda como una traición, como algo artero por parte de ella.
0: Vamos los dos, vos y yo. Vamos a matarlo a Luis, a la casa.
2: Está bien.
0: A último momento yo te digo, no, me bajó acá. Y después vos lo matás, efectivamente, y yo digo, un horror, lo mató. Un desastre, lo mató y yo nada
2: de
0: eso.
2: Pero vos sabías de mi plan.
0: Sí, bueno, pero yo puse un asesinato en el medio. Pero quiero decir, no lo hizo.
2: No, pero ella cuando sale la noticia. No puede ser. Actuó de una forma hiperbólica.
1: Como si no supiera nada.
2: Como si no supiera absolutamente nada.
0: A lo mejor no era sabido que tenían relación, buena relación, que cenaban juntos cada tanto.
2: Estaban en muchas fotos Bettina, Angeletti y Cris.
1: Bueno, decía, señor, un momento tenso se vivió cuando un periodista le pregunta sobre sueldos y sobre el riesgo Adorni. Sí, le pregunta
2: rápido,
1: a Caputo.
2: Qué bueno, Dios,
1: evitan responder. Este fue el momento.
2: Escucha.
5: Buenas tardes para los ministros. Ariel Rodríguez de Cadena 3. Bueno, voy a dirigirme al ministro de Economía, Luis Caputo, teniendo en cuenta el anuncio que acaba de hacer, un anuncio muy importante, sin precedentes para la historia de la Argentina. Que
1: el super rigi.
5: Con el rigi. Yo, por lo menos por lo que estuve hablando, no coincido con lo que usted ha relevado en el exterior. Aquí los empresarios argentinos hablan del riesgo Adorni. Y ayer, sin ir más lejos, en una reunión que hubo sobre la Unión Europea, los empresarios la felicitaban a la ministra a la ex ministra Patricia Bullrich por lo que dijo el jueves, intimando al jefe de gabinete que presente su declaración jurada. No estoy tan seguro que sea un hecho nimio como usted acaba de describir. Y otro tema más, si me permite, preguntarle a cualquiera de los tres que quiera responder si cobran sobresueldos o si han recibido sobresueldos a lo largo de su gestión en este gobierno.
2: Me murieron.
6: Después no sé si quiere responder.
7: No, pregunta.
1: A ver quién responde.
7: El Superrigue creo que es...
1: Seguió el Superrigue.
2: No, bueno, quedaron duros.
6: No se entendió el criterio de la conferencia.
7: No, ¿qué pregunta es esa?
2: Pero te decís que no.
7: Pregunta
2: ¿cómo
7: que no?
2: Contesta no. Dale.
1: Bueno. Dijo Dormi que no le critica la
0: usted, eso que dijo usted, eso que estaba haciendo usted recién, que dijo contestano, se ve que no hay nadie en el entorno.
2: No hay nadie.
0: Ni siquiera sentado, infiltrado entre los periodistas para decirle, ¡sí que no!
2: Pero pónganle un chip que les vibre electricidad.
0: Si les preguntaban, ¿han asesinado a alguna persona en su vida? Y también iban a decir, bueno, no entendió el sentido de la conferencia.
2: ¿Vos podés creer eso? Yo no quedé impactadísima. ¿Vos contestano? Eso es lo que
0: tiene que hacer. No, está loco, yo no cobré en mi vida un sobresueldo.
2: Eso.
0: Fin, listo. Otra próxima pregunta.
2: Está,
1: bueno, claro. lo adelantábamos esta mañana también. El gobierno santafesino anunció este plan especial de financiamiento para regularizar deudas tributarias, tanto empresas como deudas familiares. Este mediodía, el ministro de Economía de Santa Fe, Pablo Olivares, dio algunos detalles sobre este plan y esto decía.
8: Puyaro, a partir de estos lineamientos que tienen que ver con facilitar a que las familias puedan continuar con el alivio que necesitan en estos tiempos difíciles, hemos disparado una nueva medida de tipo fiscal orientada a un régimen de regularización para facilitar la cancelación de obligaciones tributarias con la provincia de Santa Fe, posibilitando que las pymes y las familias puedan cumplir con distintas deudas tributarias, ya sea por impuestos sobre ingresos brutos, como por impuesto inmobiliario, patente o sellos, en cómodas financiaciones, fundamentalmente la primera de ellas, para el caso de las pymes y de las familias con un vehículo, un par de vehículos o un par de inmuebles, la posibilidad de abonarlas en cuotas, hasta 12 cuotas sin interés, es decir, a tasa cero de interés en 12 cuotas, e inclusive si pasan los 12 meses y hasta 36 meses, que la tasa de interés solamente sea del 1,5%.
1: Buenísimo. Bueno, esto es parte entonces del anuncio del gobierno santafesino. Acá tenemos un resumen más o menos de lo que anunció. Ahí, este es el plan B. El plan B para contribuyentes con mayor patrimonio, con tasas entre el 0,5 y el 2% mensual. Plan C, que está destinado a grandes contribuyentes con intereses de hasta 2,5% por mes. El plan D para empresas con conflictos judiciales o administrativos, con tasas de hasta el 3% mensual. Y el plan con beneficio especial para prestadores de servicios para personas con discapacidad. Esto es algo que el sector pedía, porque está pasando un momento tremendo el sector, con hasta 36 cuotas al 0% de interés.
2: Está perfecto. Hay que desahogar a las familias que han estado endeudando positivamente.
1: Todo lo que está al alcance del gobierno santafesino.
2: Claro.
1: Ingresos brutos el inmobiliario, patente, sellos e instituto becario mediante estos planes entonces de cuotas hasta 36, en algunos casos 12, en otros 36. Poquito para un poquito de aire, por lo menos en todo esto. Finalmente fue operado con éxito Máximo Kirchner de un tumor benigno. Esto fue en una clínica de La Plata, le extirparon este bulto pequeño, se lo describieron, que tenía debajo de la oreja. Allí estaba ubicado debajo de una de las orejas de Máximo Kirchner, líder de la cámpora. Estaba, no había él dado demasiado detalles en esto, solamente ha dicho que se iba a operar.
2: Te dije hernia inguinal.
1: Sí, que era una cirugía, una cirugía programada. Había dicho que la madre, que Cristina quiso ir, pero dijo no merece la exposición mediática que iba a tener el hecho de que fuera, que se hiciera presente La Plata, así que él directamente le pidió que no vaya. Y termino con esto. En las últimas horas el Pentágono decidió desclasificar 126 162 archivos secretos ligados a extraterrestres.
0: Esto me encanta.
1: Y hay avistamientos ovnis. Entre ellos están fotos que se habrían sacado en la Luna.
0: Desde el 69 para acá.
1: Exactamente. Cuando los astronautas del Apolo 17.
0: Al 73 para acá.
1: Fueron a la Luna. Están estas imágenes que estamos viendo ahí en la podemos poner a esta paisada.
2: ¿Son seres?
1: No. Ella se ve la sombra de los astronautas. Se ve la sombra de los astronautas y luces que la NASA nunca pudo explicar, que claro, son las que están señaladas allí en el cielo.
2: ¿Hay algo impactante?
0: Bueno, para no, luces va, en la luna, bueno, vas a encontrar. No, porque está. No están en la luna, están flotando ahí.
1: Están flotando.
0: Algunas son de lente, otras son, no se saben, digamos. No dejan de ser ovnis, digamos.
2: No identificados.
1: La NASA los describe como misteriosos fragmentos brillantes. Esto fue lo que describe.
0: Porque es muy difícil. Bueno, pero igualmente yo dije, cuando vi que estaba esto, y aparte leí que eran como 200 fotos, dije,
1: sí, 162.
0: Están todas en alta calidad en la página de NASA, por si quieren entrar, nasa.gov. .gov, creo que directamente .gov. Entras ahí y están en altísima calidad.
1: Y hay audios de los astronautas que dicen: veo luces muy brillantes desde mi ventanilla.
2: Ah,
1: están los audios de la comunicaciones de los astronautas.
2: Está ahora desclasificado, está nunca se había escuchado.
1: No. Está desclasificado. Había gente que lo había escuchado, había transcripciones de esto, pero el audio en sí nunca se había escuchado.
0: Guardó,
1: y dice Trump que va a venir mucho más, que va a desclasificar más archivos por semana.
0: Qué bueno. Qué bueno, me encanta el descajonamiento de este tipo de cosas.
2: Silvia Pérez y Mondini contento. Antes de que desclasifiquen desde Epstein, es mucho mejor esto, ¿no? Más conveniente.
1: Hablar, señora, usted sabe que hace días que le quiero mostrar algo, que mientras busco la imagen. Está dando vueltas en redes sociales esto que ha causado por lo menos conmoción. Es el capítulo 2 de la temporada 1 de La Ley y el Orden.
0: Capítulo 2, temporada 1.
1: V.
0: Lo he visto, seguro. La primera temporada me la vi entera.
1: En una de las escenas.
2: SBU.
1: En uno de los archivos.
0: No.
1: Aparece.
0: Lo estoy viendo en este momento.
1: Le voy a pedir a Tizi. Hay un archivo.
2: ¿Qué me vaya a decir? Mirá,
1: hay una carpeta. Esto es del año 90.
2: Sí.
1: 1990.
0: No, 98 tiene que
2: 99,
0: ser.
1: No, 90, es 90. No, entonces es la primera, no es la de casos especiales.
2: Exacto, es la ley y el orden común.
0: No, es común porque ahí se ve.
2: Si es UV.
0: Está pasando justo.
2: SBU
0: está pasando.
2: Es posterior.
1: Bueno.
0: Stabler está pasando y
1: ¿de qué año es esto?
2: 99.
1: Bueno, aparece una carpeta con el archivo Epstein y al lado dice fotos. Oh, esto está dando vueltas.
0: Mira qué bueno, boludo. No, pero eso es para archivo. Lo que vimos mucho de Lone, es Stabler y el jefe. Sí. No, fue el nombre del jefe.
2: Y Dan Florek.
0: Y Dan Florek es el actor, digamos. Y ahí hay unas carpetas que dicen Epstein, fotos. Buenísimo, boludo. Wow. ¿Quién encontró esto, boludo?
2: Qué bueno eso.
0: ¿Quién encontró esto?
1: Bueno, alguien fue, lo buscó, se detuvo en esa escena. Sí,
0: el monitor no da más de 1998.
1: No da más de 1999.
0: De Windows.
1: Sí, sí, 98 nada más. Bueno, entonces dice, la ley del orden sabía todo.
0: ¡Guau! Wow.
2: Mirá,
0: ese es un misterio cercano al de ese capítulo de Seinfeld.
2: Con la yerba,
0: entra Kramer
2: con la Rosamonte.
0: Y hay un paquete de Rosamonte, paquete boludo, de Rosamonte. Ahí, que nadie sabe cómo pudo haber pasado.
2: Y un utilero argentino.
0: Algo así increíble. No, bueno, esto es un productor o un diseño de producción de alguien que sabía algo.
2: Totalmente, porque ya se venía hablando.
0: Sí. Sí, porque si vos te pones, creo público. Que no sé si los primeros escándalos ya hay, sí, digamos, de aquella época.
2: Claro. Y... Qué hay loco, algo, boludo. una noticia reciente sobre Mariska en este caso, porque viste que ya tiene la fundación hace muchos años y aparentemente han conseguido que sancionaran una ley acerca de muestras de ADN que han quedado en depósitos, de cómo hacer para reactivarlas y rescatarlas. Viste que uno de los grandes problemas que se plantea varias veces en la serie, en muchos capítulos, es que, no sé, tal violador quedó una muestra, pero no se puede comprobar que sea él, porque se quemó un depósito en no sé dónde. Bueno, hay una ley acerca de la preservación de estas muestras y cómo recuperar a través de determinadas tecnologías y poder resolver casos a partir de eso, gracias a la fundación de Mariska.
0: Qué bueno. Es que para mí Mariska es policía, digamos. Es detective.
2: Mariska.
0: Para mí no es un ser humano. La tengo en Instagram y para mí es un detective.
2: Es detective.
0: Cuando estuve fotos medio de oso en una fiesta, digo, ¿esta qué hace?
2: ¿Qué está laburada,
0: boluda?
2: No tiene el arma.
0: Claro, no.
2: Por supuesto. Bueno, querida, Tenemos buenas noticias.
0: Tarán, tarán, dale, sí.
9: Ahí está. Sí, señora. No sé si buenas abogados noticias todas, algunas sí, otras no tanto. No sé si hablaron, porque esto quedó pendiente de ayer a la tarde, yo lo charlé con usted afuera del aire, del juicio de Diego Maradona que mostraron el video de la autopsia. No sé si charlaron algo hoy a la mañana.
2: No, ay, qué horror. No, porque vos estás muy imbuida en esto y ayer me referiste a algunos datos escalofriantes. Sí. Escúchenla, por favor.
9: Porque bueno, en el día de ayer o anteayer a la tarde, y esto lo tengo preparado para ayer, se dieron detalles médicos de la autopsia de Diego Maradona. Habló el forense y la verdad es que todo lo que contó fue muy feo, a tal punto que se levantó Yanina y se fue.
0: Pero,
9: mostraron videos.
0: Mostraron videos.
9: Mostraron videos, exactamente.
1: Con las nenas. Y bueno, es la justicia.
9: Bueno, el corazón tenía las arterias duras. Sí. Pesaba 503 gramos, lo cual lo normal sería entre 350 y 360 con toda la furia. Hinchadísimo.
2: Pero
9: tenía edema agudo en el pulmón. Era un paciente con miocardiopatía crónica agravada por antecedentes de consumo de cocaína y alcoholismo.
2: Eso está claro.
9: Los pulmones de Maradona pesaban exactamente 700 gramos cada uno. Es decir, casi el doble de lo que pesan los pulmones de cada uno de nosotros.
1: Perdón, una de las justamente médicas declaradas estaba lleno de agua.
9: Es lo que voy a contar ahora.
1: Lleno de agua.
2: Ese es el punto.
9: Tenía muchísimo líquido acumulado y lo muestran en el video eso también. Dicen que la agonía de Maradona duró de la muerte desde que se comienza a desenlazar 12 horas aproximadamente. Bueno. Él tuvo, para fallecer, edema cerebral, coágulos en el corazón. Corazón, perdón. Derrame pleural bilateral. Esto que no sé qué es la primera vez que lo escucho. Anasarca. Uh-huh. Orina en la vejiga y necrosis tubular aguda. Maradona agonizó 12 horas.
2: Claro, porque el tema del líquido...
9: Tres litros de agua en el abdomen.
2: 3 litros de agua en el abdomen. ¿Recuerdan la hinchazón que vimos en... Uh-huh.
1: Es la acumulación excesiva de líquido nasal.
2: Bueno,
1: es la acumulación excesiva de líquido nasal.
2: Bueno, ahora, yo digo, ¿no? El tipo estaba mal, tenía patologías que llevaba de hacía tiempo, pero digo... Hubo una brutal negligencia. No se podría haber hecho algo para... No te digo que iba a vivir 20 años más, pero a lo mejor 3 años más podía vivir.
9: Perdón, señora.
2: Podía ser asistido. Yo creo que ahí hay una desidia en ese panorama forense.
9: Perdón que le interrumpa, pero ustedes se acuerdan que hace 10 días atrás yo les conté que apareció Luque. ¿Luke era el abogado de él? Sí, el médico, diciendo que, y fue con un montón de libros para poder fundamentar que Maradona se había inflamado por la cantidad de minutos, casi una hora, que habían querido reanimarlo. Bueno, en la autopsia...
2: Esto es previo, dicen.
9: Sí,
2: que es previo.
9: En la autopsia dicen, esto es imposible, chicos, Maradona estaba todo hinchado a su montón, tenía agua en el abdomen, en la cara, en los dedos, en los pies.
2: A lo mejor
9: es imposible que la reanimación le cause este hinchazón. Sí, algunos moretones que tenía, edemas que tenía, pero la inflamación y los 3 litros de agua... Lo tenía de hace
2: días. Para mí no lo estaban controlando.
9: Para mí tampoco lo estaban controlando. Pero bueno,
2: haberlo salvado.
9: Esta quedó pendiente del día de ayer y me pareció importante poder reflotar el tema porque le venimos haciendo un seguimiento y bueno, había quedado de ayer.
0: Terrible.
9: Por otro lado,
1: creo que está cada vez más claro, obviamente, que a Maradona hubo una negligencia que lo dejaron morir de alguna manera u otra.
2: Mucho descuido.
1: Sí. Sí, que lo que decía
0: igual,
1: que,
0: con todo el amor que tengo yo, en particular mucha gente, por Diego, era el paciente Diego Maradona, no es lo mismo que igual que el paciente.
2: No.
0: Debe haber sido muy difícil, digamos, llevar adelante a Diego, convencerlo que tenía que tomar agua, que no tenía que tomar líquido, qué sé yo, que sea un tratamiento porque estaba con cirrosis.
2: Es muy difícil. Eso lo tengo clarísimo. Pero aún así, yo creo que los días previos a su muerte, a lo mejor con una atención urgente, trasladarlo a un nosocomio.
0: Un compulsivo, de manera compulsiva. Bueno, de manera compulsiva, yo no sé cómo lo agarraron.
1: El final inevitable se aceleró. Claro.
9: Le agradezco a Evelyn, que está escuchando, y me dice, anasarca, que para mí es una palabra totalmente nueva, es un edema generalizado.
0: Harry Potter.
9: ¿Cómo es? Es
0: edema
9: un edema generalizado.
2: Claro, todo,
9: pulmón. En todos lados.
0: No es un hechizo de Harry Potter para mí. Anasarca.
9: Para mí era nuevo. Así que bueno, eso por el lado de Maradona. Por otro lado, y
0: ya está, dejá, que soy 57.
9: Listo, perfecto. Papita listo, se separó, Morena Real se sacó un 9 sí, en la facultad.
2: Hermoso, hermoso.
1: Aguante Morena.
2: Va a ser una gran abogada, Peniche. Ay, ¿qué te parece, Morena Real?
9: Chao, muy bien.
10: Muy confiable.
9: Y Wanda Nara se queda con una serie para Disney Plus que se la choreó a la China Suárez y a Mauri Kahn. Esas son las noticias.
1: ¡Escándalo!
2: Un montón de información,
9: ¿no? El lunes ampliamos, no hay problema. No, mañana a la mañana ampliamos con Fede Ludmer.
0: Ah, bien, bien, bien.
9: 8:30 hasta las 13:00.
2: Ah, perfecto. Bueno, chicos, lo vamos a escuchar. Nosotros nos
0: Señora,
2: vamos.
0: Señora, le invito a que nos vayamos a la

0: Dale, dale. ¿Les parece? Bueno.
1: Se cuelga ahora y se descuelga.
0: Bien. Me pongo, cuelgo en una percha y el lunes me saco de la percha.
2: Escucha, dijiste que tengo maratón, dijiste vos.
0: Ah, sí, maratón de escritura mañana en el Teatro de la Manzana.
2: Bueno, vos sabés que en el monumento recién, pasé tres veces hoy. Hay varios stands de Gatorade, hay unos cercos que han puesto, algo también hay desarrollo de algún tipo de maratón o algo, calculo.
1: Qué poco maratón que tenemos.
2: Yo maratón de serie, lo máximo que puedo tener. Y nada más.
1: Maratón de Sunset.
0: Evidentemente.
2: Pero perdón, claro.
3: El domingo se corre una maratón importante.
2: Está. Ah, bueno, eso era, porque perdón, vi que había varios stands.
3: Hay distintas.
1: No te ahogues, tranquila.
3: Distintos largos. Hay una. Sí, estaba tomando agua. Eso. 8 kilómetros y creo que hay una larga que es media maratón de 21.
2: Ah, mira, bueno, está buenísimo.
3: Me invitaron a correrla, pero no llego.
1: ¿Vos, Mariano?
2: No, arranquen, si yo no llego, arranquen.
0: Sí, nos vemos,
2: estoy cerca, pero arranquen.
0: Nos vemos el lunes.
1: Adiós, señora.
2: A gran idea, señora.

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0: 3416-000-973. Ya pasó.
1: Ya pasó.
2: Dale, dale, dale, dale.
3: Ya pasó.
2: Con toda. ¿Eh, vamos a escucharla entera? La cantamos entera, listo, perfecto. Dale. La cantamos, ¿eh? Ya mismo la estoy buscando. África de Toto en Google. Del otro lado la cantan ustedes también, ¿eh?
1: Estás volviendo.
2: Sí. Música de antes.
1: Yendo al club. Ah. A llevar al nene.
2: Espérate que dame un segundito que busco la letra. Vamos a cantar entero África de Toto. Subile, ¿eh? Sí.
1: ¡Tisi!
2: ¡Hola, Tisi! ¡Que vuelva, Tisi!
4: ¡Que vuelva, Tisi! ¡Que vuelva, Tisi! ¡Que vuelva, Tisi! Y yo no hago más nada. ¡Que vuelva, Tisi!
3: No, Bocha, no te quieras desligar.
2: Subile,
3: de
2: subile,
3: nosotros.
2: Vamos a cantar África de Toto entera.
1: Buscando la letra. África de Toto, lyrics.
2: La cantan del otro lado también, ¿eh?
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2: ¿Cómo dice? Tan, tan, tucutun, tucupla.

0: Te salió medio benquista eso. Tucu, tucu,
1: tucu, tum. Es una botonera.
2: Me vuelve loco esta parte, escuchá. Che, bueno, qué alegría. Bienvenidos al viernes.
1: Dale.
2: Se hizo esperar, che, el 8 de mayo. Viernes 8 de mayo, en vivo y en directo. Estamos vivos.
1: Hoy con el diario del viernes pasó rapidísimo.
0: No, sí. Pasó re lento toda la semana. Hace un frío de... terrible.
2: No, es verdad que pasó rápido, que hace frío también, es verdad.
1: Sí,
2: recién nos agarró una ventisca acá cruzando la calle.
0: El viento.
2: Mamita querida, el viento que hay.
0: Vos no viniste a monopatín, ¿no?
2: No.
0: Ah,
2: no.
0: Mal. Porque te ibas a ir volando.
2: Subile.

0: Uy, cómo se inaugura el viernes, por Dios.
1: Me encanta, che. Bueno, qué alegría que estén todos ustedes del otro lado y nosotros acá también, haciendo Ya Pasó de Viernes, el último de esta semanita.
2: Qué lindo el fin de...
0: ¿Cuál es el otro lado? Vos decís el otro lado, ¿cuál es?
1: Y la gente que está del otro lado, el 3416-000-973, también voy en vivo en YouTube. Los yapaceros y yapaceras místicos de toda la vida, los viejos amigos, hoy en Ya Pasó, música de antes.
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0: Ayer volvíamos.
1: ¿De dónde?
0: En auto. De acá.
2: Sí. De acá, sí.
0: No me acuerdo si vos estabas o no. Y en la radio estaba sonando Génesis.
1: Sí. Me gusta.
0: Y se me escapó un comentario y dije...
2: Facu, se escapó el comentario más comentario que le puede hacer alguien a un taxista o chofer.
1: ¿Qué banda? Pero
2: ¿qué banda Génesis?
1: ¿Qué banda?
0: Pero no lo dije para el loco, lo dije
1: pero
0: para mí.
1: ¿Así lo dijiste? ¿Qué, así tal cual?
0: ¿Qué banda del carajo Génesis?
2: Sí, pero además...
4: estaba Phil Collins.
0: Sí.
2: Le salió de la nada porque además veníamos hablando con el conductor. Una conversación muy, muy penetrante, que estábamos súper alerta,
0: bueno,
2: y se hizo
0: bueno,
2: un silencio.
0: Bueno, habla por vos.
2: Se hizo un silencio y Facu la tira como al pasar. ¿Qué
1: no
2: banda?
1: No sentí que la charla haya sido penetrante.
2: No, porque te bajaste y, y ahí se
1: puso. Ahí se puso tremendamente penetrante.
2: Sí, ahí se puso penetrante.
1: Hoy en Ya Pasó.
0: Ay.
1: Música de antes.
0: ¿Cómo me gusta la música?
2: Aguante la música.

0: qué contenta que se pone la gente cuando el Bochita hace su selección musical, ¿eh?
1: El otro día me preguntaban cómo hacíamos la selección de la música y yo dije, el Bocha pone lo que se le canta.
0: Claro, sí, exactamente, o la sea, hace él.
2: Lo que me vino a la cabeza.
1: ¿Cómo definimos, define el Bocha? O sea, es un gran el voto secreto del
0: pero
1: Bocha.
0: Es un gran curador musical, por supuesto.
3: El Bocha que ya está listo para ir al Lanín.
1: ¿A dónde?
3: A escalar el Lanín.
4: ¿Sí? ¿Le va a sacar la campera?
3: Ahora me la saco.
0: Está con la de Canelone, sí. Pero no se la saca nadie la de Canelone.
2: No, pará.
0: Un look medio moyanesco, ¿no? Medio total. Hugo Moyano. Sí. Medio sindicalista.
1: ¿Pero por qué? ¿Porque se pone campera adentro?
0: No, esa campera y el color así medio verde militar, medio sí, Moyano. Sí. No Lomero. Nacho Moyano, digo. No. Digo Hugo Moyano. Hugo.
3: Ahora el sí está tío. Nacho Moyano.
0: El tío. Ahora, claro, pasó de Hugo Moyano a Nacho Moyano con tan solo quitarse una prenda de ropa.
1: Ah. ¿Qué camaleónico que sos, Bocha?
0: Para las bochistas.
1: Para las bochistas,
0: las bochi lovers. Todas las candidatas las del Bocha del otro lado.
3: Las bochistas de la primera hora.
0: La Lala.
1: No quiero adelantarme en el tema. No me quiero adelantar en el tema.
0: Hoy vamos a pegar Fibus.
1: Hoy vamos a pegar Fibus. Sí. Pero debo decir.
3: Hoy hay de todo.
1: Que tenemos una muy buena campaña de figuritas esta camada. Porque tenemos muy pocas repetidas.
0: Me encanta. Bueno, perfecto. Hoy en un rato tenemos dos paquetes para abrir. Sí. Y los vamos a estar abriendo y los vamos a estar pegando. Esta semana abrimos el lunes, abrimos el miércoles y hoy que es viernes.
3: Bien.
1: Sí, me gusta.
0: Así que está
3: ¿quién
0: bien.
3: ¿Compró?
0: Yo. Nano. Esta vez he comprado yo. Porque, no, venía que no compro y esta vez, viernes, puse toda la que había que poner. 5 paquetes compré.
3: Hoy podríamos jugar.
0: Abrimos 3 afuera del aire.
3: Se me está ocurriendo en este momento.
0: Dale, a ver.
3: Perdón, estamos produciendo el aire. Hoy tenemos tandas publicitarias.
1: Sí, hoy tenemos
2: lo normal, digamos.
3: Un contenidazo.
0: Para mí es un gran programa si todo el tiempo estamos diciendo que hay de todo.
1: Y después no hay nada.
3: Y en un momento termina.
0: Y en un momento termina.
3: Bueno, hasta acá
0: no
3: hubo de todo.
0: Hoy hay de todo.
1: Hugo de todo. Pero hasta acá, chicos.
3: Es un vecino mío, Hugo de todo. No, Hugo podemos todo. Jugar al dato ganador. ¿Cuánto animalito tiene Vale en la remera?
0: No, sí, pero igual es imposible contar.
3: ¿Te parece?
2: Todos perritos.
1: Al menos que le mandemos a Cele y ella tenga un número
3: pero
1: más o menos.
3: Contamos.
2: Hay gatitos también.
1: Hay gatitos y perritos.
3: Todos los animales que tenés.
1: Viste, terrible.
0: Pero vos decís que lo que pasa es que están tan ensimismados unos con los otros. Estamos hablando del top que se trajo hoy Valentina Rivers. Lo pueden ver en vivo en YouTube, Boyne en vivo.
3: ¿Se dice top?
1: Se dice, es una polera.
0: Es una polera que tiene estampa de muchos animalitos. Uno ensimismado arriba del otro, y me parece que están tan juntos que es difícil de contar.
1: Sí, para mí es más, pierde. Hay algunas orejas que representan de dos gatos, ¿me entendés?
0: Claro.
1: O sea, hay una sola oreja para dos gatos.
3: Ahí es medio arbitrario, decimos, bueno, este es uno.
1: Pensé que íbamos, mirando un montón.
0: No, pensé que íbamos a hacer el dato ganador con cuántas figuritas pegamos o algo así. ¿Cuántas figuritas del álbum tenemos pegadas?
3: Sí, medio trucho.
2: Está más pesado el álbum,
1: sí,
2: ¿no?
1: Sí, está más pesado.
0: Es que muchas, che.
2: Se nota aparte que está un poquito más gordito.
3: Pasa que salió la figura de Ronaldo.
0: Claro, exactamente.
3: Del brasileño.
0: De los jugadores que están en fuera de estado, digamos.
1: me gusta. No, igual sí, creo que hoy el dato que tira Nano siempre, preguntando fuera del aire, hoy definitivamente tenemos más del 5% del álbum completado.
0: No, ¿te parece? ¿Llegamos al 5, vos decís?
1: ¿Más?
0: ¿Llegamos al 5?
1: ¿Vos decís que más? ¿Ves? Porque
0: digo, puede ser, ¿eh? Veo que en todas las páginas hay figuritas pegadas.
1: Para mí un 7% del álbum está completado.
0: No, mirá que no son llega. Muchas figuras.
3: ¿Vos decís que vamos a hacer el primer programa en el mundo en llenarlo?
0: No, ni a par.
3: ¿Vos decís que hay un belga ya lo hizo?
0: No, y Sprint lo hizo. Sprint lo hizo
3: no,
0: en Sprint.
3: Pero no, es
1: pero
3: un
1: no
3: canal,
1: cuenta. No para mí no canal. Cuenta, porque nosotros tenemos una dinámica distinta de completar el álbum. Nosotros estamos haciendo un álbum colaborativo, comprando figuritas entre todos. Spin un poco más compra Panini.
3: ¿Las imprimió?
1: No tiene sentido.
2: Bueno, ahora se termina el contrato de Panini.
0: Sí.
3: Uy, la info que trae
0: lo
3: el Bocha.
0: Qué loco es.
2: Hasta
0: igual.
2: El 2030.
0: Sí,
2: el último.
0: Eso.
3: La info que trae el Bocha, tremendo.
2: La tiré, ¿no?
0: Sí, la tiraste. Estás muy al día, amigo.
2: Sí,
0: ¿Querés tirar dos o tres noticias?
3: No, ¿y cuál va a ser la nueva empresa?
1: Fanfic.
2: No me sale.
0: No, Fanatic. Y no sé, igual no los conozco, no sé qué hacen.
2: No, pero dicen que es una novedad las figus que hacen.
0: Che, Bochita, ¿hacemos un repaso como hicimos la otra vez?
2: No, porque no, me salió así.
0: Dale, esforzate.
2: No,
0: yo sé que hoy estás con sobredosis de chicle, comiste mucho chicle,
2: sí, pero
0: que son unos chicles un poco adulterados.
2: Sí, no, me chicle levantó. De frutilla. ¿Te levantó, no?
0: Un chiclito de frutilla, pero con CBD, algo tiene.
2: Sí, tiene algo.
0: ¿Alguna falopita tiene?
2: No.
0: Escúchame. Hoy estuviste en Antes de Todo y metiste Todo Pasa también, ¿o no?
2: No, Todo Pasa no.
0: Bien, metiste bien. Antes de Todo.
2: Antes de Todo, nada más.
0: Escúchame, ¿y de qué habló Penny hoy a la mañana? A las 6, 7
2: de la mañana. Estuvimos hablando de Panini.
0: Sí, bien. ¿A él le importa o no le importa?
2: Bueno, vino un amigo de él, Guillermo, creo que se llama Guille.
3: Guille Penini.
2: Penini.
0: Sí.
2: Está bien.
0: Está muy bien.
2: Vino un sábado a la mañana, vieron que estamos haciendo el programa los sábados.
0: Claro.
3: Ah, el coleccionista.
2: El coleccionista.
0: ¿Es amigo de Penny, él?
2: Es amigo de Penny.
0: Mira vos, che.
2: Sí.
0: Y capo.
2: Capo, total.
0: Capo, la tienda.
2: Capo, total.
0: Escúchame, bueno, pero hoy, viernes, se habló de lo de Panini, entonces hoy en el programa de la mañana.
2: Sí, se habló de Hantavirus también.
0: Se habló de Hantavirus, bien. Esto es casi un no hablemos, porque de todas estas cosas no vamos a hablar directamente.
2: Sí.
3: ¿De qué más?
2: Bancame un cachito de que me fijo, tengo los títulos acá.
0: Ay, pero haces trampa. A mí me gusta pelar a tu memoria.
3: Ahí el WhatsApp te van a tirar. Van
0: a mí me gusta
2: Guillermo Ferretti, ahí está.
0: Ah, Guille Ferretti.
2: Guille Ferretti.
0: Sí. Tiene una ferretería los domingos.
2: No.
3: Así que coleccionista, mira.
2: Sí. Bueno, con el Hantavirus hablamos con un infectólogo.
1: De
2: no, que habló sobre
0: ah,
2: el tema.
0: Ah, bueno, un análisis interesante.
1: Ah, o sea, trajeron a un bateado, básicamente, una persona.
2: También tuvimos un analista político a la mañana temprano.
0: Muy bien. Todas cositas que no pasan en este programa.
2: No pasan en este programa.
3: ¿Con quién hablaron del virus?
2: Con Federico. Hablamos con.
0: Pasó. Con Rata Blanca.
2: Con Federico Moura. Con Hugo Pisi.
0: Ahí va.
2: Ah, Hugo Pisi.
0: Bien. ¿Ese jugaba en Central o no?
2: No.
3: Ese es Antonio.
1: De noche. Ah. Eso de noche. De día
0: es... De día es infectólogo y de noche
1: juega en Central.
0: Solo los partidos de noche.
1: Sí.
0: Partido de Libertadores.
1: Me encanta porque la tisita está ahí atrás. O sea, está pero no está. Es como que se la ve en la cámara, la tisita.
2: No está, se fue.
1: No, está atrás tuyo, bochita.
3: Yo la veo.
0: Está atrás tuyo, sí.
1: La vemos, la sentimos.
0: Es como un espíritu.
1: Es como el alma.
0: Se siente pero no está.
1: Claro, una cosa así.
3: Se siente como una traición.
1: No digas así.
0: Aparte está al lado de la otra silla. Podría estar sentada, o sea, la separa un vidrio nada más.
1: Sí.
3: No le cuesta nada.
0: No le cuesta nada.
3: ¿Sabés las cosas que hemos hecho de onda?
0: Totalmente, loco.
1: Pero chicos,
0: y las que vamos a hacer.
3: Y las que vamos a seguir haciendo.
0: Esto
3: es amor por el arte, papá.
1: Pero ustedes déjense de joder. Miren la cara que tienen a esa edad. Déjenla a Tizi descansar un poco.
0: Che, bueno, vamos a acomodarnos un poquito. Viernes 8 de mayo. Son las 6:07 de la tarde. Estamos haciendo este programa. Como todos los días, desde la Ciudad Autónoma de Rosario, la única ciudad que a mí me consta que sigue más o menos funcionando y en pie. Porque el resto del mundo está patas para arriba,
3: señores.
1: Patriqui.
0: Sí. Estamos muy mal como humanidad. Pero nosotros le ponemos una onda, pero...
1: Pero no nos queda otra. Le tenemos que poner onda.
3: No sé a quién le dije el otro día, en otro contexto. Le dije, no, sí, ando medio patriqui. Y me dijo, ¿para qué? No, digo, para atrás. Me sentí un pelotudo.
0: Uy, un viejo también. Pero era una persona grande la que te dijo, la que no entendía.
3: Sí, más grande que yo.
0: Se hacen los distraídos.
1: No te escuchó. No te escuchó.
3: Patrick, ¿cómo? ¿Para qué? No, digo, para atrás.
1: No, sí. debe pensar que es alguna nueva palabra de la jerga juvenil y habrá pensado que lo estabas boludeando.
3: Igual estoy viejo porque conté lo mismo. ¿Viste? La gente te cuenta dos veces lo mismo. Y le dije, estoy Patrick y me dice.
1: Ay, no.
0: Me encanta repetir, Repetir. Yo ya identifico que hay anécdotas que repito.
1: Sí.
3: A mí me lo marcan mucho.
0: Yo repito anécdotas, pero firme.
3: A mí me lo marcan, me dice, está repitiendo.
2: ¿De las palabras viejas?
0: Sí, de contar algo.
1: Claro.
3: Ah. Yo te cuento algo.
2: Yo también.
3: Y por ahí automáticamente te lo vuelvo a contar.
2: Sí. Bueno, no sé si en el momento, pero pasa un tiempito y lo vuelvo a contar.
1: Igual, si tenés una gran buena anécdota, ¿cómo no vas a repetir en contarla? O
0: sea, lo que pasa es que muchas veces es algo tipo humor de padre, el típico humor dad joke,
1: sí.
0: Digamos, humor de padres, que es muy de los padres volver a contar algo.
1: Ay, sí.
0: O como que ellos tienen o una anécdota o un chiste o una frase recurrente y siempre dice lo mismo, ¿no? Por ejemplo...
3: Sí, está bien, pero yo igual voy a cosas que no son anécdotas.
0: Claro, algo que te pasó.
3: No, recién estaba en la cocina cebando y vos sabés que se me volcó toda la yerba.
0: Y pasan 2 minutos y lo volvés a decir.
3: Sí, porque estaba en la cocina.
2: Y estaba solo.
3: Estaba cebando así.
2: Lo dijiste solo.
1: Bueno, pero eso podemos decir que es una intro al gagaísmo. O sea, te estás volviendo gagá.
3: No me digas.
1: Sí, o sea, es los pequeños pasos para Gagalandia sería. Podemos entrar ahí.
3: El boleto a Gagalandia,
0: exactamente. ¿Ustedes sienten? Yo me identifico ya algunos olvidos que antes no me pasaban.
3: Y empiezo
0: a preocuparme un poco.
2: Sí,
1: yo me olvido. Para mí no.
0: Pero de a poco.
3: ¿Vos decís que te agarra el italiano?
0: ¿Ya ni recuerdo? No, que no te agarre el alemán, que no. Ojo con eso.
1: Ahí no entiendo, ¿ves? Me dejan afuera.
3: Ya ni recuerdo.
0: No. De verdad te digo. Ojo que
1: para
0: a mí me da miedo.
1: Para mí tiene que ver más con una cuestión de gagá que una cuestión de la edad.
0: Está bien, pero el gagaísmo viene con la edad, ¿eh? Sí. No, no hay personas gagá de 15, no existe. Pero, no sos gagá a los 15 años.
1: Bueno, pero para mí te podés volver gagá, por ejemplo, si estás muy cansado o estás muy saturado. Para mí tenés actitudes de gagá.
0: Pero a lo mejor tenías 25 y estabas cansado y saturado y no caías en esta. Y ahora que tenés 30, 35, 40, la edad que sea, y empezás a patinar un poco.
1: Y vos decís que ahí es cuando vas teniendo el boleto a Gagalandia.
0: Y como que de a poquito yo lo identifico en olvidos, por ejemplo, o en fallos directamente.
3: No me digas.
0: No sé, por ejemplo, qué sé yo, estar distraído y querer, no sé, meter el control remoto dentro de la heladera, por ejemplo.
3: No.
0: Algo por el estilo, estoy exagerando, pero okay, que te puede pasar. El otro día, mi amigo el Chiri me dijo que puso la pava eléctrica en la hornalla y prendió la hornalla.
2: No. Y bueno, yo me olvidé.
3: Esa es re de gagá.
1: Esa es de gagá.
3: Siento que me podría pasar.
2: Bueno, el otro día me olvidé la llave del auto puesta adentro, cerré la puerta y me fui y estuve en un turno ahí.
3: En la calle.
2: Y quedó el auto con la llave puesta.
1: No, eso es gagá. Eso es gagá y de suertudo, porque la verdad que...
0: Tenías... No, yo soy de la teoría igual de que nadie se va a llevar lo que no es de uno. Y ahí está la prueba. Ahí
2: no
0: está
2: se
0: la
2: lo
0: prueba.
2: Lleva nadie.
0: ¿Vos dejás el auto con la llave puesta?
1: No
0: se lo lleva nadie.
3: Y
0: no
3: yo sé. Si veo un auto con la llave puesta, obviamente no me lo llevo porque no sé qué hacer.
0: Listo.
3: Pero hay gente que se lo va a llevar.
0: Pero escúchame, estadísticamente tiene que justo coincidir.
3: Que pasa y lo
0: que
3: ve.
0: Que pase una persona dispuesta a llevarse algo que no le corresponde, algo ajeno, y que vea que está la llave
2: no
0: puesta.
2: No fue solamente esa vez. En Arroyo lo dejé con la llave puesta, pero del lado de afuera, en la puerta.
1: No, Bocha, perfecto, eso es gagaísmo.
2: Sí,
3: pero en Arroyo es común.
0: Es común, es común.
3: ¿O no?
2: No.
0: Sí, todo el mundo.
1: Pero bueno, Arroyo es más tranquilo.
3: En Arroyo
0: no. Está canchero, está re canchero. Está canchero mal, ¿eh?
1: ¿Saben por qué?
0: Así te remandé.
1: Estuvo repartiendo chicles antes del aire, está canchero por eso.
2: La cuestión. El que me llama el... Para, ¿cómo fue? No me acuerdo.
0: Uy, qué canchero que está el Bocha. Está infumable.
2: No me acuerdo cómo se comunicó. Cómo se comunicó el chabón conmigo.
0: Dale, a ver.
2: Pero
0: alguien te tiró la onda, che, hola, Facu.
2: Sí, mirá, me llamó, me dice, che, tengo la llave de tu auto.
0: Claro, no seas cabeza.
2: ¿Cómo puede ser?
0: El otro día vi un video también que se viralizó en Twitter, que unos chicos habían encontrado una máquina de hielo, de esas que están en la vía pública, digamos, en la calle, y que tenía la llave puesta y dijeron, no, como que se detienen y dicen, che, acá, mirá, esto está puesto, y en vez de robar, hicieron la buena acción del día, cerraron, se llevaron la llave y después devolvieron la llave al dueño.
1: Es que para mí te sale eso porque además te da impresión. A nosotros una vez con mis amigas, saliendo de un boliche en Totoras, nos pasó que salimos, había una casa enfrente, cruzamos y estaba la llave puesta.
2: Sí.
1: Y claramente era como, che, ¿qué hacemos con esto? Y tocamos la puerta y como, hola señora, nos cagó a pedo la señora porque eran las 6 de la mañana.
3: Bueno, pero
1: le devolvimos la llave. Le podía haber robado el caniche.
0: A lo mejor ahí, también siendo un pueblo, capaz que no pasaba absolutamente nada y la señora el otro día eventualmente se daba cuenta y listo.
1: Sí, pero uno sabe quién vive ahí, sabe que era una mujer sola, era como... Para salvar.
0: Claro, ponete las pilas, claro.
1: Claro, era como...
0: Bueno, 3416-000-973. ¿Sentís que te estás volviendo gagá? ¿Estás en la
3: qué?
0: De los olvidos? ¿Y por qué? ¿Eh? Vamos,
1: me gusta,
0: por ahí.
1: Me gusta esa consigna.
0: 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Algunos testimonios, algunas anécdotas de... Che, bueno, otro día me dejé la llave puesta. Me doy cuenta que mi memoria está fallando bastante más que cuando tenía 20 años.
3: Tengo. Vos sabés que así como me marcan... mi pareja, lo de las repeticiones, me marcan también que todo el tiempo, por ejemplo, me siento y hago... Oh,
0: bueno.
3: Y me paro y hago...
2: Sí, bueno,
0: esa
2: eso
0: es de viejo,
2: ya.
1: Esa es de viejo,
0: esa es de viejo. Con reuma, esa es de viejo con reuma.
3: Te juro, me siento en el sillón y hago... Oh,
1: eso es de viejo, totalmente.
0: Escúchame, y después tomo un trago de soda también. Tomá la soda,
1: Igual la soda...
0: Es de maleducado Es de un nivel de maleducado total.
3: Me lo marcan y me dicen, estás gagama.
1: La soda igual está bien, es
0: sí,
1: como un
0: sí,
1: respiro,
0: me encanta.
1: Pero
0: yo a veces naturalmente. Lo que pasa es que después voy a conocer a mis suegros y voy a tomar un trago de soda y voy a hacer...
3: Sí, se te pega.
0: Se te pega.
1: Yo lo que hago últimamente, que para mí es re de gagá, tengo que ponerle responder un mail súper importante con un archivo adjunto. Sí. Te mando, qué sé yo, la continuación del archivo adjunto. Nunca
0: juntás el archivo.
1: El archivo queda en el éter.
0: Esos son algunos olvidos virtuales, digamos.
1: Sí,
0: o sea, olvidos,
1: algunos gagaísmos virtuales.
0: A ver, gagaísmos de la vida 1.0 y también virtuales, ¿eh? Si sentís que te estás volviendo viejo, gagá, olvidadizo, que estás prestando menos atención o lo que sea y estás preocupado, en este consultorio te escuchamos, te atendemos y te ayudamos. Hola.
4: Chicos, les gano en gagá porque una vez me bajé en el club y dejé el auto en marcha con la llave puesta.
0: Muy bien.
4: Y nada, me bajé al club, estuve toda la tarde ahí, tomé mate, me metí al río y cuando salí, la de portería me cagó a pedo y me dijo, el trapito te apagó el auto y me dejó la llave.
1: ¡No!
4: Perfecto. Así que bueno, efectivamente nadie se lleva lo que no es de uno.
0: Nadie se lleva lo que no es de uno, señoras y señores. Hay que empezar a confiar en el ciudadano y empezar a confiar en nosotros, ¿eh? Nadie se lleva lo que no es de uno. Esto ahora, es así.
3: ¿Por qué le acaba pedo la del
0: carro? Y porque le hace pasar un momento. Dale, flaca, ayúdame un poquito.
1: Pero
0: acá
1: además
0: vino el
1: la responsabilidad de la piba de la puerta, que viene un trapito a dejarte una llave de un auto ajeno que encima estaba prendido. O sea, vale. Si a la loca le falta algo, ¿a quién? Sí.
0: Sí, sí, sí. Puede haber un quilombo ahí. Che, muchos audios porque la gente necesitaba un espacio, un consultorio, un lugar para hacer catarsis y decir, yo también estoy gagá y acá te escuchamos, te compartimos y te ayudamos.
5: Nanito, por fin alguien coincide conmigo.
0: A ver.
5: Durante un año y medio dormí en mi casa con la puerta sin llave.
0: Perfecto.
5: Me he olvidado el auto abierto toda la noche.
2: Pensé que era el único.
5: No pongo rejas en mis ventanas. Todas cosas porque son el robo es eventual. No te va a pasar cosas todos los días.
0: Confía.
5: No te van a pasar cosas todos los días.
0: Confía, loco, confía.
1: Sí, pero no por eso tenemos que empezar a dejar.
0: Escúchame.
1: Tener esas acciones. Claro.
0: Me gusta que en su tonito hubo un momento en que se deslizó cierto hipismo de por qué él es un buen aventurado en este tema. Yo. Porque dijo.
3: Reja no pongo.
0: No pongo rejas en las ventanas. Le salió medio calamaresco.
3: Ah, sí.
0: Ponelo de vuelta, a ver el momento en el que identifico el audio de recién. Ponelo de vuelta un segundo porque hay un tono canchero que es lo que él demuestra que es una persona relajada y confiada en la vida.
5: Porque son el robo es eventual, no te va a pasar cosa todo.
3: Está rápido.
0: No, está rápido.
3: Ah, bueno, pará.
0: Ponelo de vuelta,
3: No me di cuenta, a ver.
5: En mis ventanas.
0: Ahí está, esa es.
5: Todas cosas en mis ventanas.
0: Me encanta.
5: Mis ventanas.
3: Lo que pasa es que uno también.
5: En mis ventanas.
0: Basta, Bochi.
3: Nosotros.
0: Es calamaro. En Madrid nunca puse rejas en las ventanas.
5: Flaca. No te van a pasar cosas.
6: Y que me llama.
7: No te olvidé, Bocha, que una vez te iba a trabajar y bajaste en el ascensor con la taza de café.
3: Sí, eso me pasa.
1: Sí, esa es buena.
0: Ah,
1: también.
0: Sí.
3: Me acuerdo de esa.
2: Me pasa, sí.
1: Sí, yo un día salí en Crocs. No me puse nunca las botas.
3: Persona, hay gente que va en Crocs a laburar. Hay médicos que operan en Crocs.
1: Pero, gordo, a un boliche bailable con Crocs.
0: Lo del médico en Crocs me da.
3: Todos los médicos
0: me genera un repudio, amigo.
1: ¿Por qué?
0: Mirá que este programa ya se ganó el odio de la medicina en general.
3: Y esto ya lo hemos hablado también con los médicos, lo de las Crocs.
1: ¿Por qué?
3: Es reiterativo.
0: No, a mí me genera como. Me da un mal gusto que me mato. Me mato.
1: ¿Pero en qué es lo que te genera?
0: No, y como que yo siento que el médico.
3: ¿Sabés cuál es el calzado del médico? Una zapatilla deportiva.
0: Debería, para vos debería
3: para mí,
0: ser.
3: Sí.
0: No, si yo pudiera que los médicos estén de mocasines, yo quiero que estén de mocasines.
3: No, para mí
1: no
3: es
1: tiene que hacer guardias relajadas,
3: claro.
1: Gordo, 18 horas con los mocasines, le quedan
3: deportiva.
1: Los pies así.
0: Está bien, bueno, yo digo, mi opinión es, ante la profesión más noble del mundo, que es la medicina, son tipos intelectuales que saben mucho, que salvan vidas, etcétera. No me bajé la vara con unas Crocs.
3: Ni siquiera estas toppers de lonita que tengo yo, las toppers de lonita de toda la vida, no son de médico.
1: No, puedo decir unas buenas zapatillas deportivas.
3: Ni siquiera buenas, deportivas.
1: Okay.
3: Para que justifique el decir, y pasa que soy médico, estoy todo el tiempo de acá para allá, uso unas deportivas.
0: Yo tengo un trabajo.

0: dice, che, no, acá dormíamos siempre con la casa, con la puerta abierta, y no, y ahora como están las cosas empezamos a cerrar. Y capaz que si volvés a insistir con dejar abierto y otra vez recuperás los viejos valores.
1: Sí, sí, sí, como que mantenés eso. Ponele, en Totora es algo súper común, es confundirte de bicicleta. O sea, ir con tu bicicleta y agarrar la bicicleta de otro sin darte cuenta.
0: Igual, claro, qué picardía, siempre te confundí con una que mejor que la tuya. Claro, mira qué puntería.
1: Que no, lo que pasa es que en mi época se usaban las playeras. Sí, ¿saben cuáles son?
0: Sí, dejás la playera y te lleva la mountain bike.
1: Qué
0: viva.
2: Uy, me confundí.
1: Uy, perdón, me agarré esta que es cero.
0: Sí, totalmente. Che, igual no nos desviemos, ¿eh? 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
3: Hay muchos.
0: Hay un montón, vamos a empezar a tirar, dale.
4: Hola chicos, buenas tardes, ¿cómo están?
0: Ay, para rápido.
4: Que últimamente lo que no anoto en una libretita, no me lo acuerdo y no lo hago.
1: Ok.
4: Pero no queda ahí. El tema es que estoy sentado haciendo otra cosa y me acuerdo, tengo que hacer tal cosa, listo. Cuando lo voy a anotar, me olvidé que era lo que había pensado que tenía que anotar.
5: Me acaba de pasar, esta tarde. Estacioné la chata, la dejé bien pegadita contra un paredón porque la puerta de atrás se abre fácil.
1: Sí.
5: Y me fui al río, ahí en la guardería centro.
1: Sí.
5: Cuando volví, quiero destrabar la chata, estaba abierta. Me la había dejado abierta con la llave que había llevado, pero no la había cerrado.
3: Pero nadie te la llevó.
0: Nadie entró a la camioneta.
6: Hola chicos, ¿cómo están? Me pasó, volví de las vacaciones este verano y bajamos todas las valijas. Al otro día, porque nunca desarmo inmediatamente la valija, voy a buscar la de mi hijo y no la encontraba y de golpe se me ocurrió ir a buscar afuera. La había dejado atrás del auto. Afuera, me refiero a la calle. Y bueno, por suerte vivo en Alvear y nadie se lleva lo que no es suyo.
0: Nadie se lleva lo que no es suyo, señoras y señores.
1: Volvamos a los valores.
2: El dato de Alvear es clave.
0: Esta igual jugó al filo, porque ya dejar una valija que volviste de viaje y dejarla como quien deja, porque tranquilamente, si vos ves una valija en la calle, te la podés llevar. Porque es como que decís, bueno, capaz que alguien hizo limpieza y donó ropa.
1: Total.
2: Sí. Bueno, acá...
0: Después te va a abrir la valija y te va a llamar la atención que había un secador de pelo, una tablet.
2: Bueno, pero eso te decía...
0: ropa nueva.
2: En el pueblo de mi viejo, que es Juncal, que queda acá 100 kilómetros.
0: Sí.
2: El tipo que vivía enfrente, que tenía una carnicería, tenía afuera una mesa con un equipo de música.
0: Ajá.
2: No un grabador, un equipo de música con el que escuchaba la radio fuerte para toda la cuadra.
0: Me encanta.
2: Y nunca entraba el equipo de música. Vos ibas a las 3 de la mañana y estaba el equipo de música ahí.
1: Me jodés.
2: Claro, y nadie iba ahí y se lo llevaba.
0: Igual
2: era de él.
0: Dormía a la intemperie, dura poco.
2: No,
0: te agarra una lluvia, te liquida.
1: Estaba tapadito con alguna lonita, algo de eso.
2: No, había un techo.
3: Claro.
0: Ah, pero era
2: un techo
0: era
2: galería,
0: como,
2: una galería.
0: Claro, como una galería, un pasillo.
1: Exacto. Él quería que la gente escuche música, lo amo.
2: Sí, nadie iba y se llevaba el equipo.
0: Aparte, ¿qué te vas a llevar un equipo? ¿Qué haces?
1: Pero además,
2: y no sé si a la mañana no día solo, porque era todo el día.
1: O sea, ¿cómo te lo llevas además? Que lo tenés que, hasta que agarrás todo el equipo.
0: No, pero son dos parlantes y un mini componente.
2: Sí, llevártelo fácil.
1: Chicos, ¿cómo? Yo no puedo llevar el parlante y el mini componente.
2: Ahora lo daban vuelta.
0: Yo me llevaba uno y después reponía. El que le robaba en otro pueblo se lo dejaba a él. Era el Robin Hood de los equipos de música, de los carniceros de los pueblos.
1: Está bueno eso.
0: 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Olvidos, despistes, ser gagá a esta edad es...
7: Buenas. Mi novia empezó a trabajar en un lugar, ella trabaja en la salud, y lo primero que le dieron fue el Lambo y un par de Crocs blancos. Papá. Dice que se enoja con las compañeras, que dicen juntar un olor a pata, todo transpirado.
2: Horrible. Para mí es olor a pata.
1: Todos acá son anti-Crocs.
2: Para mí es olor a pata.
3: Sí,
2: a mí
3: no me gusta.
2: Dicen que no.
3: Son re anti-estéticos.
0: Vos pensá en las noticias que dan los médicos.
1: Sí.
0: Ponete a pensar eso un segundo.
1: Ok.
0: Los médicos muchas veces dan noticias graves e importantes.
1: Uh-huh.
0: Te pueden decir, no sé, te queda poco tiempo de vida, te tenemos que operar.
1: Sí.
2: Sí, lamentablemente
0: le quita,
2: no aguantó.
0: Le quita seriedad que a mí un tipo me diga que me tiene que amputar la pierna y está en Crocs.
1: Igual yo creo que si hay un médico que tiene que dar una información, lo que menos le mirás son los pies, Gordi.
0: Yo es lo primero que miro.
2: Y uno está con la mirada baja.
1: Uno puede estar ahí medio decaído y decir, uy, la puta madre.
0: Es más, a mí un médico Crocs pretende darme una mala noticia y me lo dice en Crocs y lo miro y le digo, nada.
3: No puede ser.
0: Hablemos en serio o estamos jodiendo.
2: Yo estoy con vos.
0: Si querés que jodemos, yo tengo la flor esa de los payasos que tira agua. ¿Querés que jodamos? Jodemos. No te, me pongo en la nariz.
7: Buenas, mi novia empezó a trabajar.
3: Ah, este ya lo puse.
0: Sí, hoy todos los audios.
3: Para.
1: Eso es para acá.
8: Yo la verdad que estoy gagá de los 10 años, más o menos. Porque una vez fui en pantufla a la escuela y me di cuenta cuando llegué.
2: Gran sueño.
0: Perdón.
1: Pero eso es de infantes. Eso ya no es gagá, es la otro extremo. Déjame. Son chiquitos.

0: sos despistado.
1: Claro, déjame decirte algo. El ser gagá es cuando vos identificás que el patrón de tu personalidad es uno y empezás a ver fallas en ese patrón.
0: Sí.
1: Claro. Si vos fuiste despistado toda la vida, bueno, no sos gagá.
0: Sos despistado.
1: Sos despistado, pero siempre lo fuiste. Entonces, sí. No hay gravedad. Si este chabón a los 10 años y fue en pantuflas a la escuela,
2: sí, no pasa nada.
1: Se puede olvidar hoy tranquilamente sí. La llave del auto puesta y bueno, no cambió mucho el patrón de su vida.
0: Ni hablar.
1: Yo siempre fui una persona muy memoriosa, que nunca se me escapaban los acontecimientos, que nunca se me escapaba nada. Empiezo a notar ciertos olvidos que digo, che, es raro en mí.
0: Claro.
1: Entonces, eso es lo que me llama la atención.
0: Vas detectando eso.
1: Ahí es cuando me llama la atención.
0: Sí, además, yo creo que es muy común que un niño o una niña se olvide la mochila, la cartuchera, vaya en pantuflas.
2: Obvio,
0: ¿Cuántas veces te ha pasado?
1: Pero eso es falta de responsabilidad, porque veo así, bueno, por ahí uno se apoya en que lo hace tu mamá, ponele, ¿entendés?
0: Claro.
1: Y bueno, hasta que aprendés y te empezás a hacer cargo de tus propias cosas.
0: Hasta que perdés la mochila, tus viejos te cagan a pedos y no la pierdo nunca.
1: Pero
0: más.
1: Por eso, para mí, el identificarse que te estás volviendo gaga es cuando vos identificás que el patrón de tu personalidad empieza a fallar.
2: Sí, claro. Sí. Entonces, cuando hay algo que hiciste siempre y de repente lo dejás de hacer, o cuando hay algo que no hiciste nunca y lo empezás a hacer.
1: Yo siempre me jacté como de que me acuerdo mucho las cosas que me cuentan, y ahora me está pasando que me dicen, no, eso ya me lo contaste el otro día, y yo te juro que no, Te digo, no puede ser, no, lo estoy contando ahora.
2: Qué eso loco. Porque le está dando mucha...
0: Pero para mí es peor cuando te pasa en un lapso de corto tiempo. Por ejemplo, yo hoy estaba en una reunión, estábamos hablando de determinado tema, y en un momento me disocié, y cuando volví a repetir la misma frase que había dicho al principio de la reunión. Y una compañera me dijo, vale, lo acabamos de decir.
1: Claro, claro.
0: Y eso yo dije, no, estoy cagada.
2: Lo tenía estudiado.
1: Ojo,
2: tenía
1: también estudiado. Que esta línea, que es la de me estoy volviendo gaga, no es diagnósticos, no es TDAH, ponele.
0: No. No.
1: El que tiene trastorno de déficit de atención, bueno, listo.
2: Es el que se le olvida de toda la vida.
1: Está diagnosticado, tendrá su tema. Yo lo que te digo es esto. En el patrón de personalidad de tu vida, empezás a detectar ciertas fallas o fallos de ese estilo. Poner el control remoto dentro de la heladera, poner la pava eléctrica en la hornalla, sí. Te olvidás la llave del lado de afuera, te olvidaste el perro en el parque, no sé, cualquier cosa.
0: Sí, sí, sí. Fuiste en auto y volviste caminando, que esa es re común también.
1: Bueno, típica.
0: La típica.
1: Sí.
0: Gente que se olvida el auto.
1: Que te deja la bici.
3: Muy fuerte eso.
1: Y sí, esa te pasa.
0: Pasa.
1: 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Consultorio Gaga, hoy en Ya Pasó de Viernes. Ya viernes.
4: Me estaba calentando el agua para el mate con la pava eléctrica.
1: Ahí
4: y con la otra mano estaba sacando el arroz para juntarle para el perro. Y casi meto todo el arroz dentro de la pava eléctrica.
0: No.
4: Re gaga.
1: Totalmente gaga. Sí, sí, totalmente gaga, hermano. El ser gaga también te impide mucho. Ahí lo que te falló es el multitasking.
0: Claro.
1: Estar haciendo dos tareas en simultáneo.
2: Exacto.
1: Tu cerebro se cruzó y casi lo que estabas haciendo con la mano derecha lo combinaste con lo que estabas haciendo con la mano izquierda.
0: Sí, sí, eso también puede ser más multitaskismo fallado.
1: Una cosita a la vez, gente.
0: Claro.
1: Un pasito a la vez.
0: Lista de prioridades.
2: Ojo la lata de la yerba y el termo, porque a veces por querer cargar el termo termina cargando la lata de la yerba.
1: ¿Le pones agua hirviendo a la lata?
2: Sí.
0: Ah, te pasó.
2: No digo que me haya pasado.
1: Pero...
0: Ay, Dios, esas olvidos así. Yo el otro día me estaba haciendo un café en la cafetera, la que le pones el polvito abajo, que le pones agua francesa. Y,
2: la italiana.
0: Estaba haciendo.
1: La que sale por arriba,
0: la
1: digamos.
0: La que sale por arriba.
1: Sí, una moca, una cafetera italiana.
0: Claro. Empecé a armar la cafetera, todo la puse, porque encima la tenés que ir pispeando,
1: sí.
0: Porque se te puede quemar el café.
2: Exacto.
0: Cuestión, cuando lo termino de hacer, nunca le había puesto el polvito de agua caliente, me tuve un té.
1: Ah, te salió agua.
0: Solo agua.
1: Es buena esa.
0: Solo
1: es buena.
0: Agua. La
1: pero
0: limpié entera la
1: purifica,
0: café.
1: Te purifica
0: sí.
1: El agua.
0: Me purificó el agua, sí, sí.
1: Está bueno, está bueno.
0: Sí, pero quería tomar café.
1: Claro, claro.
2: Qué aguado que salió.
0: Sí, qué raro, sí. qué
1: nah, ahí caes en la del café instantáneo.
0: Sí,
1: dos cucharadas ya está. Ya tengo
0: ahí
1: el agua.
0: Ahí me
1: listo.
0: Digo, bueno, ya está, meto unos mates.
1: Yo te digo eso. Veo que algunas fallas en el último tiempo y olvidos. También lo que me está pasando, por ejemplo, es que a mí me gusta ejercitar la memoria de las cosas que voy haciendo, pero últimamente no me puedo acordar lo que hice hace dos días, por ejemplo. O sea, capaz que me acuerdo de cosas puntuales, me acuerdo mucho de lo que hablo con la gente. Entonces vos me decís, si vos ayer me dijiste algo que para vos es una pavada, yo me acuerdo, por ejemplo.
0: Ah, bueno, pero eso está bueno también.
1: Me voy acordando de esas cosas. Ahora, Vos me decís, relatame qué hiciste el lunes, qué hiciste el martes, qué hiciste el miércoles, qué hiciste el jueves. Últimamente tengo un ritmo de vida que está medio acelerado, claro. Igual y eso, de muchos eventos, y entonces siento que tengo dos o tres días en el mismo día, sí. Y después no identifico qué
2: está
1: día
2: bien.
1: Fue.
2: Siento es que siento que es así para todo, sí. No creo que alguien se acuerde realmente.
1: Sí,
2: la vorágine, no sé, en la que estamos, es así para
0: pero
2: cualquiera.
0: Igual también para mí, si te
2: a no ser que lo anotes o que tengas un diario,
0: claro,
2: que lleves
0: que tengas una
2: libreta.
0: Bitácora.
2: Claro.
0: Si no, también lo que te puede pasar es como la otra cara de la moneda, que es como que vivís en el día de la marmota, ¿me entendés?
1: Bueno, tal
0: o sea,
1: cual.
0: Está como repitiendo patrones todo el tiempo y decís, che, bueno, esta rutina acá. Como...
1: Últimamente siento esa sensación, ¿eh? Y les voy a contar una intimidad. Mi ejercicio para dormirme todas las noches, y esto lo hago hace 700 años, o sea,
0: ojo,
1: es algo que hago yo.
0: Ojo lo que va a decir.
2: ¿Con qué mano?
3: Cuenta
1: ovejas. ¿Con qué
0: mano?
1: Es una
0: mano
1: intimidad.
0: Cambiada, le dice.
1: No, lo no. Que yo hago todas las noches, lo que yo hago todas las noches para dormirme, fuerte, es repasar todo lo que hice en el día de memoria.
2: No,
1: exactamente.
0: ¿En serio?
1: Entonces, pero pará, ¿qué pasa? No llego nunca ni al mediodía, porque me quedo dormido en un segundo.
2: El nuevo contar ovejitas.
1: Exactamente.
0: El nuevo contar ovejas.
1: Entonces yo, por ejemplo, arranco y me voy a dormir y digo, bueno, hoy me levanté a esta hora, me fui al baño, me miré al espejo, no sé qué. Después,
0: pero detalle del
1: trato tiene que ser lo más detallado posible y ahí me voy quedando dormido.
2: Es buen ejercicio.
1: Lo
2: es
1: que
2: buen
1: te digo, ejercicio. Igual, lo que me viene pasando últimamente es que me voy a dormir, empiezo con el ejercicio y digo... Ay, no me acuerdo, che.
2: No, y no te podés dormir.
1: Y capaz no me puedo dormir.
0: Y ahí entra en la
1: sinopsis. Me tengo que empezar a inventar. Capaz
0: claro.
1: Me empiezo a inventar.
2: Ojo ahí con reconstruir discusiones del día, que y empezar ahí a la noche.
1: No. Sí, yo siempre tengo buenos tiki, días. Tiki. Tengo buenos
0: ¿te
1: días.
0: Te imaginas, ay, pero yo para le dije esto, claro. No tenía
2: tendría
0: razón.
2: Tendría que haberle dicho.
0: Tendría que
1: haberle.
0: Ay, le mando un mensaje.
1: La... consultorio acá, mirá, repleto, dale. 3416000973.
3: No sé qué hace.
1: 7:45 en este momento. Estamos haciendo, ya pasó de viernes, último día de la semana. Consultorio Gaga, te escuchamos.
5: Chicos, me acaba de pasar.
1: Dale.
5: Salgo recién al patio donde tengo el lavarropas y veo el lavarropas.
3: Sí,
5: ya había terminado de lavar. Y dije, ¿quién puso el lavarropas?
1: No.
5: Y había sido yo.
1: No.
5: Y no me acordaba.
1: Claro.
5: Gaga tremenda.
1: Gaga
5: nivel 1000.
2: Porque te iba a decir, olvidarte la ropa dentro del lavarropa y acordarte tarde, bueno, esa
1: ponele.
2: Pasa. Sí.
0: Ahora, asombrarte por el ruido del lavarropa.
1: No, y faltó el detalle, ella vive sola. Chico, ¿quién puso el lavarropa? Ya está en nivel esquizofrenia.
0: Tenía el mejor fantasma para convivir.
1: Chico, ¿quién pone el lavarropa y no me avisa? Flaca, viví sola hace 10 años.
2: ¿Quién compró el lavarropa?
1: Claro. Hay agua acá.
6: Yo el otro día me estaba haciendo un café con leche y me hice el café batido.
1: Sí.
6: Dejé el azúcar al lado y en vez de poner la leche en la taza, la puse en el azúcar.
2: Bueno, ahí está lo de la yerba.
1: Claro, o sea, le puso... tenía café en una taza por un lado.
0: Claro.
1: Y en vez de agregarle la leche a la taza, se lo agregó al
0: coso de azúcar.
2: Es lo mismo que... Sí, te confundí de recipiente.
0: Claro.
1: Ahora, lo rica que es esa
2: leche
1: azucarera.
2: Leche.
1: Sí.
0: Te tomás un trago, llegás a la oficina. ¡Oh, la chico!
1: Claro, es un kilo de azúcar con un chorrito de leche. Salís a la cancha, pero hecho un animal.
2: Una lágrima de azúcar.
1: Un pico de glucosa, pero histórico, ¿eh? De todos los tiempos, no te para nadie.
0: No.
1: 3416 triple. Igual para, antes del próximo audio, me gustaría si pueden agregar, o nosotros lo podemos discutir también, si estas cosas, estos pequeños olvidos, estos pequeños gagaísmos que uno va detectando, ¿les preocupan o no les preocupan? Porque a mí lo que me está pasando es que me está preocupando.
0: ¿Te está preocupando?
1: Y como que cuando empiezo a detectar digo, che, pará, ¿qué onda esto? ¿Viste? No te digo que estoy preocupado a nivel, quiero tener una cita con un neurólogo, ¿me entendés?
0: Ah, okay.
1: Pero sí que cuando lo identifico
0: alarma.
1: Y... me molesta,
0: claro.
1: Eso es lo que me pasa.
0: Hay una,
1: como
0: hay
1: que
0: una
1: digo,
0: gran,
1: la puta madre, ¿cómo?
0: Hay una gran frase que dice mi papá que es, no hay que preocuparse, hay que ocuparse.
1: Hay que ocuparse, hay que ocuparse. Pero por eso digo, a lo mejor esta persona dice, le puse un chorro de leche a la azucarera, me da igual, qué sé yo, no me pasó nunca, fue una vez, listo, ya está. Está en la normalidad.
2: En definitiva, si te pasa al frente de otra persona, es algo gracioso incluso.
1: Es gracioso.
0: Claro.
1: Pero si sos un pelín neurótico, si sos un pelín hipocondríaco y te pasa 2, 3, 4 veces y te empieza a carcomer por adentro.
2: A mí me preocupa estar en la casa, no sé, de mi suegro, sentarme en el sillón y hacer... Oh,
0: en realidad
2: no está, es lindo, no.
0: Ahí está más preocupado tu suegro que vos.
2: Claro, no es lindo, a mí me preocupa.
1: Igual para estoy pensando qué gracioso un personaje que hace eso pero con delay. Entonces el loco se sienta así.
2: Sí.
1: se sienta en el sillón.
0: Nos ponemos a hablar.
1: Se queda un rato, pasa, se para y, se va. Y llega tarde, le llega con delay. O el que toma, por ejemplo, el trago de soda, toma el trago, apoya. No, y lo que te decía el otro, que,
0: claro, el vestido.
1: Tal lo que, cual, sí, lo del sí, casamiento.
0: Está bueno.
1: El loco que tira el descargo del cansancio, pero con delay. 2-3 segunditos tarde.
2: Ay, Dios.
1: Es bueno, che. 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Tenemos un par más. Dale. Vamos un ratito más, dale.
3: A mí me pasó una vez que fui a buscar a mi hija a la escuela. Sube, la subo por atrás.
1: Ojo.
3: Subo, nos vamos.
1: No.
3: Cuando llego a mi casa, le digo, ¿bajaste la mochila? No. Y cuando la fui a buscar el auto, no estaba la mochila. No. Me la había olvidado al lado del auto.
1: No.
3: Claro, yo la abrí, subió, arrancamos y nos fuimos. La mochila quedó ahí.
1: Nadie
3: una se lleva la vecina de ella, no sé cómo fue que la encontró, tenía el teléfono. Y la devolvió.
1: Hermoso. Bien. Nadie se lleva lo que no es de uno, señoras y señores. Pensé que el remate era peor, sí. Que era, fui a buscar a mi hija a la escuela, la subo al auto, cierro la puerta, me llevé otra.
0: yo pensé que iba más por el lado, me olvidé a mi hija a la escuela.
1: Que esa es tremenda. Es si te típica, llevas hijo ajeno, vergonzoso. Sí. Porque si no, o sea, si me agarra a mí, yo de chico que no tenía vergüenza,
2: claro,
1: me digo, no.
2: A mí me subían al auto y se confundían y yo, bueno.
1: De hecho, Facu tiene...
2: Eventualmente claro. Se va a dar cuenta.
1: No, Facu hizo una vida entera.
0: En realidad los papás de Facu se lo
1: son
0: olvidaron.
1: Son otros, sí, los están buscando.
0: Pero todavía no se anima a contar.
1: Son brasileros.
2: Una casita más precaria, pero claro. a mí me gustó.
1: Son brasileros, él simplemente nunca tuvo el coraje de decir yo no soy.
0: Ay, qué hermoso momento.
1: Y bueno, y me llevaron una vez, me sentaron, me dieron de comer y yo qué voy a decir.
0: Quiero rescatar algo que es un buen dato. Está bueno tener los útiles y las cosas escolares de los hijos con número de teléfono. Pónganle el número para que reconozcan las cosas. Porque si no, mira, te pasa lo de Facu.
1: ¿Sabés que estoy pensando? Que también la sociedad moderna, los avances tecnológicos y etcétera, sí. Y acá voy a pecar de viejo, uh-huh. Justamente, no tanto de viejo gagá, sino más bien de viejo meado, como se dice ahora.
2: Bueno.
1: Es que todos estos avances son medio proclives al gagaísmo. ¿Por qué? Por ejemplo, ahora vienen los autos con la llave automática.
0: Sí.
1: Y eso, no tener la preocupación de olvidarte la llave, porque total, ni tenés llave, o sea, la tenés medio siempre en el bolsillo, te va haciendo dejar de preocupar por una preocupación que a lo mejor tu cerebro estaba lo suficientemente entrenado para cada vez que te bajas del auto, chequeás.
0: Sí.
1: Por ejemplo, los autos también. Ahora están los autos que vos te bajás del auto así como está, cerrás el auto y las ventanas se suben solas.
2: Sí.
1: Y antes vos te tenías que tomar, tu cerebro tenía que hacer el esfuerzo de recordar: che, antes de bajarme del auto, tengo que cerrar las ventanas.
2: Total. Sí.
1: Entonces, eso está criando ahora una generación de gente que se van a bajar del auto y se van caminando lo más tranquilo. Y a lo mejor no tenías el auto que cierra sola la ventana y dejaste la ventana abierta, te olvidaste la llave adentro, lo que sea.
0: Sí, como que no tenés la costumbre o no tenés esa precaución de estar atento.
1: El ejemplo más común, que está muy repetido, lo dijo todo el mundo, es, por ejemplo, el del celular.
2: Los números.
1: Lo de los números, sí. Lo de acordarte. Antes, uno medio tenía o una guía índice así en tu casa.
2: Sí, no te acordabas.
1: Que vos decías, che, bueno, el número de Valen lo escribo acá, 3416, bla, bla, bla, bla. El número de Facu es este, tal y cual. Y el de mi viejo me lo acuerdo, el de mi vieja me lo acuerdo. Ahora, uno se confía en el que está la tecnología y no te acordás un maldito número.
0: No, olvídate. Ya
1: no
0: te acordás un maldito contado, número. Ya está.
2: No me acuerdo ninguno.
1: Pero y
2: ninguno.
1: Y era un lindo ejercicio,
2: sí, me acuerdo, acordarse. Sí. Me acuerdo números fijos de mi infancia, me acuerdo.
1: Todo, lo de mis amigos, todos.
2: Sí, me acuerdo.
0: Yo, de mi familia, sobre todo el de mi abuela, fijo me lo sé de memoria. Mirá, ahí llegó mi abuela,
1: sí. Mando bocha. Sí, tal cual. Bueno, dale, 2-3 más, dale. 3416-000-973.
7: Ayer me estaba hirviendo unas calabazas y una zanahoria para hacer tipo un puré.
1: Sí.
7: Los dejé, me puse con la compu, empecé a sentir olor a quemado y pensaba, ay, ¿está haciendo pan? Resulta que me olvidé todo, obviamente se me pegó toda la cacerola nueva.
1: Qué horror.
7: Tuve que rasquetear un quilombo bárbaro. No. Todo por colgado.
1: Amigo,
7: divino.
0: Qué feo. Qué maravilloso los fantasmas. ¿Quién está haciendo pan?
1: Y ojo, el exceso de confianza a cierta edad, porque el exceso de confianza es enemigo del gagaísmo. ¿Qué pasa? Este muchacho pecó de exceso de confianza. Puso la calabaza y la zanahoria y dijo, ahora me pongo la compu, me voy a acordar.
0: Sí.
1: O sea, en 5 minutos lo resuelvo. O en 5 minutos vuelvo y lo chequeo. Y exceso de confianza, después no lo chequeás.
2: Me totalmente. Pasa mucho al poner a hervir huevo para hacer huevo duro. Después venís, están los huevos reventados.
0: Es que para mí...
1: ya nació el pollito.
0: Esas cosas, como por ejemplo a mí me pasó con la cafetera y todo, son acciones que uno tiene que estar ahí pendiente porque si no, hacemos un enchastre.
2: ¿Te confías?
1: Hay que tomarse el tiempo o caer... Yo muchas veces caigo en la del timer. Yo
0: la alarma.
1: Pongo a hervir una papa, pongo un timer de 15 minutos y ahí sí me puedo olvidar.
2: Está bien.
1: Y ahí, bueno, ahí termino confiando en la tecnología, que es lo que acabo de decir que no había que hacer. Pero bueno, también soy humano, ¿no?
0: Bueno, y claro, o sea, te puedes, igual no está mal porque son dos distintas maneras de defender a la tecnología y no defenderla. Así claro. Que bueno, yo te banco, no
1: porque
0: es un
1: yo digo, bueno, lo que es, acabas de hacer. Es un paso previo a decir, che, pongo un timer. Me puedo poner en la compu, cuando suena el timer, tengo que tener la responsabilidad de pararme y apagar el fuego. Listo, ya está. Perfecto. 3416-000-973. Último y nos vamos, dale.
8: Bueno, con respecto a tener a los chicos con nombre, número de documento, dirección, todo.
1: Sí.
8: Bueno, yo mi hijo lo llevé una vez, entraba a las 7 y cuarto y yo lo llevé 6 y cuarto. No había nadie.
1: Muy temprano.
8: Lo dejé y me tenía que ir a trabajar yo. Yo dormida, él dormido. Estaba la portera. No, lo dejo, chau, chau, viste. Me llama, yo al trabajo, me dice... Mami, me dejaste una hora antes en el trabajo. Ay, no, en la escuela, perdón.
1: No.
8: Ay, no, nunca más.
1: Qué feo, che,
0: ahora,
1: pobre.
0: Ahora la portera no avisarle, che, reina... Te está
1: equivocaste,
0: faltando una
1: claro.
0: Hora.
1: No, pero dice que lo dejó rápido, igual, claro. Raro. No te das cuenta por contexto tampoco.
0: Y pero viste que suele suceder mucho. ¿Cuántas
1: si estás
0: veces
1: muy con la cabeza en otro lado.
0: Sí, o estás a lo mejor te sentís muy apurado, viste, con el
2: parte
0: día encima
2: de la escuela,
0: decís, che, bueno.
2: Si llegás temprano, llegás tarde, es casi lo mismo. O sea, sí. El contexto es igual.
0: Es el mismo.
1: No, porque...
2: Si llegás temprano, no hay nadie. Llegás tarde también, no hay nadie.
1: No, bueno, pero te das cuenta. Hasta por la luz solar.
0: Claro, te das cuenta
1: decir,
0: por eso.
1: Che, todos los días vengo a dejar a mi pibe y es de día y hoy es de noche. ¿Qué pasó? Claro. Y capaz una es una hora antes.
0: Bueno, cuando vi un
1: y
0: montón
1: las 6 y
0: de...
1: cuarto de la mañana es re de noche, amigo.
0: Sí, es re de noche. Verdad. Para ellos es re de noche. He visto un montón de videos de niños o niñas levantándose para ir al colegio un sábado. Y a las 6 de la mañana es como, ¿qué haces, Cata? No, voy al cole, pero gorda es sábado.
1: Me encanta. Qué linda sensación.
0: Ay, qué lindo.
2: Un día ganado, un día ganado.
0: Un día hermoso. Ganado.
1: Estoy, mirá, mañana me voy a convencer todo el día de que tengo que venir a la tarde.
9: Bueno, yo tengo que laburar esta noche y mañana a la mañana.
0: Ay, ves.
1: Está bien, pero tenés que hacerlo.
9: Claro. Lo tengo que hacer.
1: Yo lo que digo es que es lindo convencerte, medio tratar de engañar a tu cerebro de que tenés que hacer algo y al final no lo tenés que hacer.
9: Claro, eso está bueno.
1: Vi un video que unos pibes haciendo una joda a un amigo, me apareció en los reels, de unos yankees, o sea, nada que ver, le hicieron creer a un amigo 2 días antes que estaba corrida la semana un día. Entonces le hicieron creer que el domingo había que ir a trabajar. Le cambiaron el celular, toda
0: no,
1: la fecha.
0: No,
1: y el pibe se fue el domingo a trabajar y después la joda concluye en el que el chabón vuelve y dice, hijo de puta.
0: No.
1: O sea, se dio cuenta recién cuando llegó.
2: Si es temprano es un día ganado.
0: La maldad es total.
1: Nah, pero te hacen levantar a las 7 de la mañana un domingo.
0: Un domingo. Yo el domingo pasado me levanté 9:30 y me sentí sucia, porque como un domingo puedo levantarme 9:30 de la mañana, si voy a seguir durmiendo.
1: Igual, escúchame, parte de crecer, esto porque todavía no cumpliste los 30.
0: No.
1: Parte de crecer es encontrarle la magia a la mañana de los fines de semana.
0: Total. Bueno, pero pará, yo le
1: es
0: encuentro...
1: Es el mejor momento de la vida.
0: Yo le encuentro lunes, la magia a los sábados a la mañana. A mí encantan los sábados a la mañana. Los domingos quiero dormir.
1: Pero temprano, te digo, si yo mañana... Mirá lo que te digo. Si yo mañana me levanto a las 7:30... Estoy feliz de la vida.
0: No, están locos.
1: Lo que pasa es que a veces no puedo.
0: Ay, qué treintañeros viejos.
1: No, son, no chicos, puedo, ¿por qué? O sea, pero porque yo ya sé que hoy me voy a acostar tarde. Y entonces, bueno, capaz, pero no mucho más que las 9:30.
0: ¿Vos te vas a acostar hoy 9:30 de la noche?
1: No mucho más que las 9:30 me voy a levantar mañana. Me encantaría levantarme a las 7:30 y sentir, che, bueno, la vida por delante, loco. Todo por ganar, todo por descubrir.
0: Vino re positivo, vino tipo Heidi.
2: Ah, me encanta, yo estoy en esa parte.
0: No, pero optimista. Yo te banco levantarme, ponerle los sábados, no sé, 9:30, 10, te gusta, pero los domingos me gusta levantarme, no sé, tipo 11:30.
1: Es igual porque no tenés perro.
0: No, es verdad.
1: Eso te cambia todo.
0: Ahí tenés razón. No, y ya no tengo 30 tampoco.
2: Tenés gato, tenés.
1: Pero el gato no hay que sacarlo. Claro. Bro, eso es lo que yo digo.
2: Despierta, el gato a las 6 te levanta.
0: No, ¿qué van a levantar si yo les dejo la comida antes y ellas duermen al lado mío?
1: Olvidate.
0: Ellas se levantan cuando yo me levanto.
1: Sí, ya está. Pero el perro te demanda.
0: Claro, y encima la limona.
1: Igual la limona es muy respetuosa del horario.
0: Ah, sí.
1: O sea, ella, los fines de semana de dormir, viene a las 7:30 y es como que ella te pregunta. Y vos le decís, no, a las 8:30 vuelve. 9:30, ultimátum.
0: Claro.
1: Pero te pospone la alarma. La limona te pospone la alarma. Es que tres realidad, horitas te pospone.
0: Vos no tenés alarma, ¿o no? Es la limona.
1: No, no. Si yo quisiera levantarme todos los días sin alarma, yo me pongo la alarma para levantarme bien temprano.
0: Claro.
1: Pero si no, a las 8 es medio, ya está. Hacen ruido, los perros hacen ruido.
0: Sí, obvio.
1: Ladran, ya se las escucha patitas, el caminar, todo. Sí, sí, tal cual. Sí. Che, bueno, son casi las 7 de la tarde, Bochita. Hemos hablado, si lo tenés a mano. No, pará, pará. Pará, ¿por qué?
9: Me encanta.
1: Sí.
9: Gratis.
1: Hoy hemos hablado de personas que se están volviendo gagás con el paso del tiempo y de muchas otras cosas. Consultorio Gagá en Ya Pasó de Viernes, pero de todo esto no vamos a estar hablando en el programa de hoy.
9: ¿De qué?
1: Hoy en Ya Pasó no vamos a hablar de Valverde.
0: ¿De quién?
1: Nada, vamos a decir que mediocampista de Real Madrid tuvo un enfrentamiento con su compañero Tchouaméni.
9: Sí.
1: Y terminó internado a días del clásico frente al Barcelona. No podemos contar que aparentemente el uruguayo habría perdido el conocimiento luego de agarrarse a ñapis, tropezarse y golpearse la cabeza contra una mesa en el vestuario del equipo merengue.
9: No.
1: Por eso mismo tuvo que ser hospitalizado de urgencia. Todo mentira.
9: ¿Cómo que
1: no mentira? Sabremos qué hacía una mesa en el vestuario. Lo que sí es cierto es que no dista mucho de las rispideces que se pueden observar en los pasillos con los integrantes de Ya Pasó.
9: No,
0: no, no, paren un poco. No,
9: vamos a hablar de delfines kamikaze.
0: ¿Qué?
1: ¿Delfines kamikaze?
9: Sí, no podemos hablar de que el secretario de Guerra de Estados Unidos dejó abierta la ventana cuando le preguntaron si la Marina tenía delfines kamikaze para detectar minas suboceánicas y así proteger a los navíos.
1: Me parece una idea.
0: Estamos gagá. Eso es gagá.
1: No, me parece una idea fascinante al enfermo que se le ocurre.
0: ¿Vos te pensás que vamos nosotros a poder educar a los delfines?
9: No,
1: pero
9: podemos
1: es de ciencia ficción, ¿eh?
9: No podemos decir tampoco que a raíz de esto se empezó a correr la bola de que el país norteamericano hace años tiene un programa de entrenamiento militar para delfines y lobos marinos y que ahora es objeto de debate entre los líderes del mundo. No sabemos cómo hacen para entrenar a un delfín. Lo cierto es que Nano ya pidió el contacto del adiestrador para que le enseñe a hacer pizza afuera a la limona.
1: Sí, justo, mira. Hoy viernes no vamos a hablar de Shakira porque aparte le tengo una bronca que me mató.
0: ¿Por qué? ¿Por Shakira?
9: ¿Salió el tema nuevo?
1: Vamos a decir que la cantante colombiana anunció la fecha de estreno de Dai Dai y ya salió la canción oficial del Mundial 2026.
9: Es igual a Waka Waka.
0: Seguro, dijo, esta me funciona.
1: Dicen que se va a estrenar el 14 de mayo. No entendemos por qué esto es tan relevante ni tampoco por qué Shakira hace todos los temas de los mundiales. Lo que sí podemos anunciar es que cierto operador de Arroyo Seco ya habría estado buscando en el Ares para ponérsela de ringtone. Le gusta, la está buscando en tono polifónico.
9: Sí. Tampoco vamos a hablar de las cataratas. Nada tiene que ver con la enfermedad de los ojos, sino con las cataratas del Iguazú.
1: Claro.
9: No podemos contar que a raíz de la repentina y extrema bajante del caudal que está sufriendo el río, encontraron más de 400 kilos de monedas que la gente tira pidiendo deseos.
0: Ey, no, es buena. Millonario.
9: Está prohibido, pero la gente lo hace igual.
1: Ah, ¿está prohibido tirar monedas?
9: Sí.
1: Mira, no tenía ni idea.
9: No, vamos a mencionar el impacto ambiental que causa esto debido a la oxidación de las monedas que terminan contaminando el agua a más no poder. Tampoco vamos a insinuar que quizás sea esta la respuesta a la tierra colorada de la provincia de Misiones. No lo sabemos.
1: Vos sabés que igual, acá porque la moneda argentina no tiene el mínimo valor realmente.
9: Sí, no hay.
1: O sea, primero que ya prácticamente no hay monedas.
9: Yo tengo un tarrito.
1: Y segundo que no tiene valor porque se devalúa mucho el peso todos los días.
9: Sí.
1: Ahora, por ejemplo, en la Fontana di Trevi, en Italia, en Roma, claro, las monedas que tiran son monedas de valor. Digo, tirás un euro, muchos turistas.
9: Y ahí las limpian cada 2 o 3 días.
1: Las limpian y se dona. Y no sabés la cantidad de guita que se recauda. O sea, se dona a instituciones, etcétera. No te digo todos los días, pero capaz que
9: fuentes.
1: Capaz que la limpian una vez por mes y juntan una fortuna de plata.
0: Sí, olvídate.
1: No vamos a hablar tampoco del antivirus porque ya habló el Bocha hoy a la mañana. Nada, vamos a decir que la Organización Mundial de la Salud descartó que el virus a bordo del crucero se convierta en una nueva pandemia.
0: Bueno.
1: Si bien la aparición de casos de antivirus en el crucero que se cobró la vida de 3 víctimas fatales despertó inquietud en todo el mundo por el temor de una nueva ola de contagios, la OMS aclaró que no hay chance, ya que no tiene las características ni los riesgos comparables del inicio del COVID-19. Buena noticia por el mundo, mala noticia para Facu Supertramp, que ya se estaba bajando el Among Us y el Counter 1.6 para viciar. Claro, él quería volver a la
0: fase
1: 1.
0: Claro, es que ayer lo estábamos hablando justamente.
1: Es un entusiasta de la fase 1.
0: Porque Lulipop dijo que estaba jugando
9: a
0: la
9: fase
0: 1
9: y sonrío.
0: No, juguemos la Among Us, volvamos a las viejas escuelas.
1: Claro, pero sin
0: pandemia, no es necesario. necesario.
1: No, no hace falta que se mueran 30.000 tipos,
0: claro,
1: para que...
0: Claro, podemos
1: no,
0: jugar obvio, igual.
2: Pero el sentimiento de saber que al otro día no hay nada para hacer está...
0: No, bueno, yo acá pero vos necesitás vacaciones, gordo, ¿no? No,
1: me puse la vereda enfrente para hacerte contrapunto, pero vos sabés que yo te conozco.
0: No,
1: ves
0: que banque,
1: vos sabés que yo no te voy a soltar la mano.
0: Que
1: una buena noticia de la mano de mi amigo Facu Chupetrán, y nos vamos a la tanda.
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0: Y ahí Darth Vader
9: se volvió el hombre. Y se volvió el hombre en la ciudad. Están las dos cortinas juntas ahí.
2: Sebastián Yapur. Dale. 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
1: 17 de mayo, vamos a estar ahí, ¿eh? Falta muy poquito. Son las 7 de la tarde, 4 minutos. Tenemos una nota en un ratito súper interesante. De la mano del Bochita vamos a escuchar un retro track. Música de antes. Ya es viernes, viejo. Quédense tranquilos. En un ratito nada más declaramos el inicio del fin de semana, como todos los viernes, para la alegría del pueblo yapacero. No se vayan, ¿eh? Hacemos este programa como todos los días hasta las 8 de la noche.

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0: bueno, y pregúntale a...
1: No.
2: Qué gracioso.
0: Ay, ya que no chicos. Se ocurran los remates, ella es gravísima.
1: Sí, sí,
0: mirá
1: sí.
0: Mirá que hablando de Gaga ya
2: qué
0: es...
2: Qué feo cuando le querés tirar uno rápido. No.
0: Ay, Dios, qué tristeza, ay. Por favor.
3: Dale.
2: Bueno, te tiro una rapidita. Sí, el 27 favor. 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
2: 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Nanito, seguimos con vos en piso.
0: Sí, acá estamos, Facu. Muchísimas gracias. Estamos haciendo Ya Pasó de Viernes.
1: Sí.
0: 7 de la tarde, 16 minutos en este momento.
1: No pedimos deseo hoy.
0: No, porque no,
2: porque es viernes,
0: no ha coincidido, che, no ha coincidido.
1: ¿Ya
0: había
1: un deseo que sea viernes? O sea, ¿podíamos contar como que es un
2: es
1: deseo pedido?
2: ¿Qué
0: a
2: más
0: mí querés? Llegar al viernes me gusta, yo soy el entusiasta de los lunes, los martes y los miércoles se me complican, juego el mejor día de la semana y después ya el viernes soy feliz. Así que yo de 7 días que tiene la semana,
1: sí,
0: hay, te diría, 4 que me gustan mucho. Y los otros 3...
2: Hay que pagar.
0: O sea, mi proporción es perfecta.
1: Vamos a ver si mañana, el lunes, perdón, tenés la misma respuesta, porque viste, sos medio panqueque.
0: No, no, mi proporción es espectacular. Che, tenemos una invitada con nosotros, 7:16 en este momento. Estamos haciendo Ya Pasó de Viernes. También tenemos 2 sobres que vamos a estar abriendo en un ratito. Estamos todavía llenando el álbum comunitario de aquí de Conjunto Boing. Estamos avanzando mucho.
1: Estamos avanzando un montón.
0: Estamos
1: mucho. Muy contentos.
0: Lo digo ahora para que después no nos olvidemos, porque nos vamos a entusiasmar con la nota y no vamos a tener más tiempo. Pero en un rato vamos a abrir paquetes,
1: sí.
0: ¿Okay?
1: Y prontamente vamos a organizar el intercambio masivo.
0: Ah, esto es una realidad total. Estamos en este momento con la señorita Luisina Candelero. Fuerte aplauso.
1: Hola, Luisi.
0: Es Luisina la ingeniera, señoras y señores. Sí. Que yo le pregunté hace un ratito cómo te gustaría que te presente y me dijo, Luisina la ingeniera. Sí. Y es como un dibujito, el nombre de un dibujito animado, tipo Bob el constructor, Luisina la ingeniera.
4: Puede ser.
0: ¿Te gusta?
4: Sí, me gusta.
0: Bien, pero
4: ya estoy acostumbrada.
0: ¿Te sentís cómoda con eso?
4: Sí.
0: Bien, perfecto. Che, sí te pido, acércate bien al micrófono, ¿eh?
4: Dale.
0: Bien, bien pegada, así te escuchamos fuerte y claro.
2: Si querés, levantarle un poquito más.
1: Sí.
0: Luisina, ¿vos por qué pensás, vamos a arrancar la nota de esta manera, por qué pensás que te invitamos?
4: No sé, creo que porque soy amiga de Valen.
0: Ok, bueno, okay. No, bueno.
2: ¿Cómo?
0: No, entonces
1: no. Valen, para que yo no estoy acomodando a nadie.
0: Amigos,
1: no, yo no estoy acomodando a nadie, por favor, chicos, todavía no.
4: No, no. Creo que porque puedo aportar algo interesante.
0: Bien,
4: a la tarde de viernes.
0: Todo lo que sean aportes interesantes a este programa le viene muy bien. Porque acá si no es un descontrol total. Interesante, pero muchas veces un descontrol.
4: Pues.
0: ¿A qué te dedicas vos en tu vida en general?
4: Bueno, yo soy ingeniera en tecnología de los alimentos.
0: Sí.
4: Y principalmente hago desarrollo de productos y procesos.
0: Uh-huh.
4: Desarrollo de productos nuevos y adecuación de procesos productivos, de nuevas fórmulas, de innovaciones, de buscar algo distinto en el mercado. Entonces trabajo con distintas empresas del rubro de alimentos.
0: Más allá del chiste, para entender desde el principio, porque yo realmente no sé, ¿qué es ingeniera en tecnología de los alimentos? ¿Qué,
1: claro,
0: ¿qué
1: porque significa? Uno se imagina que son todos soldaditos cortando el pan o fabricando la semilla.
0: O que le arreglás la computadora a la manzana.
1: Claro, o puentes con fideos.
0: De los alimentos.
4: Con fideos, sí.
0: Sí, puentes con fideos.
4: Claro,
0: ah, me gusta.
4: Tampoco le ponemos
0: eso.
4: El cacao al tiramisú arriba con una maquinita.
0: Tampoco.
2: Todo
0: ¿pero
2: con,
0: qué es?
2: Con casco.
0: ¿Qué es precisamente?
4: Mira, la profesión tiene mucha amplitud, muchos puntos de trabajo.
0: Sí.
4: Hay muchos ingenieros que se dedican a la parte de la calidad y la inocuidad o inocuidad de los alimentos, ya sea en que un producto o un alimento cumpla con determinada característica que el elaborador le da. Uh-huh. Por ejemplo, no sé, que todos los alfajores tengan el mismo diámetro, que todos los alfajores tengan el mismo peso.
0: Perdón, ¿eso de eso se encargan los ingenieros?
4: Sí, esa es la parte de calidad o inocuidad o estandarización. Depende el tamaño de la empresa. Y de la estructura que tenga la empresa va a tener más definiciones dentro de cada puesto de trabajo.
0: Bien, me gusta.
4: Entonces hay ingenieros que están con un calibre midiendo la altura del alfajor.
1: Qué
4: que
1: lindo trabajo igual.
0: Pero eso después se automatiza, ¿no? Es que están después cada uno puntos, midiendo, sí. Claro. Porque si no te vuelve loco.
4: Depende de la escala de la empresa, lo puede llegar a ser o no.
0: Si es un emprendimiento familiar, por ahí sí hay un ingeniero de tecnología de alimentos con una regla midiendo los alfajores.
4: Sí o no. Y entonces salen todos los alfajores con mayor cantidad de peso que el que debería y a la larga termina perdiendo plata la empresa. Ah. Porque si vos no te das cuenta, estás poniendo de a 2 gramos de dulce de leche por alfajor, hiciste 1000 alfajores... Saca la cuenta. La cantidad de dulce leche que estás desperdiciando. Eso se traduce a plata.
0: Que sería algo más artesanal, que vos decís, bueno, a lo mejor estás desperdiciando recursos.
4: Exactamente.
0: Bien, perfecto. ¿Y a vos cómo se te ocurrió? Porque, digo, sos una persona joven, uh-huh. Todavía no cumpliste los 30.
4: Exactamente.
0: Bien, que lo estábamos hablando hace un ratito. Pero en su momento, ¿qué te despierta decir, che, yo la verdad que mi pasión es la tecnología de los alimentos, querido? Porque sí. Vos entendés que suena raro, ¿no?
4: Sí, sí, sí. Bien, suena perfecto. Rarísimo. La búsqueda fue media rara, pero creo que llegué rápido a la conclusión de que era lo mejor que podía estar estudiando para mí.
0: A ver.
4: Yo me autodefino una persona bastante introvertida, así que no soy muy social, de hablar, de estar todo el tiempo expresándome. De hecho, si no tengo nada para decir, yo me puedo quedar callada tranquilamente y no me va a incomodar para nada estar en una mesa sin omitir palabra.
2: La que se sube al taxi y no habla y no se incomoda con el silencio.
4: No, para nada. Yo puedo recorrer un edificio de 90 pisos en un ascensor no con habla. Un grupo de personas que no me va a pasar nada.
2: Qué lindo está el clima, eso nada, ¿no?
1: Nada, ni ahí. Uy, mira qué fresquito se levantó hoy.
0: Pero, sí, no. Pero
4: sí.
0: Igual te considerás una persona que, digo, tenés herramientas de sociabilización por lo que se te ve.
4: Sí, le pongo.
0: Porque a lo mejor vos no iniciás la charla, pero si uno encara la charla, vos respondés bien.
4: Sí.
0: No es que te cerrás.
4: Pero bueno, la búsqueda empezó pensando en decir, bueno, a ver, ¿qué voy a hacer el día de mañana? ¿Dónde voy a estar? ¿Cómo voy a trabajar yo?
0: ¿Esto terminando la secundaria? O sea, bien de joven.
4: Sí, viene desde antes, porque bueno, yo soy ex nadadora o nadadora, uno no sé cómo uno lo piensa, el nadador también es una persona bastante particular.
0: Sí.
4: El que practica un deporte de alto rendimiento ya es particular. Y el nadador tiene sus...
0: Y la soledad, el silencio, sí. Estás ahí solo.
2: No hace nada.
0: Sí, exactamente.
4: Claro. Y bueno, pensaba yo, digo, ¿cómo voy a desarrollarme en la vida adulta?
1: No, es buenísimo.
0: Basta, bochi, por Dios.
2: Ayudémosla,
0: pero por el amor de Dios, ayudemos a esta persona.
4: Claro, por favor.
0: ¿Cómo vas a desarrollarte, en la vida adulta?
4: Claro, en la vida adulta, sí, no sé. Yo no quería estar en contacto con gente todo el tiempo. No Bien. Quería atender pacientes. Mi familia son médicos.
0: Ajá. Okay. ¿Usan Crocs? Perdón.
4: Sí.
0: Lamentable.
1: Acá hay una grieta, en realidad es los chicos contra yo, de que los médicos no deberían usar Crocs.
0: Para mí no.
4: No deberían, porque Luisina, se le deforman los pies también. La Croc no tiene contención, así que no.
0: A mí
4: no
0: igual la cuestión anatómica me resbala por completo.
2: Ah, bueno, pero ahí te tiro un datito
0: ingeniera. Simplemente digo la cuestión de que para mí es una profesión tan seria que debería cumplir con el outfit, pero bueno, no tita el pie total.
4: Sí, te cae el médico con la croc con el dibujito arriba.
0: Claro, y te dice que tenés 6 meses de vida. No, flaco, vos me tenés que dar una noticia, decímela en mocasines, por respeto a mí. Pero bueno, en fin, dale, adelante.
4: Entonces, bueno, digo, ¿qué voy a hacer? Y bueno, la ingeniería o alguna profesión de laboratorio era lo más adecuado para lo que yo me sentía en ese momento.
2: Ok.
4: La carrera me encantó muchísimo, me gustó muchísimo estudiarla y de hecho siempre digo que no me resultó difícil porque la disfruté mucho. Y bueno, después terminé trabajando todo el tiempo con gente y haciendo capacitaciones y terminé dando clases en una universidad que nunca lo había pensado.
0: Se te dio vuelta la tortilla. Sí. Hablando de alimentos, ¿no? Hoy todo metáforas de alimentos.
2: Por favor.
0: Por favor. Todo metáforas de alimentos, no, manzana.
1: No.
0: Hoy todo ¿Hay chistes de ingenieros de tecnología en alimentos? Así que se repiten clásicos, buenos clásicos.
4: ¿Qué hacen? Puentes con fideos, es el
0: Puentes con fideos es bueno.
1: Puentes con fideos, me la imagino.
0: Es buena, la de Puentes con fideos
4: es
0: muy buena.
4: La de Puentes con fideos es genial.
0: No, pero para fuera de joda, vos decías, bueno, en un momento quiero estudiar algo de laboratorio relativo a lo científico, lo que sea. Pero ¿por qué específicamente? ¿Por qué la elección de eso?
4: No, ni idea. Una vez me iluminó el cerebro y después
0: la encontraste buscando
4: alternativas que estén en Rosario también, porque yo soy un pueblo, entonces había que, bueno, buscar algo que esté dentro de la ciudad, que nos quedaba más cómodo, más cerca para venirse a estudiar. Che, a los 18 años, que sí, uno es una criatura.
0: Sí, sí, no sabe nada de la vida.
1: Puberto.
0: Recién a los 30 se empieza a vivir, imagínate.
1: Imagínate.
0: Estamos hablando con Luisina porque nos gusta hablar con gente de la ciencia, faltarle un poquito del respeto, pero de verdad nos interesa. Este es un programa que le gusta el conocimiento porque simplemente no lo tiene.
1: Claro.
0: Entonces admiramos a las personas que lo tienen y le damos este espacio.
1: Además buscamos la gente que nos pueda respaldar en todas las gansadas que decimos. Exacto. Entonces es importante contar con una persona que tenga
4: yo pensé bueno, igual ojo, porque me gusta decir que no, así que cuidado con las gansadas que van a decir.
0: No, yo pensé que la anécdota podía venir del tipo, no sé, un día me obsesioné con medir un alfajor y a partir de ese momento dije, quiero estudiar esto.
4: No vino por ahí.
1: Eso es lo que te pasaría a vos, Nano,
0: sí,
1: en realidad.
0: Perfecto. No, escúchame, ¿y a qué te dedicaste después en tu investigación, en el desarrollo de la carrera? Porque sé que ahora también tenés un laburo que vos desarrollaste un producto.
4: Exacto. Bueno, desde tempranos momentos de la carrera siempre supe que quería estar en el desarrollo e innovación de productos de alimentos. Entonces, esas fueron las materias a que más atención le presté y en lo que más me profesionalicé. Sí. Después seguí estudiando este tipo de cosas, ¿sí? Entonces, cómo se vinculan los ingredientes entre sí, cómo interactúan con el medio, con el agua, con la temperatura, con procesos tecnológicos involucrados, cómo mejorar los productos. Y bueno, y todo terminó desarrollándose en el desarrollo de una marca propia. Y dije, bueno, ahora me toca a mí de estar todo el tiempo leyendo y estudiando nuevos ingredientes. Vi un nicho y ingredientes que se habían regulado recientemente dentro del Código Alimentario Argentino y que estaba bueno explorarlo combinando el deporte, el bienestar, algo que a mí me interesa, y por otro lado los ingredientes y en este caso suplementos para hacer un producto propio.
0: Che, esto que vos decías que eras nadadora y deportista de alto rendimiento, ¿seguís en esa o menos?
4: No, obviamente que menos. El deporte de alto rendimiento, voy a hablar solo de la natación porque es el único que conozco, sí, en el nivel de alto rendimiento.
0: Pero llegaste a competir, digamos.
4: Sí. Varios años.
0: ¿Y te bajaste, Luis, si querías? ¿Estábamos para una medallista olímpica acá? No sé.
4: Estaba muy lejos.
2: Implica mucho, claro.
4: Sí. Ya había llegado a los 18 años. Yo es como, dije, bueno, ya yo sé que esto no voy a vivir. La natación es un deporte muy amateur, eso que no sabía que no me iba a desarrollar de eso. Y bueno, y estudiar era algo que también quería hacer, entonces.
0: Claro, te fuiste por ese lado.
4: Y no era compatible hacer una carrera de ingeniería, llevarla al día con hacer un deporte de alto rendimiento como la natación. No te dan las horas del día, claro, la energía, ni mental, ni física, ni nada para hacerlo.
0: Y ahí dijiste, bueno, entonces estoy metida con la cuestión de los suplementos, me gusta el desarrollo de los productos, qué sé yo. ¿Y qué fue lo que terminaste descubriendo, digamos?
4: Bueno, descubriendo yo nada, porque son todos ingredientes que se vienen investigando desde hace muchísimo tiempo.
0: Sí.
4: Entonces, lo que yo hice fue ver que había una oportunidad en el mercado para usar esos ingredientes que tienen muchísimos beneficios, que está comprobado esos beneficios, y que hoy en día en la Argentina todavía no había nadie que los estaba usando de forma, vamos a llamarlo, legal o
1: regulado.
4: Regulado con un fundamento científico por detrás.
0: ¿Y cuáles son esos ingredientes?
4: Estos ingredientes son los hongos adaptógenos.
0: Ajá.
4: Y no son esos hongos que uno piensa.
0: No hongos.
1: Bocha, no preguntes. No preguntes, okay. Bocha.
2: Yo había pensado hongo de los pies.
0: No, lo soy.
1: El Bocha ya se manijo, ¿te das
0: vos
1: cuenta?
0: Vos estás tipo empecid, sí, digamos. Claro. Ella venía a vender empecid.
4: Claro, no,
0: nada que ver.
4: No, nada que ver. Si bien son de la familia porque son del reino fungi, no son esos hongos alucinógenos, sino que son hongos que se vienen usando sobre todo en la medicina china desde hace muchísimos años.
0: El nombre es hongos adaptógenos.
4: Adaptógenos.
0: Bien.
4: Igual ese es el término que le otorgó el occidente, ¿sí? Los chinos.
0: Y supongo que en China no se dice hongos adaptógenos.
4: Sí, no sabemos.
0: Porque ellos hablan en chino, ¿no?
1: Claro.
0: Ahí está. Esencialmente ese. Porque ellos hablan otro idioma.
4: Sí, sí. Pero ¿cómo está, dicen supongo, bien, ¿no?, los chinos? A chequear a la chiquilla. Pero bueno, hongos adaptógenos es el término que usó Occidente para, ¿sí?, para hablar de estos ingredientes, de estos compuestos tan beneficiosos para la salud.
0: ¿Y qué son, por ejemplo? ¿De dónde salen? ¿Cuáles son los beneficios?
4: Bueno, son hongos, uh-huh, crecen, son cuerpos fructíferos, o sea que son hongos que se ven a simple vista, ¿sí?, porque tenemos hongos como las levaduras, que las levaduras son un tipo de hongo, que no se ven a simple vista, ¿sí? O sea, no los podemos ver
0: con un microscopio, con un microscópico, claro.
4: Entonces son cuerpos fructíferos que se van a desarrollar en distintos medios. Cada hongo o cada cuerpo tiene condiciones específicas para su desarrollo, para su crecimiento. Uh-huh. Entonces, no todos van a crecer y se van a desarrollar en la misma temperatura, el mismo pH, con los mismos nutrientes del sustrato. Entonces, cada uno tiene su desarrollo puntual. Llegaron acá, vos me preguntarás, ¿y cómo llegaron acá a la Argentina desde China? Y que lo vienen usando hace miles de años.
0: O sea, son de allá, o sea, los pioneros son los chinos.
4: Los pioneros son las sociedades orientales, vamos, sí, a llamarlo, porque no le vamos a dar todo el conocimiento a los chinos, pero sí, son los que primero lo empezaron a usar desde hace muchísimos años. Llegaron a esta parte del mundo posterior a la Segunda Guerra Mundial, que, bueno, los rusos, en el afán de ganarle a los yanquis, estaban buscando, a ver, bueno, el desarrollo del superhombre, del supersoldado. Unos crearon el Capitán América y los otros descubrieron los hongos adaptógenos. No captaste el chiste.
0: Sí. Ajá. No, lo tengo. Pero me parece que son más beneficiosos, capaz, los hongos adaptógenos.
4: Sí.
0: Bien, perfecto.
4: Entonces, los rusos, sí, lo descubren o ven esta cultura o este consumo que estaban teniendo los orientales, que veían beneficios o estaban viendo resultados mejores en las personas, sobre todo hombres, que estaban consumiendo hongos, raíces, cuerpos fructíferos, ¿sí?
0: Esto está todo chequeado científicamente. Acá hay medicina detrás que respalda, sí, lo que estamos diciendo en este momento.
4: Sí, igual nosotros, esto lo quiero aclarar, nosotros nos vamos a estar moviendo en lo que son suplementos dietarios, que estamos en otro lado que es la medicina o un medicamento, ¿sí? Estos son suplementos dietarios, no son alimentos, medicamentos.
2: Claro. Tiene más que ver capaz con la, no sé, iba así, con la nutrición, no con la,
4: claro,
2: medicina.
4: Entonces son todos beneficios que uno va a obtener a través de la ingesta de estos hongos o de estos cuerpos fructíferos o

0: TikTok que no son potenciadores de buenos hábitos. A mí me gusta llamarlos de esa manera, para no decir, bueno, te tomás esto y va a estar curado por siempre, porque no podemos prometer eso, uh-huh. porque sería difamar, ¿sí? Y también está regulado, eso sé que sería también incumplir la ley.
1: Luis, y vamos, por favor, te lo pido, a los beneficios.
0: Bueno, los hongos se le dicen adaptógenos, no porque adapten algo o ellos se adapten, sino que ayudan al cuerpo a adaptarse a distintos disruptores ajenos, externos. Ya sea el estrés, la falta de sueño, alguna enfermedad que esté asociada, pero como les dije, no vamos a estar tratando la enfermedad, sino ayudando al cuerpo a que se adapte mejor a ese estrés externo que está teniendo por tener una deficiencia inmunológica, por ejemplo.
1: Uh-huh. Te lo voy a preguntar de esta forma bruta y vos me lo vas a saber responder correctamente. Supongamos que tenemos el cerebro por un lado uh-huh. y el resto del cuerpo, los otros órganos, etcétera, por el otro. Uh-huh. ¿Los hongos adaptógenos tienen un efecto en el cerebro o en el resto del cuerpo?
0: Hay algunos hongos adaptógenos que tienen un efecto en el cerebro uh-huh. directamente, porque van a aportar micronutrientes que van a permitir que el cerebro mejore su funcionamiento o su lucidez, o que van a proteger las neuronas.
1: Bien, mis ¿sí? neuronas deberían estar un poco más protegidas.
0: Exactamente.
1: En general. Sí, porque ustedes se piensan que nosotros somos unos improvisados, pero no por nada hicimos todo un primer bloque de
0: estoy distraído,
1: me olvido las cosas. Y después te metemos la chica de los hongos adaptógenos.
2: Exactamente.
1: ¿Qué te pensás, querido? Esto es radio.
2: Esto es producción, carajo.
1: Todo tiene sentido, todo está pensado.
3: La que juntó Nanito hoy se va al casino.
1: Bueno, en fin. Entonces,
0: hay hongos que sí, que tienen funciones o beneficios comprobados con las neuronas, con el desarrollo neuronal, con la concentración, con la claridad mental, con la protección de las neuronas para evitar la degradación. O sea, sabemos que las neuronas se van muriendo, dejan de estar activas.
1: Yo sé que tenemos millones, pero a mí lo mal que me pone el dato de que las neuronas se mueren...
2: Ay, no, es terrible.
1: Pues me da una nostalgia.
3: Sí, yo quiero hacer una pregunta.
1: Adelante,
3: ¿hay para la ansiedad?
0: Sí.
1: Uy.
0: Sí.
1: Es para un amigo, ¿no?
2: Sí. Me preguntó un primo.
1: Para un primo, ¿no?
3: Es para un amigo.
0: El hongo se llama Reishi, el que es para la ansiedad. Hay varios. Los que quiero nombrar son los que ya están regulados por el Código Alimentario Argentino. Hay muchísimos. Vamos a tomar los que están regulados en el código para saber que los beneficios o las funciones son realmente chequeadas.
2: Claro, están certificadas.
0: O sea, hay aprobado estudios
1: por Chayanne, como
2: exactamente.
1: Dice.
0: De Chayanne, del CONICET, de todos lados. Entonces, son de fuente confiable y sabemos que verdaderamente van a impactar o mejorar en la ansiedad, en el control del estrés. Este puntualmente ayuda a la ansiedad, al estrés, a conciliar un sueño más reparador, a dormir mucho mejor. No más, sino mejor.
3: Mejor. Sí. ¿Y cómo es el consumo?
0: El consumo, como todos los suplementos, tiene que ser regular.
3: ¿Cómo es? O sea, ¿cómo viene?
0: Viene.
1: Tomas un raquetazo.
2: No. Oye, ¿que dónde? Que no, ¿lo querés en infar?
1: No. Me imagino Facundito peinando un adaptógeno en el baño.
3: Y... No, viene como un champiñoncito y te lo pones en la comida, digamos.
0: Sí. Lo se vende así en algunos casos. Pero lo que va... Como todo alimento, o sea, por ejemplo, no sé, sabemos que las naranjas tienen vitamina C.
3: Sí.
0: Pero para vos llegar a tu ingesta diaria recomendada de vitamina C, deberías comerte tal vez 10 kilos de naranja, ¿sí? Uh-huh. Entonces, es humanamente imposible comerte todos los días 10 kilos de naranja. Bueno, con los hongos pasa algo similar. Si vos te comes el cuerpo fructífero del hongo, rara vez, o sea, es muy probable que no veas ningún beneficio.
3: Claro, es difícil llegar a lo necesario.
0: A lo necesario. Entonces, lo que se usa en los suplementos son los extractos o las extracciones de estos concentrados que van a aportar este beneficio.
3: Ahí va. Ok.
0: Entonces, estos extractos se pueden encontrar en forma de tintura madre, como líquidos, que tomás con un goterito.
1: Y no ahí está lo más sabor. Lo puro está ahí, digamos.
0: Sí. Y si no, en polvo, ¿sí?

0: los extractos se deshidratan, bueno, se pueden deshidratar de varias formas, pero se van a se le va a extraer el agua presente, entonces van a estar en forma de polvo, que es la forma que a mí más me gusta consumirlo. ¿Qué porque
1: te haces,
0: el
1: un batido te lo pones
0: exactamente con... lo podés mezclar con un té, con un café,
1: claro, con lo que quieras,
0: matcha, con lo que sea, y lo consumís. Y hay que tomarlo de forma regular, todos los días. No hace falta que sea siempre al mismo horario para ver el beneficio, pero sí, obviamente, que si te vas a tomar el hongo para el estrés y la ansiedad y para dormir mejor, si claro. te lo tomas a la mañana y tal vez estés todo el día medio...
1: ¿Y el efecto cómo es? ¿Lleva un tiempo para que le haga efecto?
0: Depende el organismo de cada claro. persona. Se asegura que a las 2 semanas, 3, del consumo regular y constante del hongo ya se deberían ver los beneficios, ¿sí?
2: Che, pero
0: hay gente que los ve antes. Mira. O sea, hay gente que dice, lo tomé 2 veces y yo ya...
2: Me siento mejor.
0: Sí, me siento mejor.
2: Pero digo, lo sentís, ¿eh? Vos decís que lo sentís. No es placebo, digamos.
0: No.
2: Porque si no, también es que por ahí te estás creyendo que, uy, bueno, me tomo esto todos los días y mi cerebro se confía en que, bueno, tengo que mejorar.
0: A ver, por ejemplo, el estrés se puede medir a través de de hormonas.
2: Sí.
0: Sí, los hongos... Como son adaptógenos, ayudan al cuerpo a adaptarse a diferentes factores de estrés. Uh-huh. Van a ayudar a que tu cuerpo se adapte y esté más equilibrado, por así decirlo. Entonces, si vos sos una persona ansiosa, vas a tener la hormona del cortisol alta y otras hormonas que de más, pero se puede medir, ¿sí? Sí. Por un análisis de sangre. Entonces, con el consumo constante y sostenido, vos podés hacer la comparación de los resultados... De esta hormona presente en la sangre.
2: Y vos nombrabas, Lu, algunos hongos que están regulados. ¿Cuáles son esos hongos?
0: Los hongos que están regulados hoy en día es la melena de león, uh-huh. que es el hongo que ayuda a la concentración, al control.
1: Ay, pensé que era para el pelo.
2: Yo pensé que era la peluca de Milei.
0: No.
2: La melena de león. Es el que toma Milei,
1: sí,
2: la melena de león.
1: La claro. peluca de Milei. ¿Te gustó, eh? Chiste sí, de...
0: Buen chiste
1: ingeniero en tecnología de alimentos.
2: ¿No? Él ya se quiere meter patógeno. En el nicho bueno, para hacer chistes.
1: Yo soy ya ingeniero.
2: No, mandarina.
1: El bocha tiene cortisol para alimentar a toda África. Sí. De lo que le sobra el cortisol. Tiene una estrella galopante, Paul.
0: Después está otro hongo que se llama tremela, que es un hongo que tiene beneficios comprobados a toda la parte funcional de la piel. ¿Sí? Entonces es un hongo que va a ayudar a la luminosidad de la piel, a que las cicatrices se cicatricen mejor, valga la redundancia.
2: Tipo sí. Wolverine, te lo tomás y...
0: Sí.
2: Te curás.
0: Claro.
2: Me gusta.
0: Al crecimiento del pelo, las uñas, a la fortaleza de las uñas. Es un hongo que tiene como esa otra particularidad. También usándolo de forma tópica ayuda a todo lo que son manchas.
2: Mirá.
0: Sí, entonces ese hongo... Está comprobado.
2: Perdón, nos quedamos con el chiste, pero de la melena de león no dijiste cuáles eran los beneficios.
0: La concentración, ajá, la memoria,
2: ese.
0: El foco.
2: Ah, ese me gusta.
0: La protección neuronal.
2: Eso fue de Gagá.
1: Ese es de Gagá, no, pero no había dicho los beneficios.
2: Sí,
1: porque
2: lo dijo.
1: No, la desviamos con el chiste.
2: Lo dijo.
1: ¿Hay alguno que sea tipo para el mundo fitness, para el gimnasio, sí. que te dé energía, algo de eso?
0: Bueno, ese hongo se llama Cordyceps. Uh-huh. Es un hongo que todavía no está regulado al 100%, pero yo estimo que durante este año ya tendría que estar saliendo el artículo en el Código Alimentario Argentino, ya que el CONICET lo está haciendo mucha fuerza para que este hongo salga y que se regule, que tiene muchos beneficios en la recuperación muscular, la parte del sistema respiratorio, para la capacidad aeróbica, la ganancia de masa muscular, el uso de la energía dentro de los músculos, o sea, ayuda a que el cuerpo use más ATP, que es, bueno, es otro mundo. Si no, ya me voy por temas muy técnicos.
1: No lo digas. Para los tenistas.
2: Sí, ¿no? O para verla con toda la familia.
0: Claro. Sí, es apto para todo público.
1: Bien.
2: El chiste fácil acá, Lu, entra, que da calambre. Sí, entra el chiste, lo recibimos, le un café.
1: Hoy ya es viernes, entonces el nivel baja un poco, ¿no?
3: Qué interesante, no sabía nada de esto, no conocía nada. Qué interesante.
1: Sí, supongo que la gente te pregunta, está pegando esto, ¿no?
0: Sí, es súper innovador. es algo que se está viendo que todo el mundo, o que la gente en general, está buscando estar mejor, tener más conciencia de lo que consume, de los hábitos que tiene, de cómo lleva su vida. Y los hongos adaptógenos o los suplementos en general también forman parte de todo esto. Están ya en la boca de todo el mundo.
2: Escúchame, la última, porque el tiempo es tirano y tenemos que abrir figuritas, que yo sé que por ahí no es tu tema, ¿no? No es de ingenieros, pero acá no lo tomamos con mucha seriedad.
3: Muy importante.
2: Acá esto es demasiado importante. Acá se me juega la carrera, mi querida. La última que te quería hacer, fuera de joda, estamos hablando con Luisina. Ella es ingeniera en tecnología de los alimentos. Tiene también un emprendimiento de hongos adaptógenos que... Si querés pasar el chivo, te pueden buscar en Instagram, ¿o no?
0: Bien, el Instagram es Ancestra Blends.
2: Sí.
0: Sí, estamos en Instagram como Ancestra Suplementos también. Uh-huh. Empezamos en noviembre, ya estamos comercializando los productos.
2: Excelente.
0: Son dos productos que están regulados en el Código Alimentario Argentino, entonces podemos y tenemos la certeza de que son trazables, de que son seguros, de que estamos velando por la inocuidad y la salud de la gente.
2: Me gusta.
0: Y la nutrición, obviamente.
2: Igual no la trajimos por el chivo, sino porque realmente nos parecía interesante el tema. Así que las puertas están abiertas para cuando quiera venir. Si hay alguna novedad, algo que tengas ganas de charlar acá, ya te digo. Por ahí nos tomamos todo para la joda, pero nos importa el conocimiento. La última pregunta que te quería hacer. Vos ahora que estás laburando con esto.
0: Sí.
2: ¿Esto que lo haces en la cocina de tu casa? ¿Con una licuadora? ¿Cómo haces?
0: No. Como siempre hice desarrollo de productos.
2: Sí.
0: Conozco muchos proveedores. Obviamente que el proveedor de los hongos adaptógenos lo busqué, busqué proveedores de hongos adaptógenos puntualmente para esto porque no los había usado en otro proyecto.
2: Sí.
0: La búsqueda de proveedores es muy, muy importante para mí porque es parte fundamental, es la confianza que uno le tiene.
2: Claro, no es que vos lo haces puntualmente, ¿no? Que compras la materia prima y haces el desarrollo y después, sí.
0: Sí, yo compro las materias primas todas por separados y las blendeo, las mezclo.
2: Bien.
0: En un laboratorio.
2: Bien. Y eso que vos decís del blend,
0: sí.
2: Recién el Bocha te preguntaba lo de la ansiedad, por ejemplo, ¿no? Y después dijimos, pero también está el que te da energía para entrenar, uh-huh. O el que te ayuda a la piel. ¿Te podés tomar todos los hongos adaptógenos todos los días o está contraindicado?
0: No está contraindicado. De hecho, los blends y los productos de Ancestra están pensados uno para cada momento del día. Se pueden tomar los cuatro.
2: Sí, claro.
0: Exactamente.
2: Te tomás todos y te comes, sos un superhombre, comes la cancha.
0: Sí, totalmente.
2: Me encanta, no, perfecto. Ella es una chica exitosa y supongo que toma todos los días, imagínate que.
0: Sí.
2: Ahí está, sos como el ejemplo vivo, digamos.
0: Sí, ponele.
2: Me gusta,
0: quiero ser un ejemplo. Sí.
2: Bien, me encanta, esa es la actitud. Luisina, querida, muchísimas gracias.
4: Genial.
2: Por haber venido.
4: Gracias, Lu.
0: Muchas gracias por la invitación.
2: Lindo escucharte, de verdad, y muy interesante el tema. Supongo que a la gente le interesará también. La buscan, a Luisina, la chica de los hongos. De los hongos adaptógenos.
0: Sí.
4: Porque si no la van a buscar, hongos adaptógenos.
2: Se lava los pies. No tiene pie atleta, nada de eso.
4: No.
2: Una buena noticia de la mano de Facu Supertram, un temita del Bocha y nos vamos, ¿eh?
3: Dale, ¿abrimos figuritas o no abrimos figuritas?
2: Sí, dale.
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2: Good Charlotte, estamos escuchando.

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0: Hoy compré yo los paquetes, Que después no me vengan a decir que no me hicimos.
1: Por mitad fin,
0: y mitad. Por fin. Cinco paquetes, viejo. Por puse fin. Toda la mía.
2: Bueno, dale.
0: Puse la que me gano con el sudor de mi frente. Mirá lo lindo que está este álbum, viejo. Estamos completando el álbum del Mundial. El Mundial 2026, por
2: se
0: supuesto
2: pone
0: que
2: gordo.
0: Sí. Che, viste que. Ahora te voy a decir algo. Ya regalaron el viaje al Mundial. Hoy en Todo Pasa.
1: Sí.
2: Hoy se sorteó.
0: Qué te lo bien. Juro por Dios. Y es el hermano de una persona que nosotros conocemos.
2: No.
0: El ganador. Qué no gran. Tenemos nada que ver, ¿eh? No me vengan a ver. Ni lo conozco, no
2: tongo,
0: sé quién es.
2: Tongo.
0: Yo lo que te digo es que se lo ganó el hermano de una persona que conocemos.
2: Bueno.
0: Que me dijo, ¿puedes creer? Mi hermano se ganó el viaje al Mundial.
2: Y hay que ir.
0: Impresionante, che. Felicitaciones, ¿eh? Le mandamos. Es un pibe, no me acuerdo el nombre.
2: Lo vamos a ver allá entonces.
0: Felicitaciones, ¿eh? ¿Te podías ganar un viaje al Mundial? Acá lo regalamos. Acá en Conglomerado Boeing y alguien se lo ganó. Che, vamos a abrir los paquetes de figuritas.
1: Sí, yo los abro primero.
0: Este álbum está precioso, ya llenamos mucho.
2: ¿Cómo lo vas a abrir por la mitad, loca?
1: Pará, loco.
0: Vas a romper la figura.
1: Porque Juaco me dio un gran.
3: Hagan rápido, vamos. Lleva el tiempo, viejo.
0: Se nos va.
1: Juaco me dio algo que puede estar muy bueno, que es empezar de abajo, como para ver el país y no ver la figurita.
0: Ah, me gusta.
2: Hoy vi a dos chicos cambiando figuritas arriba del colectivo.
0: Acá abrí el otro. Che, bueno, vamos a recuperar un poquito esta tradición, esta.
1: Ay, no tengo ningún argentino.
0: Ay, no me diga.
2: Mataste toda la emoción.
0: A ver qué tengo yo.
2: Ojo, bueno. Que está el chino de los hongos patógenos.
1: Ojota, está. Sí. Mira, melena, diente, león, me tocó.
2: Bueno, va.
0: Che, bueno, dale. Vamos con las figures. Yo tengo una de Canadá, que es Jonathan Osorio.
2: Sí,
0: pero Jonathan no tiene nombre Osorio, de canadiense. Jugador. Ahora no las vamos a llegar a pegar hoy, pero las dejamos. Para pegar más tarde.
1: Sí, no nos vamos nunca. Ojo, más.
2: Suecia.
0: Tenemos una de. ¿Es Suecia? No, es Escocia, perdón.
2: Escocia.
0: Angus Gunn.
2: Sí, Angus Gunn.
0: El primo del guitarrista de AC/DC.
1: Ah,
2: Angus Gunn, gran jugador.
0: Tenemos un uruguayo. Mira, tengo un uruguayo. Matías Olivera.
1: Mira, ahí tenés.
0: Matías Olivera.
2: El oriental.
0: Estamos abriendo figuritas. Algunas tendremos repetidas ya. Va creciendo nuestra pila de respes.
2: ¿Cuál más?
0: Así que la semana que viene tenemos que organizar como para hacer un intercambio.
2: Acá llega un comentario. Angus Gunn me sirve. No.
1: No, el chat pasó, de YouTube.
0: Nos tomamos en serio el compromiso de llenar este álbum comunitario que estamos acá llenando con todos los muchachos de Radio Boeing. Tengo un senegalés.
1: Bien.
0: Kalidou Koulibaly.
2: Kalidou Koulibaly.
0: Kalidou Koulibaly. Tengo un suizo también.
2: Suizo Johan pedazos.
0: Mansambi.
1: Samba.
0: Menos suizo que yo.
2: ¿Cuánto?
0: Un japonés.
2: Daichi
0: Kamada.
1: Ese capaz lo tenemos repetido.
0: Kamada y un senegalés, Jevan Diouf.
2: Jevan Diouf.
0: Ahí está. Ni una buena,
1: ay,
0: che.
1: Ay, ya veo.
0: Un fiasco este paquete.
2: Jevan Diouf, gran jugador.
0: No tenemos un escudo, nada, ¿eh? No pegamos
2: sí,
0: ni una.
2: Sí, escudo de Colombia.
1: Sí, acá tenemos el escudo de Colombia.
0: Repetido, Luli, ya tenemos acá una repetida. Chao.
1: El escudo de Colombia. Sí, acá repetido. Tengo a Julián Riverson, que este es de.
2: Primo tuyo.
1: Sí. Del North, no sé qué es.
2: Noruega.
0: Sí,
1: bien.
0: Exacto.
1: Este es un senegalés, Javid Diarra.
0: Bien.
2: Diarra.
1: No, diarrea, sí. Diarra.
2: Diarra, muy diarra. Malo.
1: Un turco, Hassen Mastouri.
2: Hassen Mastouri,
0: Lo conocés, mentira.
2: Hassen Mastouri.
1: Otro turco, tenemos acá, Jean Valery. Otro.
0: Conocí a todos. Vos
2: el turco Soso. Esos son los primos del turco.
4: Ahí se lo conozco.
1: Es este, ¿sí?
0: Sí.
1: Un inglés, Mark Gary.
0: El turco.
1: Y Annie Hadmous, que este es de Aglesh.
2: Argelia.
0: Sí, Argelia. Malísimo los paquetes de hoy, gente. Dios, un fiasco. Sí. El otro día sacamos a la Argentina campeón del mundo del 86.
2: No, todos los días son domingo.
0: Figurita
2: hoy es
0: dorada.
2: Viernes.
0: Bueno, hoy es viernes, señoras y señores, yapaceros y yapaceras. 19:58, damos por decretado el comienzo del fin de semana, Dale, Facu.
2: 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Buen fin de semana.
0: Gente, los queremos mucho, Cuídense, pórtense bien el fin de semana. Abríense que hace frío.
2: Se va
0: ojo
2: la
0: con los consumos.
2: Sí,
0: ojo con el exceso de hongos adaptógenos. Pórtense bien, De verdad, son muy importantes para nosotros. Se quedan con el bicho y toda la programación de Radio Boeing. Yo los quiero con todo el corazón. Nos reencontramos el lunes, como casi todos los días de nuestras vidas. Para hacer Ya Pasó el Lunes y arrancar la semanita bien prolijo. ¡Chau, bochita!
1: ¡Chau!
2: ¡Chau!

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0: Gran comienzo de esta noche urbana con este boricho que les advertí toda la semana, en modo aviso, que íbamos a comenzar desde las 8 p.m. ya con todos los grandes tracks, todas estas bombas espectaculares, como en este caso Armin van Buuren y el clásico In and Out of Love, un remix 2026 en formato Deep Progress. Antes escuchaste Children, gran éxito de Robert Miles, espectacular. Y un comienzo vintage con Dr. Alban y No Coke. No falta nada por aquí. Vamos a seguir por ahí arriba. Bienvenidos a la noche urbana, bienvenidos al bolicho, al viernes, al fin de semana. 9 grados, 6 décimas en Rosario y 8 grados, 7 de sensación térmica. Atención, mis amigos, que tenemos una noche muy fría por delante, una madrugada todavía un poco más. Un amanecer de sábado con una mínima de 7 grados, una máxima de 14. Algo de viento también para la jornada de mañana. El domingo mucho sol, pero mucho frío también, con apenas 6 de mínima y 16 de máxima. Vénganse ya, ya, ahora, ahora, ya. Llame ya, llame ya. El 341 siempre 6000973. Audios breves, ya salen, ¿eh? Llame ya. Vamos, arriba, bienvenidos.
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0: Bienvenida a los primeros oyentistas que aparecen del otro lado de la pantalla. A ver qué cuentan. Qué buen mix este de Bebe Rexha con Faithless, obviamente. Está por ahí dando vueltas el sampleo oficial de Insomnia, ¿no? Un hitazo total bajo el nuevo nombre, ¿no? De New Religion. Bueno, a ver, para que quiero ir al público presente. Los veo ahí asomándose, lo veo al cuate. ¿Qué onda, México? ¿Cómo viene todo por ahí? A ver.
1: Hola, bichito. ¿Eh? Vienes con todo.
0: Estoy motivado, como todos los viernes, como debe ser. ¿Quién anda por ahí? Bienvenido.
2: Atento, bicho, atento. Una de la batida, el Mallorca.
0: Mirá.
2: Saliendo del aeropuerto, ya me estoy yendo al marítimo.
0: Muy
2: me
0: bien.
2: Estoy tapando una lata, bicho. Poneme live de Hathaway. Un abrazo grande, locura.
0: Vamos, loco, Mallorca, qué lindo. A ver, un glamour, un calor espectacular ahí, a disfrutar, amigo. Se estaba destapando una lata. Tenemos la imagen de nuestro oyente en Mallorca, a ver qué dice. Ahí está, en vivo, imágenes reales, sí.
3: Hoy es viernes, hay la mejor música, la mejor puesta por el bicho. Así que vamos con todo, acá estamos, firme, escuchándolo, como que haga frío, acá estamos.
0: Bueno, ¿quién más?
4: Hola, bicho, ¿cómo estás?
0: ¿Qué haces, crack?
4: Estoy en el auto, yendo para Buenos Aires, contame.
0: ¿Qué haces, genio? Sí.
5: Ahora leí los pensamientos, bicho, justo voy a pedir ese tema.
0: Mirá.
5: Bien ahí, doctor Alban, bien, bichirrín.
0: Ah, ¿viste? Estoy metido en tu mente, estoy en la mente de los oyentes, que no es poco, ¿eh? Subime esto.

0: Derecho.
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2: Noventoso, recontra. Qué bueno este comienzo de Bolicho de hoy. 20:40, la hora en todo el país. 9 grados en Rosario, 8 grados 7 de térmica. Esa voz de Alexa o Alexia para Ace MC, el rapero italiano que se lleva los créditos. Pero la voz es de ella, todo ella. Y este Think About The Way, un hit que tiene esta versión hecha ahora en 2026, pero que es recontra noventoso, como te conté. Y antes, el Every Time We Touch de Cascada, que no puede más. Me vuelvo loco, 2041, tengo mucho más, pero traje de todo. Venite en el 341 siempre, 6000973, es el Boricho en vivo, olvídate.

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2: Bueno, total, esta versión es todo. Es estar inmerso en una atmósfera que no existe. Una canción que ya originalmente tiene todo y que en este remix en modo Deep House es un bocadillo. Es un canapé. Por supuesto, hablamos del gran éxito del dúo sueco Roxette. Dúo sueco no, mejor dicho, sueco.
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0: Suena Alice con My Lolita. Bueno, espectacular. Estamos llegando a las 9 pm. Vamos a extendernos hasta la pausa de las 9:15 pm y allí haremos entonces justamente ese break necesario. Nobleza obliga. Así que todavía quedan algunos minutos más de este prebolicho o bolicho parte 1. En la noche urbana de viernes, viernes 8 de mayo, con 9 grados en Rosario, con 8 grados, 7 décimas de sensación térmica. El cielo se encuentra despejado, la humedad ahora sí ya se encuentra muy baja, 36%. El viento del oeste sopla, del oeste, mirá. Sopla 8 kilómetros sobre la hora y además tenemos visibilidad óptima de 15 kilómetros. Mañana sábado, atención amigos, 7 la mínima y la máxima 14, con cielo mayormente nublado y algo ventoso. El domingo 6 la mínima, 16 la máxima, apenas algo nublado.
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0: Dua Lipa, el remix de Iman Beck para Love Again. Le mando un gran beso y abrazo a mis queridas Luz y Pachu. Yo no sé si estarán juntas en este momento, ambas fanáticas de River Plate, lo cual es muy bueno.
1: Es cierto.
0: Les mando un abrazo y fanáticas de Tini. Que va a sonar más tarde, ahora es imposible porque estoy en modo bolicho. Hola.
2: Hola, bicho. Tim. Estoy afuera.
0: Ah, bueno.
2: Estoy esperando.
0: Bueno.
2: Estoy como si nada.
0: Vale. A ver.
2: Bueno. Me dan ganas de ayudarlo.
0: Espectacular, ¿eh? Bueno, ya te voy a atender. Esperen un minutito nada más que estoy en vivo. Sí.
3: Vamos, bicho.
0: Hola.
3: ¿Qué más? Dale tú, que se viene el finde.
0: Esa. ¿Qué más? ¿Quién más está ahí?
4: Genio.
0: Hola. Hola.
4: Chico,
0: a ver.
4: ¿Sabes qué? Me queda esta mala estufita.
0: Oh.
4: Y un pernecito.
0: Ah.
4: 70-30. Ay, ay, ay, ay.
0: Oh. 70-30. Áspero. ¿Qué pasa, cuate?
5: Ah, bichito, así se dan ganas de trabajar.
0: Así me parece, muy bien. 9 de la noche en punto, mis amigos. Es el turno de ir con este recontra hit. Viajamos en el tiempo.
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